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4: ¡Qué golazo de Marco Rubén! Vaselina sobre la salida de Sergio Asenjo. Robo en el centro del campo. Juego directo entre la pareja de centrales. Se la comieron ambos. Ni Javier Baraja ni Luis Prieto. Fue más listo el argentino. Se adelantó a la acción y sobre la salida de Sergio Asenjo. La vaselina por arriba para hacer el primero. ¿Cuándo va a morir la primera parte? ¿Cuándo solo queda un minuto? Marca el Recre en Pucela 1 para que llegue el 45 de la primera parte. Real Valladolid 0, Recre 1.
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0: Amigos, muy buenas noches desde la radio, desde la televisión, desde Antena Huelva Radio y desde Canal Luz Televisión y también desde nuestras redes sociales, la tertulia del Recre, para hablar de una nueva victoria que son cinco victorias ya las que encadena el equipo de Jesús Galván, contando las de Copa Federación y contando las de Liga. Ayer importante frente a un Jerez que opta a subir de categoría pero que no ha empezado bien la competición y de hecho, pues como decíamos en la retransmisión, una derrota del Jerez supondría el cese del señor Molins y terminó el partido y adiós muy buena. La verdad es que han tenido poca paciencia, cuatro partidos y ya decae el primer entrenador de la categoría. Jerez flojito, débil, a pesar de que, bueno, tiene nombres como Fali, un veterano en el mediocampo, tienen también a Zeki, a Celu, pero la verdad que ninguno están respondiendo a las expectativas y de momento el Jerez Deportivo está en zona de descenso de categoría. Un Jerez que en ningún momento tuvo ocasiones de gol, no intimidó para nada. Yo no vi nunca correr peligro el partido. Son de esos partidos que uno ve con cierta tranquilidad, aunque 1-0, con un resultado muy peligroso, pero aún así, insisto que vi el partido bastante tranquilo. Y el Recre, que tiene que mejorar, un buen Recre en los primeros 20 minutos y luego, pues nada, un Recre que perdía muchos balones. Alguna vez se utilizó el pelotazo largo, un Recre que no tuvo nada que ver desde el minuto 20 hacia atrás con el minuto 20 hacia adelante. Y luego la segunda parte, que también un partido malo por parte y parte. Algo que reconocía también el entrenador Jesús Galván, que reconoce evidentemente que hay que mejorar. Pero se mejora mucho mejor cuando se gana cinco partidos de manera consecutiva. Así pues, vamos a seguir confiando en este Recre que ya está metido en playoffs de ascenso, pero hay que dar un pasito más y colocarse ya primero y no abandonar esa posición como primero de grupo. De momento lo tiene el Betis. El Betis B, que es de momento el líder indiscutible de la categoría. Bueno, vamos a saludar vamos por los veteranos, ¿no? Vamos a empezar por la izquierda, Juan Carleo, que es entrenador. Muy buenas, Juan.
1: ¿Qué tal? Buenas noches, Paco.
0: Encantado. ¿Tuviste en el partido?
1: Igualmente. Sí,
0: estuve allí. Qué buen ambiente la grada, ¿eh? Bueno. Cuarta división y no digo casi lleno, pero ahí había casi 14.000 personas o más, ¿eh?
1: Tengo entendido que anoche, según me ha comentado un socio de mi peña, en el Chiringuito se habló precisamente, yo no soy fan del Chiringuito, pero por lo visto se habló de este tema, de que un equipo...
0: No sabía.
1: Me lo han dicho allí en la peña esta mañana, de que se comentó el tema de que cerca de 14.000 personas en segunda red era un tema importante. Y la verdad es que yo discrepo algo contigo, lo que tú has dicho, de 20 minutos. A mí me gustó el equipo durante 35 minutos.
0: Bueno, ponle 10 más.
1: El equipo estuvo...
0: 30.
1: Estuvo... Yo hacía tiempo que el equipo no lo veía como lo vi este domingo.
0: Ponle la primera media hora que fue muy buena.
1: Yo, el Jerez tiró la primera vez a puerta en el minuto 37. O sea que tampoco fue.
0: Pero no tuvo que intervenir para nada.
1: Y el equipo, bueno, con una presión enorme, con un robo de balón encima. A mí me encantó el equipo en ese tiempo. Luego la segunda parte es verdad que mantener ese ritmo es impresionante, imposible. Tú no puedes mantener ese ritmo durante 90 minutos y que cuando va pasando los minutos y no marcas el segundo gol, te viene el miedo de que te pueden empatar en cualquier momento porque el contrario, como va perdiendo, se va arriba. ¿Qué es lo que haces tú? No es cosa del entrenador, es cosa de los futbolistas. Vamos a nadar y guardar la ropa. Vamos a intentar que no nos marque, que vamos ganando y a ver si... Y al final salió así, aunque sufrimos mucho, en los últimos 10-15 minutos sufrimos bastante.
0: Yo no vi el sufrimiento, la verdad, por ningún sitio.
1: Se tiraron,
0: te meten un balón ahí, te da con el culete y entra, pero que no vi peligrar la victoria en ningún momento.
1: Pero se tiraron unos pocos de córner en los últimos minutos.
0: Bastantes córner, pero...
1: En contra nuestra, ¿eh?
0: Improductivo, no remataron ninguno.
1: Pero una jugada
0: lanzaron un total de 9 córner, ninguno remataron.
1: Afortunadamente.
0: Sí. Y bueno, y lo reconoció también, dijo Jesús Galván, que aquí hemos venido para ascender. El cómo es lo de menos. Ascender y luego analizamos. Si hay que meter a 3 centrales cuando quedan 5 minutos, metemos a 3 centrales. En fin, lo que sea ascender, bueno es, sea como sea.
1: Eso fue lo que no me gustó.
0: ¿Los 3 centrales?
1: No. porque quitó a Vela, que estaba haciendo lo extraordinariamente bien, de lo mejor del Recreativo, por meter un defensa. Entonces perdimos fuerza en medio campo, y es donde ellos se adueñaron del balón y donde nos crearon los problemas que nos crearon.
0: Bueno, pues agradecemos también, que decía tú anteriormente que el programa es Chiringuito, ahí está nuestro amigo que es paisano, Rafa Acevedo, que trabaja en la redacción, que es de Huelva y siempre le mete a Pedrerol, y vamos a hablar de esto. Y me comentó que había que meter algo, porque es que la verdad que impresiona, ¿eh? 14.000 personas en cuarta división, hombre. Es que eso no tiene precedente en el mundo, creo.
1: Ya el año pasado.
0: Ni en Inglaterra.
1: Ya el año pasado le equipé allí en Francia, hizo una novena nota, además en primera página el año pasado, cuando llegaba, era cuando teníamos 12.000 socios, y hizo un comentario de que un equipo en cuarta categoría en España podía tener 12.000 socios, después fueron 13.500, pero en aquellos momentos eran 12.000, y allí en Francia le ponían las manos en la cabeza,
0: ¿no? Sí. Bueno, Félix Camacho, que también estuvo por allí. Félix, muy buenas.
2: ¿Qué tal?
0: Bueno, si coincidimos con la apreciación del equipo, bueno, malo, regular.
2: En cuanto a Josep Pedrerol, usted dice que tiene un paisano, yo hablo muy a menudo con él, hablo por lo menos dos veces en semana, y siempre le estoy dando machaca con el tema del Recreativo. Y entonces, bueno, él le tiene un especial cariño al decano, y cada vez que tiene ocasión, bueno, pues mete una parrafadita que viene muy bien para que se siga sabiendo quién es el decano del fútbol español. En cuanto al partido, estoy un poco con ustedes, más de lo mismo. Una primera media hora, no voy a entrar si son 20 o 30 o 35 minutos, donde se vio a un Recreativo muy superior, pero se hizo el gol muy temprano. Y hubo una ocasión de un segundo, pero que Pantoja, el portero, estuvo muy bien, la desvió, y a partir de ahí la segunda mitad fue, yo no sé si falla otra vez lo físico, pero no es normal, porque se hicieron bastantes cambios, tú cambias 5 jugadores, que es prácticamente medio equipo, y lo normal es que el equipo crezca, pero bueno, la suerte que tuvimos que tuvimos un rival muy débil enfrente, y que sí es verdad, como dice Carleo, que al final sí hubo, porque tantos córneres, en una pelota, en un rebote, cualquier cosa, se te mete y se te queda la cara de tonto. Pero bueno, afortunadamente no pasó, se sumó, que era lo fundamental, los 3 puntos, y como no sé quién tú decías, es más fácil jugar con buenos triunfos y creciendo en todo, y yo creo que hasta ahora se está haciendo bien, sí es verdad, que los equipos con los que nos estamos enfrentando no son equipos modestos, no son equipos.
0: Bueno, en la serie, digamos que en teoría es bueno, en teoría, está dentro del grupo. Está, que no es el Tamaraceite, por ejemplo.
2: Eso es. Pero venía para estar en la tabla clasificatoria, la parte alta. Y lo que hay son muchos veteranos, como nos pasó a nosotros estas temporadas, pero que luego a lo mejor no tiene ese equipo que realmente vaya a ser el que vaya a estar arriba. En fin, lo importante, 3 puntos, seguir sumando, y a ver qué pasa el próximo domingo contra el Atlético
0: Las Palmas. Hablando de ese partido y del Conil, tenemos que hablar. Bueno, Emilio, doctor, muy buenas.
3: Buenas noches, Paco, ¿qué tal?
0: ¿Tú sufriste de ayer o no? ¿Lo viste tan tranquilo como pilló el partido?
3: Yo no lo vi tan tranquilo, ¿no?, como lo estás viendo tú.
0: Si esto
3: ni
0: podría,
3: mucho menos.
0: Si el Jerez, tú, sí, no. Está 2 días jugando y no nos marcan.
3: Pero yo estoy de acuerdo en lo que tú has dicho, es decir, que no llegaron a rematar, y si te basas en que no llegaron a rematar, pues evidentemente da la impresión de que hay tranquilidad, ¿no? Hubo muchos balones al área.
0: Claro.
3: Hubo muchos córners. No solamente eso, sino que hubo varios centros prácticamente desde el córner, por los dos lados, por la derecha y por la izquierda, y que pudieron tener rematadores. Yo creo que los espectadores estábamos, oye, que está centrando, ¿qué pasa? No ha pasado nada, pero la posibilidad de que pasara, yo creo que ha sido bastante abundante en este partido. Entonces, yo creo que todo el mundo, cuando ha terminado el partido, todo el mundo ha dicho, uff, tú date cuenta que la última pelota del partido fue, bueno, las cosas que pasan. Agus coge y la tira fuera. Y todo el mundo se levantó a pegar un chillo como diciendo, ¿qué hace? Y pitó el final del partido. Sí. Todo el mundo dijo, uff, o sea, que yo creo que en general, el final, no lo pasamos, creo que ningún aficionado, ni el mismo entrenador que estaba nerviosito. Estamos todos nerviosos, los mismos jugadores. Pero yo, bueno, yo creo que lo importante no es eso. Yo creo que lo importante es que, se va viendo, que después hablaremos de la segunda parte, como ya lo ha dicho Félix, pero vamos viendo que cada domingo el Recre va a más, va poquito a poco más. Hay algo que nos preocupaba en los primeros partidos, que era el bloque defensivo, y da la impresión de que el bloque defensivo cada vez está más fuerte. Ayer José Carlos y Bonacci es que estuvieron inconmensurables, ¿no? Entonces yo veo que poco a poco va a más. Y lo más importante, oye, hemos ganado, vamos a dejarnos de historia. Sí. Son tres puntos más y eso le da vida a todo el mundo, a la afición, a los propios jugadores, al entrenador, a todo el mundo. Con lo cual, yo creo que, aunque hablemos después de lo que no se hizo bien, o de lo que, no de lo que se hizo bien, sino de lo que se podría mejorar, porque el mismo entrenador de la rueda de prensa lo dijo, oye, es que hemos hecho algunas cosas mal y hay cosas mejorables, ¿no? Entonces, bueno, se puede hablar de eso, pero lo más importante yo creo que es un avance hacia mejor del equipo en casi prácticamente todos los aspectos. Había, y ayer incluso hubo cosas que a mí me llamaron la atención, por ejemplo, el interior derecha,
0: Paul Prats,
3: a mí me impresionó ayer.
0: Mejor que Samu Cortés.
3: Yo lo vi mucho mejor que Samu Cortés. Yo lo vi ayer que era capaz de llegar hasta la banda, incluso centraba hacia adentro. O sea que hubo tres o cuatro centros. O sea, hubo cosas que, aparte de la mejoría de la defensa, ¿no? Entonces, bueno, en concreto, pues se va mejorando todo en el equipo, ¿no?
0: Sí, la línea es ascendente, no exponencial, pero sí es una línea ascendente. Muy lenta, pero que es ascendente y no descendente respecto al primer partido. Ahí vamos creciendo poquito a poco.
3: Hay un problema, fíjate que a mí me llamó muchísimo la atención en la rueda de prensa, el entrenador del Jerez dijo, que le preguntaron, ¿cómo has preparado el partido? Dice, he preparado el partido de tal forma que en la primera media hora, que es cuando el Recreativo juega bien, no nos hagan un gol. Lo hicimos, ¿no? Pero, o sea, ya el entrenador, ya es casi público de que el Recreativo te va a jugar la primera media hora bien, pero...
0: Y luego
3: ya sabe el entrenador, dice, en la segunda parte se vienen abajo y ahora es cuando nosotros hay. Y eso es lo que pasó cuando metió a Isma, ¿no? Que Isma
0: Gutiérrez,
3: que es un tío que futbolista. Para jugar titular. Y cuando entró, se acabó el partido del Recre. Fue un
0: dueño completo del campo, él solo. Bueno, Juan Márquez, encantado de tenerte por aquí. ¿Cómo estás?
4: No sé, Paco. Igualmente, bien, muy bien, gracias a Dios.
0: El partido de ayer, el ambientazo en la grada, impresionante, ¿verdad?
4: Sí, la verdad que sí, que es un
0: primera división.
4: Prácticamente de segunda división, ¿no? Entre dos equipos con historia de segunda división, tanto Recreativo como Jerez. Y bueno, un partido pues más de lo mismo, ¿no? Lo que están comentando los compañeros de tertulia, que el Recreativo a mí la primera media hora sí creo que dominó y propuso. Y bueno, yo creo que ese era el plan de partido también que tenía Galván, ¿no? Y al final, bueno, pues se puso por delante en el marcador y después hizo el partido que tenía que hacer. Los últimos minutos sí que es verdad que lo pasamos un poco mal porque... pero bueno, yo creo que hizo buena lectura, metió un central más, porque leyó bien que iban a meter muchos balones arriba, y yo creo que por eso fue el cambio de...
0: Cuando metió a Chuma, el que jugó en el San Roque, pues metió otro central.
4: Sí, yo creo que esperaban balones muy aéreos, buscando allí un rebote o algo en el área, y metió un central más para reforzar la parte central de la defensa, ¿no? Y bueno, se terminó con tres centrales. Carleo no le gustó, pero bueno, son cosas que al final son decisiones que se tienen que tomar, y cuando tú ves un poco de peligro, pues siempre defiende por acumulación también, ¿no? Que se llama, e intenta de quedarte con esos tres puntos que ya prácticamente lo tenía en el bolsillo. A mí el equipo, como tú bien dices, Paco, yo creo que va poquito a poco, va a más, y yo la verdad que este año tengo mucha esperanza porque me está gustando el equipo.
0: de respecto a la diferencia del año pasado es que acabamos en la jornada, yo no sé si era la jornada 30, y no sabíamos nunca el equipo titular, y a la cuarta jornada prácticamente Jesús Galván ya tiene el equipo aquí. Alguna variación que pueda meter por la derecha, pero es que el equipo lo tiene clarísimo, y la defensa la tiene clara. Lo que no tenía clara, por ejemplo, el entrenador el año pasado, y cambios continuos en medio campo, y Galván es que lo tiene claro. Tiene a sus 11 y casi 3 que van variando, y esa va a ser la tónica en los próximos partidos. Alberto Vela segura Alberto Vela, Pol Prat, Samu Cortés, Pol Prat y
2: la delantera
0: más,
2: ¿eh? La delantera también se lo tiene que pensar porque
0: no, delantero tiene, ahora mismo
2: no
0: tiene,
2: llega, no están llegando, sí. Menos mal que sí, están dentro, de segunda línea, que son los que están haciendo
0: dentro
2: goles.
0: dentro de los tres delanteros centro, que no me gusta ninguno, digamos el menos, iba a decir, no va a ser que se me enfade, vale. El menos malo de los tres, bueno, si lo digo así para que se entienda mejor, el menos malo de los tres ahora mismo es Leandro, que de momento parece que tiene el puesto de titular.
2: Está poniendo, sí.
0: Los otros dos que no me convence, si me tapan la boca, tanto Agu como Matías Chavarri, pues diré, oye, me equivoqué. Pero insisto, no me gustan ninguno de los tres delanteros que tiene el Rey, que el que me gusta es el que está en Isla Cristina. Ese sí que me gusta.
2: Oye, bueno, que el otro que se ha ido es Marco Cuatro, ¿eh? Ya lleva cuatro, ya cuatro, lleva cuatro, ¿eh? En la temporada.
0: Aquí no, la olía y ya tiene cuatro goles.
2: Eso es.
0: Bueno, que eso para que lo tiene claro, ¿no? El once.
1: Hombre, normalmente un entrenador tiene que tener una base, ¿no? Y Juan lo sabe, y los que hemos entrenado sabemos que tienes que tener entre 7 y 8 futbolistas que sea la base del equipo. Luego lo que tú has dicho, 3 o 4 pueden ir cambiando, pero tienes que fortalecer la parte que es la que te va a mantener el equipo. Por lo que respecta al Jerez, ayer, yo me imaginaba que podía ocurrir lo que ha ocurrido con el entrenador si se perdía, ¿no? Ayer nosotros hicimos una comida de hermandad con la Federación de Peñas de Jerez. Los invitamos, sí, como ellos nos hicieron el año pasado allí en Jerez. Y los invitamos a una comida allí en la Federación de Peñas y estuvimos hablando con todos ellos, ¿no? Y empezamos a las 2 de la tarde y terminamos a las 6. O sea, que estuvimos
0: para charlar
1: bastante, ¿no? Y ellos decían lo mismo que decíamos nosotros. Qué pena que estos dos equipos, lo que han tenido, porque se acercaban por los cuadros que teníamos allí, que veíamos el recreativo de 2006, 2007, 2008. Y ellos decían que qué pena que estos equipos estén en la categoría que están. Que esa es la gran pena. Que equipos que han tenido una historia todavía estemos donde estamos. Por méritos propios.
0: Evidente. ¿No?
1: Claro.
0: Todos los equipos que descienden por méritos propios.
1: Méritos propios, ¿no? Y el recreativo, yo creo que en estos partidos últimos, los triunfos es lo que le están dando esa base para la confianza, ¿no?
0: Claro.
1: De hecho, yo veo en las redes sociales que dentro del vestuario, cada vez que se gana un partido, los jugadores forman la marimorena, es como si hubiesen ganado la Copa de Europa.
0: Yo imagino que eso lo harán todos los
1: celebran,
0: equipos, ¿no?
1: Lo celebran, ¿sí? Bueno,
0: bueno, no, es que no lo sé.
1: Hombre, se puede celebrar cuando falten 3 partidos para, sí, acabar la liga, sí, y que estés ahí a punto, pero cuando llevamos 4 partidos de liga, y eso es una motivación importante para el grupo. ¿Mm? Tú ves las redes sociales, pues, y los chavales están como locos por haber ganado, pegando saltos y tal.
2: Eso
1: es importante.
2: Y es lo que hay que hacer, celebrar los triunfos.
0: Si los chavales se sienten a gusto en ese momento de celebrar, ¿por qué lo hagan?
1: Eso es importante.
2: La semana pasada en esta tertulia estuvo el amigo Tenor, que le gusta celebrar los triunfos, y le disteis una que hay que celebrarlo cuando se tiene el ascenso en la mano. Yo no soy partidario de eso. Sí. Pues, vamos a ver, Emilio, a tú no después de te quedaste muy feliz, muy contento, ibas muy bien camino con tus nietos.
0: No, pero te refieres a los jugadores, ¿no?
2: Pero bueno, los jugadores, todo, hay que celebrar cada gol, cada triunfo, eso es importantísimo.
1: Por supuesto que sí.
3: Yo creo que hay que hacerlo, porque eso es como habéis dicho, una motivación, es algo psicológico que te apoya para tener más fuerza en el siguiente partido, porque no se va a celebrar si es un triunfo. Yo estoy en una competición y gano, siempre tengo que celebrarlo. ¿Por qué no?
2: Eso es en
3: la vida normal y corriente, cualquier tipo de consecución de algo, todo el mundo se pone feliz. Cuando se pone triste o preocupado es cuando no lo consigue, pero si lo consigue, celébralo, porque es que eso va a hacer que te motive más. Pero es que yo también hablo con gente y yo creo que es algo necesario para el equipo, porque el equipo, si os dais cuenta, ¿por qué el equipo en las segundas partes decae? Eso es la pregunta del millón. Yeah. ¿Por qué es? ¿Es algo previsto por el entrenador o es algo que le sucede a los jugadores? Porque a mí me da la impresión de que eso es algo que le sucede a los jugadores más que al entrenador. Yo en la segunda parte veo al segundo entrenador y a Galván pegar chillijo y de todo, y animando y haciendo. Y sin embargo, en la segunda parte, por ejemplo, de este partido, oye, cuando íbamos al minuto 70, los jugadores estaban parados. Se quedan parados. Y eso tiene dos motivos. O es cansancio físico o cansancio emocional.
5: Sí.
3: Evidentemente. Una de las dos cosas es. O sea que yo creo. Lo que está más claro es que hemos ganado el partido y eso es una maravilla. Con lo cual, bien por todo. Y lo que estamos comentando es. Porque lo tengan en cuenta, yo me imagino que Galván y el equipo técnico tendrán en cuenta eso de que ahí el problema existe y que todo el mundo lo conoce. Todo el mundo fuera de Europa, los entrenadores de los demás equipos lo conocen. De que la segunda parte el recreativo tiene un problema.
2: Llega el momento, Emilio.
3: Un problema emocional o físico. Yo no, que igual hay que estar primeras, ahí dentro.
2: Igual las primeras partes no lo hacen tan bien y salen a la segunda al arrebato, nunca se sabe. Esas cosas
3: sí, pero ya este año es que es continuo, es prácticamente en casi todos los partidos, en los de liga todos.
2: Eso es lo que me decía la gente, más de lo mismo. Yo cuando iba, yo vengo andando desde el estadio, vengo hablando, ¿qué? Dice, más de lo mismo. Pero yo creo que no, que se está creciendo, porque poco a poco esas primeras partes van creciendo en minutos. Ayer se vio un Recre muy superior al Jerez.
3: Sí, pero en la primera parte, mira, yo en el minuto 65, si yo hubiera estado ahí, yo hubiera hecho tres cambios. Hubiera quitado a Vela, a Paolo y a Bernat, a los tres. ¿Por qué?
0: Los tres de medio campo.
3: A los tres, porque yo los veía agotados. Vamos, que yo no soy entrenador y con lo cual probablemente un entrenador no haga eso. Pero si yo me pongo a pensar qué está sucediendo en el campo, qué le está pasando a estos tres jugadores. Y esos tres jugadores a partir del minuto 60 ya tenían menos movilidad, menos pase, menos corte de balón. Y se le veía que tardaban más tiempo en reaccionar. Perdían más balones, recuperaban menos balones. Estoy hablando del 60. Cambia uno de ellos, que fue a Paolo, y hace un cambio y no quita Vela y quita a otro. Y quita al Paul Prat en vez de quitar a Vela. Y tarda mucho tiempo en quitar a Vela. No sé, eso es el entrenador el que lo sabe y que lo hace bien, con lo cual no tengo nada que decir. Pero por lo menos llama la atención de que la causa puede ser que hay un bajón ahí que hay que intentar recuperar, quitar ese bajón del medio, y que eso o es físico o es psicológico, no es otra cosa, no es merecimiento del rival, porque vaya, ayer el mismo entrenador también dijo, más o menos dijo, es que yo con lo que tengo casi no puedo hacer más. O sea, eso dijo el entrenador. Con lo cual, estamos jugando con un equipo, aunque sea favorito, un equipo que no tiene la misma calidad que el recreativo. En la primera parte se vio que el recreativo, cuando iba a dar un pase, había pases, pero es que ellos no daban un pase, ellos perdían la pelota continuamente, que era una de las cosas por las que nosotros no beneficiamos. Pero en la segunda parte empezó a ocurrir lo contrario.
2: Lo dijimos. Yo no más que saber decir, hace falta cambiar ya, porque la segunda parte, el Jerez, los primeros 3-4 minutos salió a por el partido, salió, digo, joder, y no reaccionan, pero bueno.
1: Pero yo pienso que un equipo que tiene a Fali con 40 años,
3: 40.
1: A Celu y a Rubén Mesa.
0: No lo olió, Rubén Mesa no tocó un balón, ¿eh?
1: ¿Qué le puedes pedir a ese equipo? Yo a ese entrenador, lógicamente lo que dijo, lleva toda la razón del mundo. Yo tengo lo que tengo y no tengo más. Si no puedo hacer otra cosa, es normal que vaya como va.
3: Yo, por ejemplo, si hubiera sido el entrenador de Jerez, a mí no se me ocurre quitar a Rubén Mesa prácticamente en el descanso. A ver, Rubén Mesa era el que incordiaba continuamente, ¿no? Y yo creo que el Falis estaba haciendo un buen partido en defensa. El tío grande y cogía muchísimas pelotas.
1: El Jerez, cuando domina el partido, cuando saca Isma.
3: Claro,
1: que
3: eso
1: es
3: sí,
1: ahí, ahí, es la clave. Que es el clave, futbolista que, esa fue la clave. Que marca la diferencia. Que es el futbolista.
3: Totalmente.
1: Que a lo mejor el entrenador lo tiene preparado así porque dice: este futbolista no me va a aguantar 90 minutos, prefiero que juegue los otros, que se partan la cara, y cuando el otro equipo esté cansado, saco yo al bueno mío para que mueva la pelota. Y fue lo que hizo, fue lo que ocurrió.
3: Y ha habido una cosa buena, ¿no? Que es que ha mejorado mucho el equipo, que es en defensa. Pero sobre todo porque ha habido, antes como casi marcaban un poco casi en zona, una cosa así mixta, pero en este partido prácticamente han marcado al hombre, con lo cual eso ha mejorado. Sin embargo, los laterales ha habido dos o tres ocasiones en este partido que se les ha ido. Se le ha ido el Celu por la derecha y el, como se llama, Echecarrarri, este por la izquierda.
0: Zagartegui era el lateral.
3: Se le fueron al centro y al otro. Se le fueron y centraron. Fueron pelotas de centro, lo cual no remataron, pero fueron pelotas de centro. Y eso ocurre como ya ocurría en otras ocasiones, porque los laterales no marcan tan al hombre, sino que marcan un poco alejado y no recuperan los medios para ayudarle.
0: Que
3: entonces eso son cosas que deben
0: eso,
3: que deben de arreglar, deben de solucionar, porque es que ahí hay un problema.
2: Yo bajaba con el staff técnico, que normalmente bajaba y iban los del Jerez, le digo: voy a echar ahí al entrenador. Y decían ellos: si el entrenador no tiene culpa, son los jugadores, que es lo que tú decías, son jugadores con mucho nombre, con mucho peso, pero con muchos años, y que no están aportando. Bueno, a lo mejor ya sabes cómo es el fútbol, a lo mejor atraen a otro y se pone todo el equipo con el nuevo entrenador y son capaces de remontar, pero a priori la plantilla por nombre sí, pero por juego que no me demostró nada.
0: Positivo la pareja de centrales, que cada vez me gusta más, tanto Bonacci como José Carlos. Me está gustando muchísimo. Me gusta mucho también el lateral izquierdo. Nacho Ruiz, yo creo que ha sido un buen fichaje. Y Néstor Serra ya se ha sentado ya en ese puesto de lateral. La defensa la tiene clara Jesús Galván. Y destaca también Alberto Vela, que hizo una primera parte magnífica. Este futbolista se ha ganado el puesto. Y después por la derecha, la duda. Jugadores diferentes. Samu Cortés, que no va a llegar nunca a línea de fondo y ponerla, porque con la derecha es nulo. Y Paul Prat, que es diferente. Este sí rompe. Pero, si rompe por fuera y la pone.
1: A mí lo que me gusta de Samu Cortés es que coge la pelota y va en busca del defensa y va a encarar.
0: Encara siempre. Lo que pasa es que de 10 veces.
1: La mayoría de las veces.
0: De 10 veces le sale uno.
1: No le sale, pero, claro, pero no pierde la ilusión y coge la pelota y otra vez va a buscar lateral. A ver si se va. El día que se vaya podemos decir que tenemos un futbolista extraordinario.
0: Bueno, a ver si.
1: Pero no se esconde, ¿eh?
0: No, siempre encara, la pide y va por el, a ver si le sale. Alguno hace un Lamine Yamal, que es la jugada favorita de él, ¿no? Recortar por fuera y golpear con su pierna buena, con la izquierda. Ya lo hizo una vez, pero se le fue el disparo. ¿Qué te gusta más? ¿Qué tipo de futbolista? ¿Pierna cambiada o diestro de toda la vida? ¿El extremo de toda la vida derecho? Llego y la pongo.
4: Depende de lo que busque, ¿no? Si juega pierna cambiada, la ventaja que tiene la defensa es que el central está en la ayuda del lateral cuando es rebasado. Y si es un extremo puro, como solemos decir, pues bueno, pues si tiene un buen uno contra uno y se va, el centro casi seguro, ¿no? Lo que hay que ganar la 10 en el área. Intentar rematar. Pero a mí el futbolista que ayer me sorprendió muchísimo y cada vez va más es Ale Marín. Está gustando mucho.
0: Sí, ese es muy bueno. Es que
2: se diferencia.
4: Y va a pasos agigantados. Me sorprendió muchísimo. Y yo creo que es un futbolista que puede marcar diferencia esta temporada, fíjate.
2: Y que hay que cuidarlo.
0: Ese futbolista junto con Aitor. A ver si se recupera Aitor, es importante. Aitor y él jugando banda izquierda, media punta. Ese futbolista también, la media punta en el enganche, hace mucho daño también.
4: Sí.
0: Con diferencia el mejor de la plantilla junto con Aitor, no sé. Sí, pero los dos son. Sí, marcan la diferencia, son de otra categoría. Futbolista, ese sí un acierto en el fichaje de Alemarín. No hay duda, ¿no?
2: Yo veía a Marín y me recordaba a Aitor. Digo, a ver si este chico le van a dar muchos minutos, no lo cambia y nos va a pasar como Aitor. Porque los jugadores siempre quieren jugar y siempre dicen, no, yo termino. Pero tiene que dosificar perfectamente el entrenador a esos jugadores porque van a ser diferenciales y van a marcar la diferencia.
1: Pero llevamos cuatro partidos Feliz, son cuatro partidos nada más, no estamos.
2: Sí, pero que
1: no estamos en enero ni en febrero. Ahora mismo están empezando a coger la forma todavía.
2: Pero bueno, pero que hay que cuidar a ese tipo de jugador.
1: Hombre, está claro.
0: Bueno, vamos a predicar. Vamos a predicar en el desierto. Lo decimos siempre, esto no sirve para nada, pero lo decimos. A ver si toma nota. Primera, megafonía insoportable. Ya no solo que nos moleste a las personas que estamos retransmitiendo la previa del partido, son los propios aficionados los que se quejan de la megafonía, porque uno va a tribuna y se encuentra con el amigo que lo vio hace 15 días, ¿qué tal? ¿Cómo está? Los niños no pueden hablar, la megafonía es insoportable. Vamos a ver si desde la entidad le dice al señor responsable de la megafonía que el Estadio Colombino no es una discoteca, ¿vale? Que no es una discoteca, se pone la música flojito y ya está, que la gente no van a escuchar música, van al ambiente y a escuchar a los chavales del frente un uva, animar, a eso se va al estadio, no a escuchar música, ¿vale? Segunda queja, que también esto es predicar en el desierto. Los números de los jugadores, que los pobres que vienen desde fuera a retransmitir los partidos, los que vienen de Jerez, los que vendrán de Badajoz, los que vendrán de Málaga, pues tienen los chavales un problema que no identifican a los jugadores del Recre, con lo cual hacer una retransmisión sin identificar a los jugadores es un problema. Aunque esto no se va a solucionar, vamos a seguir sin ver los dorsales de los jugadores del Recre, bueno, los nombres que ya ni se ven, los nombres de las camisetas es que te pones al jugador ahí a un metro y no puedes leer el nombre que está en la parte superior. A ver si la próxima temporada, bueno, yo espero que hayan despedido al que diseñó la camiseta de Adidas con los números y que la próxima temporada, por favor, tengan en cuenta esto. Y también la tercera queja, también los focos, ¿qué pasa con los focos del Colombino? Vamos a ver, si el hombre es capaz de llegar a la luna, es difícil llegar a la luna, ¿verdad? Si el hombre es capaz de llegar a la luna, ¿cómo no es posible que alguien se suba y pongan focos como estos? Bueno, no se ven en pantalla, los focos que tenemos aquí, que esto consume muy poco, focos LED. Tan difícil es poner focos LED, estos son muy baratos, ¿eh? No sé si serán los mismos, pero bueno, yo creo que con un puñado de focos como los que tenemos aquí en las torretas del Colombino, yo creo que sería un problema solucionable. Es que llevamos ya, no sé, desde que se inauguró el Colombillo, creo que no se ha cambiado ni un foco. A ver si los responsables del club buscan una solución o nos dicen, mira, es que esto es imposible. El hombre ha ido a la luna, es cierto, y es difícil, pero poner unos focos nuevos en el Colombillo es imposible.
2: Ya dijo el presidente aquí, en esta tertulia, tú estabas, Emilio, sí, estaba. Te dijo que eso costaba un dinero.
3: Ah, sí, bueno, sí. Que dijo que era un presupuesto que habían arreglado lo que es el alumbrado en general, pero como los cables de la parte baja.
2: Eso, para que
3: pero
2: no se,
3: para las torretas hacía falta un nuevo presupuesto para arreglar el cableado y luego poner los focos. El problema no es poner los focos,
2: los cables.
3: El problema es el cableado y el presupuesto. Y que eso lo tiene que pagar el ayuntamiento.
2: Y no me acuerdo si dijo hasta la cantidad, ¿eh?
3: La cantidad no me acuerdo yo, pero que dijo que tenía que ser con el ayuntamiento, entonces
2: yo no sé si ya el ayuntamiento 60.000 euros o algo así.
3: Si el ayuntamiento ya ha pagado la primera parte, ahora necesitará unos meses para aprobar el próximo presupuesto.
0: Es que hombre, yo no, sí.
3: Sí, sí. No soy el estuvimos nosotros contando los focos, creo que eran 14 y había de 14 focos posibles. En la torreta que más tenía era 7, 6 y 7. Le faltaban 6, 7 focos en cada torreta.
2: 50%.
3: O sea, es que es increíble. Y después miras al campo y se ven. Bueno,
0: sombra,
3: evidentemente,
0: ¿verdad?
3: No podríamos jugar en primera fe.
1: No. La Liga de Fútbol Profesional no se podría porque eso, entonces los partidos se van a televisar.
2: Porque es más tarde el partido.
3: Se van
2: todavía.
3: Más.
0: Bueno, pues esas son las tres quejas que tenemos. El tema megafonía, insoportable al principio del partido, los números de los jugadores, ya no lo digo por nosotros porque conocemos a los futbolistas por el físico, pero para pensar en los compañeros, hombre, que vienen de fuera, desde otros lugares de España para retransmitir los partidos y los pobres tienen un problema que no identifican a los jugadores. Y además que esto también es beneficioso para los jugadores, para la promoción del jugador. No es igual que el señor del Jerez allí dijese continuamente sube el lateral izquierdo del Recre, sube el extremo del Recre, que decir, oye, sube Nacho Ruiz o sube Paul Prat, ¿no? Que suene, pero claro, es que es imposible retransmitir los partidos del Recre para las personas que vienen desde fuera. Bueno, ¿algo más que decir sobre esto? ¿Que hay alguna queja más? Ahora es el tiempo de predicar en el desierto.
2: O sea, las quejas ya la ha dado, pero bueno, ahora de lo que, eso hay unos propietarios que son los que tienen que tomar las medidas, ¿no? Vale. No podemos decir nada.
0: Bueno, el partido ante el Conil, en el que el Recre no va a tener ningún tipo de problema para coger el pasaporte para jugar a la Copa del Rey. O sea, no creo, si alguien duda en esta mesa que el Recre va, no va a pasar, bueno, vamos a recordar que el Conil es el tercero por la cola en quinta división, ¿eh? Vamos a recordar también. Tercero por la cola en quinta división. Le hacen un promedio de 2 goles por partido en estos 4 que ha disputado. Tercero por la cola. Dicho esto, hombre, no una regla de 3 no vamos a hacer aquí.
1: El fútbol, las matemáticas no...
0: Bueno, bueno. Pues,
1: cada domingo es distinto, pues, o sea, cada partido es distinto.
0: El miércoles pasamos por encima del Conil como auténtica apisonadora.
1: Deberíamos de pasar.
0: Y ya vamos a ir pensando a ver qué rival nos toca en Copa del Rey.
1: Sevilla-Málaga, ¿no?
0: Sevilla. Yo quiero el Sevilla.
1: Hombre, yo también. Sería lo ideal, Sevilla, ¿no? Por taquilla, por ambiente, por todo, ¿no?
0: Y un Sevilla que, bueno, ha empezado bien la temporada, pero bueno, es un equipo al que se le puede ganar, ¿por qué no? Cuando llegue el momento. Si nos toca el Sevilla, claro. Pero un taquillón impresionante que se va a hacer, ¿eh?
1: Hombre, eso sería lo ideal. Pues Málaga también, pero Málaga no va a traer.
0: No tienen atractivo.
1: No van a traer a la gente que puede venir de Sevilla, está claro.
0: Bueno, el partido del Conil a las 8:30. El miércoles a las 8:30. Las entradas baratitas, ¿eh? El precio que han puesto también es bastante asequible, ¿eh? Ahí han acertado. Se va a abrir todo el Colombino, claro. Se va a abrir toda la zona del Colombino porque va a haber un entradón seguro, a pesar de que es jornada laboral.
2: Feliz. Bueno, ambiente, ganas si hay de que se pase y volver a ver al Recreativo jugando la Copa de Su Majestad el Rey.
0: Pero que hay que decir también que si el Recre bate al Conil, que yo creo que sí, que luego juega semifinales y juega una final también. Sí. Pero bueno, ya hablaremos eso, en los próximos programas.
2: Se supone que vamos a pasar, tenemos claro, porque venir un equipo de esta categoría, verse en un estadio de estos, el momento tal, las medidas y tal, bueno, lo lógico y lo normal es que el Recreativo pase sin problema.
0: La primera parte lo tenemos resuelto.
3: Sí. Además, el Conil va a traer el equipo de reserva, claro.
4: Imagínate tú, cómo serán los juveniles.
2: Le dará oportunidades a todos porque el entrenador le gustará que se van a enfrentar a un equipo de superior categoría y
3: con están preocupados bastante con la liga, ¿eh?
2: Sí, pero con el partido que es eso, ya lo sé, pero un partido de estos no lo juegan ellos siempre y yo creo que le van a dar oportunidad a todos los jugadores, a unos más, a otros menos. Pero yo creo que va a ser el premio.
3: A mí me ha llamado mucho la atención que el ambiente que hay para el partido del Conil. Yo estuve el jueves de la semana pasada en la secretaría del Recreativo, estuve como media hora allí y vendieron por lo menos 100 entradas para el Conil.
0: Eso es bueno, anímense.
3: Por lo menos 100 entradas anímense. En media hora en la secretaría el jueves por la mañana a la 1:00 p.m. O sea, yo digo, pero como puede haber tanta gente aquí y eran todos compraron las entradas, 100 entradas por lo menos en un momento, digo, uf, qué pedazo de ambiente, ¿no?
2: Hay ganas de darse otro sorbito en la Copa del Rey, que eso hace mucho tiempo que no lo catamos.
3: La verdad que hay un ambiente impresionante porque todo el mundo está ahora mismo con el Recre. Fijaros, este domingo ha sido algo impresionante. Desde el principio hasta el final, yo que llevaba la radio aquí.

0: a los 8 minutos.
1: Claro.
0: Y eso te
1: pero
0: da,
1: también hay una cosa muy importante, que es que no es lo mismo la afición del Recre hace 25 años que la de ahora. La de 25 años, la media aproximadamente era de 45 años y ahora la media está en 30.
0: Verdad, sí, es verdad.
1: Hay una
0: mucha
1: cantidad
0: gente
1: de gente joven impresionante, de mujeres y de hombres jóvenes. Que eso no lo había hace 30 o 40 años.
0: Y familia, y familia,
1: familia entera, familia entera, entera con los niños. Eso es algo que va a ser para el futuro, ¿no? Que el Recreativo vaya más en cuanto a socios. Bueno, por eso no nos extraña que haya 13.000 personas.
2: Vamos a seguir con el Coni. Bueno, que el Coni, como digo, va tercero por la cola. El Bolludo tampoco anda muy bien, ¿eh? Segundo por la cola. No ha empezado el Bolludo, equipo que representa también a uno de los que representa a Huelva en el grupo. El Atlético Nubense está también ahí en zona media baja, el San Roque tampoco ha comenzado muy bien. Tienen que subir. Que lo del Conil es complicado, vencer al Conil. Juan, bueno, el fútbol siempre es complicado, bueno, cualquier partido, pero
3: la verdad que
2: estamos todos muy eufóricos, creo yo.
3: Yo creo que un día entre semana, un miércoles a las 8:30 de la tarde, el Conil seguramente tiene jugadores
2: trabajando,
3: de esa categoría.
2: Que están trabajando igual nivel. Uh-huh.
3: Sí que es verdad que lo que ha dicho Carleo, que el entrenador seguramente le va a querer dar minutos a jugadores importantes para que jueguen en un estadio importante como el nuevo colombino, pero yo creo que también ellos creo que estarán centrados sobre todo en la liga, por salvar la categoría, ¿no? Ahora mismo están mal situados la tabla clasificatoria y bueno, yo creo que van a venir pensando más en jugar el partido y a pensar en el fin de semana, intentar de salir de ahí abajo en la clasificación de liga lo antes posible, ¿no? Yo veo que el Recreativo no debería tener problemas en estos en este partido, pero sí que es verdad que hoy día cualquier rival corriendo te pone las cosas difíciles. Si sale con la motivación y las ganas que salió con frente a Jerez los primeros 15 o 20 minutos, esa presión alta, increíble como está sí. El equipo, que eso es lo que enchufó también a la afición, yo creo que no va a haber problema. Es decir, yo creo que el Coni al final terminará cometiendo algunos errores, una categoría inferior, jugadores cansados que vendrán algunos, como tú me has dicho, incluso de trabajar a las 5 o las 6 de la tarde, coger rápido el autobús y venirse y bajarse y jugar un partido, ¿no? Con jugadores profesionales como Recre, ¿no? Que bueno, se dedican a esto, ¿no?
2: Eso lo hizo Lolo del Cartaya aquí cuando vino el Cartaya con Amate, cuando estábamos en quinta división, nos pegó un repaso y el hombre venía de la mar, se bajó del barco y vino a jugar.
3: Lolo es que Lolo es un fuera de serie. Lolo no ha comido del fútbol porque son de los jugadores que al final se pierden, no se sabe el motivo, por motivación o porque se dedican a trabajar y quizás no le pone los cinco sentidos al fútbol, pero bueno, Lolo es un futbolista de no sé, podía haber jugado en cualquier categoría que hubiera
2: sin
3: querido.
2: Duda, sin duda,
4: Juan, tú que eres entrenador, si te pusieses en la piel de Jesús el miércoles, ¿había muchos cambios?
3: Sí, algún cambio haría, porque creo que Arconil, incluso con la plantilla de que juegan menos minutos, yo creo que se le puede ganar. Pero tampoco me volvería loco haciendo cambio, porque yo creo que ese partido es muy importante para Recreativo de Huelva.
2: Claro que sí.
3: Intentar de traer un primera división en Copa y la gente en la Copa del Rey, con aquella final que jugamos y demás, se en Huelva mucho, eso claro. Ha quedado ahí en el corazón de todos los nubenses.
0: Pero aquí estamos dando por hecho que el Conil va a venir con los suplentes o con Ibada. Es que para el Conil eliminar Recreativo supone también
2: un taquillón,
0: recibir
2: sí,
0: al
2: claro,
0: Sevilla o recibir claro, al Málaga,
2: claro,
0: ¿eh?
2: Ya,
0: que eso le salva toda la temporada y la que viene.
3: Dos temporadas.
0: Y la que
2: dos
0: viene,
2: temporadas le salva.
0: Y la que viene.
2: Sí, sí, claro.
0: Por lo tanto, estamos dando por hecho de que van a venir aquí a echar un ratito, pero cuidado, ¿eh?
2: No,
0: cuidado, que para ellos también es importantísimo, ¿eh? O sea que ahora mismo la liga está empezando, llevamos 4 partidos, ellos tienen mucho tiempo para solucionar el problema que tienen en su clasificación, pero a un partido puede ocurrir cualquier cosa, y para ellos que le venga al Sevilla, le venga un equipo de eso, imagínate. O sea,
4: yo no pienso.
0: No la tengamos tan claro.
2: Bueno, yo
0: no tengamos
2: sí,
0: tan
2: yo,
0: claro.
4: Yo no pienso que.
2: Yo sí lo veo claro, Juan.
0: No.
2: En la primera parte, acuérdate, fútbol, en la primera parte resolvemos.
0: El fútbol no es 2-2, tú lo sabes.
2: Bueno,
0: el fútbol es.
2: La primera parte resolvemos.
0: Los domingos.
2: Siempre que salga el equipo como los
0: domingos. Cada domingo es una cosa distinta.
2: Presión pero, alta, bueno, arriba, afición al rival.
4: Que, yo no pienso que el equipo.
0: Es importante cómo salga el equipo. Es muy importante cómo salga el equipo. Cómo se lo tome. Y que piense que no está hecho. Que hay que trabajarlo para conseguirlo. Cuando se consiga, cuando se vaya ganando 3-0, ya podemos. Pero hasta que no consigamos 3.

0: la cosa está complicada, ¿no?
1: Yo no pienso que vayan a venir con los reservas, pero lo que sí tengo claro es que la diferencia es terrible. La diferencia en categoría, en plantilla, en presupuesto, en todo es terrible, por mucha ilusión que tengan, porque se estén jugando lo mismo, porque a un solo partido puede ocurrir de todo.
0: Eso.
1: Pero hay un porcentaje alto, eso es muy complicado que acontezca.
0: Por supuesto, pero no tiene garantizar 100%.
2: Ya, no está garantizado, pero el recreativo lo único que necesita es intensidad, un poquito de intensidad.
0: Claro.
2: Igual que en la segunda, si tú tienes intensidad, el recreativo va a ganar el partido por calidad. Yo creo que eso es lo que ha pasado con Jerez. Es decir, en la primera parte la intensidad prácticamente era similar, pues la calidad de un momento
0: claro.
2: Pues es lo que ha hecho ganar el partido y así es como debe ser. Pues con el Conilio, me da igual que entren los titulares o entren las reservas. Yo lo único que les voy a pedir es que tengan intensidad. Si tienen intensidad, los suplentes tienen calidad como para poder ganar el partido. Yo creo que con tranquilidad, con facilidad, aunque jueguen los titulares del Colín, creo yo.
3: Hay ilusión, ¿eh?, en la ciudad. Yo también estoy muy ilusionado con la Copa del Rey, que venga aquí al Sevilla. Todos le tenemos ganas al Sevilla, ¿verdad? Con aquello de la rivalidad. Y que sería orgánico eliminar al Sevilla, y que podría ser, ¿por qué no? También.
0: Por supuesto, es lo mismo que nosotros estamos pensando, que podíamos eliminar Sevilla, porque el Conil no va a pensar que puede eliminar Recreativo. ¿No? Lo mismo, ¿no?
2: Pues claro, pero eso lo está pensando Paco.
3: Yo no pienso
2: que yo voy a eliminar Sevilla ni aunque me traigan los suplentes.
3: Yo me mantengo en que la primera parte del miércoles tenemos la eliminatoria más que resuelta. La primera.
2: Sevilla
3: no ha dicho, no, nada, hombre. Que por qué no se puede eliminar al Sevilla, pero no, que ve una papeleta difícil. Eliminar al Sevilla, más con el entrenador que tiene ahora, que parece que han acertado. La plantilla es de aquella manera, pero el entrenador parece que han acertado. Ahí sí que le mete intensidad.
1: Tiene buena plantilla el Sevilla este año, comparado con la de la temporada pasada.
3: Bueno, pero antes habría que, insisto, que no viene el Sevilla después el miércoles que viene, ¿no? Que hay que jugar las semifinales de la Copa Federación. Y si pasamos también la final, 90.000 euritos se metería el club si gana la Copa Federación, 90.000 euros se metería. Bueno, algo más del partido del Conillo, nos vamos al partido de Las Palmas a las 12, a la hora que a mí me gusta. Hay gente que no le gusta, esto es complicado, ¿no? Aceptar con los horarios. A mí me gusta a las 12, en esta categoría.
4: En esta categoría.
3: En esta categoría sí, si estuviésemos en segunda o en primera, no.
4: Segunda a las 5 de la tarde.
3: En segunda y primera a las 5 es el horario bueno.
0: Los partidos con los equipos canarios y con.
3: Se está obligado
0: a jugar esa.
3: Igual que en Canarias tienen que poner a las 12 también.
0: Está, y en Ceuta, vuelo, Ceuta y Melilla.
3: ¿No? Están obligados por la federación.
0: Claro.
2: De todas formas, jugar a las 12, yo diría que es casi un medio asesinato a los aficionados.
3: ¿Por qué? Porque si a las 12, si uno se levanta nuestra hora,
2: el problema está en que el sol te está dando durante casi 50, 55 minutos de.
3: Y a las 5 también.
2: Del partido. No, a las 5 no me da el sol, sobre todo en.
3: Pero
2: todo
3: los que están en fondo numerado.
2: Pero ya el sol está más bajito. Pero a la mayoría de. Es que el sol a las 12 de la mañana le da a todo el mundo.
3: Claro,
2: ya hay mucha gente que no va al partido para no pasarlo mal, porque hay gente que lo pasa mal, que le dan mareo, que le dan síncope, que se tienen que ir a la tribuna de arriba para que es en el único sitio donde la parte no da sol. Los primeros 50 minutos...
1: ¿Cambian el horario ya? ¿Este fin de semana o no?
2: Lo que está claro es que cuando son canarios, como has dicho tú, hay que jugar a las 12, pero también el presidente dijo el otro día aquí, que no se iba a jugar más partidos a las 12 de la mañana, que se iban a jugar a las 5 o a las 6 de la tarde todos los partidos, o sea que este nos aguantaremos porque es un equipo canario. Cuando vengan los canarios, pues se van a las 12.
0: Estamos obligados.
2: Pero que luego lo va a cambiar a 5 o a las 6, como tiene que ser, Paco. Que no puede ser otra cosa. Tú ves que es que a ti te da el fresquito a la sombra, sí. Pero yo estoy en tribuna y a mí me da el sol 50 minutos. Me quedo asfixiado.
1: En tribuna.
2: Eso
1: en pleno verano. Durante la temporada, eso no es así.
2: Ahora mismo, este domingo, te va a dar 50 minutos el sol.
1: Sí, sabes,
2: si mañana, 50, mañana son 45 minutos.
1: Bueno, eso dicen los meteorólogos. Así que, bueno.
2: El domingo, estamos hablando del domingo.
3: El domingo, bueno, Las Palmas, los filiales, ¿esto qué perfil suelen tener, Juan? ¿Las Palmas B o Las Palmas Atlético?
4: Bueno, pues jugadores muy jóvenes que corren muchísimo, que no dan un balón por perdido y que quieren ser futbolistas, ¿no? Con eso queda todo dicho. Entonces, Vendrán con muchas ganas, sí que es verdad que va en la parte baja también de la clasificación. Y bueno, y en veteranía y demás, el Recre no debería tener problemas. Pero sí que es verdad que los filiales, los mismos.
3: Imprevisible, ¿verdad?
4: Son imprevisibles. Lo mismo te pueden complicar mucho la vida que ganar tú el partido fácil por veteranía y que los chicos se vengan un poco abajo, ¿no? Pero sí que es verdad que yo a los filiales siempre le tengo respeto.
0: Son muy complicados porque lo mismo le puedes ganar 5-0 que te puede ganar 0-2. O sea, el equipo es como le salga, es lo que dice Juan, son futbolistas que quieren llegar a algo, quieren despuntar, por lo tanto salen a morir. Si es que le sale el partido malo, le mete 5, pero si le sale el partido bueno, te gana. Entonces, pero, ahí está el Betis, ahí está el Sevilla, el Tenerife B. Yo a esos equipos le tengo un miedo tremendo.
1: Vamos. Pero no son los mismos filiales, el Sevilla y el Betis, que Las Palmas, que no ha ganado ni un partido. Está ahí abajo, está en el sótano de la tabla clasificatoria. Me parece que tiene 2 puntos.
0: Perdona, pero es que el Mijas había ganado un partido y ayer metió 6.
3: Bueno, Tamaraceite va a descender. Afortunadamente no va a descender en diciembre.
0: Fugó.
3: Que no tengamos que volver allí.
0: Sí, pero 6 goles. No son 6, ¿eh? No ganó 1-0 de rebote, ¿eh?
1: Y a lo mejor tú dices, metió el Sevilla 6. Atlético, con toda la plantilla, con todo el plantel, con todas sus primeras figuras, allí va al Atlético Central y meten 2. Pero yo no veo a este filial de Las Palmas con capacidad para llegar aquí. El Recreativo está creciendo, que se ve superior,
0: sí,
1: se vio ante
0: sí,
1: un equipo.
0: Eso sí.
1: Pues entonces,
0: eso sí.
1: Que hay que luchar, claro.
0: Pero que nosotros tenemos que tener más miedo a nuestro equipo que al contrario. Ahí está.
1: Que es lo que esperemos.
0: Ahí está. Pero tú, ayer, lo que hemos estado hablando los últimos 20 minutos, lo pasamos mal, pero no, yo no creo que físicamente el equipo bajara. Yo creo que es la responsabilidad. Yo creo que es que había 14.000 personas o 13.000 personas en el campo, que el equipo ya no tenía suficiente fútbol para llegar allá arriba, y nos quitaron el balón, y el equipo, ¿qué es lo que hace? De hecho, hemos comentado que hasta el entrenador hace un cambio para defenderlo 1-0.
2: Yo creo que lo que acaba de decir ha sido alucinante. Yo creo que eso es lo que nos pasó a la afición el domingo. Lo que acaba de decir Carleo. Que teníamos miedo a nuestro propio equipo.
3: Qué va, hombre, pues yo no sé dónde.
2: Yo creo que, hombre, ¿cómo que no? Porque todos los que estábamos allí a mi alrededor teníamos miedo a nuestro propio equipo. Claro, no teníamos miedo a que fuera el Jerez, como tú has dicho antes, que rematara, que fuera capaz de meter un gol.
0: La responsabilidad.
2: Y eso es el problema de intensidad y de psicología, que es donde. Oye, Las Palmas de Atlético, si el Recreativo consigue igualar la intensidad de Las Palmas de Atlético, yo creo que vamos a ganar
0: partido. Por calidad le va a ganar.
2: Por calidad, tú lo acabas de decir. Pero se necesita la intensidad.
0: Pero para eso tiene que correr como el contrario.
3: Fíjate.
0: Para eso tiene que correr como el contrario.
3: Sí, efectivamente, los podemos poner primero. Depende de los resultados.
1: Pero para eso el club ha fichado un psicólogo.
3: Así que.
1: Ahí tiene trabajo.
2: Bueno, pues que trabaje, porque yo creo que ahí eso es importante.
3: Claro. Sin duda. Bueno. Cumplimos la hora de programa. Que Juan, ¿alguna cosa más que quiera añadir?
4: No, lo que están comentando en la mesa y antes el doctor me lo decía, ¿no? Que veía como cansancio en los segundos tiempos. Yo creo que el Recreativo tiene una responsabilidad, como ha dicho Carleo, muy grande. Jugante 14.000 espectadores no es lo mismo que jugar con 500 personas en la grada. Con la obligación de ganar, porque este Recre tiene la obligación de ganar todos los domingos y de ascender este año, sí o sí.
0: Claro.
4: Todo eso. Al final te agarrota. Al final el futbolista te agarrota. Bueno, jugadores como a lo mejor Alex Bernal, a lo mejor están más sueltos, ¿no? Porque son jugadores con mucha experiencia. Pero sí que es verdad que hay jugadores como Vela, por ejemplo, que está haciendo una grandísima temporada, pero son jugadores que todavía no tienen esa experiencia y ese recorrido.
0: No están curtidos todavía.
4: Exactamente, ¿no? Y venía a Huerva a jugar con semejante estadio, con esta grandísima afición, y tener la obligación domingo tras domingo de ganar, incluso para el míster, ¿no? Decimos, es que al final mete 5 defensas. Es que también para el míster, ayer en cualquier jugada, en cualquier saque de esquina, como ha dicho Emilio, nos hacen el empate y se nos queda cara de tonto todo el estadio.
0: Es que el gol nuestro, Juan, viene de una serie
4: de un rebote.
0: Y de rebote.
4: Sí, le da a Fali en la espalda y la aprovecha Alemarín y la mete.
0: Y le cae al
4: después
0: delantero.
4: Es verdad que tenemos una clarísima que la saca. No.
1: Pantoja
4: y pudimos ponernos más por delante, ¿no? Pero sí que es verdad que esos minutos finales, hasta el mismo entrenador, cuerpo técnico, ¿no? Se siente como diciendo, Dios mío, a ver si ahora en cualquier balón nos llega el empate y nos quedamos con cara de... al final hay que amarrar los partidos y como bien ha dicho Galván, yo estoy con él, lo que hay que ganar. Ya, hay que ganar y ascender. Ganar y ascender. Y yo creo que hasta ahora lo está haciendo muy bien. Está leyendo muy bien los partidos. Sale muy fuerte el equipo. Los rivales, incluso el entrenador lo dijo en rueda de prensa de Jerez, que la primera media hora era lo más temible de Recre. Sabía que iba a salir con esa presión harta arriba y esa defensa adelantada que le con poco espacio para ellos y los aficiamos, porque es verdad que los aficiamos. Tuvieron bastantes pérdidas de balón en el en los primeros 30 minutos, sobre todo de la primera parte. Y ahí es donde nos pusimos por delante. Y sí que es verdad que después el equipo, cuando mete ese gol también, es como decir, por fin hemos metido un gol y bueno, ya ahora parece más fácil todo, ¿no? Y quizás eso sea lo que decía el doctor, que parece que es cansancio, pero yo creo que también el aspecto mental. Eso es psicológico. Por lo que ha dicho, no me había percatado de que había firmado un psicólogo, pero yo creo que cada día es más importante en los clubes de fútbol y sobre todo en un club con la obligación que tiene el Recreativo de ganar todos los domingos, exactamente. Yo creo que va a ser un trabajo muy importante el psicólogo en ese aspecto porque, aparte de la gran plantilla que ha hecho Lucy, y todo hay que decirlo, porque para mí ha hecho una gran plantilla para esta categoría, yo creo que el psicólogo va a tener ese trabajo extra de meterle a los futbolistas en la cabeza de que hay que ganar, pero quitarle esa presión de tener la que obligación. Ganar sí o sí, ¿no? La obligación, exactamente, que el futbolista salga suelto al campo y demuestre su calidad y gane porque son mejores que el rival.
3: Bueno, Emilio, última palabra, que te lo doy.
2: No, yo ya...
3: Bueno, el miércoles, como no hay sol, sí irás, ¿no?
2: Bueno, sí.
4: A las 8:30 de la tarde tenemos el problema de los focos.
2: Voy a salir corriendo porque tengo que trabajar y saldré corriendo lo más posible.
4: Tenemos el problema de los focos.
2: Yo, por supuesto, quiero que es importante que se gane al Conil para entrar en la Copa del Rey, que es lo fundamental y importante económicamente para el Recreativo. A mí lo que me preocupa es el domingo.
3: La Liga, ¿no?
2: Que, hombre, que hay que ganar al Conil, por supuesto. Económicamente yo creo que es fundamental. Eso, pero... Oye, me ilusiona más el partido del domingo y yo creo que es lo que hemos dicho, ¿no? Si el Recreativo es capaz de jugar con la intensidad de la primera parte de este domingo, creo que vamos a ganar. Y te voy a dar un resultado que yo siempre lo doy. 2-0 gana el Recreativo.
3: A la Palma.
2: A la Palma.
3: Sí.
2: Atlético.
3: Yo le voy a poner uno más. Ponle 3. Y al Conil también otro 3-0. 2-3-0 el miércoles y otro 3-0 el domingo. Juan. Eso no lo ve claro. Tú lo del
0: no,
3: miércoles vas tú como asustado al estar.
0: No.
3: Ojo con él, con
0: asustado.
3: Ir, que nos puede complicar la vida.
0: No, asustado
3: con este
0: nada. El fútbol, lo que antes habéis comentado, ¿no? El sabio de Hortaleza, que era el que más sabía de esto, decía aquí lo importante es ganar y ganar.
3: Como sea.
0: Ganar. Y yo creo que el Recreativo, pues, tiene plantilla para ganar, pero eso hay que demostrarlo luego en el terreno de juego.
3: Que
0: yo quiero, antes de terminar, quiero hacer una
3: algo de las peñas, Juan.
0: No, quiero decir que esta tertulia estoy contentísimo de tenerla, ¿no? Como casi siempre que vengo, ¿no? Pero hoy estoy más contento porque hemos tenido aquí un diálogo muy bonito, hemos hablado de fútbol y no hemos estado discutiendo y peleando y chillando como si estuviéramos en una taberna.
3: Que...
0: Entonces estoy contento con eso.
1: Bueno, todo es necesario. La verdad es que sí, que se está más relajado cuando. Pero bueno, que siempre es necesario.
2: Yo también estoy muy contento.
1: Hay tertulianos que le gustan, bueno, pues esa lucha, esa pelea, eso. Bueno, ya está. Cada uno es como es y hay que aceptarlo.
3: Bueno, predicar en el desierto, le vamos a dar una recomendación
1: a
3: Pedredo. ¿Va a venir este de Huelva a darle una recomendación a Pedrero? Una de las cosas que no me gusta de ese programa, no se pueden llevar 8 personas hablando una hora, si ha sido penalti o no en el área del Madrid, del Barcelona, del Atlético de Madrid. Dale para atrás, no le toca, sí le toca. Se analiza. Yo sé, 5 minutitos, 10 como mucho, pero es que, voy a pagar ya
1: así,
3: un penalti del Madrid una hora discutiendo si le ha dado la rodilla o no le ha dado la rodilla.
1: Muchas veces,
3: es aburridísimo
1: eso. Comento cosas y el primer programa con el cambio de empresa se lo dije, digo, esto no me gusta. Luego, bueno, pues la verdad es que me convenció.
3: El cambio de empresa fue bueno.
1: Sí, no, el cambio de empresa sí, pero el primer programa vi algo de tal, y dice, espérate que es el primer programa, y es verdad, el primer programa, y se solucionó ese problema que yo veía.
3: Vale.
1: Pero gracias. Bueno, que eso es espectáculo, eso es así.
3: Siempre te aburre, 10 minutos sí, Félix, pero es que una hora para analizar si ha sido penalti o no.
0: Yo recuerdo
1: pero eso no es del Chiringuito. Tú escuchas cualquier emisora nacional y me parece hablar Madrid-Barcelona y siempre
3: es
1: lo mismo.
3: Es que el tema arbitral me parece aburridísimo. Si ha sido penalti o no. Pero si en décima de segundo un señor tiene que decidir si ha sido penalti.
0: El año pasado, pues para rellenar horario, hombre. El año pasado, cuando la gente iba a invitar los jueves, ¿no? Un jueves, había un señor de Granada que se quedó dormido en la grada, ¿no? Y empezaron a ir la grada que pone. Y empezaron a reírse de él porque el hombre estaba pum, pum, pum, pum. Y como chiste, Pedredón le puso el micrófono. Hombre, ¿qué tal? Dice, ¿cómo no voy a quedarme dormido, hombre? Si lleváis una hora hablando de lo mismo.
3: ¿Cómo te voy a quedar dormido? Se exceden.
0: Eso fue el año pasado.
3: En un tema. Si va a firmar Lewandowski por la Roma o no va a firmar. Bueno, se habla, sí, va a firmar, sí o no, 10 minutos.
1: Yo sé.
3: Tema resulta.
1: Es un crack. Sí, yo he tenido la fortuna de trabajar dos años con él.
3: Vale, no digo nada, son sugerencias. Cada uno en su casa puede hacer lo que quiera.
0: Para tener un programa de eso durante tantos años y tener el éxito que tiene. Lógicamente, tiene que ser un crack.
1: Porque tiene audiencia.
3: Bueno, lo dicho. Nos marchamos. Juan, gracias por venir.
4: Muchas gracias, nos encontramos
3: dentro de 15 días por ahí. Te vienes otra vez a ver si ya. Y hablamos de esa eliminatoria frente al Sevilla, que también tengo unas ganas de eliminar al Sevilla aquí en el Colomino, que ni os imagináis, ¿no? Y luego esperar un grande, que nos toque. Que ya. A ver si superamos lo que hizo en su día Paco Mendoza y Lucas Alcaraz, jugar una final de Copa del Rey. Algo tan imposible como improbable.
0: Sí, señor.
3: Moriremos todos los que estamos aquí y no veremos nunca al Recre jugar.
1: Fíjate,
3: una final de la Copa del Rey.
0: Eso lo decía yo ayer, cuando la Federación de Peñas de Jerez estuvo viendo todos los cuadros que teníamos allí con estas alineaciones. Primera división, segunda división y tal y cual. Ellos hablaban y yo lo decía. Gente de la edad nuestra. Va a ser difícil que volvamos a ver estos equipos en estas categorías.
3: En primera división, ¿verdad? Bueno. Es complicado.
1: San Roque del Este también hizo una buena Copa del Rey hace 3 temporadas, más o menos. Con el Atlético Madrid.
3: Gerona y Getafe.
1: Getafe, correcto.
3: Y el Gerona que estuvo a punto de eliminar los dos, ¿eh?
0: Y el Isla.
3: El San Roque.
0: El Isla un año con
3: el Isla el Sevilla, que le ganó al Sevilla en el Pizjuán. Bueno, mañana juega, por cierto, España en el Pizjuán. Esta selección española que. Hasta los suplentes son buenos. Desde el último hasta el primero. Un equipazo.
0: Un equipo.
3: Bueno, por lo dicho, gracias, Jonathan, que se encargó de la asistencia técnica el lunes más.
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0: Saludos cordiales, bienvenida, bienvenido a este tiempo de radio. Esto es la historia del Recre, la historia del club más antiguo de España. En la sintonía de su estación de radio favorita, les cuento que avanzamos en el tiempo, vamos alcanzando la época presente, si bien que queda todavía mucho por contar. Una historia del Recre que vamos a concluir en su punto culminante, en la final de la Copa de Su Majestad el Rey. Ahí lo vamos a dejar. Decíamos ayer que el Recre quedó constituido en Sociedad Anónima Deportiva, como marcaba los cánones, como marcaba la ley de la época. Han sido unos capítulos interesantes. Contábamos cómo se había producido ese hecho de ver cómo el Recreativo de Huelva, luego de más de 109 años de historia, dejaba de ser una sociedad deportiva para proceder a pasar a ser una empresa, una sociedad anónima deportiva, como marcaba la ley en ese momento. Tuvo que pagar 2.700 millones, que era lo que exigía Hacienda y Seguridad Social, habida cuenta de la deuda que había acumulado en los últimos años. Hablamos de la operación de salvación que encabezó el alcalde con la venta de los terrenos del antiguo Estadio Colombino, el pago de la deuda, la construcción del nuevo estadio, todo ello en el capítulo de ayer. En lo meramente deportivo, decíamos que el Recre no había afrontado bien la temporada en segunda división con Alfonso del Barrio como entrenador. Decíamos que Joaquín Caparrós había marchado al Villarreal y ante esta triste realidad deportiva, la crisis deportiva afloró en el seno de la familia recreativista. El entrenador Alfonso del Barrio dimitió tras el penúltimo partido de la primera ronda del campeonato el día 8 de enero del año 2000, pasando a ocuparse del equipo, como en ocasiones anteriores, Julio Fernández Peguero, que de este modo se convertía en el entrenador que cerraría una etapa histórica del Recreativo. Junto al entrenador, también se marchó el directivo Manuel Talamante, por discrepancia con el resto de sus compañeros en temas deportivos. Dos días más tarde, y a falta de tres para la celebración de la Junta de Accionistas, los restantes miembros de la directiva recreativista anunciaron su renuncia a una posible incorporación al Consejo de Administración de la nueva entidad de otros miembros. Por lo tanto, coincidiendo con el final de esta etapa, la directiva presidida por Diego de la Villa, aquella que fue elegida oficialmente para regir los destinos del club en 1995, se marchaba, presentaba la dimisión. Todos, absolutamente todos, decían, una vez que habían presentado la dimisión todos los directivos, que habían saneado la economía del club y convertirlo en sociedad anónima deportiva. Diego de la Villa se había convertido en el último presidente del Real Club Recreativo de Huelva como club, como sociedad deportiva. Y la persona que debía dirigir al club en el futuro sería el presidente del Consejo de Administración del decano. Aquí también vemos la fotografía. Cuando presentaba la dimisión el técnico Alfonso del Barrio, una fotografía al lado Rafael Blanco y Diego de la Villa. Aquí vemos también la fotografía de los directivos del Recre cuando presentaban la dimisión, fotografía que aportan los historiadores. El día 13 de enero del año 2000, conforme al calendario previsto, tuvo lugar la reunión del primer Consejo de Administración del Real Club Recreativo de Huelva Sociedad Anónima Deportiva, que fue presidido por Félix Pérez Romón, presidente de la Federación Onubense de Fútbol, asistido en calidad de secretario por Joaquín Maján López. El mismo tuvo lugar a las 10 de la noche en el Salón de Actos de la Fundación El Monte, en la calle Plus Ultra número 4 de la capital onubense. En el orden del día del mismo figuraba, entre otros temas, el de la elección de los miembros del Consejo de Administración que, en el futuro, debía dirigir la entidad. La empresa, que controlaba el accionariado mayoritario del club, Huelva Deporte, Sociedad Limitada, a través de su representante, Michael Andrews Dumois, propuso los nombres de las personas que debían formar el Consejo de Administración, propuesta que obtuvo el respaldo del 98,4% del capital social de la entidad. Los 11 consejeros que a partir de esos momentos dirigían la vida del Recreativo estaban ya elegidos. Y aquí tenemos la lista. Atención, porque también es una fecha histórica y nombres importantes, porque estamos hablando del primer consejo de administración del Real Club Recreativo de Huelva. Primer consejo de administración. Presidente, José España Prieto. Consejero delegado, Michael Dumois León. Consejeros, Joaquín Caparrós, Adolfo Couso, Joaquín Maján, Francisco Mendoza, Gerardo Sánchez, Manuel Jesús Pérez, Prudencio Serrano, José Luis Barrios y Juan Manzano. En dicha reunión se aprobó además el presupuesto de la temporada 1999-2000, que se fijaba en 453 millones de pesetas, con un superávit estimado de algo de más de 12 millones de pesetas. En definitiva, estos eran los nombres y las cifras para una nueva etapa en la historia del club más antiguo del fútbol español, que se planteaba como retos más cercanos el salvar la categoría y la construcción de sus nuevas instalaciones deportivas, es decir, el nuevo estadio colombino. Al mismo tiempo, la política con mayúscula entraba de lleno en la vieja sociedad recreativa, con los continuos debates y discusiones entre los distintos grupos políticos representados en el ayuntamiento de la ciudad acerca de la empresa que dirigía al club y los terrenos que debían quedar libres cuando se derribase el ya viejo Estadio Colombino. Temas que, sin duda, dejarán abierta la puerta para el debate histórico futuro, cuando el paso del tiempo permita analizar serenamente cada uno de estos nuevos retos y problemas. ¿Te recuerdas, no? Aquello de la plataforma y la chica, el follón que se montó. En todo caso, hablaremos de todo ello, lógicamente, que es historia del Recre. Vemos la fotografía, Diego de la Villa, con su antigua junta directiva saliendo, y vemos también a Michael Dumois explicando al público lo que es una sociedad anónima deportiva, un jovencísimo Michael Dumois. Otra de las fotos que aparece Michael Dumois al lado del primer presidente del Consejo de Administración, Pepe España. Y también otra de la fotografía del nuevo Consejo de Administración. La verdad es que no tiene desperdicio esta historia del Recre. A ver qué es lo que pasaba esa temporada. ¿Mantendría el Recre la categoría? ¿Cómo iba funcionando el primer Consejo de Administración? Ya saben, no se lo pierdan.
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0: Este capítulo nuevo 256. Han tenido la curiosidad de multiplicar 256 capítulos por 10 minutos. Llevamos acumulado muchos minutos. Es que estamos hablando del club más antiguo de España. Desde 1889 lo hemos contado absolutamente todos. Me siguen pidiendo los oyentes qué posibilidad existiría de volver a repetir la historia del Recre una vez que concluya. Pues sí, efectivamente, porque hay personas que no conocen lo que hacía el Recre en 1889, en el año 1900, en 1902. Bueno, sin ningún problema, nosotros una vez que terminemos esta serie de capítulos volveremos al capítulo 1 y siempre con el mismo horario, una vez que termine Rafa Morán su programa de deportes. Hablamos de la presentación del nuevo Consejo de Administración, del primer presidente del Consejo de Administración del Recre, que fue Pepe España. Han habido dos, Pepe España y Francisco Mendoza. Hablamos en el capítulo de ayer de la mala travesía que estaba teniendo el Recre por la segunda división, de la dimisión de Alfonso del Barrio, de la dimisión de Diego de la Villa. Y ya en el presente, comentar que en la reunión del primer Consejo de Administración se fijó un presupuesto de 453 millones de pesetas, se estimaba un beneficio de 12 millones de pesetas y había un propósito de intenciones, salvar la categoría. Esa era la intención de los directivos. Bien, se ponía así fin con la constitución de la Sociedad Anónima Deportiva, se ponía fin a 110 años de vida de un club que, de la mano de la colonia inglesa en Huelva, allá por el año 1889, echó a andar como un instrumento con el que poder ocupar el tiempo libre que les dejaba sus actividades extractivas y comerciales en nuestra ciudad, y que, con el paso del tiempo, fue, poco a poco, profesionalizándose como otros tantos clubes del fútbol de nuestro país. Y en el presente, más de un siglo después de su gestación, se convertía, como la mayoría de los clubes que militaban en las categorías reinas del fútbol nacional, en una empresa privada que debía velar por sus intereses comerciales a través de la práctica del deporte. Por eso estamos diciendo que fue una fecha importante. Habían sido 110 años de club deportivo y se convertía ahora el Recre en una empresa. Lo que había nacido como un club de recreo, de ocio, de divertimento para la colonia inglesa, fíjense en qué términos estamos hablando hoy, de un recreativo convertido en una empresa. Bueno, pues como digo, llegaba el primer consejo de administración del Recre y el propósito inicial de nuestro relato era concluir la historia del club en el momento de su constitución en Sociedad Anónima Deportiva. Pero los historiadores dijeron, hay más. Paco, creo que hay más y hay muchísimas cosas interesantes, como por ejemplo el ascenso a primera y la final de la Copa del Rey. Por lo tanto, vamos a proseguir con más capítulos en la historia del Recre, que, como ya dije hace un par de capítulos, creo, vamos a concluirlo con la final de la Copa del Rey. Pero en un principio, la idea del programa era dejarlo aquí. Una vez que el Recre deja de ser club y pasa a convertirse en Sociedad Anónima Deportiva, pero entendemos que vamos a seguir varios capítulos más. Bueno, pues en un principio, de este modo, quisimos dejar cerrada esta historia en este punto, momento de tránsito para el club, marcado por ciertas dificultades. El entrenador Alfonso del Barrio, tal y como ya hemos dicho en anteriores capítulos, había dimitido, pasando a ser sustituto de modo interino al principio y luego de modo oficial, Julio Fernández Peguero, que, como recordarán, en un principio había aparecido mientras el Recre buscase un buen entrenador, pero al final estuvo hasta junio, hasta cuando terminaba la temporada. La directiva del club atravesaba por una etapa de adaptación a una nueva realidad jurídica y administrativa. Y el equipo, al final de la primera vuelta de la competición liguera, tal y como hemos reseñado, se encontraba situado en la penúltima posición de la clasificación, con tan solo 19 puntos, dos más que el Toledo, que era colista. No obstante, los nuevos acontecimientos vividos por el club en estos últimos años no han motivado nada especial en cuanto a la reacción del equipo en ámbito deportivo. Nuevamente, históricamente, y en la máxima categoría del fútbol nacional, aún lejana, se meditaba y pensaba qué hacer de cara al futuro. Estas razones nos han llevado a incluir un nuevo capítulo en estos anales, que tendremos oportunidad de desarrollar a continuación. Primero queremos acabar la narración de este capítulo con un breve análisis del final de la temporada 99-2000, caracterizada por ser una bisagra entre dos etapas bien diferenciadas del club decano, que ya hemos explicado, de club deportivo a Sociedad Anónima Deportiva. Aquella triste temporada, 99-2000, poco pudo mejorar en la segunda vuelta, a pesar de que se hicieron algunos esfuerzos por lograr lo imposible: mantener la categoría, entre ellos el de colocar un nuevo césped. Recordarán, se colocó un nuevo césped en el Colombino porque el antiguo estaba horrible, tal vez más adecuado para que el club pudiese jugar mejores partidos. Un estadio que estaba llamado a desaparecer, pero era prioritario colocar el césped. Así lo había decidido el Consejo de Administración, siguiendo la sugerencia de la Comisión Deportiva. Nuevo césped, insisto, en el viejo estadio Colombino. Por lo demás, como íbamos diciendo, el desenlace de la competición liguera para el equipo ya estaba cantado desde el final de la primera vuelta. Poco, muy poco, mejoraron las cosas en esta segunda ronda. Finalmente, el Recre quedó clasificado como unos meses antes en la penúltima posición de la tabla con 45 puntos. El Recre descendía a Segunda División B. Junto al Recreativo, los otros equipos que se vieron abocados al descenso a Segunda División B fueron el Toledo, último clasificado, el Logroñés, situado por delante del Recreativo de Huelva, y el Atlético de Madrid B, que aunque ocupó la plaza decimoséptima, hubo de perder la categoría por el descenso del Atlético de Madrid de primera a segunda división y por lo tanto arrastró al filial a la segunda división B. Los cronistas deportivos de la ciudad coincidieron prácticamente al analizar las causas de esta desafortunada actuación del equipo, la mala gestión hecha a principio de temporada. Valga de ejemplo el análisis efectuado por uno de ellos, como fue el redactor del diario Huelva Información, mi amigo Paco Gamero. Para él, para Paco, el descenso del equipo se debió al cómputo de una serie de situaciones adversas vividas en la entidad, que ha pasado por un relevo del entrenador, un cambio de estructuras en el ámbito directivo y una plantilla que ha dado la talla fuera de casa, pero que no ha sabido encarar la competición en el Estadio Colombino. Bueno, pues con esto lo vamos a dejar, simplemente apuntar las fotografías cuando se estaba instalando el nuevo césped en el viejo Estadio Colombino. Vimos también la foto de Julio Fernández Peguero dirigiendo un entrenamiento, pero desgraciadamente no pudo conseguir mantener al equipo en la segunda división. El hombre pues había cogido al equipo en una mala situación, penúltimo, y a pesar de ganar al principio 3 partidos de manera consecutiva, el equipo no pudo reaccionar y bajaba a Segunda División B. Por cierto, en aquella temporada 99-2000, los equipos que alcanzaron la Primera División fueron Las Palmas, el Osasuna y el Villarreal.
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0: Recapitulando, que es gerundio, ya hacíamos referencia de la temporada aciaga del Recre cuando perdía la categoría. Estamos hablando de la temporada 1999-2000. El Recre quedaba como segundo clasificado por la parte baja de la clasificación. Alcanzarían la Primera División en aquella temporada la Unión Deportiva Las Palmas, Club Atlético Osasuna y Villarreal. Recuerden aquel último partido, Osasuna Recreativo de Huelva, ya no había nada que hacer. Perdía la categoría el Toledo, el Recreativo de Huelva, el Logroñés y el Getafe. Eran los equipos que caían a la Segunda División B. Este descenso de categoría, como decíamos en el anterior capítulo, se consumó en el último encuentro de la temporada, disputado el domingo 4 de julio de 2000 en Pamplona ante Club Atlético Osasuna, y en el mismo el decano perdió por 2-1. Al club le era vital la victoria para seguir teniendo posibilidades de permanecer en la categoría, pero ese triunfo también era esencial para su rival, que quería asegurarse el ascenso a la Primera División. Los albiazules llegaron a rozar la esperada salvación al adelantarse con un gol de José en el minuto 12 del encuentro, pero finalmente los pamplonicas remontaron el encuentro en la segunda parte, logrando el ascenso a la Primera División, mientras que el Recre consumaba el temido descenso a la Segunda División B de nuestro fútbol. Bueno, pues las tristes noticias que acompañaron el final de la temporada 99-2000 pronto tuvieron una continuación feliz en la historia del club. Esta historia ya la recuerdan, ¿verdad? A comienzo del mes de agosto del año 2000, cuando la ciudad vivía inmersa en la celebración de sus fiestas grandes, las fiestas colombinas, se conoció la noticia del regreso del equipo a la categoría perdida 2 meses antes. Como lo oyen, el club, por un trámite burocrático, conseguía subir a Segunda División. Ello fue posible por el cúmulo de una serie de circunstancias. el Club Polideportivo Mérida, que había logrado finalizar la temporada en sexta posición de la tabla, mantenía una serie de deuda con sus jugadores, impagos que habían sido denunciados por la Asociación de Futbolistas Españoles ante la Liga de Fútbol Profesional. El plazo para hacer efectiva esa deuda concluía el 31 de julio de 2000, venciendo al cabo del cual y no se abonó esa cantidad que el Mérida debía a los jugadores. De este modo, un nuevo equipo de los descendidos al final de la temporada le reemplazaría en el grupo. Correspondía este privilegio al Club Deportivo Logroñés, antepenúltimo clasificado en la tabla final de la temporada. Pero el club riojano atravesaba por circunstancias similares al conjunto emeritense, lo que imposibilitó la repesca, descendiendo además el Logroñés a tercera división. Así las cosas, tan preciado puesto correspondió a nuestro querido club, el Real Club Recreativo de Huelva. La noticia se recibió con enorme alegría en la ciudad, celebrándose abiertamente la caseta que la entidad recreativista tenía instalada en el recinto ferial, en donde el presidente del club, por aquel entonces Pepe España, apostó por creer en un equipo tal vez más ambicioso para, de alguna u otra forma, mirar hacia arriba en la tabla. La afición recreativista se apresuró a visitar una vez más la fuente de la Avenida de Andalucía, al igual que se realizaba cuando tenía lugar un feliz acontecimiento en la historia del club. En aquella madrugada hubo recreativistas que incluso se bañaron en la fuente de la Avenida de Andalucía. La nueva temporada, la que habría de comenzar en Segunda División 2000-2001, contó con el preámbulo de la contratación de un nuevo entrenador para el equipo. Se trataba de Lucas Alcaraz, preparador que había logrado importantes éxitos deportivos con equipos de la Segunda División B y al cual se fichó en su momento con el propósito de que el equipo ascendiese nuevamente a la

0: disputada el domingo 20 de agosto del año 2000 al Real Betis Balompié, equipo que había de ser también próximo rival en el torneo de Liga. El Recre venció en ese trofeo colombino en la final por 1-0 al Betis, que estaba en segunda división. Fue un tanto conseguido de penalti logrado por Óscar Arias en el minuto 73, el que dio el triunfo al decano y que por octava ocasión se proclamó campeón del trofeo colombino de fútbol. Los otros dos conjuntos que participaron en el torneo fueron la Unión Deportiva Las Palmas y el Málaga, logrando el equipo insular el tercer puesto del torneo al imponerse al conjunto andaluz por 2-0 en el llamado encuentro de consolación. En esta nueva temporada, la plantilla del club, muy renovada respecto de la anterior, la formaron los siguientes hombres. Atención, porque esta fue la plantilla del Recre para la temporada 2000-2001. Como porteros, César, Luque y el canterano Juan Carlos Castilla. Como defensas, Miguel Ángel Espínola, Pepe Galán, Juanmi, Juanito, el jugador del Betis, Ignacio, Jaime Quesada, Mariano Olla, José Luis Gallardo y José Vicente Soto, eso para la defensa. En la media, Gregorio Molina, que hoy juega en el Ayamonte, Pablo Niño, Óscar Arias, Juan Manuel Pavón, de la cantera, José Luis Gallego, Alfonso Baraja, Juan José Camacho, que vino del Zaragoza, e Ignacio Benítez, otro canterano. Y como delanteros, Rodolfo Bodipo, David Fernández, Chisco y Marcelino, jugador canario que estuvo en esa temporada y que jugó muy poquito. Pues esta era la plantilla que el club había preparado de cara a la próxima temporada, la que habría de comenzar bajo la batuta de Lucas Alcaraz González y Pepe España, que seguía siendo el presidente del Consejo de Administración.
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0: Esto es la historia del Recre, la historia del decano del fútbol español. En una nueva entrega, en un nuevo capítulo, nos quedábamos en el inicio de una temporada que afrontaría el Recre en la segunda división, luego de haber descendido en el Sadar en la temporada 99-2000, lo contábamos en el día de ayer. También hablábamos de la victoria del Recre en la 36 edición del Trofeo Colombino, de la llegada de Lucas Alcaraz, que en un principio había sido firmado para entrenar al equipo en la segunda división B, pero tal y como contábamos ayer, por impago del Mérida y el Logroñés, el Recre burocráticamente y en los despachos alcanzaba la segunda división. Y hablaremos de esa temporada que fue calificada de sobresaliente y brillante por la prensa local. Está muy cercana, ¿eh? Estamos hablando de hace 9 añitos, que no es mucho en el tiempo. El equipo estuvo luchando en buena parte de la competición por el ascenso, sí, y era un recién ascendido. Algo que pareció impensable al inicio, cuando el club fue repescado para la categoría, para la segunda división. De un equipo hecho para intentar la permanencia, se pasó a otro ilusionado con lograr el milagro del ascenso a la máxima categoría del fútbol nacional. Ya en la primera vuelta de la competición, el Recre mostró una nítida imagen que reflejaba los deseos de ir más allá de la lucha por la permanencia, y desde el comienzo de la segunda ronda se coló en las primeras posiciones del grupo. Pero recordarán, los errores arbitrales, al igual que había sucedido en otras ocasiones en el pasado, imposibilitaron que se lograse la meta del ascenso. El propio entrenador, Lucas Alcaraz, reconoció la gran valía humana de sus muchachos al recordar que había sido una temporada irrepetible en la que se había estado en todo momento muy por encima de las expectativas marcadas al comienzo de la temporada. Aquí comenzamos a ver las fotos de Lucas Alcaraz, de la plantilla, tanto en el estadio viejo colombino como también en el nuevo. Lucas fue el primer entrenador que, bueno, el último entrenador que dejaba el viejo colombino y el primer entrenador que entrenó al Recre en el nuevo estadio colombino. Vemos también aquí una magnífica imagen de las gradas de un recién

0: recién estrenado Estadio Colombino. Finalmente, el Recreativo de Huelva quedó situado en sexta posición de la clasificación, siendo el equipo que menos partidos perdió del grupo, tan solo 7. Y ya no solo que recibiese pocos tantos, sino que al mismo tiempo su guardameta, César Quesada, logró el prestigioso Trofeo Zamora al portero menos goleado de la categoría, que era otro galardón importante. César, actualmente portero del Recre, había actuado en 36 de los 44 partidos jugados y tan solo le habían encajado 24 goles, es decir, una media de 0,66 por encuentro, prácticamente en medio gol, un gol de cada dos encuentros le marcaron a César en aquella ocasión. La verdad que ciertamente hizo una temporada soberbia en la 2000-2001 con Lucas Alcaraz en el banquillo, y todos recordarán, evidentemente, ahí están los datos, que el Recre no ascendió por los errores arbitrales. Lograron el ascenso a Primera División el Sevilla, el Betis y el Tenerife. Fíjense los equipos que había, que estaba el Sevilla de Caparrós y el Real Betis Balompié. También ascendió el Club Deportivo Tenerife. Descendieron, por el contrario, a Segunda División B el Compostela, la Universidad de Las Palmas, equipo al que el Recreativo se medía por primera vez en su dilatada historia, el Getafe y el Lleida. Fueron los equipos que acabaron en Segunda División B. La participación del club en el torneo de Copa de 2001 fue bastante efímera. Cayó eliminado en el primer encuentro que jugó, correspondiente a la segunda eliminatoria, ante el Granada, al perder por 1-0. Algo similar sucederá en la temporada siguiente. En esta ocasión, el equipo del Recre superó la primera ronda en la que participaba, concretamente los 32avos de final, al vencer al Polideportivo Ejido por 1-2, pero cayó eliminado la siguiente ronda al perder ante el Club Deportivo Badajoz. Aquella temporada finalizó con el relevo en el Consejo de Administración del Recre. Pepe España dimitió para dejar paso a una nueva directiva marcada en gran medida por la continuidad. Al frente de la misma se situó Francisco Mendoza, consejero en la directiva saliente y recreativista muy conocido en la ciudad. Fue la persona apoyada por la empresa municipal Huelva Deportes, máxima accionista de la entidad, para representar al viejo club onubense en esta nueva temporada. Como digo, era elegido Francisco Mendoza Taboada. Era el año 2002. Desde octubre de 1993, Francisco Mendoza se había mantenido vinculado a la directiva del club, primero en la directiva presidida por Miguel Galardi, luego con la gestora dirigida por Félix Pérez. Más tarde, en mayo de 1995, fue nombrado vicepresidente por Diego de la Villa, cargo que mantuvo con el nacimiento del primer Consejo de Administración de la Sociedad Anónima Deportiva, algo de lo que ya hemos hablado en otros capítulos. Ahí estuvo también Paco Mendoza, era el 4 de julio de 2001, y pasaba, cuando era nombrado presidente, a ser el 34 presidente de la entidad. Antes de Francisco Mendoza habían pasado 33 presidentes. Paco Mendoza hacía el número 34. Otro dato para tener en cuenta. Aquí vemos la foto de un jovencísimo Michael Dumois, consejero delegado. Vemos también la foto de César, Trofeo Zamora, en la temporada 2000-2001. Un jovencísimo César Miguel Quesada de la Gala. La verdad que las fotografías son magníficas. Vamos a concluir el capítulo hablando del Trofeo Colombino de ese verano del año 2001. Hay que contar que en esa edición reunió al Celta de Vigo, al Tenerife, que había ascendido a Primera División, a Osasuna y al propio Recreativo de Huelva. Insisto, Celta de Vigo, Tenerife, Osasuna y Recre, equipos todos españoles. El vencedor del mismo resultó ser el conjunto gallego del Celta de Vigo, que en la primera final se impuso al equipo canario de Las Palmas. En esta ocasión, en esta edición número 37, no se disputó el partido de consolación, es decir, que se suprimió el partido de consolación. Ya como hemos relatado, el sueño de ascender a la máxima categoría del fútbol nacional de la Primera División estuvo a punto de lograrse en la temporada 2000-2001. Lo dejamos en ese momento, en ese resumen,
1: en ese contenido, y que iremos avanzando ya la semana que viene, siempre recordando: jueves 2 de la tarde, repetimos 3 de la tarde, 11 de la noche, y viernes 7-8 de la mañana, en esta apasionante historia del Rey, que todavía queda algún que otro capítulo por delante para concluir y para volver a repetir la historia del Rey para aquellas personas que por una u otra razón se perdieron estas apasionantes historias, estos apasionantes capítulos que Antonio Lao y Diego Becerril escribieron en su día. Disfruten de lo que queda de jornada el jueves, más aquí en la radio, La Historia del Decano.
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0: Amigos, muy buenas noches desde la radio, desde la televisión, desde Antena Huelva Radio y desde Canal Luz Televisión y también desde nuestras redes sociales, la tertulia del Recre, para hablar de una nueva victoria, que son cinco victorias ya las que encadena el equipo de Jesús Galván, contando las de Copa Federación y contando las de Liga. Ayer importante frente a un Jerez que opta a subir de categoría, pero que no ha empezado bien la competición. Y de hecho, pues como decíamos en la retransmisión, una derrota del Jerez supondría el cese del señor Molins y terminó el partido y adiós muy buena. La verdad es que han tenido poca paciencia. Cuatro partidos y ya decae el primer entrenador de la categoría. Jerez flojito, débil, a pesar de que, bueno, tiene nombres como Fali, un veterano en el mediocampo, tiene también a Zeki, a Celu, pero la verdad que ninguno están respondiendo a las expectativas y de momento el Jerez Deportivo está en zona de descenso de categoría. Un Jerez que en ningún momento tuvo ocasiones de gol, no intimidó para nada. Yo no vi nunca correr peligro el partido. Son de esos partidos que uno ve con cierta tranquilidad, aunque 1-0, con un resultado muy peligroso, pero aún así, insisto que vi el partido bastante tranquilo. Y el Recre, que tiene que mejorar, un buen Recre en los primeros 20 minutos y luego, pues nada, un Recre que perdía muchos balones. Alguna vez se utilizó el pelotazo largo, un Recre que no tuvo nada que ver desde el minuto 20 hacia atrás con el minuto 20 hacia adelante. Y luego la segunda parte, que también un partido malo por parte y parte. Algo que reconocía también el entrenador Jesús Galván, que reconoce evidentemente que hay que mejorar. Pero se mejora mucho mejor cuando se gana cinco partidos de manera consecutiva. Así pues, vamos a seguir confiando en este Recre que ya está metido en playoffs de ascenso, pero hay que dar un pasito más y colocarse ya primero y no abandonar esa posición como primero de grupo. De momento lo tiene el Betis. El Betis B, que es de momento el líder indiscutible de la categoría. Bueno, vamos a saludar vamos por los veteranos, ¿no? Vamos a empezar por la izquierda. Juan Carleo, que es entrenador. Muy buenas, Juan.
1: ¿Qué tal? Buenas noches, Paco.
0: Encantado. ¿Tuviste en el partido?
1: Sí,
0: estuve allí. Qué buen ambiente la grada, ¿eh? Bueno, cuarta división y no digo casi lleno, pero ahí había casi 14.000 personas o más, ¿eh?
1: Tengo entendido que anoche, según me ha comentado un socio de mi peña, en el Chiringuito se habló precisamente, yo no soy fan del Chiringuito, pero por lo visto se habló de este tema, de que un equipo...
0: No sabía.
1: Me lo han dicho allí en la peña esta mañana, de que se comentó el tema de que cerca de 14.000 personas en segunda red era un tema importante. Y la verdad es que yo discrepo algo contigo, lo que tú has dicho de 20 minutos. A mí me gustó el equipo durante 35 minutos.
0: Bueno, ponle 10 más.
1: El equipo estuvo
0: 30.
1: Estuvo, yo hacía tiempo que el equipo no lo veía como lo vi este domingo.
0: Ponle la primera media hora que fue muy buena.
1: Yo el Jerez tiró la primera vez a puerta en el minuto 37. O sea que tampoco fue.
0: Pero no tuvo que intervenir para
1: nada. Y el equipo, bueno, con una presión enorme, con un robo de balón encima. A mí me encantó el equipo en ese tiempo. Luego la segunda parte es verdad que mantener ese ritmo es impresionante, imposible. Tú no puedes mantener ese ritmo durante 90 minutos. Y que cuando va pasando los minutos y no marcas el segundo gol, te viene el miedo de que te pueden empatar en cualquier momento, porque el contrario, como va perdiendo, se va arriba. ¿Qué es lo que haces tú? No es cosa del entrenador, es cosa de los futbolistas. Vamos a nadar y guardar la ropa. Vamos a intentar que no nos marque, que vamos ganando y a ver si... Y al final salió así, aunque sufrimos mucho en los últimos 10, 15 minutos, sufrimos bastante.
0: Yo no vi el sufrimiento, la verdad, por ningún sitio.
1: Hombre, se
0: no
1: tiraron.
0: Hombre, que
1: se tiraron
0: uno, te meten un balón ahí, pero te da con el culete y entra, pero que no vi peligrar la victoria en ningún momento.
1: Pero se tiraron unos pocos de córner en los últimos minutos.
0: Bastantes córner, pero.
1: En contra nuestra, ¿eh?
0: Improductivo. No remataron ninguno.
1: Pero una jugada.
0: Lanzaron un total de 9 córner, ninguno remataron.
1: Afortunadamente.
0: Sí. Y bueno, y lo reconoció también, dijo Jesús Galván, que aquí hemos venido para ascender, el cómo es lo de menos. Ascender y luego analizamos. Si hay que meter a tres centrales cuando quedan 5 minutos, metemos a tres centrales. En fin, todo lo que sea ascender, bueno es, sea como sea.
1: Eso fue lo que no me gustó.
0: ¿El que, los tres centrales?
1: No, porque quitó a Vela, que estaba haciéndolo extraordinariamente bien, de lo mejor del recreativo, por meter un defensa. Entonces, perdimos fuerza en medio campo, y es donde ellos se adueñaron del balón y donde nos crearon los problemas que nos crearon.
0: Bueno, pues agradecemos también lo que decías tú anteriormente, que el programa es Chiringuito. Ahí está nuestro amigo que es paisano, Rafa Acevedo, que trabaja en la redacción.
1: Sí, señor.
0: Que es de Huelva y siempre le mete a Pedrero, y vamos a hablar de esto. Y me comentó que había que meter algo, porque es que la verdad que impresiona, ¿eh? 14.000 sí. personas en cuarta división, hombre.
1: Sí, sí.
0: Es que eso no tiene precedente en el mundo, creo.
1: Ya el año pasado.
0: Ni en Inglaterra.
1: Ya el año pasado le equipé allí en Francia, hizo una buena nota, además en primera página el año pasado, cuando llegaba, era cuando teníamos 12.000 socios, y hizo un comentario de que un equipo en cuarta categoría en España podía tener 12.000 socios, después fueron 13.500, pero en aquel momento eran 12.000 y allí en Francia devolvió las manos en la cabeza, ¿no?
0: Sí. Bueno, Félix Camacho, que también estuvo por allí. Félix, muy buenas.
2: ¿Qué tal?
0: La mano, si coincidimos con la apreciación del equipo, sí. Bueno, malo, regular.
2: En cuanto a Josep Pedrerol, tú te dices que tienes un paisano, yo hablo muy a menudo con él, hablo por lo menos dos veces en semana y siempre le estoy dando machaca con el tema del recreativo. Y entonces, bueno, él le tiene un especial cariño al decano y cada vez que tiene ocasión, bueno, pues mete una parrafaita que viene muy bien para que se siga sabiendo quién es el decano del fútbol español. En cuanto al partido, estoy un poco con ustedes, más de lo mismo. Una primera media hora, no voy a entrar si son 20 o 30 o 35 minutos, donde se vio a un recreativo muy superior, pero se hizo el gol muy temprano. Y hubo una ocasión de un segundo, pero que Pantoja, el portero, estuvo muy bien, la desvió, y a partir de ahí la segunda mitad fue, yo no sé si falla otra vez lo físico, pero no es normal, porque se hicieron bastantes cambios, tú cambias 5 jugadores, que es prácticamente medio equipo, y lo normal es que el equipo crezca, pero bueno, la suerte que tuvimos que tuvimos un rival muy débil enfrente, y que sí es verdad, como dice Carleo, que al final sí hubo, porque tantos córneres, una pelota, un rebote, cualquier cosa, se te mete y se te queda la cara de tonto. Pero bueno, afortunadamente no pasó, se sumó, que era lo fundamental, los 3 puntos, y como no sé quién tú decías, es más fácil jugar con buenos triunfos y creciendo en todo, y yo creo que hasta ahora se está haciendo bien, sí es verdad, que los equipos con los que nos estamos enfrentando no son equipos modestos, no son equipos.
0: Bueno, el de ayer, digamos, en teoría es bueno dentro del grupo.
2: Está,
0: que no es el Tamar Aceite, por ejemplo.
2: Eso es. Pero venía para estar en la tabla clasificatoria, la parte alta, y lo que hay son muchos veteranos, como nos pasó a nosotros estas temporadas, pero que luego a lo mejor no tiene ese equipo que realmente vaya a ser el que vaya a estar arriba. En fin, lo importante, 3 puntos, seguir sumando y a ver qué pasa el próximo domingo contra el Atlético
0: Las Palmas. Ahora en ese partido y del Conil tenemos que hablar. Bueno, Emilio, doctor, muy buenas.
3: Buenas noches, Paco, ¿qué tal?
0: ¿Tú sufriste de ayer o no? ¿Lo viste tan tranquilo como pilló el partido?
3: Yo no lo vi tan tranquilo, ¿no?, como lo estás viendo tú.
0: Si esto
3: ni
0: podría,
3: mucho menos.
0: Si el Jerez, tú, sí, no. Está 2 días jugando y no nos marcan.
3: Pero yo estoy de acuerdo en lo que tú has dicho, es decir, que no llegaron a rematar, y si te basas en que no llegaron a rematar, pues evidentemente da la impresión de que hay tranquilidad, ¿no? Hubo muchos balones al área.
0: Claro.
3: Hubo muchos córners. No solamente eso, sino que hubo varios centros prácticamente desde el córner por los dos lados, por la derecha y por la izquierda, y que pudieron tener rematadores. Yo creo que los espectadores estaban. Oye, que está centrando, ¿qué pasa? No ha pasado nada, pero la posibilidad de que pasara, yo creo que ha sido bastante abundante en este partido. Entonces, yo creo que todo el mundo, cuando ha terminado el partido, todo el mundo ha dicho, uff, tú date cuenta que la última pelota del partido fue, bueno, las cosas que pasan. Agus coge y la tira fuera. Y todo el mundo se levantó a pegar un chillo como diciendo, ¿qué hace? Y pitó el final del partido. Sí. Y todo el mundo dijo, uff, o sea, que yo creo que en general, el final, no lo pasamos, creo que ningún aficionado, ni el mismo entrenador que estaba nerviosito. Estamos todos nerviosos, los mismos jugadores. Pero yo, bueno, yo creo que lo importante no es eso. Yo creo que lo importante es que, se va viendo que después hablaremos de la segunda parte, como ya ha dicho Félix, pero vamos viendo que cada domingo el Recre va a más, va poquito a poco más. Hay algo que nos preocupaba en los primeros partidos, que era el bloque defensivo, y da la impresión de que el bloque defensivo cada vez está más fuerte. Ayer José Carlos y Bonacci es que estuvieron inconmensurables, ¿no? Entonces yo veo que poco a poco va a más. Y lo más importante, oye, hemos ganado, vamos a dejarnos de historia. Son tres puntos más, y eso le da vida a todo el mundo, a la afición, a los propios jugadores, al entrenador, a todo el mundo. Con lo cual, yo creo que, aunque hablemos después de lo que no se hizo bien, o de lo que, no de lo que se hizo bien, sino de lo que se podría mejorar, porque el mismo entrenador de la rueda de prensa lo dijo, oye, es que hemos hecho algunas cosas mal y hay cosas mejorables, ¿no? Entonces, bueno, se puede hablar de eso, pero lo más importante yo creo que es un avance hacia mejor del equipo en casi prácticamente todos los aspectos. Había, y ayer incluso hubo cosas que a mí me llamaron la atención, por ejemplo, el interior derecha, Paul Prats, a mí me impresionó ayer.
0: Mejor que Samu Cortés.
3: Yo lo vi mucho mejor que Samu Cortés. Yo lo vi ayer que era capaz de llegar hasta la banda, incluso centraba hacia adentro. O sea que hubo tres o cuatro centros. O sea, hubo cosas que, aparte de la mejoría de la defensa, ¿no? Entonces, bueno, en concreto, pues se va mejorando todo en el equipo, ¿no?
0: Sí, la línea es ascendente, no exponencial, pero sí es una línea ascendente. Muy lenta, pero que es ascendente y no descendente respecto al primer partido. Vamos creciendo poquito a poco.
3: Hay un problema, fíjate que a mí me llamó muchísimo la atención en la rueda de prensa, el entrenador del Jerez dijo, que le preguntaron, ¿cómo has preparado el partido? Dice, he preparado el partido de tal forma que en la primera media hora, que es cuando el Recreativo juega bien, no nos hagan un gol. Lo hicimos, ¿no? Pero, o sea, ya el entrenador, ya es casi público de que el Recreativo te va a jugar la primera media hora bien, pero
0: y luego ya sabe
3: el entrenador, dice, en la segunda parte se vienen abajo y ahora es cuando nosotros hay, y eso es lo que pasó cuando metió a Isma, ¿no? Que Isma
0: Gutiérrez,
3: que es un tío que es futbolista, para jugar titular. Y cuando entró se acabó el partido del Recre, fue un
0: dueño completo del campo, él solo. Bueno, Juan Márquez, encantado de tenerte por aquí. ¿Cómo estás?
4: Buenas noches, Paco. Igualmente, bien, muy bien, gracias a Dios.
0: El partido de ayer, el ambientazo en la grada, impresionante, ¿verdad?
4: Sí, la verdad que sí. Que
0: primera división.
4: Prácticamente de segunda división, ¿no? Entre dos equipos con historia de segunda división, tanto Recreativo como Jerez. Y bueno, un partido pues más de lo mismo, ¿no? Lo que están comentando los compañeros de tertulia, que el Recreativo a mí la primera media hora sí creo que dominó y propuso. Y bueno, yo creo que ese era el plan de partido también que tenía Galván, ¿no? Y al final, bueno, pues se puso por delante en el marcador y después hizo el partido que tenía que hacer. Los últimos minutos sí que es verdad que lo pasamos un poco mal porque, pero bueno, yo creo que hizo buena lectura, metió un central más porque leyó bien que iban a meter muchos balones arriba. Y yo creo que por eso fue el cambio de...
0: Cuando metió a Chuma, el que jugó en el San Roque, pues metió otro central.
4: Sí, yo creo que esperaban balones muy aéreos, buscando allí un rebote o algo en el área, y metió un central más para reforzar la parte central de la defensa, ¿no? Y bueno, se terminó con tres centrales. Carleo no le gustó, pero bueno, son cosas que al final son decisiones que se tienen que tomar, y cuando tú ves un poco de peligro, pues siempre defiendes por acumulación también, ¿no? Que se llama, e intenta de quedarte con esos tres puntos que ya prácticamente lo tenía en el bolsillo. A mí el equipo, como tú bien dices, Paco, yo creo que va poquito a poco, va a más, y yo la verdad que este año tengo mucha esperanza porque me está gustando el equipo.
0: de respecto a la diferencia del año pasado es que acabamos en la jornada, yo no sé si era la jornada 30 y no sabíamos nunca el equipo titular, y a la cuarta jornada prácticamente Jesús Galván ya tiene el equipo aquí. Alguna variación que pueda meter por la derecha, pero es que el equipo lo tiene clarísimo y la defensa la tiene clara. Lo que no tenía clara, por ejemplo, el entrenador el año pasado, y cambios continuos en medio campo, y Galván es que lo tiene claro. Tiene a sus 11 y casi 3 que van variando, y esa va a ser la tónica en los próximos partidos. Alberto Vela segura Alberto Vela, Pol Prat, Samu Cortés, Pol Prat y
2: la delantera
0: más,
2: ¿eh? La delantera también se lo tiene que pensar, porque
0: no, delantero tiene, ahora mismo
2: no
0: tiene.
2: Llega, no están llegando, sí. Menos mal que
0: sí, están
2: de segunda línea, que son los que están haciendo
0: dentro de los tres delanteros centro, que no me gustan ninguno, digamos el menos, iba a decir, no va a ser que se me enfade, vale. El menos malo de los tres, bueno, si lo digo así para que se entienda mejor, el menos malo de los tres ahora mismo es Leandro, que de momento parece que tiene el puesto de titular.
2: Está poniendo, sí.
0: Los otros dos que no me convence, si me tapan la boca, tanto Agu como Matías Chavarri, pues diré, oye, me equivoqué. Pero insisto, no me gustan ninguno de los tres delanteros que tiene el Rey, que el que me gusta es el que está en Isla Cristina, ese sí que me gusta.
2: Oye, bueno, que el otro que se ha ido es Marco Cuatro, ¿eh? Ya lleva cuatro, no, ya lleva cuatro en la temporada.
0: Aquí no la olía y ya tiene cuatro goles.
2: Eso es.
0: Bueno, que eso para que lo tiene claro, ¿no? El 11.
1: Hombre, normalmente un entrenador tiene que tener una base, ¿no? Y Juan lo sabe, y los que hemos entrenado lo sabemos, que tienes que tener entre 7 y 8 futbolistas que sea la base del equipo. Luego lo que tú has dicho, 3 o 4 pueden ir cambiando, pero tú tienes que fortalecer la parte que es la que te va a mantener el equipo. Por lo que respecta al Jerez, ayer yo me imaginaba que podía ocurrir lo que ha ocurrido con el entrenador si se perdía, ¿no? Ayer nosotros hicimos una comida de hermandad con la Federación de Peña de Jerez, los invitamos, sí, como ellos nos hicieron el año pasado allí en Jerez, y los invitamos a una comida allí en la Federación de Peña, y estuvimos hablando con todos ellos, ¿no? Y empezamos a las 2 de la tarde y terminamos a las 6, o sea que estuvimos
0: para charlar
1: bastante, ¿no? Y ellos decían lo mismo que decíamos nosotros. Qué pena que estos dos equipos, lo que han tenido, porque se acercaban por los cuadros que teníamos allí, que veíamos el recreativo de 2006, 2007, 2008, y ellos decían que qué pena que estos equipos estén en la categoría que están.
0: Claro.
1: Que esa es la gran pena. Que equipos que han tenido una historia todavía estemos donde estamos. Por méritos propios.
0: Evidente.
1: Claro.
0: Todos los equipos que descienden por méritos propios,
1: ¿no? Y el recreativo, yo creo que en estos partidos últimos, los triunfos es lo que le están dando esa base para la confianza, ¿no?
0: Claro.
1: De hecho, yo veo en las redes sociales que dentro del vestuario, cada vez que se gana un partido, los jugadores forman la marimorena, es como si hubiesen ganado la Copa de Europa.
0: Yo imagino que eso lo harán todos los
1: celebran,
0: equipos, ¿no?
1: Lo celebran, ¿eh? Bueno,
0: bueno, no, es que no lo sé.
1: Hombre, se puede celebrar cuando falten 3 partidos para acabar la liga, sí, y que estés ahí a punto, pero cuando llevamos 4 partidos de liga, y eso es una motivación importante para el grupo. Uh-huh. ¿Mm? Tú ves las redes sociales, pues, y los chavales están como locos por haber ganado, pegando saltos y tal.
2: Eso
1: es importante.
2: Y es lo que hay que hacer, celebrar los triunfos.
0: Si los chavales se sienten a gusto en ese momento de celebrar, ¿por qué lo hagan? Los chavales son gente joven.
1: Eso es importante.
2: La semana pasada en esta tertulia estuvo el amigo Tenor, que le gusta celebrar los triunfos, y le disteis una que hay que celebrarlo cuando se tiene el ascenso en la mano. Yo no soy partidario de eso. Sí. Pues, vamos a ver, Emilio, a tú no después de te quedaste muy feliz, muy contento, ibas muy bien camino con tus nietos.
0: No, pero te refieres a los jugadores, ¿no?
2: Pero bueno, los jugadores, todo, hay que celebrar cada gol, cada triunfo, eso es importantísimo.
1: Por supuesto que sí.
3: Yo creo que hay que hacerlo, porque eso es como habéis dicho, una motivación, es algo psicológico que te apoya para tener más fuerza en el siguiente partido, porque no se va a celebrar si es un triunfo. Yo estoy en una competición y gano, siempre tengo que celebrarlo. ¿Por qué no?
2: Eso es en la
3: vida normal y corriente, cualquier tipo de consecución de algo, todo el mundo se pone feliz. Cuando se pone triste o preocupado es cuando no lo consigue, pero si lo consigue, celébralo, porque es que eso va a hacer que te motive más. Pero es que yo también hablo con gente y yo creo que es algo necesario para el equipo, porque el equipo, si os dais cuenta, ¿por qué el equipo en las segundas partes decae? Eso es la pregunta del millón. Yeah. ¿Por qué es? ¿Es algo previsto por el entrenador o es algo que le sucede a los jugadores? Porque a mí me da la impresión de que eso es algo que le sucede a los jugadores más que al entrenador. Yo en la segunda parte veo al segundo entrenador y a Galván pegar chillijo y de todo, y animando y haciendo. Y sin embargo, en la segunda parte, por ejemplo, de este partido, oye, cuando íbamos al minuto 70, los jugadores estaban parados. Se quedan parados. Y eso tiene dos motivos. O es cansancio físico o cansancio emocional.
5: Sí.
3: Evidentemente, una de las dos cosas es. O sea que yo creo, lo que está más claro es que hemos ganado el partido y eso es una maravilla. Con lo cual, bien por todo. Y lo que estamos comentando es, porque lo tengan en cuenta, yo me imagino que Galván y el equipo técnico tendrán en cuenta eso, de que ahí el problema existe y que todo el mundo lo conoce. Todo el mundo fuera de Europa, los entrenadores de los demás equipos lo conocen, de que la segunda parte, el Recreativo, tiene un problema.
2: Llegará el momento, Emilio.
3: Un problema emocional o físico. Yo no, hay que estar ahí dentro.
2: Igual las primeras partes no lo hacen tan bien y salen a la segunda al arrebato, nunca se sabe. Esas cosas
3: sí, pero ya este año es que es continuo, es prácticamente en casi todos los partidos, en los de liga todos.
2: Eso es lo que me decía la gente, más de lo mismo. Yo cuando iba, yo vengo andando desde el estadio, vengo hablando, ¿qué? Dice, más de lo mismo. Pero yo creo que no, que se está creciendo, porque poco a poco esas primeras partes van creciendo en minutos. Ayer se vio un Recre muy superior a Jerez.
3: Sí, pero en la primera parte, mira, en el minuto 65, si yo hubiera estado ahí, yo hubiera hecho tres cambios. Yo hubiera quitado a Vela, a Paolo y a Bernat, a los tres. ¿Por qué?
0: Los tres de medio campo.
3: A los tres, porque yo los veía agotados. Vamos, que yo no soy entrenador y con lo cual probablemente un entrenador no haga eso. Pero si yo me pongo a pensar qué está sucediendo en el campo, qué le está pasando a estos tres jugadores. Y esos tres jugadores a partir del minuto 60 ya tenían menos movilidad, menos pase, menos corte de balón. Y se le veía que tardaban más tiempo en reaccionar. Perdían más balones, recuperaban menos balones. Estoy hablando del 60. Cambia uno de ellos, que fue a Paolo, y hace un cambio y no quita Vela y quita a otro. Y quita al Paul Prat en vez de quitar a Vela. Y tarda mucho tiempo en quitar a Vela. No sé, eso es el entrenador el que lo sabe y que lo hace bien, con lo cual no tengo nada que decir. Pero por lo menos llama la atención de que la causa puede ser que hay un bajón ahí que hay que intentar recuperar, quitar ese bajón del medio, y que eso o es físico o es psicológico, no es otra cosa, no es merecimiento del rival, porque vaya, ayer el mismo entrenador también dijo, más o menos dijo, es que yo con lo que tengo casi no puedo hacer más. O sea, eso dijo el entrenador. Con lo cual, estamos jugando con un equipo, aunque sea favorito, un equipo que no tiene la misma calidad que el Recreativo. En la primera parte se vio que el Recreativo, cuando iba a dar un pase, había pases, pero es que ellos no daban un pase, ellos perdían la pelota continuamente, que era una de las cosas por las que nosotros no beneficiamos. Pero en la segunda parte empezó a ocurrir lo contrario.
2: Dijimos. Yo nomás que sabe decir, hace falta cambiar ya, porque la segunda parte, el Jerez, los primeros 3-4 minutos salió a por el partido, joder, y no reaccionan y no reaccionan, pero bueno.
1: Pero yo pienso que un equipo que tiene a Fali con 40 años, a Celu y a Rubén Mesa.
0: No lo abrió, Rubén Mesa no tocó un balón,
1: ¿Qué le puedes pedir a ese equipo? Yo, ese entrenador, lógicamente, lo que dijo, lleva toda la razón del mundo. Yo tengo lo que tengo y no tengo más. Si no puedo hacer otra cosa, es normal que vaya como va.
3: Yo, por ejemplo, si hubiera sido el entrenador de Jerez, a mí no se me ocurre quitar a Rubén Mesa prácticamente en el descanso. Rubén Mesa era el que incordiaba continuamente, ¿no? Y yo creo que el Fali estaba haciendo un buen partido en defensa. El tío grande y cogía muchísimas pelotas.
1: El Jerez, cuando domina el partido, cuando saca Isma.
3: Claro, eso sí,
1: que es el futbolista que marca la diferencia, que es el futbolista.
3: Totalmente.
1: Que a lo mejor el entrenador lo tiene preparado así porque dice, este futbolista no va a aguantar 90 minutos, prefiero que juegue los otros, que se partan la cara, y cuando el otro equipo esté cansado, saco yo al bueno mío para que mueva la pelota. Y fue lo que hizo, fue lo que ocurrió.
3: Y ha habido una cosa buena, ¿no? Que es que ha mejorado mucho el equipo, que es en defensa. Pero sobre todo porque ha habido, antes como casi marcaban un poco casi en zona, una cosa así mixta, pero en este partido prácticamente han marcado al hombre, con lo cual eso ha mejorado. Sin embargo, en laterales ha habido dos o tres ocasiones en este partido que se les ha ido el Celu por la derecha y el, ¿cómo se llama? Echecarrarri, este por la izquierda.
0: Zagartegui era el lateral.
3: Fueron al Senra y al otro, se le fueron y centraron. Fueron pelotas de centro, lo que no remataron, pero fueron pelotas de centro. Y eso ocurre como ya ocurría en otras ocasiones, porque los laterales no marcan tan al hombre, sino que marcan un poco alejado y no recuperan los medios para ayudarle.
0: Que
3: entonces eso son cosas que deben
2: eso, que
3: deben de arreglar, deben de solucionar, porque es que ahí hay un problema.
2: Yo bajaba con el staff técnico, que normalmente bajaba y iban los del Jerez, y digo, hoy echaré al entrenador, y decían ellos, si el entrenador no tiene culpa, son los jugadores, que es lo que tú decías, son jugadores con mucho nombre, con mucho peso, pero con muchos años, y que no están aportando. Bueno, a lo mejor ya sabes cómo es el fútbol, a lo mejor atraen a otro y se pone todo el equipo con el nuevo entrenador y son capaces de remontar, pero a priori la plantilla por nombre sí, pero por juego
0: que
2: no me demostró nada.
0: Positivo la pareja de centrales, que cada vez me gusta más, ¿eh? Tanto Bonacci como José Carlos. Me está gustando muchísimo. Me gusta mucho también el lateral izquierdo. Nacho Ruiz, yo creo que ha sido un buen fichaje.
1: Un buen fichaje.
0: Y Néstor Serra ya se ha sentado ya en ese puesto de lateral. La defensa la tiene clara Jesús Galván. Y destaca también Alberto Vela, que hizo una primera parte magnífica. Este futbolista se ha ganado el puesto. Y después por la derecha, la duda. Jugadores diferentes. Samu Cortés, que no va a llegar nunca a línea de fondo y ponerla, porque con la derecha es nulo. Y Paul Prat, que es diferente. Este sí rompe. Pero sí rompe por fuera y la pone.
1: A mí lo que me gusta de Samu Cortés es que coge la pelota y va en busca del defensa y va a encarar.
0: Encara siempre. Lo que pasa es que de 10 veces.
1: La mayoría de las veces.
0: De 10 veces le sale uno.
1: No le sale, pero, claro, pero no pierde la ilusión y coge la pelota y otra vez va a buscar el lateral. A ver si se va. El día que se vaya podemos decir que tenemos un futbolista extraordinario.
0: Bueno, a ver si
1: pero no se esconde, ¿eh?
0: No, siempre encara, la pide y va por el, a ver si le sale. Alguno hace un Lamin Yamal, que es la jugada favorita de él, ¿no? Recortar por fuera y golpear con su pierna buena, con la izquierda. Ya lo hizo una vez, pero se le fue el disparo. ¿Qué te gusta más? ¿Qué tipo de futbolista? ¿Pierna cambiada o diestro de toda la vida? ¿El extremo de toda la vida derecho? Llego y la pongo.
4: Depende de lo que busque, ¿no? Si juega pierna cambiada, la ventaja que tiene la defensa es que el central está en la ayuda del lateral cuando es rebasado. Y si es un extremo puro, como solemos decir, pues bueno, pues si tiene un buen uno contra uno y se va, el centro casi seguro, ¿no? Lo que hay que ganar la 10 en el área. Intentar rematar. Pero a mí el futbolista que ayer me sorprendió muchísimo y cada vez va más es Ale Marín. Está gustando
0: mucho. Sí, pues es muy bueno.
2: Se diferencia.
4: Y va a pasos agigantados. Me sorprendió muchísimo. Y yo creo que es un futbolista que puede marcar diferencia esta temporada, fíjate.
2: Y que hay que cuidarlo.
0: Ese futbolista junto con Aitor.
2: Eso,
0: si se recupera Aitor es importante.
2: Hombre,
0: Aitor y él jugando banda izquierda, media punta. Ese futbolista también, la media punta en el enganche hace mucho daño también.
4: Sí.
0: Con diferencia, el mejor de la plantilla junto con Aitor, no lo sé.
1: Sí.
0: Pero los dos son. Sí, marcan la diferencia, son de otra categoría. Futbolista, ese sí es un acierto en el fichaje de Alemarín. Aquí no hay duda, ¿no?
2: Yo veía a Marín, me recordaba a Aitor. Digo, a ver si este chico le van a dar muchos minutos, no lo cambia y nos va a pasar como Aitor. Porque los jugadores siempre quieren jugar y siempre dicen, no, yo termino. Pero tiene que dosificar perfectamente el entrenador a esos jugadores porque van a ser diferenciales y van a marcar la diferencia.
1: Como llevamos cuatro partidos. Feliz, son cuatro partidos nada más, no estamos.
2: Sí, pero que
1: no estamos en enero ni en febrero.
2: Está jugando miércoles.
1: Ahora mismo está. Ahora mismo están empezando a coger la forma todavía.
2: Pero bueno, pero que hay que cuidar a ese tipo de jugador.
1: Hombre, está claro.
0: Bueno, vamos a predicar. Vamos a predicar en el desierto. Lo decimos siempre, esto no sirve para nada, pero lo decimos. A ver si. Venga. Toma nota. Primera, megafonía insoportable. Ya no solo que nos moleste a las personas que estamos retransmitiendo la previa del partido, son los propios aficionados los que se quejan de la megafonía. Porque uno va a tribuna y se encuentra con el amigo que lo vio hace 15 días. ¿Qué tal? ¿Cómo está? Los niños no pueden hablar. La megafonía insoportable. Vamos a ver si desde la entidad le dice al señor responsable de la megafonía que el Estadio Colombino no es una discoteca, ¿vale? Que no es una discoteca, se pone la música flojito y ya está. Que la gente no van a escuchar música, van al ambiente y a escuchar a los chavales del frente o Nuba, animar, a eso se va al estadio, no a escuchar música, ¿vale? Segunda queja, que también esto es predicar en el desierto. Los números de los jugadores, que los pobres que vienen desde fuera a retransmitir los partidos, los que vienen de Jerez, los que vendrán de Badajoz, los que vendrán de Málaga, pues tienen los chavales un problema que no identifican a los jugadores del Recre, con lo cual hacer una retransmisión sin identificar a los jugadores es un problema. Aunque esto no se va a solucionar, vamos a seguir sin ver los dorsales de los jugadores del Recre, bueno, los nombres que ya ni se ven, los nombres de las camisetas es que te pones al jugador ahí a un metro y no puedes leer el nombre que está en la parte superior. A ver si la próxima temporada, bueno, yo espero que hayan despedido al que diseñó la camiseta de Adidas con los números y que la próxima temporada, por favor, tengan en cuenta esto. Y también la tercera queja, también los focos. ¿Qué pasa con los focos del Colombino? Vamos a ver. Si el hombre es capaz de llegar a la luna, es difícil llegar a la luna, ¿verdad? Si el hombre es capaz de llegar a la luna, ¿cómo no es posible que alguien se suba y pongan focos como estos? Bueno, no se ven en pantalla. Los focos que tenemos aquí, que esto consume muy poco. Focos LED. Tan difícil es poner focos LED. Estos son muy baratos, ¿eh? No sé si serán los mismos, pero bueno, yo creo que con un puñado de focos como los que tenemos aquí en las torretas del Colombino, yo creo que sería un problema solucionable. Es que llevamos ya, no sé, desde que se inauguró el Colombino, creo que no se ha cambiado ni un foco. A ver si los responsables del club buscan una solución o nos dicen, mira, es que esto es imposible. El hombre ha ido a la luna, es cierto, y es difícil, pero poner unos focos nuevos en el Colombino es imposible.
2: Ya dijo el presidente aquí, dijo, en esta tertulia, dijo. Tú estabas, Emilio, sí, estaba. Te dijo que eso costaba un dinero.
3: Ah, sí, bueno, sí. Dijo que era un presupuesto que habían arreglado lo que es el alumbrado en general, pero como los cables de la parte baja.
2: Eso, para que
3: pero
2: no se,
3: para,
2: no
3: se para las torretas hacía falta un nuevo presupuesto para arreglar el cableado y luego poner los focos. El problema no es poner los focos.
2: Los cables.
3: El problema es el cableado y el presupuesto. Y que eso tiene que pagar el ayuntamiento.
2: Y no me acuerdo si dijo hasta la cantidad, ¿eh?
3: La cantidad, o sea, no me acuerdo yo, pero que dijo que tenía que ser con el ayuntamiento, entonces...
2: Yo no sé si dijo 360.000 euros o algo así.
3: Si el ayuntamiento ya ha pagado la primera parte, ahora necesitará unos meses para aprobar el próximo presupuesto.
0: Es que, hombre, yo no... Yo no soy el electricista.
3: Estuvimos nosotros contando los focos, creo que eran 14, y había de 14 focos posibles... En la torreta que más tenía era 7, 6 y 7. Le faltaban 6, 7 focos en cada torreta.
2: 50%.
3: O sea, es que es increíble. Y después miras al campo y se ven. Bueno,
0: asombra,
3: evidentemente,
0: ¿verdad?
3: No podríamos jugar en primera fe.
1: No. La Liga de Fútbol Profesional no se podría porque
2: eso se los partidos se van a tomar porque es más tarde el partido.
3: Se van
2: todavía.
3: Por más.
0: Bueno, pues esas son las tres quejas que tenemos. El tema megafonía, insoportable al principio del partido, los números de los jugadores, ya no lo digo por nosotros porque conocemos a los futbolistas por el físico, pero para pensar en los compañeros, hombre, que vienen de fuera, desde otro lugar de España para retransmitir los partidos y los pobres tienen un problema que no identifican a los jugadores. Y además que esto también es beneficioso para los jugadores, para la promoción del jugador. No es igual que el señor del Jerez allí dijese continuamente sube el lateral izquierdo del Recre, sube el extremo del Recre, que decir, oye, sube Nacho Ruiz o sube Paul Prat, ¿no? Que suene, pero claro, es que es imposible retransmitir los partidos del Recre para las personas que vienen desde fuera. Bueno, ¿algo más que decir sobre esto? ¿Y que hay alguna queja más? Ahora es el tiempo de predicar en el desierto.
2: O sea, las quejas ya la ha dado, pero bueno, ahora de eso hay unos propietarios que son los que tienen que tomar las medidas, ¿no? Vale. No podemos decir nada.
0: Bueno, el partido ante el Conil, en el que el Recre no va a tener ningún tipo de problema para coger el pasaporte para jugar a la Copa del Rey. O sea, no creo, si alguien duda en esta mesa que el Recre no va a pasar, bueno, vamos a recordar que el Conil es el tercero por la cola en quinta división, ¿eh? Vamos a recordar también, tercero por la cola en quinta división. Le hacen un promedio de 2 goles por partido en estos 4 que ha disputado. Tercero por la cola. Dicho esto, Hombre, no una regla de tres no vamos a hacer aquí.
1: El fútbol, las matemáticas no...
0: Bueno, pues...
1: Cada domingo es distinto, o sea, pues, cada partido es distinto.
0: El miércoles pasamos por encima del Conil como auténtica apisonadora.
1: Deberíamos de pasar.
0: Y ya vamos a ir pensando a ver qué rival nos toca en ya, Copa del Rey.
1: Sevilla-Málaga, ¿no?
0: Sevilla. Yo quiero el Sevilla.
1: Hombre, tú también. Sería lo ideal, Sevilla, ¿no? Por taquilla, por ambiente, por todo, ¿no?
0: Y un Sevilla que, bueno, ha empezado bien la temporada, pero bueno, es un equipo al que se le puede ganar, ¿por qué no? Cuando llegue el momento. Si nos toca el Sevilla, claro. Pero un taquillón impresionante que se va a hacer, ¿eh?
1: Hombre, eso sería lo ideal. Pues Málaga también, pero Málaga no va a traer...
0: No tiene el atractivo.
1: No van a traer la gente que puede venir de Sevilla, está claro.
0: Bueno, el partido del Coni a las 8:30. El miércoles a las 8:30. Las entradas baratitas, ¿eh? El precio que han puesto también es bastante asequible, ¿eh? Ahí han acertado. Se va a abrir todo el Colombino, claro. Se va a abrir toda la zona del Colombino, porque va a haber un entradón seguro, a pesar de que es jornada laboral.
2: Feliz. Bueno, ambiente, ganas si hay de que se pase y volver a ver al Recreativo jugando la Copa de Su Majestad el Rey.
0: Pero que hay que decir también que si el Recre bate al Coni, que yo creo que sí, que luego juega semifinales y juega una final también. Sí. Pero bueno, ya hablaremos eso, en los próximos programas.
2: Se supone que vamos a pasar. Tenemos claro, porque venir un equipo de esta categoría, en un estadio de estos, el momento, las medidas y tal, bueno, lo lógico y lo normal es que el Recreativo... pase sin problema.
0: La primera parte lo tenemos resuelto.
3: Sí. Además, el Conil va a traer el equipo de reserva. Claro.
4: Imagínate tú, cómo serán juveniles.
2: Le dará oportunidades a todos porque el entrenador le gustará que se van a enfrentar a un equipo de superior categoría y
3: con... Están preocupados bastante con la liga, ¿eh?
2: Sí, pero con el partido que es eso, ya lo sé. Pero un partido de esto no lo juegan ellos siempre. Y yo creo que le van a dar oportunidad a todos los jugadores, a unos más, a otros menos. Pero yo creo que va a ser el premio.
3: A mí me ha llamado mucho la atención que el ambiente que hay para el partido del Conil. Yo estuve el jueves de la semana pasada en la secretaría del Recreativo, estuve como media hora allí y vendieron por lo menos 100 entradas para el Conil.
0: Eso es bueno, anímense.
3: Por lo menos 100 entradas, anímense, en media hora en la secretaría el jueves por la mañana a la 1:00 p.m. O sea, yo digo, pero... Habiendo tanta gente aquí y eran todos, compraron las entradas, 100 entradas por lo menos en un momento. Digo, qué pedazo de ambiente, ¿no?
2: Hay ganas de darse otro sorbito en la Copa del Rey, que eso hace mucho tiempo que no lo catamos.
3: La verdad que hay un ambiente impresionante porque todo el mundo está ahora mismo con el Recre. Fijaros, este domingo ha sido algo impresionante. Desde el principio hasta el final, yo, que pues, llevaba la radio aquí de Paco, escuchando a Paco, y no podía escucharla.
0: Sí.
3: Casi en ningún momento escuchaba poniéndola a todos.
0: Sí, la gente muy entregada.
3: Porque todo el mundo aplaudiendo, cantando. La grada 20
0: del
3: Frente Onuba. Hay que ver cómo se portó este domingo, todo el tiempo animando.
1: Pero Emilio, porque el equipo empezó muy bien.
3: Ya, pero
1: el equipo empezó muy bien. Y eso, lo mismo que la gente animan a los futbolistas también tienen que animar a la grada. Y el equipo empezó muy bien y la gente se motivaron. Se marcó muy pronto, a los 8 minutos, claro, y eso te...
3: Pero también hay una cosa muy importante, que es que no es lo mismo la afición del Recre hace 25 años que la de ahora. La de 25 años, la media aproximadamente era de 45 años y ahora la media está en 30.
1: Verdad, sí, es verdad.
3: Hay una mucha cantidad gente de joven. Gente joven, mucha, impresionante, de mujeres y de hombres jóvenes. Que eso no lo había hace 30 o 40 años.
1: Y familia entera
3: con los niños. Eso es algo que va a ser para el futuro, ¿no? Que el Recreativo vaya más en cuanto a socios. Bueno, por eso no nos extraña que haya 13.000 personas.
0: Vamos a seguir con el Coni. Bueno, que el Coni, como digo, va tercero por la cola. El Bolludo tampoco anda muy bien, ¿eh? Segundo por la cola. No ha empezado el Bolludo, equipo que representa también a uno de los que representa a Huelva en el grupo. El Atlético Nubense está también ahí en zona media baja, el San Roque tampoco ha comenzado muy bien. Tienen que subir. Que lo del Conil es complicado, vencer al Conil, Juan. Bueno, el fútbol siempre es complicado, bueno, cualquier partido, pero
4: la verdad que
0: estamos todos muy eufóricos, creo yo.
4: Yo creo que un día entre semana, un miércoles a las 8:30 p.m, el Conil seguramente tiene jugadores
0: trabajando,
4: de esa categoría
0: trabajando, que están trabajando igual nivel.
4: Sí que es verdad que es lo que ha dicho Carleo, que el entrenador seguramente le va a querer dar minutos a jugadores importantes para que jueguen en un estadio importante como el nuevo Colombino, Pero yo creo que también ellos creo que estarán centrados sobre todo en la liga, por salvar la categoría, ¿no? Ahora mismo están mal situados la tabla clasificatoria y bueno, yo creo que van a venir pensando más en jugar el partido y a pensar en el fin de semana intentar de salir de ahí abajo en la clasificación de liga lo antes posible, ¿no? Yo veo que el Recreativo no debería tener problemas en este partido, pero sí que es verdad que hoy día cualquier rival corriendo te pone las cosas difíciles. Si sale con la motivación y las ganas que salió con frente a Jerez los primeros 15 o 20 minutos, esa presión alta, increíble como sí. Toma el equipo, que eso es lo que enchufó también a la afición, yo creo que no va a haber problema. Es decir, yo creo que el Coni al final terminará cometiendo algunos errores, una categoría inferior, jugadores cansados que vendrán algunos, como tú bien has dicho, incluso de trabajar a las 5 o las 6 de la tarde, coger rápido el autobús y venirse y bajarse y jugar un partido, ¿no? Con jugadores profesionales como Recre, ¿no? Que bueno, se dedican a esto, ¿no?
0: Eso lo hizo Lolo del Cartaya aquí cuando vino el Cartaya con Amate, cuando estábamos en quinta división, nos pegó un repaso y el hombre venía de la mar, se bueno, bajó Lolo, del barco y vino a jugar.
4: Lolo es que Lolo es un fuera de serie. Lolo no claro. Ha comido del fútbol porque son de los jugadores que al final se pierden, no se sabe el motivo, por motivación o porque se dedican a trabajar y quizás no le pone los cinco sentidos al fútbol, pero bueno, Lolo es un futbolista de no sé, podía haber jugado en cualquier categoría que hubiera
0: sin
4: querido.
0: Duda, sin duda,
2: yo sé, Juan, tú que eres entrenador, si te pusieses en la piel de Jesús el miércoles, ¿haría muchos cambios?
4: Sí, algún cambio haría, porque creo que Arconil, incluso con la plantilla de que juegan menos minutos, yo creo que se le puede ganar. Pero tampoco me volvería loco haciendo cambio, porque yo creo que ese partido es muy importante para pa Recreativo de Huelva.
0: Claro que sí.
4: Intentar de traer un primera división claro, en Copa y la gente en la Copa del Rey, con aquella final que jugamos y demás, se en Huelva mucho, eso claro. Ha quedado ahí en el corazón de todos los nubenses.
1: Pero aquí estamos dando por hecho que el Conil va a venir con los suplentes o con Ibada. Es que para el Conil eliminar Recreativo supone también
0: un taquillón,
1: recibir
0: sí,
1: al
0: claro,
1: Sevilla o recibir claro, al Málaga, claro,
0: claro.
1: Que eso le salva toda la temporada por su, y la que viene.
4: Dos temporadas,
1: la
0: dos
1: viene,
0: temporales salva, dos
1: y la
0: temporadas,
1: que viene.
0: Sí, sí, claro.
1: Por lo tanto, estamos dando por hecho de que van a venir aquí a echar un ratito, pero cuidado, cuidado, que para ellos también es importantísimo, O sea que ahora mismo la liga está empezando, llevamos 4 partidos, ellos tienen mucho tiempo para solucionar el problema que tienen en su clasificación, pero a un partido puede ocurrir cualquier cosa, y para ellos que le venga al Sevilla, le venga un equipo de eso, imagínate. O sea,
2: yo no pienso.
1: No la tengamos tan claro.
0: Bueno, yo
1: no tengamos
0: sí,
1: tan
0: yo,
1: claro.
2: Yo no pienso que.
0: Yo sí lo veo claro, Juan. En la primera parte, acuérdate, en la primera parte resolvemos.
1: El fútbol no es 2-2, tú lo sabes.
0: Bueno,
1: el fútbol es.
0: Primera parte resolvemos.
1: Los domingos.
0: Siempre que salga el equipo como los domingos.
1: Cada domingo es una cosa distinta.
0: Presión alta, arriba, aficionando al rival.
2: Yo no pienso que el equipo.
1: Es importante cómo salga el equipo. Es muy importante cómo salga el equipo. Cómo se lo tome. Y que piense que no está hecho. Que hay que trabajarlo para conseguirlo. Cuando se consiga, cuando se vaya ganando 3-0, ya podemos. Pero hasta que no consigamos 3, la cosa está complicada, ¿no?
2: Yo no pienso que vayan a venir con los reservas, pero lo que sí tengo claro es que la diferencia es terrible. La diferencia en categoría, en plantilla, en presupuesto, en todo, es terrible. Por mucha ilusión que tengan, porque se estén jugando lo mismo, porque a un solo partido puede ocurrir de todo.
1: Eso.
2: Pero hay un porcentaje alto, eso es muy complicado que acontezca.
1: Por supuesto, pero no tiene garantizado 100%.
0: Ya, no está garantizado, pero el Recreativo lo único que necesita es intensidad, un poquito de intensidad.
1: Claro.
0: Igual que en la segunda, si tú tienes intensidad, el Recreativo va a ganar el partido por calidad. Yo creo que eso es lo que ha pasado con Jerez. Mm-hmm. Es decir, en la primera parte la intensidad prácticamente era similar, pues la calidad de un momento
1: está claro.
0: Pues es lo que ha hecho ganar el partido y así es como debe ser. Pues con el me da igual que entren los titulares o entren las reservas, yo lo único que les voy a pedir es que tengan intensidad. Si tienen intensidad, los suplentes tienen calidad como para poder ganar el partido, yo creo que con tranquilidad, con facilidad, aunque jueguen los titulares del Colín, creo yo.
5: Hay ilusión en la ciudad. Yo también estoy muy ilusionado con la Copa del Rey, que venga aquí al Sevilla. Todos le tenemos ganas al Sevilla, ¿verdad? Con aquello de la rivalidad. Y que
0: sería orgásmico eliminar al Sevilla, y que podría ser, ¿por qué no? También.
1: Por supuesto, es lo mismo que nosotros estamos pensando, que podíamos eliminar Sevilla, porque el Conil no va a pensar que puede eliminar Recreativo. ¿No? Es lo mismo, ¿no?
3: Pues, claro, pero eso lo está pensando Paco. Yo no pienso que yo voy a eliminar Sevilla ni aunque me traiga los suplentes.
0: No, yo me mantengo en que la primera parte.

0: Federación, 90.000 euros se metería. Bueno, algo más del partido del Conillo, nos vamos al partido de Las Palmas a las 12, a la hora que a mí me gusta. Hay gente que no le gusta, esto es complicado, ¿no? Acertar con los horarios. A mí me gusta a las 12, en esta categoría.
1: En esta categoría.
0: En esta categoría sí, si estuviésemos en segunda o en primera, no.
1: Segunda a las 5 de la tarde.
0: En segunda y primera a las 5 es el horario bueno.
2: Los partidos con los equipos canarios y con.
0: Está obligado.
2: Se está obligado a jugar esa.
0: Igual que en Canarias tienen que ponerlo a las 12 también.
2: Y en Ceuta. Ceuta y Melilla.
0: Están obligados por la federación.
2: Claro.
3: De todas formas, jugar a las 12, yo diría que es casi un medio asesinato a los aficionados.
0: ¿Por qué? Porque a las 12, si uno se levanta con nuestra edad,
3: el problema está en que el sol te está dando durante casi 50, 55 minutos de,
0: ¿y a las 5 también?
3: Del partido. No, a las 5 no me da el sol, sobre todo
0: en. Pero total, los que están en fondo numerado.
3: Pero ya el sol está más bajito. Pero a la mayoría de. Es que el sol a las 12 de la mañana le da a todo el mundo.
0: Claro,
3: ya hay mucha gente que no va al partido. Para no pasarlo mal, porque hay gente que lo pasa mal, que le dan mareo, que le dan síncope, que se tienen que ir a la tribuna de arriba para que es en el único sitio donde la parte del no da sol. Los primeros 50 minutos
1: cambian el horario ya, este bueno, fin de semana o no.
3: Lo que está claro es que cuando son canarios, como has dicho tú, hay que jugar a las 12, pero también el presidente ha dijo el otro día aquí que no se iba a jugar más partidos a las 12 de la mañana, que se iban a jugar a las 5 o a las 6 de la tarde todos los partidos. O sea que este nos aguantaremos porque es un equipo canario. Cuando vengan los canarios, pues se van a las 12.
2: Estamos obligados.
3: Pero que luego lo va a cambiar a las 5 o a las 6, como tiene que ser, Paco. Que no puede ser otra cosa. Tú ves que a ti te da el fresquito a la sombra. Sí. Pero yo estoy en tribuna y a mí me da el sol 50 minutos. Me quedo asfixiado.
0: En tribuna.
1: Eso en tribuna. Eso en pleno verano.
3: No,
1: en durante la temporada, eso no es así.
3: Ahora mismo, este domingo, te va a dar 50 minutos el sol.
1: Sí, sabes,
3: o si no, 50 son 45 minutos.
1: Bueno, eso dicen los meteorólogos. Así que, bueno.
3: El domingo, estamos hablando del domingo.
0: El domingo, bueno, Las Palmas, los filiales, ¿esto qué perfil suelen tener, Juan? Las Palmas B o Las Palmas Atlético.
4: Bueno, pues jugadores muy jóvenes que corren muchísimo, que no dan un balón por perdido y que quieren ser futbolistas, ¿no? Con eso queda todo dicho. Bueno. Entonces, vendrán con muchas ganas, así que es verdad que va en la parte baja también de la clasificación.
1: Está abajo,
4: ¿no? Y bueno, y en veteranía y demás, el Recre no debería tener problemas, pero sí que es verdad que los filiales los mismos son imprevisibles. Lo mismo te pueden complicar mucho la vida que ganar tú el partido fácil por veteranía y que los chicos se vengan un poco abajo, ¿no? Pero sí que es verdad que yo a los filiales siempre le tengo respeto.
2: Son muy complicados porque lo mismo le puedes ganar 5-0 que te puede ganar 0-2. O sea, el equipo que como le salga, es lo que dice Juan, son futbolistas que quieren llegar a algo, quieren despuntar, por lo tanto salen a morir. Si es que le sale el partido malo, le mete 5, pero si le sale el partido bueno, te gana. Entonces, pero ahí está el Betis, está el Sevilla, el Tenerife B. Yo a esos equipos le tengo un miedo tremendo.
1: Vamos. Pero no son los mismos filiales, el Sevilla y el Betis, que Las Palmas, que no ha ganado ni un partido. Está ahí abajo, está en el sótano de la tabla clasificatoria. Me parece que tiene 2 puntos.
2: Perdona, pero es que el Mija había ganado un partido y ayer metió 6.
0: Bueno, Tamaracete va a descender. Afortunadamente van a descender en diciembre.
2: Fugó.
0: Que no tengamos que volver allí.
2: Sí, pero 6 goles. Son 6, ¿eh? No ganó 1-0 de rebote, ¿eh?
1: Y a lo mejor tú dices, y el Sevilla Atlético, con toda la plantilla, con todo el plantel, con todas sus primeras figuras, ayer va al Atlético Central y meten 2. Pero yo no veo a este filial de Las Palmas con capacidad para llegar aquí.
2: El
1: Recreativo está creciendo, que se ve superior,
2: sí,
1: se vio ante un
2: sí,
1: equipo.
2: Eso sí.
1: Pues entonces,
2: eso sí.
1: Que hay que luchar.
2: Pero que nosotros tenemos que tener más miedo a nuestro equipo que al contrario. Nuestro equipo es el que tiene que dar la nota.
1: La línea que
2: va. Ahí está.
1: Que es lo que esperemos.
2: Ahí está. Pero tú, ayer, lo que hemos estado hablando, los últimos 20 minutos lo pasamos mal, pero no, yo no creo que físicamente el equipo bajara. Yo creo que es la responsabilidad. Yo creo que es que había 14.000 personas o 13.000 personas en el campo, que el equipo ya no tenía suficiente fútbol para llegar allá arriba, y nos quitaron el balón. ¿Y el equipo qué es lo que hace? De hecho, hemos comentado que hasta el entrenador hace un cambio para defenderlo 1-0.
3: ¿Por qué? Yo creo que lo que acaba de decir ha sido alucinante. Yo creo que eso lo

0: nos pasó a la afición el domingo, lo que acaba de decir Carleo, que teníamos miedo a nuestro propio equipo.
1: Qué va, hombre, pues yo no sé dónde.
0: Yo creo, hombre, ¿cómo que no? Que... Todos los que estábamos allí a mi alrededor, teníamos miedo a nuestro propio equipo. Claro, no teníamos miedo a que fuera el Jerez, como tú has dicho antes, sí, que rematara, que fuera capaz de meter un gol.
2: La responsabilidad.
0: Y eso es el problema de intensidad y de psicología, que es donde. Oye, Las Palmas de Atlético, si el recreativo consigue igualar la intensidad de Las Palmas de Atlético, yo creo que vamos a ganar
2: por calidad. Le va
0: por
2: a ganar.
0: Calidad, tú lo acabas de decir. Lo vamos a ganar. Por calidad, pero se necesita la intensidad.
2: Pero para eso tiene que correr como el contrario.
3: Fíjate.
2: Para eso tiene que correr como el contrario.
1: Sí, efectivamente, los podemos poner primero. Depende de los resultados.
3: Pero para eso el club ha fichado a un psicólogo. Así que. Ahí tiene trabajo.
0: Bueno, pues que trabaje, porque yo creo que ahí eso es importante.
1: Claro. Sin duda. Bueno. Cumplimos la hora de programa. Que Juan, ¿alguna cosa más que quiera añadir?
4: No, lo que están comentando en la mesa y antes el doctor también lo decía, ¿no? Que veía como cansancio en los segundos tiempos. Yo creo que el recreativo tiene una responsabilidad, como ha dicho Carleo, muy grande. Jugante 14.000 espectadores no es lo mismo que jugar con 500 personas en la grada. Con la obligación de ganar, porque este Recre tiene la obligación de ganar todos los domingos y de ascender este año, sí o sí. Vale. Todo eso... Al final te agarrota. Al final, futbolista te agarrota. Bueno, jugadores como a lo mejor Alex Bernal, a lo mejor están más sueltos, sí, ¿no? Porque son jugadores con mucha experiencia. Pero sí, bueno, que es verdad que hay jugadores como Vela, por ejemplo, que está haciendo una grandísima temporada, pero son jugadores que todavía no tienen esa experiencia, sí, y ese recorrido.
2: No están curtidos todavía.
4: Exactamente, ¿no? Y venía a Huerva a jugar con semejante estadio, con esta grandísima afición, y tener la obligación domingo tras domingo de ganar, incluso para el míster, ¿no? Decimos, es que al final mete 5 defensas. Es que también para el míster, a Jever en cualquier jugada, en cualquier saque de esquina, como ha dicho Emilio, nos hacen el empate y se nos queda cara de tonto el estadio.
2: Es que el gol nuestro, Juan, viene de una serie
4: de un rebote.
2: Y de rebote.
4: Sí, le da a Fali en la espalda y la aprovecha Alemarín, sí, y la mete.
2: Y le cae al delantero.
4: Después, verdad que tenemos una clarísima que la saca. No. Pantoja
3: sacó
4: y pudimos ponernos más por delante, ¿no? Pero sí que es verdad que esos minutos finales, hasta el mismo entrenador, cuerpo técnico, ¿no? Se siente como diciendo, Dios mío, a ver si ahora en cualquier balón nos llega el empate y nos quedamos con cara de. Al final hay que amarrar los partidos y, como bien ha dicho Galván, yo estoy con él, lo que hay que ganar. Ya, hay que ganar, claro, y ascender. Claro. Ganar y ascender. Y yo creo que hasta ahora lo está haciendo muy bien. Está leyendo muy bien los partidos. Sale muy fuerte el equipo. Los rivales, incluso el entrenador lo dijo en rueda de prensa de Jerez, que la primera media hora era lo más temible de Recre. Sabía que iba a salir con esa presión harta arriba y esa defensa adelantada que le con poco espacio para ellos, y los aficiamos, porque es verdad que los aficiamos. Tuvieron bastantes pérdidas de balón en el, sí, en los primeros 30 minutos, sobre todo de la primera parte, y ahí es donde nos pusimos por delante. Y sí que es verdad que después el equipo, cuando mete ese gol también, es como decir, por fin hemos metido un gol, y bueno, ya ahora parece más fácil todo, ¿no? Y quizás eso sea lo que decía el doctor, que parece que es cansancio, pero yo creo que también el aspecto
2: eso
4: mental
2: es psicológico.
4: Por lo que ha dicho, no me había percatado de que había firmado un psicólogo, sí, pero yo creo que cada día es más importante en los clubes de fútbol, y sobre todo en un club con la obligación que tiene el recreativo
1: de
4: ganar, sí, todos los domingos. Exactamente, yo creo que va a ser un trabajo muy importante el psicólogo en ese aspecto, porque aparte de la gran plantilla que ha hecho Lucy, y todo hay que decirlo, porque para mí ha hecho una gran plantilla para esta categoría, yo creo que el psicólogo va a tener ese trabajo extra de meterle a los futbolistas en la cabeza de que hay que ganar, pero quitarle esa presión de tener que ganar sí o sí, ¿no? La obligación, exactamente, que el futbolista salga fuerte al campo y demuestre su calidad y gane porque son mejores que el rival.
1: Bueno, Emilio, última palabra, que te lo doy.
0: No, yo ya...
1: Bueno, el miércoles, como no hay sol, sí irás, ¿no?
0: Bueno, sí.
4: A las 8:30 de la tarde tenemos el problema de los focos.
0: Voy a salir corriendo porque tengo que trabajar y saldré corriendo lo más posible.
4: Tendremos el problema de los focos.
0: Yo, por supuesto, quiero que es importante que se gane al Conil, que para entrar en la Copa del Rey, que es lo fundamental y importante económicamente para el recreativo. A mí lo que me preocupa es el domingo.
1: La liga, ¿no?
0: Que, hombre, que hay que ganar al Conil, por supuesto. Económicamente yo creo que es fundamental. Eso, pero Oye, me ilusiona más el partido del domingo y yo creo que es lo que hemos dicho, ¿no? Si el Recreativo es capaz de jugar con la intensidad de la primera parte de este domingo, creo que vamos a ganar. Y te voy a dar un resultado que yo siempre lo doy. A 2-0 gana el Recreativo.
1: A la Palma.
0: A la Palma.
1: Sí.
0: Atlético.
1: Yo le voy a poner uno más. Ponle 3. Y al Conil también otro 3-0. 2-3-0 el miércoles y otro 3-0 el domingo. Juan. Eso no lo ve claro. Eso lo del
5: no,
1: el miércoles va a ir tú como asustado al estar
5: no,
1: el
5: no, no, no.
1: Ojo con el Conil, que nos puede complicar la vida.
5: No, asustado este nada. El fútbol, lo que antes habéis comentado, ¿no? El sabio de Hortaleza, que era el que más sabía de esto, decía aquí lo importante es ganar, ganar, ganar y ganar.
1: Como sea.
5: Como sea. Ganar, ganar y ganar. Y yo creo que el Recreativo, pues, tiene plantilla para ganar, pero eso hay que demostrarlo luego en el terreno de juego.
1: ¿Qué?
5: Yo quiero, antes de terminar, quiero hacer una...
1: Algo de las peñas, Juan.
5: No. Quiero decir que esta tertulia estoy contentísimo de tenerla, ¿no? Como casi siempre que vengo, ¿no? Pero hoy estoy más contento porque hemos tenido aquí un diálogo muy bonito, hemos hablado de fútbol y no hemos estado discutiendo y peleando y chillando como si estuviéramos en una taberna.
1: Que...
5: Entonces estoy contento con eso.
3: Bueno, todo es necesario. La verdad es que sí, que este está más relajado cuando. Pero bueno, que siempre es necesario.
0: Yo también estoy muy contento.
3: Hay tertulianos que le gustan, bueno, pues esa lucha, esa pelea, eso. Bueno, ya está, cada uno es como es y hay que aceptarlo.
1: Bueno, predicar en el desierto, le vamos a dar una recomendación a Pedrero. ¿Va a venir este de Huelva a darle una recomendación a Pedrero? Una de las cosas que no me gusta de ese programa, no se puede llevar, no se pueden llevar 8 personas hablando una hora, si ha sido penalti o no en el área del Madrid, del Barcelona, del Atlético de Madrid. Dale para adelante, dale para atrás. No, no le toca, sí le toca. Se analiza. Yo sé, 5 minutitos, 10 como mucho, pero es que, voy a pagar ya así, un penalti del Madrid una hora discutiendo si le ha dado la rodilla o no le ha dado la rodilla.
3: Muchas veces
1: es aburridísimo
3: eso. Comento cosas y el primer programa con el cambio de empresa se lo dije, digo, esto no me gusta. Luego, bueno, pues la verdad es que me convenció.
1: El cambio de empresa fue bueno.
3: Sí, no, el cambio de empresa sí, pero el primer programa vi algo de tal, y dice, espérate que es el primer programa, y es verdad, el primer programa y se solucionó ese problema que yo veía.
1: Vale.
3: Pero bueno, que eso es espectáculo, eso es así.
1: Siempre te aburre, 10 minutos sí, Felipe, pero es que una hora para analizar si ha sido penalti o no.
5: Yo recuerdo.
3: Pero eso no es del Chiringuito. Tú escuchas cualquier emisora nacional. Y me parece hablar Madrid-Barcelona y siempre
1: es
3: lo mismo.
1: Es que el tema arbitral me parece aburridísimo. Si ha sido penalti o no. Pero año, si en décima de segundo un año, señor tiene que decidir si ha sido penalti.
5: El año
1: o no.
5: Pasado, pues para rellenar horario, hombre. No, el año pasado, bueno, cuando la gente iba a invitar los jueves, ¿no? Un jueves. Y había un señor de Granada que se quedó dormido en la grada, ¿no? Y empezaron a ir la grada que pone. Y empezaron a reírse de él porque el hombre estaba pum, pum, pum, pum. Y como chiste, Pedredón le puso el micrófono. Hombre, ¿qué tal? Dice, ¿cómo no voy a quedarme dormido, hombre? Si lleváis una hora hablando de lo mismo. ¿Cómo te voy a quedar dormido?
1: Se exceden.
5: Eso fue el año pasado.
1: Se exceden en un tema. Si va a firmar Lewandowski por la Roma o no va a firmar. Bueno, se habla, sí, va a firmar, sí o no, 10 minutos.
3: Yo sé.
1: Tema resulta.
3: Es un crack. Sí, sí. Yo he tenido la fortuna de trabajar con él.
1: No, si no digo nada, es una sugerencia. Cada uno en su casa, cada uno en su casa puede hacer lo que quiera.
5: Para tener un programa de eso durante tantos años y tener el éxito que tiene. Lógicamente, claro. Tiene que ser un crack.
3: Tiene audiencia, porque tiene audiencia.
1: Bueno, lo dicho, nos marchamos. Juan, gracias por venir.
4: Muchas gracias.
1: Nos encontramos dentro de 15 días por ahí. Te vienes otra vez a ver si ya. Y hablamos de esa eliminatoria frente al Sevilla, que también tengo unas ganas de eliminar al Sevilla aquí en el Colomino, que ni os imagináis, ¿no? Y luego esperar un grande, que nos toque. Que ya. A ver si superamos lo que hizo en su día Paco Mendoza y Lucas Alcaraz, jugar una final de Copa del Rey. Algo tan imposible como improbable.
5: Sí, señor.
1: Moriremos todos los que estamos aquí y no veremos nunca al Recre jugar.
3: Fíjate,
1: una final de la Copa del Rey.
5: Eso lo decía yo ayer, cuando la Federación de Peñas de Jerez estuvo viendo todos los cuadros que teníamos allí con estas alineaciones. Y primera división, segunda división y tal y cual. Ellos hablaban y yo lo decía. Gente de la edad nuestra. Va a ser difícil que volvamos a ver estos equipos en estas categorías.
1: En primera división, ¿verdad? Bueno, es complicado.
3: Fíjate, San Roque del Espe también hizo una buena Copa del Rey hace tres temporadas más o menos.
1: Jugó con el Atlético Madrid. Gerona y Getafe.
3: Getafe, correcto.
1: Y el Gerona que estuvo a punto de eliminar los dos, ¿eh?
2: Y el Isla,
1: el San Roque.
2: El Isla un año con
1: el Sevilla. El Sevilla, que le ganó al Sevilla en el Pizjuán. Bueno, mañana juega, por cierto, España en el Pizjuán. Esta selección española que hasta los suplentes son buenos. Desde el último hasta el primero. Un equipazo.
2: Un equipo.
1: Bueno, por lo dicho, gracias, Jonathan, que se encargó de la asistencia técnica el lunes más.

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1: Vamos avanzando y en el día de hoy, siguiendo el recorrido que venimos haciendo desde la última semana, desde el arranque de la Hora de Huelva, hoy vamos con un pueblo onubense que posiblemente algunos, los más despistadillos, dirán, bueno, pero no sabía yo que Cala era un pueblo de Huelva. Pues sí, señor, Cala es un pueblo de Huelva muy alejado de la capital y más cerca de Badajoz que de Huelva y más cerca de Sevilla que de Huelva, pero que conste en acta, Cala es un pueblo de Huelva, es un municipio español de nuestra provincia. El municipio cuenta con una población de 1.155 habitantes. Es un pueblo bastante pequeñito, pero muy lindo, muy bonito. Su extensión superficial es de 83,94 kilómetros cuadrados y tiene una densidad de 14 habitantes por kilómetro cuadrado. Se encuentra situada esta localidad a una altitud de 588 metros sobre el nivel del mar y está a 160 kilómetros de Huelva, ¿eh? Ya os decía que es el pueblo que más lejos está de Huelva. 160 kilómetros está Cala de Huelva. Dentro del término municipal se encuentran las denominadas minas de Cala, una importante explotación minera que ha estado en activo desde miles de años, desde la antigüedad. Esto ha supuesto que la historia de la localidad estuviera estrechamente ligada con la minería, que hasta fecha reciente ha constituido su principal motor económico. El municipio llegó a estar enlazado por un ferrocarril de vía estrecha construido a comienzos del siglo XX, que llegaba hasta San Juan de Aznalfarache, que es un pueblecito muy cerquita, prácticamente pegado a Sevilla. En la actualidad, estos yacimientos mineros se encuentran inactivos. Tiene su historia, Cala, este pueblo que viene hoy a asomarse a la Hora de Huelva. La historia de Cala, insisto, siempre ligada a la minería. Ya en la Edad de Bronce, ojo, en la Edad de Bronce, se han identificado varios poblados asociados a la explotación de cobre. Los romanos también explotaron el cobre de las actuales, de los actuales distritos mineros de Minas de Cala y de la Sultana San Rafael. En particular, los abundantes escoriales de minas de Cala, las galerías descritas por Eric Kirin, hoy que están perdidas por el avance de la explotación minera a cielo abierto, y también los esqueletos de tres mineros romanos, esto es importante, fueron descubiertos tres esqueletos de tres mineros romanos encontrados en el siglo XIX y además tenía incluso en las manos con su herramienta de trabajo y demuestra la intensa actividad minera en la época de los romanos en Cala. La explotación minera en época romana data de los siglos 1 al 4 después de Cristo. A pesar de que la Sierra de Huelva fue una zona poco urbanizada en época romana, se han encontrado algunos restos de edificaciones romanas en la ermita de Cala y en otros lugares. Una inscripción que se puede observar en la ermita ha llevado a pensar que Cala recibió en época romana el nombre de Restituta. ¿Cómo suena? Restituta. Este es el nombre que se cree que fue llamado Cala en la época romana. Esta conclusión está hoy desacreditada, habiendo encontrado diversos expertos que dicha inscripción es una falsificación realizada allá por el siglo XVII. También tiene su historia, Cala. En la Edad Media también hay constancia de la presencia árabe en la zona y queda el nombre del pueblo precisamente porque en la Edad Media ya se denominó Cala. Pero con K de kilo, ¿eh? Con K de kilo. En ese periodo hay evidencia de la importancia de Cala en el periodo de denominación árabe. Durante la Reconquista, Cala se halla en la frontera entre los territorios incorporados por los reinos de Portugal y León. Así, mientras que en el año 1230, Alfonso IX de León conquista Mérida y Badajoz, Alfonso III de Portugal se apodera de Aroche y Aracena en el año 1251. El pueblo de Cala está dominado por un castillo fortaleza medieval y perteneciente a la denominada Banda Gallega, y que fue construida por el Reino de Sevilla. Los historiadores mencionan diferentes funciones para este tipo de castillo: defensa contra Portugal, protección de vías de comunicación contra el ataque de bandoleros, reafirmación del poder real ante los territorios de las órdenes del Temple y de Santiago, así como también se piensa que se hizo el castillo para facilitar el asentamiento de la población. Existen dudas acerca de si el castillo de Cala fue construido completamente por los cristianos o solo reforzado sobre la base de una construcción previamente hecha por los árabes. En 1264 se produce la revuelta mudéjar en el Reino de Sevilla, que Alfonso X reprime con cierta dureza, expulsando a los musulmanes andalusí con el consiguiente despoblamiento del suroeste peninsular. Podemos imaginar la pérdida de población que sufriría Cala en ese momento. Por estas fechas, Alfonso X emprende la repoblación con cristianos para recuperar la demografía en estos territorios. Entre los años 1273 y 1293 se menciona la existencia de población importante en Cala. La repoblación de la Sierra de Aracena la efectúan individuos procedentes de Galicia y León, cuya herencia cultural se puede observar hoy en apellidos, toponimia, así como en el habla de la zona. En 1391 es el año en que desaparece la judería de Cala. Tras la expulsión de los mudéjares, en Cala y muchos pueblos del Reino de Sevilla que convivían una mayoría cristiana con una floreciente minoría judía. Esta convivencia entre cristianos y judíos se transformó durante el siglo XIV en antisemitismo y desconvocó en el pogromo que en 1391 se extendió por todas las ciudades y villas andaluzas, con el asalto de las juderías por hordas cristianas. Ahí comenzaba el enfrentamiento entre judíos y cristianos, o viceversa. Parece que los cristianos de Cala también arrasaron la aljama, obligando a sus miembros a convertirse al cristianismo. Poco más se conoce sobre la judería de Cala, aunque parece razonable pensando que se ubicaría en la calle de la Cruz, nombre que se repite en las antiguas juderías. También es evocador el nombre tradicional de una parte de esta calle, el Toleillo. La Edad Moderna, al principio del siglo XVI, la población de Cala era de aproximadamente 750 habitantes, y si observamos el censo de pecheros de 1528, que contabiliza 183 vecinos. Algunos pasajes del diccionario Madoff describe Cala hacia 1850 como villa con ayuntamiento en la provincia de Huelva, situada en una cañada bien ventilada y bastante sana, con 142 casas de 5 varas de altura, distribuidas en calles maltrazadas mediante empedradas y en una plaza cuadrada de cortas dimensiones. Hay salas consistoriales, cárcel, escuela de primeras letras dotada con 500 reales y concurrida por unos 30 alumnos de ambos sexos. El terreno es áspero y la baña el Cala, una dehesa de propios llamada de la Parrilla, que comprende 800 fanegas de tierra y una suerte del consejo. Los caminos son locales, comunales y de herradura. Esto en la Edad Moderna. Ya en la etapa contemporánea, al formarse la provincia de Huelva en la división administrativa en 1833, Alcalá deja de pertenecer a Sevilla y pasa a pertenecer a la actual provincia de Huelva, asignándose al partido judicial de Aracena. Fecha importante, 1833, Cala deja de pertenecer a Sevilla y pertenece desde entonces a la provincia de Huelva. Desde finales del siglo XIX, Cala experimentó un resurgimiento de la actividad minera. Empresas mineras de capital alemán, inglés y bilbaíno extrajeron de nuevo cobre, hierro y oro, allí donde se identificaron vestigios de las explotaciones romanas. Se construyó asimismo un ferrocarril entre Minas de Cala y San Juan de Alnafarache con un ramal de Cototouler. La creciente población vivió a partir de ese momento los vaivenes de la industria, que a veces iban bien y otras veces bastante mal. Cala sufrió también los desastres de la Guerra Civil Española. En el municipio se produjeron decenas de asesinatos de militantes obreros y defensores de la República, crímenes que nunca se investigaron. También fueron encarcelados decenas de vecinos de Cala, como se recoge en el libro Antequera, de Antequera a Luengo y Luengo Jiménez. Muchos también emprendieron camino al exilio y rehicieron sus vidas en Francia o en México. La economía. El pueblo de Cala tiene su principal economía en la productividad de la cría y el engorde del cerdo ibérico. De este se extraen numerosos beneficios como el jamón, embutidos, carnes y grasas animales. La cría del cerdo ibérico se realiza principalmente en finca con grandes extensiones de encina, la dehesa, etcétera, etcétera, etcétera. Y como monumentos, para ir finalizando, destacar el castillo de Cala, de finales del siglo VIII y principios del siglo IX. Formaba parte de una de esas tres líneas defensivas junto con Aracena y Santa Olalla del Cala, en la llamada Banda Gallega. También a destacar en Cala, la iglesia de Santa María Magdalena. En su interior alberga dos retablos, uno de un mural perteneciente al siglo XIV y otro de tablas perteneciente al siglo XVI. La ermita de la Virgen de Cala, uno de los pocos vestigios de transición del estilo románico al gótico, y en su interior se encuentra la patrona de Cala y de San Roque. Bueno, pues lo dicho, que nosotros ponemos el punto y final a este mini espacio que introducimos en la Hora de Huelva. Hoy hemos dado un paseo por el pueblo onubense de Cala.

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2: ¡Qué golazo de Marco Rubén! Vaselina sobre la salida de Sergio Asenjo. Robo en el centro del campo. Juego directo entre la pareja de centrales. Se la comieron ambos, ni Javier Baraja ni Luis Prieto. Fue más listo el argentino, se adelantó a la acción y sobre la salida de Sergio Asenjo, la vaselina por arriba para hacer el primero. ¿Cuándo va a morir la primera parte? ¿Cuándo solo queda un minuto? 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
1: No os lo dije ayer, se cae el lunes y ya se cae la semana entera. Ya estamos a martes 29 de septiembre del 2026. O sea que el fin de semana ya tocando la puerta. Feliz y radiante día para todo el mundo. Como cada día, vamos a abrir las ventanas de par en par para que entre la brisa de la mañana. Le damos un buen toque de volumen al transistor y nos ponemos positivos. ¿Por qué? Porque comienza el programa Gente Divertida. Venimos con las pilas al 200%, al 100, no, al 200, para regalarte la mejor energía, momentos de reflexión, música que te llena el alma. Y como nos encanta empezar rindiendo tributo a los nuestros, abrimos el calendario litúrgico para felicitar, para celebrar con un abrazo enorme a los protagonistas de esta jornada. Hoy es el gran día de los patronos y de los arcángeles. Un beso y una felicitación especial a los Migueles, Miguelas, Gabrieles, Gabrielas, Rafaeles, Rafaelas, Miquels y a quienes celebren los santos. Y ahora los arcángeles: San Miguel, Arcángel; San Gabriel, Arcángel; San Rafael, Arcángel. También a San Mauricio, Santa Gudelia, San Alarico. Alarico, Ico, Ico. Que tengáis un día de santo maravilloso, lleno de llamadas bonitas y mucho cariño de todos. Y para este martes os hemos preparado un menú radiofónico de 5 estrellas. ¿Por qué de 5? ¿De 10? Por pedir que no quede. Esas canciones que te sacan a bailar y te hacen cantar a pleno pulmón. Biografías, anécdotas, curiosidades de tus estrellas favoritas. Píldoras sencillitas. Sí, sí, para cuidar el cuerpo, la mente y el espíritu. Vosotros mandáis en nuestro dial, porque también tenéis el rincón de las peticiones. Y ya está todo, ya está todo. Vamos a aparcar las prisas. Quédate con nosotros y vamos a disfrutar juntos de esta mañana de martes 29 de septiembre.

¿Casualidades o causalidades? No pensaba empezar el programa de hoy con esta canción. Pero después de la sintonía del programa, ha saltado esta canción. Me he quedado escuchándola y me ha traído tantos recuerdos que me ha parecido perfecto compartirla con vosotros. Nos vestimos de romanticismo en estado puro para viajar hasta las bellas melodías de Italia. Es una súplica apasionada y melancólica de amor y desamor. La canción narra la historia de alguien que experimenta un vacío inmenso tras la pérdida de su ser querido. A través de sus versos, el protagonista expresa la nostalgia, el recuerdo constante de los momentos felices compartidos y el deseo profundo de que la persona amada regrese para devolverle la luz, la calma y el sentido a su vida. Amor mío, regresa. Sin ti no sé dónde ir. Devuélveme la vida. Y hoy abro el micrófono no desde la desesperación, eso que quede claro, sino desde la gratitud profunda por haber tenido el privilegio de compartir la vida con seres maravillosos que se han ido de mi lado demasiado pronto y demasiado seguidos uno del otro. En poco tiempo he perdido 4 personas queridas. A veces la vida nos pone a prueba de una forma que no alcanzamos a comprender, arrebatándonos abrazos, risas, miradas que hoy me faltan. Pero aunque el dolor de la ausencia es grande, es aún más grande el amor que nos unió. Ellos no se han ido del todo. Viven en cada recuerdo, en cada enseñanza, en cada sonrisa que me sacaron y en el latido de mi corazón. Hoy esta canción se va para el cielo, para todas esas personas que he amado tanto, que he querido tanto. Donde quiera que estéis, gracias por haber formado parte de mi vida. Os sigo queriendo y recordando a cada instante. He empezado melancólica, no quería empezar así, pero esta canción me ha llevado a la melancolía.

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2: Gabinete Caligari. 1987, Camino de Soria, escrita por Jaime Urrutia, Edi Clavo y Ferni Presas. La canción es un poema melancólico que rinde homenaje a los grandes poetas españoles que cantaron a las tierras castellanas, como Antonio Machado o Gustavo Adolfo Bécquer. Nos habla del desamor y la necesidad de huir de los recuerdos de un amor perdido, buscando refugio y consuelo en la soledad, el frío y el silencio de las tierras de Soria.
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2: Ninguno de los tres miembros del grupo tenía vínculos familiares con Soria. La idea surgió porque Jaime Urrutia quería hacer un homenaje a la literatura de Machado y Bécquer y pensó que Soria era el destino poético perfecto para una huida romántica y melancólica. Cuando le presentaron la idea del álbum Camino Soria a los directivos de la discográfica, estos dudaban mucho del éxito. Consideraban que un disco de rock con tintes taurinos, literatura castellana y nostalgia no iba a vender entre la juventud de los 80. Pero se equivocaron por completo, porque el disco vendió más de 300.000 copias y se convirtió en disco de platino.

El Paso Doble es la banda sonora de nuestras fiestas, de nuestras plazas y de los momentos de celebración popular en cada rincón de nuestra geografía. Con arreglos renovados que combinan la tradición del folclore con matices de pop flamenco, Adam Blue rinde un homenaje lleno de energía a las raíces musicales españolas, haciendo sonar con maestría los metales y el ritmo contagioso de las castañuelas.

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1: 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Los Amaya, qué bien baila. Es un canto desenfadado, festivo, lleno de admiración hacia esa persona que llena la pista con arte, con toneo y su gracia al bailar al ritmo de la rumba. Representa lo mejor de la rumba catalana de los años 70, con guitarras flamencas tocadas con la técnica del ventilador, una sección de metales potente y moderna y unas voces que derrochan compás y alegría de vivir. Ellos fueron nacidos en La Coruña y criados en el barrio del Portal de Francia, en Barcelona. Los Amaya revolucionaron la rumba junto a figuras como Peret y el Pescailla. No tuvieron miedo a innovar, fueron de los primeros en meter bajos eléctricos, baterías y arreglos de viento soul y disco a la rumba tradicional.

Aunque Qué bien baila reventó las salas de baile, su mayor hito llegó en el 77 con el tema Vete, que vendió más de 1 millón de copias y los llevó de gira por toda Latinoamérica y Europa. Y una anécdota, se cuenta que en sus conciertos de los años 70, la fuerza y la velocidad con la que tocaban la guitarra eléctrica y acústica eran tal que en la mitad de las actuaciones solían romper varias cuerdas por puro ímpetu y pasión, teniendo que cambiar de guitarra en pleno directo sin perder el compás. ¡Ole! ¡Eso es arte!

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7: Los puntos almerienses de pura cepa. Su inolvidable e entrañable éxito de 1974, Esa niña que me mira. A diferencia de la gran mayoría de bandas de la época que se instalaban en Madrid o Barcelona para triunfar, los puntos siempre mantuvieron sus raíces e influencias fuertemente ligadas a su pueblo natal, Cuevas de la Almanzora, Almería. Pepe Grano de Oro era un verdadero apasionado de la innovación sonora. Fue uno de los primeros músicos en España en incorporar el sintetizador Moog en sus producciones de pop, logrando un sonido característico que diferenciaba los puntos de cualquier otra banda de la época. Para recorrer las carreteras españolas en sus multitudinarias giras de los años 70, el grupo mandó adaptar un camión especial para transportar sus propios equipos de sonido e iluminación, algo pionero en la época para un grupo español, asegurándose de que sus actuaciones sonaran con una potencia impecable en cualquier plaza o pabellón.

0: Comenzamos por Aries. Hoy la energía de San Miguel te otorga la fuerza y valentía necesarias para cerrar un tema difícil. En el trabajo o proyectos personales das un golpe en la mesa con sabiduría y resolución. Tu número el 1, color rojo carmín, te dará la fuerza defensiva y determinación. Tauro, martes para cuidar tu bienestar y la salud de los tuyos. San Rafael ilumina tus aspectos de sanación física y emocional. Excelente día para pasear o reconectar con la naturaleza. El número el 22, el color verde esmeralda, atraerá salud y armonía interior. Géminis, la influencia de San Gabriel beneficia enormemente tus vías de comunicación. Si tienes que mandar mensajes importantes, haz una presentación o habla con alguien especial. Las palabras fluirán solas. Número el 14, el color blanco nieve aportará claridad y pureza a tus palabras. Cáncer, tu intuición estará hoy por las nubes. Un pálpito o presentimiento sobre un asunto familiar o económico resultará ser totalmente acertado. Hazle caso a tu voz interior. Tu número para hoy el 7 y el color el plata. Reforzará tu protección y conexión emocional. Hoy no me ha dicho blanco, me ha dicho plata. Leo. Tu liderazgo natural se hace notar este martes. Es un momento ideal para guiar a otros en un proyecto en equipo. Contagiarás seguridad y entusiasmo a quien esté a tu lado. El número el 10, el color amarillo oro, resaltará tu carisma y éxito personal. Virgo, la precisión y el detalle serán tus mejores aliados. Logras solucionar un pequeño problema que a otros les parecía un laberinto sin salida. Siéntete muy orgulloso de tu capacidad. El número 5, el color azul marino, te aportará foco, serenidad y rigor. Libra, seguimos en vuestra hermosa temporada de cumpleaños. La diplomacia y la belleza te rodean. Recibirás un gesto cariñoso inesperado que te alegrará la jornada. El número 19 y el color rosa coral resaltará tu encanto y dulzura. Escorpio, un día de gran transformación interior. Dejas atrás dudas o miedos pasados y te sientes con la fuerza suficiente para emprender un nuevo hábito o meta de vida. El número 8, el color púrpura profundo, conectará con tu fuerza de renovación. Sagitario, el trabajo en equipo y las relaciones con amigos van a traerte grandísimas alegrías. Un plan que organizas con gente querida saldrá perfecto. El número el 3, el color azul turquesa, inspirará tu libertad y buena vibra. Capricornio, tu constancia empieza a dar frutos irrefutables. Las puertas profesionales o académicas se van abriendo a tu paso gracias a tu reputación y tu esfuerzo diario. El número el 12, el color verde oliva, aportará serenidad y solidez en tus decisiones. Acuario, tu mente abierta y visionaria encontrará una solución supercreativa para un reto cotidiano. No dudes en compartir tus ideas porque serán muy bien recibidas. El número el 17, el color violeta místico, favorecerá la inspiración y la intuición. ¿Violeta místico? ¿Qué color es ese? Sé cuál es el violeta, pero ¿místico? Y Piscis, las energías protectoras de este día sanan cualquier rasguño emocional del pasado. Te sientes en paz con tu presente y listo para abrazar lo que la vida te depara. Número el 2, color azul mar, te llenará de paz, calma y confianza. Afrontad el día protegidos por los arcángeles, vistiendo vuestro color de la suerte, y que los astros os sonrían siempre. ¡Felicidad! ¡Qué bonito nombre tienes! La Cabra Mecánica, año 2001.
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0: El nombre de la Cabra Mecánica nació de una forma de lo más surrealista. Litchi se inspiró en la famosa cabra que acompañaba a los legionarios o a los titiriteros en las fiestas de los pueblos, pero añadiéndole el toque mecánico como un guiño irónico a la era moderna industrial. Para grabar los arreglos de viento de la canción, Litchis buscó expresamente un sonido que no fuera demasiado perfecto ni frío de estudio. Quería que sonara con calidez, fuerza y la imperfección festiva de las charangas y orquestas que animan las fiestas patronales en todos los pueblos de España.

ahora tomad lápiz y papel o id buscando una postura cómoda porque preparamos un monográfico especial de nutrición y bienestar pensado para preparar nuestro cuerpo a la bajada de las temperaturas. El cambio de estación no es solo una transición en el calendario, es una transformación profunda en las necesidades de nuestro organismo. Tras los excesos y la frescura del verano, el otoño nos pide reducir la marcha, templar el cuerpo y reforzar nuestras defensas antes de la llegada del frío invierno. Y apostar por una alimentación de temporada no solo beneficia a nuestro bolsillo y al medio ambiente, sino que le aporta a tu cuerpo los nutrientes exactos que necesita en este momento del año. Los cuatro pilares fundamentales de la dieta otoñal. Platos de cuchara y alimentos templados. Es hora de cambiar paulatinamente las ensaladas frías por cremas, guisos de legumbres, sopas y verduras asadas. El cuerpo gasta menos energía en digerir alimentos templados, lo que ayuda a mantener la temperatura corporal y evita digestiones pesadas. Refuerzo del sistema inmunitario, vitamina C y antioxidantes. Con la llegada del viento y la humedad, los resfriados están a la orden del día. Los cítricos como naranja, mandarina, limón, el kiwi, los pimientos y las granadas son escudos naturales repletos de vitamina C que fortalecen nuestras defensas blancas. Cuidado de la flora intestino-microbiota. El 70% de nuestras defensas residen en el intestino. Incorporar fibra soluble presente en la avena, las manzanas cocidas y las legumbres y alimentos fermentados ayuda a mantener una microbiota fuerte y resistente frente a las infecciones. Las grasas saludables son riquísimas para el cerebro y para la piel. La bajada de la luz solar en otoño puede afectar a nuestro estado de ánimo, el famoso astenia otoñal. Los frutos secos de temporada, nueces, castañas, el aceite de oliva virgen extra y el pescado azul nos aportan ácidos grasos esenciales para combatir el cansancio y mantener la piel hidratada frente al viento. Vamos a la lista de la compra otoñal. Superalimentos esenciales que no pueden faltar en nuestra casa, como la calabaza y el boniato, que son ricos en beta-carotenos, provitamina A, esenciales para cuidar la piel, las mucosas respiratorias y la vista. Las setas y los hongos, bajos en calorías, ricos en selenio, zinc y vitaminas del grupo B que impulsan la energía física y mental. Las castañas, a diferencia de otros frutos secos, son ricas en hidratos de carbono, complejos y bajas en grasas, convirtiéndose en el tentempié calentito y reconstituyente perfecto. Las manzanas y las peras de estación, ricas en pectina, fibra reguladora, ideales para tomar asadas o con un toque de canela. ¡Qué buenas, qué buenas, qué buenísimas! Y seguimos, no hemos terminado. Un menú ejemplo para conectar con la estación. Por ejemplo, en el desayuno podemos tomar unos copos de avena cocidos con leche o bebida vegetal con un poquito de canela, nuez picadita y media manzana rallada. ¡Buah, qué bueno! A la hora de comer, una crema suave de calabaza con un chorrito de aceite de oliva virgen extra, seguida de un guiso tradicional de lentejas con verduras y setas. Para merendar, un puñadito de castañas asadas o una mandarina fresquita. Y para cenar, salmón o bacalao a la plancha acompañado de un salteado de boniato y espinacas, finalizando con una infusión templada de manzanilla o de jengibre. Qué bueno, cuidar de lo que comemos en esta época es la mejor medicina preventiva que existe. Alimenta tu cuerpo con color, con calor y con mucho cariño, que solo tenemos uno. Y si no lo cuidamos y se nos estropea, ya sabéis lo que sucede. Si cuidando nuestro cuerpo se estropea, imagínate la persona que se dedica a fumar, a beber, a la vida sedentaria y a no cuidarse. Pues os lo podéis imaginar. Aunque siempre hay excepciones, que ves gente que ha llevado una mala vida toda la vida y los ves ahí y dices, ¿cómo puede ser posible que esta persona esté tan sana, tan fuerte, haciendo todos los despropósitos que hace? Pero eso son excepciones. Y con esto y un bizcocho, continuamos con el programa.
Carlos Santana. 1999, África Bamba. Con una percusión hipnótica, cánticos tradicionales y una selección de vientos llena de fuerza, la guitarra de Santana cobra vida propia, llorando y cantando con ese sonido cálido y distorsionado que solo él sabe sacarle a las seis cuerdas. Es un canto a la libertad, a la unión entre pueblos y a la celebración de la madre tierra.

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1: ¿Quieres leer cada día una historia como esta? Ya sabes, vete a Play Store, descarga en tu móvil la aplicación Sapium y a leer. Durante más de 15 años, Mateo había sido considerado el relojero más brillante de la ciudad. Sus manos precisas y pacientes devolvían la vida a mecanismos ancestrales que otros daban por perdidos. La gente no solo buscaba su técnica, sino su arte. Pero con tanto elogio diario y las portadas en las revistas locales, algo sutil comenzó a cambiar en su interior. Mateo empezó a convencerse de que lo sabía todo. Dejó de estudiar las nuevas técnicas, rechazó los consejos de los aprendices que llegaban a su taller y miraba con cierto desdén las piezas de los relojeros más jóvenes. Su orgullo susurraba que nadie podía enseñarle nada. ¿Y sabéis qué pasó? Que confundió su trayectoria pasada con un cheque en blanco hacia la perfección eterna. Un día lluvioso llegó a su taller un anciano con un reloj de bolsillo de plata gastada. El mecanismo, complejo y antiguo, presentaba un fallo que Mateo jamás había visto. Seguro de su infalibilidad, rechazó consultar los manuales antiguos y se negó a pedir la opinión de su joven ayudante, quien intentó sugerirle una perspectiva diferente sobre el engranaje central. «No tengas que darme consejos», le dijo a su ayudante. «Llevo 30 años en este oficio, muchacho. Sé perfectamente lo que este reloj necesita». Forzó la pieza, escuchó un seco y doloroso chasquido y el áncora principal, insustituible y delicada, se rompió en mil pedazos bajo la presión de su arrogancia. El cliente se marchó desolado y Mateo se quedó solo en el silencio abrumador de su taller, rodeado del tic-tac de cientos de relojes que parecieron acusarle en coro. Fue en ese instante de humillación cuando Mateo lo entendió todo. Su problema no había sido la falta de destreza, sino esa creencia desmedida en su propia importancia que le había impedido escuchar, aprender cada día más y colaborar con los demás. El ego le había robado la humildad que un día lo convirtió en maestro. A la mañana siguiente, Mateo hizo algo que no hacía desde por lo menos 2 décadas. Cerró el taller, guardó su orgullo en un cajón y se sentó junto a su joven ayudante para pedirle, desde la honestidad más pura, que le mostrase la nueva técnica de restauración que el muchacho había estado practicando. Dejó de ser el gran maestro para volver a ser lo más noble que existe, un eterno aprendiz. Y solo entonces la verdadera maestría regresó a sus manos. La verdadera confianza no necesita gritar ni imponerse. La verdadera confianza se demuestra con humildad día tras día, con ganas de aprender y con la grandeza de saber escuchar a los demás. La persona que se cree que lo sabe todo, ¿sabéis qué pasa? Que esa es la que menos sabe. Todos los días tenemos algo que aprender de los demás. Y antes de dar paso a todas vuestras peticiones, escuchamos al Tigre de Gales, a Tom Jones. El tema One Day Soon, año 1968. Con unos arreglos orquestales sublimes, típicos de finales de los 60, la pista sirve de escenario perfecto para que la voz de Tom Jones pase de la calidez romántica a explosiones de potencia vocal absolutamente magistrales. Y con él comenzaremos con vuestras canciones, escogidas por vosotros.

0: y a partir de estos momentos empezamos con vuestras peticiones musicales. ¿Quieres escuchar una canción? Mándanos un WhatsApp al teléfono 637-646-742 y recuerda, siempre la pondremos al día siguiente.
1: Amparo, muy buenos días, corazón.
2: Buenos días, María Jesús, soy Amparo. Me gustaría que para mañana me pusieras de Amor a Dios, Tener Algo Contigo, Moncho, el gitano del bolero. Se la dedico para Miguel, que es su santo, y que lo pase muy bien y la baile con su esposa Carmen, muy juntitos, que se quieren mucho. Y se lo dedica a Amparo, para que lo pasen bien, que siempre se acuerda de los dos y los quiere mucho a los dos. Pásate un día muy feliz, Miguel, bonito, un besito muy grande.
1: Hasta luego, Amparo, guapísima.

0: Pues para mi amigo Miguel, que mañana es su santo, que pase un buen día junto con la familia y en fin, que muchos besitos de parte de su amiga Ima y un besito para ti.
1: Muchas gracias, Ima. Hasta mañana.

0: Tony, vamos a escuchar esta canción tan bonita de Nino Bravo. Buenos días.
1: Hola, María Jesús, buenos días. Hoy me gustaría escuchar la canción de Nino Bravo, Vivir, que es una canción muy, muy bonita. Y se la dedicaríamos para toda la gente divertida, para ti, para mí, para mi amigo Juan y su mujer Vicenta de Oliva, para Mano de Cullera, para Isabel de Piles y para todo el mundo mundial, para que pasemos un feliz día. Gracias, guapa.
0: Gracias a ti, hasta mañana.

0: saludamos a nuestra Maripepa. Buenos días.
1: Buenos días, María Jesús. Quería que me pusieras un popurrí de Francisco para mañana. Y desearos que habéis pasado todos un buen fin de semana.
0: Igualmente.
1: Espero que entremos en una buena semana también. Un besito muy fuerte, cariño.
0: Un besito también para ti, guapa. Pues vamos a escuchar este popurrí, que es un directo, porque tiene otro, pero son canciones de Nino Bravo y supongo que las que quieres escuchar son de él. Un abrazo.

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3: Trini preciosa, muy buenos días.
4: Buenos días, María Jesús. Quiero que me dediques, no sé tú, de David Bisbal para todos los grupos y para la gente que me conozca. Un abrazo, Trini, de la playa de Miramar.
3: Trini, no sé tú, de David Bisbal no la hemos encontrado, pero sí de Luis Miguel. Te mandamos un abrazo.

0: Saludamos a nuestra Carmen. Buenos días.
1: Buenos días, María Jesús. Soy Carmen. Quisiera dedicar una canción para mañana para mi marido y mi hijo, que es el santo de ellos. Nací para amarte. Madre, muchas felicidades, padre e hijo, y que vaya todo bien. Un beso muy fuerte. Gracias. Hasta mañana.
0: Hasta mañana, preciosa.

0: te damos paso y te damos también muchas felicidades. Buenos días.
1: Buenos días, María Jesús. Un niño, quisiera dedicar una canción para mañana, Piel Canela. Y se la dedico para mi hijo, para mí, que es el día de nuestro santo, y para todos los migueles. Y para ti, un fuerte abrazo.
0: Muchas gracias. Hasta mañana, Miguel.

0: Nos vamos a Francia, saludamos a nuestra Rosalía, buenos días.
1: Buenos días, María Jesús.
0: Hola, mi amor.
1: Quisiera para mañana martes que pusieras a Gandía de los hermanos Cocaine, no sé si los conocerás.
0: Sí, sí que los conozco.
1: Para dedicar a toda... a todos los vecinos de Villalonga, a mis familiares de Ador y Villalonga, a mis amigas y amigos de Villalonga, sobre todo a una casi hermana, a ti,
0: muchas gracias,
1: a mí, a toda la gente divertida y a mi hija Vivo Bombón. Muchas gracias, da gusto escucharte.
0: Qué bonita eres.
1: A la radio.
0: Muchas gracias a ti, Rosalía, y a toda nuestra gente divertida. Te cuento, Eduardo Cloquell sí que lo conozco, y el pobre hombre le tengo que pedir mil disculpas porque a través de mi amiga María en Villalonga le dejó un CD que tenía que pasar yo a por él. De esto que te estoy hablando hace una barbaridad de tiempo y todavía no he encontrado el momento de pasar, así que no tengo el CD en mis manos, pero que conste que Eduardo Cloquell me lo quiere dar y lo tiene María para entregármelo. Un abrazo, y en lugar de ponerte esta canción, pues te vamos a poner del dúo Javier y Nieves, que le cantan un paso doble muy bonito a Gandía, y te mandamos un abrazo, Rosalía.

0: Y tenemos otra felicitación de Miguel de Murcia. Miguel, buenos días.
1: Buenos días, María Jesús.
0: Buenos días, Miguel.
1: Soy Miguel Alcalá de Fuentealba, Murcia. Un saludo muy cordial para ti y para todos los oyentes.
0: Muchas gracias.
1: De la familia Gente Divertida. Estoy aquí para autofelicitarme.
0: Por tu santo, eso está muy bien.
1: San Miguel, a mí y a todos los Migueles. Y dedicar una canción para todos los Migueles. Y para todos aquellos que viven en el asfalto, camioneros, furgonetas, para todos los que viven en el asfalto.
0: En el asfalto, sí.
1: Esa canción, amigo conductor, para ellos de mi parte y para ti también. Y en que en algún mensaje no te mencione, mi respeto hacia ti y mi admiración va por encima, por delante de todo. Enhorabuena y adelante con el programa. Hasta luego.
0: Miguel, he de decirte algo. Mi admiración es para todos vosotros, porque gracias a toda nuestra gente divertida es posible este programa y es posible que yo esté aquí cada día sentada con vosotros. Entonces, las gracias os la tengo que dar yo de todo corazón. Os quiero muchísimo a todos. Miguel, una vez más, felicidades.

0: Saludamos a nuestra Ana de Villalonga. Buenos días, corazón.
1: Hola, María Jesús. Mira, soy Ana. Para mañana queremos que nos pongas, para Miguel y para mí, aunque es más dedicado para él, el abuelo, porque te oye todos los días, todos, ¡ole!, todos, todos. Yo, como voy a comprar y al café, no.
0: Claro, claro.
1: Pero para él, dedicado especialmente, que es un vuelo de categoría.
0: Es un vuelo, bonita, de categoría. Pues al abuelito de categoría lo felicitamos con todo nuestro cariño. Y a ti es muy normal, es muy normal que tengas que ir a la compra, al café con las amigas y todo. Y que, claro, como es por la mañana el programa, pues muchas veces no lo podéis escuchar. Pero de todas maneras, Ana y Miguel, os mandamos un abrazo gigantesco.

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9: Saludamos a nuestra Maite de Denia. Buenos días, Maite.
10: Buenos días, María Jesús. ¿Qué tal? Hoy ya martes.
9: Vaya.
10: Oye, ¿escuchaste a mi nieta ayer?
9: Pues claro.
10: Ay, ¿cómo no la vas a escuchar? Claro, se la pones tú. Qué tonterías digo. Ay, madre mía, cómo estoy.
9: Un bombón.
10: Es que no puede ser.
9: No puede ser.
10: Llevar
9: no.
10: Tantas cosas encima.
9: Ay.
10: Bueno, Pues quiero pedirte la canción de Albert Hammond, La Espinita, ¿vale?
9: Sí, sí.
10: Y
9: sí.
10: Esta se la dedico a mi consuegra, a mi hermana y a mi nieta, que eso es lo más grande que tengo en el mundo.
9: Vaya.
10: Y es que es una muñequita.
9: Un bomboncito.
10: Es una muñeca. Y ya no es porque sea su abuela, ¿eh?
9: Sí, sí, sí.
10: Pero es que, de verdad, es que es guapa como ella sola.
9: Qué bonita.
10: Bueno, un besito muy grande para ti y una sonrisa
9: de oreja a oreja.
10: Y María Jesús, perdóname.
9: Te perdono.
10: Pero es que voy liada porque este mes de octubre tenemos muchos, muchos eventos en la falla, hija. Entonces, por eso que voy un poco de cabeza, ¿vale? Venga, un besito muy grande, guapa.
9: Para ser fallero o fallera te tiene que gustar mucho, porque es mucho trabajo no remunerado. Yo he estado muchísimos años metida en falla y es muchísimo trabajo y nadie te paga por ello. Lo haces por gusto, por placer y por amor a la falla. Y la verdad es que sí, que sí. Pues referente a Noa, es preciosa. Yo no la conozco en persona, pero tiene una vocecita que me encantó escucharla. Aunque sea niño, sea niña, todos son guapísimos. No hay ninguna criatura que sea fea. Ninguna. Todos son preciosos. Un abrazo, mi vida.

0: Pedro Pecador de la Pradera, muy buenos días.
1: Buenos días, María Jesús. Para mañana quiero la canción El Bichito, que la canta Javier y Nieves. Y la dedicamos especialmente a Carmen de Oliva, que ayer se la quiso pedir a Nieves, pero resulta que eso no es para bailar, eso es para escuchar.
0: ¿Cómo?
1: Y también Amparo y Mapatiño, Ángeles y Ángeles y Violeta, y para ti, María Jesús, cuidado con el bichito, como estar cerca de la playa, el pecador de la pradera y a jugar.
0: A mí ya no me pican los bichitos, están curados de espanto. Y en cuanto a esta canción, como que no es para bailar, si más bailable que esto no hay nada. Un abracito.

0: Hola, Carmen. Muy buenos días, cariño.
1: Hola, hola. Mi locutora preferida.
0: Y a mi chica guapa.
1: Y buenos días a todos, mi gente divertida. ¿Sabes qué día es hoy?
0: Sí.
1: Hoy estamos a 29 de septiembre.
0: Sí.
1: ¿Y sabes qué toca celebrar hoy?
0: También lo sé.
1: Hoy toca celebrar San Miguel. Así que hoy la dedicatoria va para mi papá, que se llama Miguel. Así que, papá, te deseo un día muy feliz y que celebres muchos años más tu santo. Y quiero la canción del Miguelito. No me acuerdo bien cómo se titula esa del...
0: El Probe Miguel.
1: Iba a cantarla, pero no me acuerdo. Bueno, tú ya sabrás la del Miguelito.
0: Sí, tranquila.
1: Bueno, y bueno, os deseo un feliz día a todos, en especial a todos los Migueles, pero más especial a mi papá.
0: Muy bien,
1: chao,
0: amor.
1: Chao, chao, besitos a todos.
0: Hasta luego, Carmen.

Cuando voy caminando para la plaza, me pregunto si he visto a Miguel Canales.

0: damos paso a nuestra Gracia de Valencia.
1: Buenos días, María
0: Buenos
1: Jesús.
0: Días, guapa.
1: Para hoy martes me gustaría escuchar la canción de, creo que es de la quinta estación, El Sol No Regresa. Sí. Y esta va para Carmen del Grau, que es bueno, contando los chistes, número uno, número dos.
0: Pues si la conocieras
1: José Antonio
0: en persona.
1: Y ella son ideales,
0: sí,
1: los dos.
0: Sí.
1: Pues nada, para Carmen, un besito muy fuerte. Para Ivonne Bombón, para Maruja del Baile, para Pedro el Pecador y su señora Herminia, para Miguel y Carmen de Oliva, para... ¡ay, qué matrimonios hay más! ¡Madre mía!
0: ¿Será por matrimonios?
1: Bueno, para muchos. Para José Antonio y Rosalía de Madrid. Y desearles que pronto, que se recuperen ya.
0: Los echamos
1: y que
0: de menos.
1: Tenemos muchísimas ganas de escucharlos.
0: Sí.
1: Cuando pueda ser. En fin, para todos desearles que tengan un buen martes y deciros que mañana nos volvemos a escuchar. Besitos, abrazos
0: y sonrisas de oreja a oreja.
1: Hasta mañana, morenasa.
0: Hasta mañana.

0: Temazo a la vista, José, buenos días.
1: Buenos días, mira, Marga Subo. Mira, que quiero dedicarle una canción de Model Taki. Le pones la que tú quieras. Y se la quiero dedicar a Loli, que el domingo fue su cumpleaños, a su marido Manolo, a sus dos hijos, Edgar y Cintia, y a su yerno Emiliano. ¿Vale? Venga, me mandes al audio. Venga, pasa un buen día, hasta luego.
0: Vamos a poner la más conocida de Mother Talking. You're my heart, you're my soul. Una canción que es un bombazo.

0: esta Isa tiene vocecita romántica y pide canciones románticas, pero ella es Torbellinet. Buenos días.
1: Buenos días, María Jesús. Ya estamos hoy a martes. Quisiera dedicar una canción para toda la gran familia de Gente Divertida, de Ricardo Burr, Amor para Siempre. La dedico para Tony de Beniarjó, Trine de Miramar, Pedro el Pecador, Gracia, José Antonio y Rosalía de Madrid, y para todo el mundo mundial, que dice Tony de Beniarjó.
0: Sí, sí.
1: Feliz martes.

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8: Maruja del Baile, te damos los buenos días.
9: Hola, buenos días, María Jesús, soy Maruja del Baile. Para mañana me gustaría que pusieras Bravo por la música de Juan Pardo. Y se lo voy a dedicar a Paquito, el de María Señora, de Navarrés, El Horno, y para todos sus trabajadores. Para que pase un buen día. Muchas gracias, hasta mañana, María Jesús.
8: Hasta mañana. Me gusta el nombre de Paquito y me gusta el nombre de la panadería María Señora. Tiene que estar todo riquísimo, segurísimo que sí. Un abrazo.

0: bonita es la copla, ¿verdad que sí, Diego? Buenos días.
1: Hola, María Jesús. Diego desde Mazagón, buenos días. Por aquí estamos bien, gracias a Dios.
0: Claro que sí.
1: Me gustaría que me pusiera para mañana el cante este de Perlita de Huelva, Soy de Andalucía, para dedicárselo a Gracia de Valencia, este de Barcelona, a José Antonio de Madrid, a Pedro el Conquistador de la Pradera, al grupo de gente divertida. Y para ti un fuerte abrazo, un saludo y un beso.
0: Muchas gracias, Diego. Adiós. Hasta mañana.

0: damos paso a nuestra Amparín de Denia. Buenos días.
1: Hola, María Jesús. Para mañana me gustaría que me pusieras la canción de John Lennon, Imágenes. Bueno, te la dedico como siempre para ti y para toda la gente divertida y para todo el mundo mundial. Bueno, a ver si mañana me la pones, porque he estado toda la mañana esperando la canción.
0: ¿Ay?
1: Y he oído que han puesto la del Baby como última del
0: ¿sí?
1: día. Madre de Dios, vale.
2: Para escuchar.
0: Pues no entiendo nada. Que no te, Amparín, que no te la pusiéramos, puede ser fácil, pero sería porque no se quedó grabada en el contestador, que a veces sucede. A veces sale la llamada, pero no se queda grabada. Y puede ser eso, porque hasta que no las tengo todas, no termino con el programa. O sea que se borraría. Te pedimos mil disculpas y la de hoy sí que sale, porque esta no se ha borrado. Un abrazo, cariño mío.

0: Incógnito, te damos los buenos días y la bienvenida.
1: Buenos días, María Jesús. Buenos días para todos los oyentes. Bueno, a ver si me pones para mañana una cancioncita de... Me da igual, el single que me gusta también, bastante. Uh-huh. Bueno, venga, pues, un abrazo para todos. Esto cada día se hace más corto.
0: Cada día se hace más corto.
1: Venga, un abrazo.
0: Bueno, pues Cíngaro, Los Siete Bandoleros, es muy conocida y a la vez es preciosa.

0: Edu, buenos días, corazón, ánimo.
1: Buenos días, María Jesús, y gente súper divertida de la radio. De Don Tinien, Edu 13. Ante todo, qué maravilloso ha salido las palabras piel de tu voz, de verdad.
0: Muchas gracias.
1: Y sobre todo también me ha gustado mucho lo que me estás diciendo, que soy buena persona.
0: Eres buena
1: pero
0: persona.
1: Pero decirte que no te creas, que ahora estoy pasando por una depresión invisible. Invisible significa que la estoy pasando yo solo y que la gente no se entera. Además, el tema del viaje de piel se ha complicado porque el consulado español creo que está poniendo una condición complicada, no sé, no creo que se pueda solucionar, pero bueno, pero bien, yo cuando vendía cupones, siempre la gente me veía siempre divertida, contenta, y me lo decía, no sé, siempre estás contento, y yo les contestaba, yo soy vendedor de cupones, no de penas,
0: claro.
1: Vale, y como soy vendedor ahora de sonrisas, pues quiero que me pongáis el poropompero de Afro Orquesta Remix. Y como veis, siempre pongo con música alegre, aunque dentro de mí, pues nada, hay cosquilleos, ¿vale? Y se la dedico, por supuesto, para mi esposa Piel, para Pedro y su esposa Miguel y Carmen, y decirle Ángeles, eso, Ángeles, tú, vale, te quiero mucho, y a tu familia, porque la conocí casi toda en la primera cena que hicimos cuando vino Marta de Brasil, ¿vale? Un abrazo para todos y besitos.
0: Edu, solo decirte que muchos ánimos y que cuando hay amor, que en este caso parece que estás muy enamorado, si la montaña no viene a Mahoma, pues Mahoma tendrá que ir a la montaña, no te queda otra. Y si no, pues quedarte con la ilusión. No, es que no sé de qué manera darte ánimos, cariño. Solo que cuando hay tantos kilómetros y tantos por en medio, la cosa se pone difícil. Venga, te mandamos un abrazo.

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1: Hoy en la hora de Huelva vamos a dar un paseíto por Paimogo, el municipio en la provincia de Huelva, y que cuenta con una población de 1.124 habitantes. Es la población que tiene Paimogo. La población vive en cada kilómetro cuadrado 6 habitantes. Es la densidad de población. La extensión superficial de Paimogo es de 214 kilómetros cuadrados. Se encuentra situada esta población a una altitud de 177 metros sobre el nivel del mar y se encuentra a 81 kilómetros de la capital de la provincia, es decir, de Huelva, y limita al este con Santa Bárbara de Casas. En abril de 2012 se inauguró un nuevo puente sobre el río Chanza que lo conecta con Portugal, siendo la cuarta conexión entre la provincia de Huelva y Portugal. Paimogo es un pueblo que se encuentra en El Andévalo y situado en la parte sureste de la península ibérica. Limita al oeste con Portugal, haciendo su división en la ribera del Chanza. Limita al este con Santa Bárbara de Casas y al sur con la Puebla de Guzmán. Dentro de la trama geológica, Paimogo se encuentra situado en el macizo Hespérico, zona luso-meridional o sur-portuguesa de la edad paleozoica. Se encuentra recorrido por una falla inversa y comprende el complejo volcánico sedimentario que contiene la mineralización de sulfuros y piritas. Su altitud media sobre el nivel del mar, insisto, es de 175 metros, con una altura máxima de 252 en el cabezo del Bramadero. Esta es la parte más alta de la localidad de Paimogo. Presenta Paimogo una topografía acolinada de cabezos que se va haciendo cada vez más abrupta y accidentada cuando más al norte vamos subiendo. Y también al oeste. Se va produciendo una topografía un poco irregular. En cuanto a la geología, por esas características geológicas y litológicas, sus suelos se desarrollan sobre pizarras devónicas y carboníferas, pizarras laminadas y de poca profundidad. Son suelos como mínimo desarrollo edífico con un solo horizonte del tipo B y entre los que nos podemos encontrar una cadena de suelos dependiendo el tipo de suelo de la posición topográfico principalmente. Así, podemos encontrar, por un lado, suelos profundos producidos por una iluviación de arcillas y por otro lado, suelos con un horizonte no muy profundo, pero que permite cierto laboreo. Bueno, algunos suelos de la dehesa, por ejemplo, y suelos esqueléticos como los suelos de los pagos, que son pura pizarra. Son tierras sueltas, flojas, suelos aireados. Son suelos de carácter ácido, descalificado y tienen muy poca fertilidad. En aquella zona, la verdad, la fertilidad de la tierra es escasa, principalmente fósforo y nitrógeno. Y la verdad que son terrenos los que están en el entorno de Paimogo muy poco aptos para la agricultura, salvo en las zonas de alrededor del pueblo, lo más cercano, donde el continuo aporto de abonos orgánicos y el laboreo lo han ido corrigiendo en parte por la textura, por el relieve, por el clima y sobre todo por la acción humana debido a la política de autarquía de la posguerra que llevó a no dejar ni un solo rincón por sembrar, porque después de la guerra no había que comer. O sembrabas o pasabas hambre. Y no tenía condiciones, pero se buscaba la vida, la gente, para sembrar lo que fuese con tal de comer. El suelo de Paimogo presenta un alto grado de degradación por la erosión. El causante principal, ¿por qué el suelo es así? El causante principal de este proceso es la gran concentración de arroyos, sobre todo en la parte oeste, los pagos de la sierra, que desprovista de una vegetación arbórea que la proteja, ha estado sometido a un intenso laboreo que ha producido un empobrecimiento de los suelos y un abarrancamiento profundo. Y este proceso erosivo de los pagos se intentó corregir, por una parte del Irida de los años 60, con la construcción de terrazas siguiendo las curvas de nivel en las laderas de los cabezos para que encauzaran el agua hacia las cañadas protegidas, a su vez por balates o muros de piedra, a la vez que araba la tierra con grandes máquinas, con lo que sacaba al exterior las pizarras del subsuelo y perdía el poco suelo fértil que aquella poseía, con lo que resultaba ser peor el remedio que la enfermedad. Eso al menos lo que dice la gente del lugar, la gente de Paimogo. El término de Paimogo está limitado entre la ribera del Chanza por el oeste y la de Malagón por el este. Ambas recorren con cauce encajonado entre cabezas de gran pendiente. Su caudal es máximo en invierno y de cierta importancia en el caso del Chanza, pero se ve reducido a un reguero de agua que corre bajo la arena en los meses de julio y agosto, llegando en el caso de Malagón a cortarse durante el verano, quedando su cauce salpicado de grandes charcas. En el término de Paimogo, en el centro del término y recorriendo de norte a sur, se encuentra el arroyo de Albaácar y, después, una serie de arroyos menores conocidos como barrancos, tributarios de los anteriores como los barrancos de la Corte, Vaquero, Trimpancho, Fresnisto, Jarrillo, Badragón o Butrón. En cuanto a las aguas subterráneas, en Paimogo no existe ningún acuífero de importancia en el subsuelo. Solo pequeños acuíferos asociados a fracturas de pequeña significación que dan lugar, sobre todo en los pagos, a pequeños manantiales donde se ubican gran cantidad de pozos, pero de escasa profundidad, utilizados como abrevaderos para el ganado. En la actualidad están proliferando pequeños embalses artificiales con muros de tierra gracias a la topografía y a la naturaleza y textura del suelo. Paimogo posee un clima mediterráneo, es decir, veranos especialmente secos e invierno seco con escasos días en que la temperatura ascienda de 0 grados. La precipitación media del año está en unos 700, oscilando una cantidad según años de sequía que pueden haber, por ejemplo, como esta época de sequía. En cuanto a la flora, en Paimogo podemos encontrar varios sistemas vegetales con unas características propias. El más típico es el de encinar o dehesa, que viene a ocupar las 3/5 partes del término que, como ya se sabe, está formado por un bosque de encina y sotobosque de jaras, jaguardos, tomillo y abulagas. En alguna finca bien cultivada, este sotobosque no existe y está sustituido por el pastizal. En otras, en cambio, es tremendamente denso y espeso. Otro sistema vegetal está presentado por los pagos de la sierra, extensa zona de más de 6.000 hectáreas que hasta no hace muchos años se dedicaba por completo al cultivo de cereales. Es un paisaje acolinado, de continuos cabezos, muy erosionado, con ausencia de árboles y existencia de una vegetación de gramíneas primaverales o cardos borriqueros en verano. Algunas manchas de cereales en la actualidad con juncales en las cañadas y una progresiva invasión de oeste a este, principalmente de muchas jaras. En cuanto a la fauna, ¿qué animalitos podemos encontrar por Paimogo? Bueno, pues esa gran superficie, así como el mantenimiento de una densa cubierta de matorral, el acotamiento de casi todo el término municipal y otros factores como el abandono de los árboles agrícolas, permiten el mantenimiento de una fauna carnívora como son el zorro, la jineta, la comadreja, el erizo, la garduña y el gato silvestre. La base de esta fauna carnívora la constituye el conejo. También se puede hallar otro roedor como es la liebre. En Paimogo también nos encontramos con ejemplares de caza mayor como el jabalí y algunos gamos y ciervos procedente de repoblaciones hechas en cotos de caza. Las aves forman una rica comunidad en Paimogo, encontrándonos algunas especies como la perdiz, la tórtola, la paloma, el zorzal. Y aún podemos ver en nuestros cielos con cierta frecuencia aves rapaces diurnas. Por ejemplo, se ven en Paimogo alguna que otra vez águila culebrera, halcones, milanos, etcétera, etcétera, etcétera. Y por la noche, también en Paimogo, se pueden visionar búhos, lechuzas y mochuelos, así como buitres carroñeros. La población anátidas parece recuperarse y es fácil hoy encontrar en la ribera y en los pequeños embalses particulares. También es rica la comunidad de córvidos, cuervos, rabilargas, grajas y de pájaros, herrerillos, mirlos, hilgueros y también cigüeñas. Y anfibios. Bueno, pues se pueden ver también en la zona de Paimogo lagartos, lagartijas, galápagos, ranas. Paimogo hoy en la hora de Huelva. En cuanto a su historia, dice la historia de Paimogo, aunque se tiene certeza por los testimonios encontrados, de que estas tierras estuvieron pobladas desde épocas lejanas. Sin embargo, la historia de Paimogo comienza a mediados del siglo VIII, cuando fue conquistada por los templarios. Los caballeros templarios. Ese ejército, entre comillas lo de ejército, o sin comillas, como queráis, que tenía la iglesia. Esa denominación se les da la orden a los caballeros de la Orden del Temple, que llegaron a la península ibérica procedente de Tierra Santa. Y a mediados del siglo VII comenzaron a extenderse por todo el territorio nacional. Como era norma por aquellos tiempos, los templarios se dedicaban a la conquista de territorios, obteniendo gran poder en toda España, hasta que el rey Felipe IV el Hermoso, decidió acabar con su prevalencia y, una vez derrotados, los llevó ante el Tribunal de la Inquisición. El Papa Clemente V protestó ante el monarca iniciando la supresión de la orden. Insisto que era un ejército apoyado por la iglesia. Sí, ejército, digamos que sí. Ejército, una orden templaria. Bueno, se ha dicho que el nombre de Paimogo, ¿por qué se llama Paimogo? Bueno, según la leyenda, a un chamán que existió en la Sierra Morena onubense, del que se contaba tenía tales poderes que su fama trascendió a toda la comarca. Sus dominios terminaron llamándose País del Mago. El uso frecuente de esta denominación, Paimogo, terminó acortándose en el nombre de Paimogo. Pero viene por aquello, por el poder de aquel chamán al que se le denominaba en aquella zona, a toda esa zona, País del Mago, todo lo que él dominaba. Y de ahí parece ser que llega el nombre de Paimogo. Sin embargo, la versión más plausible sobre la toponimia de Paimogo la relaciona con la influencia portuguesa. Así, el nombre provendría de la composición de las palabras luso-latina pagus, que es aldea en latín, pagus, y mogo, señal que delimita un terreno, como la castellana mojón. En consecuencia, el término Paimogo designaría un pueblo o aldea que se encuentra en la frontera. Como curiosidad, a mediados del siglo XIX se adoptó oficialmente el cambio de la I por la Y. Paimogo se escribe actualmente con la Y, no con la I latina, sino con la Y. Esto fue en el siglo XIX. No preguntadme por qué, no lo sé. ¿Por qué se decidió? Y otra curiosidad, al norte de la ciudad de Lisboa, en Laurina, Hay una playa de Paimogo y una fortaleza del mismo nombre levantada a partir de 1674 que conforma una línea de defensa del litoral luso contra una posible invasión castellana de aquella época. La primitiva población de Paimogo estuvo situada, según recoge la tradición, en un lugar cercano conocido con el nombre de Paimoguillo. Paimogo pasa de tener 51 vecinos en 1503, insisto, 51 vecinos vivían en Paimogo en 1503 y en 1615 llegó a tener 1787 habitantes. ¿Y por qué ese aumento de la población? Bueno, pues se relaciona al parecer con el desarrollo económico. A mediados del siglo XVIII, la miel y la cera constituían una importante fuente de riqueza en Paimogo. Esta localidad, Paimogo, ha sido a lo largo del tiempo escenario de batallas fronterizas, ya que continuamente se veía afectado por las disputas territoriales con los vecinos portugueses. Durante la Guerra de Restauración Portuguesa, entre 1640 y 1668, Paimogo, como otras poblaciones de la frontera con Portugal, tuvo que reforzarse, construyéndose un fuerte alrededor de la iglesia parroquial. Coincidiendo con la Guerra de Sucesión Española, Paimogo, junto con otras poblaciones de los alrededores, sufriría de nuevo las consecuencias de las invasiones portuguesas, llegando tales incursiones hasta San Juan del Puerto. Caray con los portugueses. Esto ocurría entre 1704 y 1708. El pueblo de Paimogo cuenta con un castillo catalogado por la Junta de Andalucía como bien de interés cultural, construido, como ya hemos comentado, durante las guerras con Portugal, hacia mitad del siglo XVII. Fue habilitado como conjunto iglesia-castillo y el enclave defensivo fue declarado Monumento Nacional el 22 de abril de 1944, como todos los castillos españoles. Durante el siglo XIX comenzaron los primeros impulsos económicos del pueblo de Paimogo con la explotación de las minas de pirita situada en Romareda y Huerta Falsa del término municipal, aunque esta explotación duró poco tiempo por falta de capital, obligando a la comunidad a buscar nuevos horizontes comerciales para encuzar su economía. Empezaron así a florecer la agricultura y la ganadería, predominando la cría y engorde del cerdo. La mayoría del término municipal de Paimogo está poblado de encinares. Sus frutos, las bellotas, representa el mejor y más codiciado alimento para la producción del famoso jamón ibérico, que en la actualidad es uno de los manjares preferidos en la gastronomía española y además reconocido nuestro jamón internacionalmente. La producción de ganado ovino representa también otra fuerte riqueza también en Paimogo. Su ganadería ovina es de tipo recio y resistente a los cambios del clima, que no es muy frío en invierno y de calor seco en verano, por lo que también es bastante llevadero. Bueno, en cuanto a la economía, turismo, aunque con escasa tradición turística, el pueblo de Paimogo ofrece un espacio natural incomparable para el descanso y la práctica del deporte. Las comunicaciones viarias con Portugal abren un sinfín de posibilidades en este sentido, haciendo de la localidad un lugar de tránsito inexcusable. Senderismo, bicicleta de montaña, caballo o la caza menor constituyen interesantes reclamos para los aficionados y profesionales. Hemos hablado de la ganadería, de la caza, del entorno de Paimogo es muy apropiado para la caza, como hemos dicho. Hay también colmenas. La importancia de la apicultura en nuestro Paimogo querido es histórica. Los primeros conocimientos de esta datan del siglo XVI, que ya se trataba la apicultura en Paimogo, allá por el siglo XVI. El trabajo de la apicultura allí en esa zona es continuo durante todo el año. Los quesos también están muy buenos, ¿eh? Los quesos de Paimogo son bastante recomendables. Y los grumeros, no digamos, ¿no? En la localidad, y dependiendo de las condiciones climáticas, si llueve o no, hay o más o menos grumelo. Pero eso está exquisito, lo hagas como lo haga el grumelo de Paimogo, y toda esa comarca es muy, pero que muy buena. Y en cuanto al patrimonio, la iglesia castillo de Santa María de Magdalena merece la pena ser visitada. El edificio se sitúa dentro de los restos semiderruidos del antiguo castillo, construido durante las guerras con Portugal a mediados del siglo XVII. Es un lugar emblemático y la verdad, de gran aceptación popular en la localidad. Bueno, también recomendable visitar en Peimogo la ermita de San Sebastián, construcción del siglo XVII. También los Pósito, del siglo XVIII. La estructura original del edificio se ha conservado tal cual tras su restauración y se han mantenido los anchos muros y pilares que sostienen el edificio y techo. La ermita de Santa Cruz, en Peimogo, también merece la pena ser visitada. La casa de Manuel María de Soto Vázquez, que pertenece su titularidad a los herederos de la familia de Soto. Es una construcción del siglo XVII y que se levanta sobre la portada apoyada sobre pilastra. Casa donde nació el escritor Manuel María del Soto Vázquez, también merece la pena visitar. Y en cuanto a las fiestas y eventos más importantes de Peimogo, la Feria Gastronómica Transfronteriza del Grumelo, es muy bonita la fiesta, el Festival Flamenco Joven de Andalucía, Memorial a El Moreno de Peimogo, los carnavales de Peimogo, la romería en honor de la Santa Cruz de Peimogo, el Pirulitos de San Juan y San Pedro, la verbena de Santa María Magdalena, que es el 22 de julio, la feria de agosto y también la fiesta de Nuestra Señora del Rosario, que el atractivo de esta fiesta viene presentado por el recorrido procesional por las calles del pueblo, donde los cazadores, desde los tejados y doblados de las cazas, lanzan salvas con sus escopetas en memoria de la victoria de la batalla de Lepanto. Bueno, Peimogo, hoy interesante el pueblo de Peimogo, que hoy lo hemos traído a la hora de Huelva.

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0: Amigos, muy buenas noches desde la radio, desde la televisión, desde Antena Huelva Radio y desde Canal Luz Televisión y también desde nuestras redes sociales, la tertulia del Recre, para hablar de una nueva victoria, que son cinco victorias ya las que encadena el equipo de Jesús Galván, contando las de Copa Federación y contando las de Liga. Ayer importante frente a un Jerez que opta a subir de categoría, pero que no ha empezado bien la competición. Y de hecho, pues como decíamos en la retransmisión, una derrota del Jerez supondría el cese del señor Molins y terminó el partido y adiós muy buena. La verdad es que han tenido poca paciencia. Cuatro partidos y ya decae el primer entrenador de la categoría. Jerez flojito, débil, a pesar de que, bueno, tiene nombres como Fali, un veterano en el mediocampo, tiene también a Zeki, a Celu, pero la verdad es que ninguno están respondiendo a las expectativas y de momento el Jerez Deportivo está en zona de descenso de categoría. Un Jerez que en ningún momento tuvo ocasiones de gol, no intimidó para nada. Yo no vi nunca correr peligro el partido. Son de esos partidos que uno ve con cierta tranquilidad, aunque 1-0, con un resultado muy peligroso, pero aún así, insisto que vi el partido bastante tranquilo. Y el Recre, que tiene que mejorar, un buen Recre en los primeros 20 minutos y luego, pues nada, un Recre que perdía muchos balones. Alguna vez se utilizó el pelotazo largo, un Recre que no tuvo nada que ver desde el minuto 20 hacia atrás con el minuto 20 hacia adelante. Y luego la segunda parte, que también un partido malo por parte y parte. Algo que reconocía también el entrenador Jesús Galván, que reconoce evidentemente que hay que mejorar. Pero se mejora mucho mejor cuando se gana cinco partidos de manera consecutiva. Así pues, vamos a seguir confiando en este Recre que ya está metido en playoffs de ascenso, pero hay que dar un pasito más y colocarse ya primero y no abandonar esa posición como primero de grupo. De momento lo tiene el Betis. El Betis B, que es de momento el líder indiscutible de la categoría. Bueno, vamos a saludar vamos por los veteranos, ¿no? Vamos a empezar por la izquierda. Juan Carleo, que es entrenador. Muy buenas, Juan.
1: ¿Qué tal? Buenas noches, Paco.
0: Encantado. ¿Tuviste en el partido?
1: Igualmente. Sí,
0: estuve allí. Qué buen ambiente la grada, bueno. Cuarta división y no digo casi lleno, pero ahí había casi 14.000 personas o más,
1: Tengo entendido que anoche, según me ha comentado un socio de mi peña, en el Chiringuito se habló precisamente, yo no soy fan del Chiringuito, pero por lo visto se habló de este tema, de que un equipo, me lo han dicho allí en la peña esta mañana, de que se comentó el tema de que cerca de 14.000 personas en segunda red era un tema importante. Y la verdad es que yo discrepo algo contigo, lo que tú has dicho de 20 minutos. A mí me gustó el equipo durante 35 minutos.
0: Bueno, ponle 10 más.
1: El equipo estuvo 30. Yo hacía tiempo que el equipo no lo veía como lo vi este domingo.
0: Ponle la primera media hora que fue muy buena.
1: Yo, el Jerez tiró la primera vez a puerta en el minuto 37. O sea que tampoco fue.
0: Pero no tuvo que intervenir
1: para nada. Y el equipo, bueno, con una presión enorme, con un robo de balón encima. A mí me encantó el equipo en ese tiempo. Luego la segunda parte es verdad que mantener ese ritmo es impresionante, imposible. Tú no puedes mantener ese ritmo durante 90 minutos. Y que cuando va pasando los minutos y no marcas el segundo gol, te viene el miedo de que te pueden empatar en cualquier momento, porque el contrario, como va perdiendo, se va arriba. ¿Qué es lo que haces tú? No es cosa del entrenador, es cosa de los futbolistas. Vamos a nadar y guardar la ropa. Vamos a intentar que no nos marque, que vamos ganando y a ver si... Y al final salió así, aunque sufrimos mucho en los últimos 10, 15 minutos, sufrimos bastante.
0: Yo no vi el sufrimiento, la verdad, por ningún sitio.
1: No, se tiraron.
0: Hombre, que fútbol, se tiraron fútbol, uno, te meten un balón ahí, pero te da con el culete y entra, pero que no vi peligrar la victoria en ningún momento.
1: Pero se tiraron unos pocos de córner en los últimos minutos.
0: Bastantes córner, pero.
1: En contra nuestra, ¿eh?
0: Productivo. No remataron ninguno.
1: Pero una jugada.
0: Lanzaron un total de 9 córner, ninguno remataron.
1: Afortunadamente.
0: Sí. Y bueno, y lo reconoció también, dijo Jesús Galván, que aquí hemos venido para ascender. El cómo es lo de menos. Ascender y luego analizamos. Si hay que meter a 3 centrales cuando quedan 5 minutos, metemos a 3 centrales. En fin, lo que sea ascender, bueno es, sea como sea.
1: Eso fue lo que no me gustó.
0: ¿Los 3 centrales?
1: No. porque quitó a Vela, que estaba haciéndolo extraordinariamente bien, de lo mejor del Recreativo, por meter un defensa. Entonces perdimos fuerza en medio campo, y es donde ellos se adueñaron del balón y donde nos crearon los problemas que nos crearon.
0: Bueno, pues agradecemos también lo que decías tú anteriormente, que el programa Chiringuito, ahí está nuestro amigo que es paisano, Rafa Acevedo, que trabaja en la redacción,
1: sí, señor,
0: que es de Huelva y siempre le mete a Pedrerol, y vamos a hablar de esto. Y me comentó que había que meter algo, porque es que la verdad que impresiona, ¿eh? 14.000 personas en cuarta división, hombre.
1: Sí, sí.
0: Es que eso no tiene precedente en el mundo, creo.
1: Ya el año pasado.
0: Ni en Inglaterra.
1: Ya el año pasado le equipé allí en Francia, hizo una buena nota, además en primera página el año pasado, cuando llegaba, era cuando teníamos 12.000 socios, y hizo un comentario de que un equipo en cuarta categoría en España podía tener 12.000 socios, después fueron 13.500, pero en aquel momento eran 12.000, y allí en Francia le ponía las manos en la cabeza,
0: ¿no? Sí. Bueno, Félix Camacho, que también estuvo por allí. Félix, muy buenas.
2: ¿Qué tal? Bueno,
0: si coincidimos con la apreciación del equipo, sí. Bueno, malo, regular.
2: En cuanto a Josep Pedrerol, usted dice que tiene un paisano, yo hablo muy a menudo con él, hablo como menos dos veces en semana, y siempre le estoy dando machaca con el tema del Recreativo. Y entonces, bueno, él le tiene un especial cariño al decano, y cada vez que tiene ocasión, bueno, pues mete una parrafadita que viene muy bien para que se siga sabiendo quién es el decano del fútbol español. En cuanto al partido, estoy un poco con ustedes, más de lo mismo. Una primera media hora, no voy a entrar si son 20 o 30 o 35 minutos, donde se vio a un Recreativo muy superior, pero se hizo el gol muy temprano. Y hubo una ocasión de un segundo, pero que Pantoja, el portero, estuvo muy bien, la desvió, y a partir de ahí la segunda mitad fue, yo no sé si falla otra vez lo físico, pero no es normal, porque se hicieron bastantes cambios, tú cambias 5 jugadores, que es prácticamente medio equipo, y lo normal es que el equipo crezca, pero bueno, la suerte que tuvimos que tuvimos un rival muy débil enfrente, y que sí es verdad, como dice Carleo, que al final sí hubo, porque tantos córneres, una pelota, un rebote, cualquier cosa, se te mete y se te queda la cara de tonto. Pero bueno, afortunadamente no pasó, se sumó, que era lo fundamental, los 3 puntos, y como no sé quién tú decías, es más fácil jugar con buenos triunfos y creciendo en todo, y yo creo que hasta ahora se está haciendo bien, sí es verdad, y que los equipos con los que nos estamos enfrentando no son equipos modestos, no son equipos.
0: Bueno, el de ayer, digamos, en teoría es bueno, está dentro del grupo,
2: está,
0: que no es el Tamaraceite, por ejemplo.
2: Eso es, pero venía para estar en la tabla clasificatoria, la parte alta. Y lo que hay son muchos veteranos, como nos pasó a nosotros estas temporadas, pero que luego a lo mejor no tiene ese equipo que realmente vaya a ser el que vaya a estar arriba. En fin, lo importante, 3 puntos, seguir sumando, y a ver qué pasa el próximo domingo contra el Atlético
0: Las Palmas. Hablando de ese partido y del Conil, tenemos que hablar. Bueno, Emilio, doctor, muy buenas.
3: Buenas noches, Paco, ¿qué tal?
0: ¿Tú sufriste de ayer o no? ¿Lo viste tan tranquilo como pilló el partido?
3: Yo no lo vi tan tranquilo, ¿no?, como lo estás viendo tú.
0: Si esto
3: ni
0: podría,
3: mucho menos.
0: Si el Jerez tú, sí, no. Está 2 días jugando y no nos marcan.
3: Pero yo estoy de acuerdo en lo que tú has dicho, es decir, que no llegaron a rematar, y si te basas en que no llegaron a rematar, pues evidentemente da la impresión de que hay tranquilidad, ¿no? Hubo muchos balones al área.
0: Claro.
3: Hubo muchos córners. No solamente eso, sino que hubo varios centros prácticamente desde el córner por los dos lados, por la derecha y por la izquierda, y que pudieron tener rematadores. Yo creo que los espectadores estaban. Oye, que está centrando, ¿qué pasa? No ha pasado nada, pero la posibilidad de que pasara, yo creo que ha sido bastante abundante en este partido. Entonces, yo creo que todo el mundo, cuando ha terminado el partido, todo el mundo ha dicho, uff, tú date cuenta que la última pelota del partido fue, bueno, las cosas que pasan. Agus coge y la tira fuera. Y todo el mundo se levantó a pegar un chillo como diciendo, ¿qué hace? Y pitó el final del partido. Sí. Y todo el mundo dijo, uff, o sea, que yo creo que en general, el final, no lo pasamos, creo que ningún aficionado, ni el mismo entrenador que estaba nerviosito. Estamos todos nerviosos, los mismos jugadores. Pero yo, bueno, yo creo que lo importante no es eso. Yo creo que lo importante es que, se va viendo, que pues después hablaremos de la segunda parte, como ya ha dicho Félix, pero vamos viendo que cada domingo el Recre va a más, va poquito sí. a poco más. Hay algo que nos preocupaba en los primeros partidos, que era el bloque defensivo, y da la impresión de que el bloque defensivo cada vez está más fuerte. Ayer José Carlos y Bonacci es que estuvieron inconmensurables, ¿no? Sí. Entonces yo veo que poco a poco va más, sí. y lo más importante, oye, hemos ganado, vamos a dejarnos de historia. Sí. Son tres puntos más, y eso sí. le da vida a todo el mundo, a la afición, a los propios jugadores, al sí. entrenador, a todo el mundo. Con lo cual, yo creo que, aunque hablemos después de lo que no se hizo bien, o de lo que, no de lo que se hizo bien, sino de lo que se podría mejorar, porque el mismo entrenador de la rueda de prensa sí, lo dijo, dijo, oye, es que hemos hecho algunas cosas mal y hay cosas mejorables, ¿no? Entonces, bueno, se puede hablar de eso, pero lo más importante yo creo que es un avance hacia mejor del equipo en casi prácticamente todos los aspectos. Había, y ayer incluso hubo cosas que a mí me llamaron la atención, por ejemplo, el interior derecha,
0: Paul Prats,
3: a mí me impresionó ayer.
0: Mejor que Samu Cortés.
3: Yo lo vi mucho mejor que Samu Cortés. Yo lo vi ayer que era capaz de llegar hasta la banda, incluso centraba hacia adentro. O sea que hubo tres o cuatro centros. O sea, hubo cosas que, aparte de la mejoría de la defensa, ¿no? Entonces, bueno, en concreto, pues se va mejorando todo en el equipo, ¿no?
0: Sí, la línea es ascendente, no exponencial, pero sí es una línea ascendente. Muy lenta, pero que es ascendente y no descendente respecto al primer partido. Ahí pues vamos creciendo poquito a poco.
3: Hay un problema, fíjate que a mí me llamó muchísimo la atención en la rueda de prensa, el entrenador del Jerez dijo, que le preguntaron, ¿cómo has preparado el partido? Dice, he preparado el partido de tal forma que en la primera media hora, que es cuando el Recreativo juega bien, sí. no nos hagan un gol. Lo hicimos, ¿no? Pero, o sea, ya el entrenador, ya es casi público sí. de que el Recreativo te va a jugar la primera media hora bien, pero
0: y luego ya sabe
3: el entrenador, dice, en la segunda parte se vienen abajo. Y ahora es cuando nosotros hay, y eso es lo que pasó cuando metió a Isma, ¿no? Que Isma
0: Gutiérrez,
3: que es futbolista, para jugar titular. Y cuando entró, se acabó el partido sí. del Recre, fue un
0: dueño completo del campo, él solo. Bueno, Juan Márquez, encantado de tenerte por aquí. ¿Cómo estás?
4: Gracias, Paco. Igualmente, bien, muy bien, gracias a Dios.
0: El partido de ayer, el ambientazo en la grada, impresionante, ¿verdad?
4: Sí, la verdad que sí, que es
0: primera división.
4: Prácticamente de segunda división, ¿no? Entre dos equipos con historia de segunda división, tanto Recreativo como Jerez. Y bueno, un partido pues más de lo mismo, ¿no? Lo que están comentando los compañeros de tertulia, que el Recreativo a mí la primera media hora sí creo que dominó y propuso. Y bueno, yo creo que ese era el plan de partido también que tenía Galván, ¿no? Y al final, bueno, pues se puso por delante en el marcador y después hizo el partido que tenía que hacer. Los últimos minutos sí que es verdad que lo pasamos un poco mal porque, pero bueno, yo creo que hizo buena lectura, metió un central más porque leyó bien que iban a meter muchos balones arriba. Y yo creo que por eso fue sí. el cambio de...
0: Cuando metió a Chuma, el que jugó en el San Roque, pues metió otro central.
4: Sí, yo creo que esperaban balones muy aéreos, buscando allí un rebote o algo en el área, y metió un central más para reforzar la parte central de la defensa, ¿no? Y bueno, se terminó con tres centrales. Carleo no le gustó, pero bueno, son cosas que al final son decisiones que se tienen que tomar, y cuando tú ves un poco de peligro, pues siempre defiende por acumulación también, ¿no? Que se llama, e intenta de quedarte con esos tres puntos que ya prácticamente lo tenía en el bolsillo. A mí el equipo, como tú bien dices, Paco, yo creo que va poquito a poco, va a más, y yo la verdad que este año tengo mucha esperanza porque me está gustando el equipo.
0: De respecto a la diferencia del año pasado es que acabamos en la jornada, yo no sé si era la jornada 30 y no sabíamos nunca el equipo titular, y a la cuarta jornada prácticamente Jesús Galván ya tiene el equipo aquí. Alguna variación que pueda meter por la derecha, pero es que el equipo lo tiene clarísimo y la defensa la tiene clara. Lo que no tenía clara, por ejemplo, el entrenador el año pasado, y cambios continuos en medio campo, y Galván es que lo tiene claro. Tiene a sus 11 y casi 3 que van variando, y esa va a ser la tónica en los próximos partidos. Alberto Vela segura, segura Alberto Vela, Pol Prat, Samu Cortés, Samu Cortés, Pol Prat y
2: la
0: poco
2: delantera,
0: más, ¿eh?
2: La delantera también se lo tiene que pensar porque...
0: No, delantero tiene, ahora mismo
2: no
0: tiene...
2: No están llegando, sí. Menos mal que
0: sí, están
2: de segunda línea, que son los que están haciendo
0: dentro
2: los
0: de los dentro de los tres delanteros, centro, que no me gustan ninguno, digamos, el menos, iba a decir, no va a ser que se me enfade, vale. El menos malo de los tres, bueno, si lo digo así para que se entienda mejor, el menos malo de los tres ahora mismo es Leandro, que de momento parece que tiene
2: poniendo,
0: el puesto de titular.
2: Está poniéndose. Sí.
0: Los otros dos que no me convence, si me tapan la boca, tanto Agu como Matías Chavarri, pues diré, oye, me equivoqué. Pero insisto, no me gustan ninguno de los tres delanteros que tiene el Rey, que el que me gusta es el que está en Isla Cristina, ese sí que me gusta.
2: Oye, bueno, que el otro que se ha ido es Marco 4, ¿eh? Ya lleva 4, ya cuatro, lleva 4 en la temporada.
0: Aquí no, aquí no la dolía y ya tiene ese, 4 goles.
2: Eso es.
0: Bueno, que eso para que lo tiene claro, ¿no? El 11.
1: Hombre, normalmente un entrenador tiene que tener una base, ¿no? Y Juan lo sabe, y los que hemos entrenado sabemos que tienes que tener entre 7 y 8 futbolistas que sea la base del equipo. Luego lo que tú has dicho, 3 o 4 pueden ir cambiando, pero tú tienes que fortalecer la parte que es la que te va a mantener el equipo. Y por lo que respecta al Jerez, ayer, yo me imaginaba que podía ocurrir lo que ha ocurrido con el entrenador si se perdía, ¿no? Ayer nosotros hicimos una comida de hermandad con la Federación de Peña de Jerez. Los invitamos, sí, como ellos nos hicieron el año pasado allí en Jerez. Y los invitamos a una comida allí en la Federación de Peña y estuvimos hablando con todos ellos, ¿no? Y empezamos a las 2 de la tarde y terminamos a las 6. O sea, que estuvimos
0: para charlar
1: bastante, ¿no? Y ellos decían lo mismo que decíamos nosotros. Qué pena que estos dos equipos, lo que han tenido, porque se acercaban por los cuadros que teníamos allí, que veíamos el recreativo de 2006, 2007, 2008, y ellos decían que qué pena que estos equipos estén en la categoría que están. Claro. Que esa es la gran pena. Que equipos que han tenido una historia todavía estemos donde estamos. Por méritos propios.
0: Evidente.
1: Claro.
0: Todos los equipos que descienden por méritos propios.
1: Méritos propios, ¿no? Y el recreativo, yo creo que en estos partidos últimos, los triunfos es lo que le están dando esa base para la confianza, ¿no?
0: Claro.
1: De hecho, yo veo en las redes sociales que dentro del vestuario, cada vez que se gana un partido, los jugadores forman la marimorena, es como si hubiesen ganado la Copa de Europa.
0: Yo imagino que eso lo harán todos los
1: celebran,
0: equipos, ¿no?
1: Lo celebran, ¿sí? Bueno,
0: no, no, es que no lo sé.
1: Hombre, se puede celebrar cuando falten 3 partidos para, sí, acabar la liga, sí, y que estés ahí a punto, pero cuando llevamos 4 partidos de liga, y eso es una motivación importante para el grupo. Uh-huh. ¿Mm? Tú ves las redes sociales, pues, y los chavales están como locos por haber ganado, pegando saltos y tal.
2: Eso
1: es importante.
2: Y es lo que hay que hacer, celebrar los triunfos.
0: Si los chavales se sienten a gusto en ese momento de celebrar, ¿por qué lo hagan? Los chavales son gente joven.
1: Eso es importante.
2: La semana pasada en esta tertulia estuvo el amigo Tenor, que le gusta celebrar los triunfos, y le disteis una que hay que celebrarlo cuando se tiene el ascenso en la mano. Yo no soy partidario de eso. Sí. Pues, vamos a ver, Emilio, a tú no después de... te quedaste muy feliz, muy contento, ibas muy bien camino con tus nietos.
0: No, pero te refieres a los jugadores, ¿no?
2: Pero bueno, los jugadores, todo, hay que celebrar cada gol, cada triunfo, eso es importantísimo.
1: Por supuesto que sí.
3: Yo creo que hay que hacerlo, como que eso es como habéis dicho, una motivación, es algo, claro, psicológico que te apoya para tener más fuerza en el siguiente partido, porque no se va a celebrar, claro, si es un triunfo. Yo estoy en una competición y gano, siempre tengo que celebrarlo. Oye, ¿por qué no? Eso es en la vida normal y corriente, cualquier, claro, tipo de consecución de algo, todo el mundo se pone feliz. Cuando, claro, se pone triste o preocupado es cuando no lo consigue, pero si lo consigue, celébralo, porque es que eso va a hacer que te motive más. Pero es que yo también hablo con gente y yo creo que es algo necesario para el equipo, porque el equipo, si os dais cuenta, ¿por qué el equipo en las segundas partes decae? Eso es la pregunta del millón. Yeah. ¿Por qué es? ¿Es algo previsto por el entrenador o es algo que le sucede a los jugadores? Porque a mí me da la impresión de que eso es algo que le sucede a los jugadores más que al entrenador. Yo en la segunda parte veo al segundo entrenador y a Galván pegar chillijo y de todo, y animando y haciendo. Y sin embargo, en la segunda parte, por ejemplo, de este partido, oye, cuando íbamos al minuto 70, los jugadores estaban parados. Se quedan parados. Y eso tiene dos motivos. O es cansancio físico o cansancio emocional.
5: Sí.
3: Evidentemente, una de las dos cosas es. O sea que yo creo, lo que estamos claro es que hemos ganado el partido y eso es una maravilla. Con lo cual, bien por todo. Y lo que estamos comentando es, porque lo tengan en cuenta, yo me imagino que Galván y el equipo técnico tendrán en cuenta eso, de que ahí el problema existe y que todo el mundo lo conoce. Todo el mundo fuera de Europa, los entrenadores de los demás equipos lo conocen, de que la segunda parte el Recreativo tiene un problema.
2: Llegará el momento, Emilio.
3: Un problema emocional o físico. Yo no, que igual hay que estar primeras, ahí dentro.
2: Igual las primeras partes no lo hacen tan bien y salen a la segunda al arrebato, nunca se sabe. Esas cosas
3: sí, pero ya este año es que es continuo, es prácticamente en casi todos los partidos, en los de liga todos.
2: Eso es lo que me decía la gente, más de lo mismo. Yo cuando iba, yo vengo andando del estadio, vengo hablando, ¿qué? Dice, más de lo mismo. Pero yo creo que no, que se está creciendo, porque poco a poco esas primeras partes van creciendo en minutos. Ayer se vio un Recre muy superior al
3: Jerez. Sí, pero en la primera parte, mira, yo en el minuto 65, si yo hubiera estado ahí, yo hubiera hecho tres cambios. Hubiera quitado a Vela, a Paolo y a Bernat, a los tres. ¿Por qué?
2: Los tres de medio campo.
3: A los tres, porque yo los veía agotados. Vamos, que yo no soy entrenador y con lo cual probablemente un entrenador no haga eso. Pero si yo me pongo a pensar qué está sucediendo en el campo, qué le está pasando a estos tres jugadores. Y esos tres jugadores a partir del minuto 60 ya tenían menos movilidad, menos pase, menos corte de balón. Y se le veía que tardaban más tiempo en reaccionar. Perdían más balones, recuperaban menos balones. Estoy hablando del 60. Cambia uno de ellos, que fue a Paolo, y hace un cambio y no quita Vela y quita a otro. Y quita al Paul Prat en vez de quitar a Vela. Y tarda mucho tiempo en quitar a Vela. No sé, eso es el entrenador que lo sabe y que lo hace bien, con lo cual no tengo nada que decir. Pero por lo menos llama la atención de que la causa puede ser que hay un bajón ahí que hay que intentar recuperar, quitar ese bajón del medio, y que eso o es físico o es psicológico, no es otra cosa, no es merecimiento del rival, porque vaya, ayer el mismo entrenador también dijo, más o menos dijo, es que yo con lo que tengo casi no puedo hacer más. O sea, eso dijo el entrenador. Con lo cual, estamos jugando con un equipo, aunque sea favorito, un equipo que no tiene la misma calidad que el Recreativo. En la primera parte se vio que el Recreativo, cuando iba a dar un pase, había pases, pero es que ellos no daban un pase, ellos perdían la pelota continuamente, que era una de las cosas por las que nosotros no beneficiamos. Pero en la segunda parte empezó a ocurrir lo contrario.
2: Yo nomás que sabes decir, hace falta cambiar ya, porque la segunda parte, el Jerez, los primeros 3-4 minutos salió a por el partido, salió, digo, joder, y no reaccionan, pero bueno.
1: Pero yo pienso que un equipo que tiene a Fali con 40 años,
3: 40.
1: A Celu y a Rubén Mesa.
3: No lo abrió, Rubén Mesa no tocó un balón, ¿eh?
1: ¿Qué le puedes pedir a ese equipo? Yo a ese entrenador, lógicamente lo que dijo, lleva toda la razón del mundo. Yo tengo lo que tengo y no tengo más. Si no puedo hacer otra cosa, es normal que vaya como va.
3: Yo, por ejemplo, si hubiera sido el entrenador de Jerez, a mí no se me ocurre quitar a Rubén Mesa prácticamente en el descanso.
2: Pero Rubén

0: que ha mejorado mucho el equipo, que es en defensa, pero sobre todo porque ha habido Anti como casi marcaban un poco casi en zona, una cosa así mixta, pero en este partido prácticamente han marcado al hombre, con lo cual eso ha mejorado. Sin embargo, en laterales ha habido dos o tres ocasiones en este partido que se les ha ido el Celu por la derecha y el, ¿cómo se llama? Echecarri, este Zeki, por la izquierda.
1: Zagartegui era el lateral.
0: Se le fueron al centro y al otro, se le fueron y centraron. Fueron pelotas de centro, lo que no remataron, pero fueron pelotas de centro. Y eso ocurre como ya ocurría en otras ocasiones, porque los laterales no marcan tan al hombre, sino que marcan un poco alejado y no recuperan los medios para ayudarle. ¿Qué? Entonces eso son cosas que deben
2: eso,
0: que deben de arreglar, deben de solucionar, porque es que ahí hay un problema.
2: Algo... Yo bajaba con el staff técnico, que normalmente bajaba y iban los del Jerez, y digo, hoy echaré al entrenador, y decían ellos, si el entrenador no tiene culpa, son los jugadores, que es lo que tú decías, son jugadores con mucho nombre, con mucho peso, pero con muchos años, y que no están aportando. Bueno, a lo mejor ya sabes cómo es el fútbol, a lo mejor atraen a otro y se pone todo el equipo con el nuevo entrenador y son capaces de remontar, pero a priori la plantilla por nombre sí, pero por juego que no me ha demostrado nada.
1: Positivo la pareja de centrales, que cada vez me gusta más, tanto Bonacci como José Carlos. Me está gustando muchísimo. Bonacci. Me gusta mucho también el lateral izquierdo. Nacho Ruiz, yo creo que ha sido un buen fichaje. Y Néstor Serra ya se ha sentado ya en ese puesto de lateral. La defensa la tiene clara Jesús Galván. Y destaca también Alberto Vela, que hizo una primera parte magnífica. Este futbolista se ha ganado el puesto. Y después por la derecha, la duda. Jugadores diferentes. Samu Cortés, que no va a llegar nunca a línea de fondo y ponerla, porque con la derecha es nulo. Y Paul Prat, que es diferente. Este sí rompe. Pero, se rompe por fuera y la pone.
3: A mí lo que me gusta de Samu Cortés es que coge la pelota y va en busca del defensa y va a encarar.
1: Encara siempre. Lo que pasa es que de 10 veces.
3: La mayoría de las veces.
1: De 10 veces
3: no
1: le sale uno.
3: No le sale, pero, claro, pero no pierde la ilusión y coge la pelota y otra vez va a buscar el lateral. A ver si se va. El día que se vaya podemos decir que tenemos un futbolista extraordinario.
1: Bueno, a ver si.
3: Pero no se esconde, ¿eh?
1: No, siempre encara, la pide y va por él, a ver si le sale. Alguno hace un Lamine Yamal, que es la jugada favorita de él, ¿no? Recortar por fuera y golpear con su pierna buena, con la izquierda. Ya lo hizo una vez, pero se le fue el disparo. ¿Qué te gusta más? ¿Qué tipo de futbolista? ¿Pierna cambiada o diestro de toda la vida? ¿El extremo de toda la vida derecho? Llego y la pongo.
2: Depende de lo que busque, ¿no? Si juega pierna cambiada, la ventaja que tiene la defensa es que el central está en la ayuda del lateral cuando es rebasado. Y si es un extremo puro, como solemos decir, pues bueno, pues si tiene un buen uno contra uno y se va, el centro casi seguro, ¿no? Lo que hay que ganar allí en el área. Intentar rematar. Pero a mí el futbolista que ayer me sorprendió muchísimo y cada vez va más es Ale Marín. Está gustando mucho.
1: Sí, es muy bueno. Es que
2: se diferencia. Y va a paso agigantado. Me sorprendió muchísimo. Y yo creo que es un futbolista que puede marcar diferencia esta temporada, fíjate.
4: Y que hay que cuidarlo.
1: Ese futbolista sí, junto con Aitor. A ver si se recupera Aitor, es importante. Hombre, Aitor y él, jugando banda izquierda, media punta. Ese futbolista también, la media punta en el enganche hace mucho daño también. Sí. Con diferencia, el mejor de la plantilla junto con Aitor, no lo sé. Sí, pero los dos son. Sí, marcan la diferencia, son de otra categoría. Futbolista, ese sí, un acierto en el fichaje de Alemarín.
2: Yo lo
1: aquí
2: veía,
1: no hay duda, ¿no?
2: Yo veía a Ale Marín y me recordaba a Aitor. Digo, a ver si este chico le van a dar muchos minutos, no lo cambia y nos va a pasar como Aitor. Porque los jugadores siempre quieren jugar y siempre dicen, no, yo termino. Pero tiene que dosificar perfectamente el entrenador a esos jugadores porque van a ser diferenciales y van a marcar la diferencia.
3: Pero llevamos cuatro partidos. Feliz, son cuatro partidos nada más, no estamos.
2: Sí, pero que
3: no estamos en enero ni en febrero.
2: Está jugando miércoles.
3: Ahora mismo están empezando a coger la forma todavía.
2: Pero bueno, ¿verdad? Pero que hay que cuidar a ese tipo de jugador.
3: Hombre, está claro.
1: Bueno,
3: está,
1: vamos a predicar. Vamos a predicar en el desierto. Lo decimos siempre, esto no sirve para nada, pero lo decimos. A ver si. Venga. Toma nota. Primera, megafonía insoportable. Ya no solo que nos moleste a las personas que estamos retransmitiendo la previa del partido, solo propios aficionados los que se quejan de la megafonía, porque uno va a tribuna y se encuentra con el amigo que lo vio hace 15 días, ¿qué tal? ¿Cómo está? Los niños no pueden hablar, la megafonía es insoportable. Vamos a ver si desde la entidad le dice al señor responsable de la megafonía.

0: Sinfonía, que el Estadio Colombino no es una discoteca, ¿vale? Que no es una discoteca, se pone la música flojito y ya está. Que la gente no van a escuchar música, van al ambiente y a escuchar a los chavales del frente o Nuba, animar, a eso se va al estadio, no a escuchar música, ¿vale? Segunda queja, que también esto es predicar en el desierto. Los números de los jugadores, que los pobres que vienen desde fuera a retransmitir los partidos, los que vienen de Jerez, los que vendrán de Badajoz, los que vendrán de Málaga, pues tienen los chavales un problema que no identifican a los jugadores del Recre, con lo cual hacer una retransmisión sin identificar a los jugadores es un problema. Aunque esto no se va a solucionar, vamos a seguir sin ver los dorsales de los jugadores del Recre, bueno, los nombres que ya ni se ven, los nombres de las camisetas es que te pones al jugador ahí a un metro y no puedes leer el nombre que está en la parte superior. A ver si la próxima temporada, bueno, yo espero que hayan despedido al que diseñó la camiseta de Adidas con los números y que la próxima temporada, por favor, tengan en cuenta esto. Y también la tercera queja, también los focos. ¿Qué pasa con los focos del Colombino? Vamos a ver. Si el hombre es capaz de llegar a la luna, que es difícil llegar a la luna, ¿verdad? Si el hombre es capaz de llegar a la luna, ¿cómo no es posible que alguien se suba y pongan focos como estos? Bueno, no se ven en pantalla. Los focos que tenemos aquí, que esto consume muy poco. Focos LED. Tan difícil es poner focos LED. Estos son muy baratos, ¿eh? No sé si serán los mismos, pero bueno, yo creo que con un puñado de focos como los que tenemos aquí en las torretas del Colombino, yo creo que sería un problema solucionable. Es que llevamos ya, no sé, desde que se inauguró el Colombino, creo que no se ha cambiado ni un foco. A ver si los responsables del club buscan una solución o nos dicen, mira, es que esto es imposible. El hombre ha ido a la luna, es cierto, y es difícil, pero poner unos focos nuevos en el Colombino es imposible.
1: Ya dijo el presidente aquí, dijo, en esta tertulia, dijo. Tú estabas, Emilio, sí, estaba. Te dijo que eso costaba un dinero.
2: Ah, sí, bueno, sí. Dijo que era un presupuesto, que habían arreglado lo que es el alumbrado en general, pero como los cables de la parte baja.
1: Eso, para que
2: pero
1: no
2: para las torretas hacía falta un nuevo presupuesto para arreglar el cableado y luego poner los focos. El problema no es poner los focos.
1: Los cables.
2: El problema es el cableado y el presupuesto. Y que eso lo tiene que pagar el ayuntamiento.
1: Y no me acuerdo si dijo hasta la cantidad, ¿eh?
2: La cantidad, o sea, no me acuerdo yo, pero que dijo que tenía que ser con el ayuntamiento, entonces...
1: Yo no sé si dijo 360.000 euros o algo así.
2: Si el ayuntamiento ya ha pagado la primera parte, ahora necesitará unos meses para aprobar el próximo presupuesto.
0: Es que yo no... Sí, yo no soy electricista.
2: Estuvimos nosotros contando los focos, creo que eran 14, y había de 14 focos posibles... En la torreta que más tenía era 7, 6 y 7. Le faltaban 6, 7 focos en cada torreta.
1: 50%.
2: O sea, es que es increíble. Y después miras al campo y se ven. Bueno, la sombra, evidentemente, ¿verdad? No podríamos jugar en primera fe.
3: No. La Liga de Fútbol Profesional no se podría porque entonces los partidos se van a tomar
1: porque es más tarde el partido.
2: Se van a tomar más.
0: Bueno, pues esas son las tres quejas que tenemos. El tema megafonía, insoportable. Al principio del partido, los números de los jugadores, ya no lo digo por nosotros porque conocemos a los futbolistas por el físico, pero para pensar en los compañeros, hombre, que vienen de fuera, desde otro lugar de España para retransmitir los partidos y los pobres tienen un problema que no identifican a los jugadores. Y además que esto también es beneficioso para los jugadores, para la promoción del jugador. No es igual que el señor del Jerez allí dijese continuamente, sube el lateral izquierdo del Recre, sube el extremo del Recre, que decir, oye, sube Nacho Ruiz o sube Paul Prat, ¿no? Que suene, pero claro, es que es imposible retransmitir los partidos del Recre para las personas que vienen desde fuera. Bueno, ¿algo más que decir sobre esto? ¿Que hay alguna queja más? Ahora es el tiempo de predicar en el desierto.
1: Ya las quejas ya la ha dado, pero bueno, ahora de lo que, eso hay unos propietarios que son los que tienen que tomar las medidas, ¿no? Vale. No podemos decir nada.
0: Bueno, el partido ante el Conil, en el que el Recre no va a tener ningún tipo de problema para coger el pasaporte para jugar a la Copa del Rey. O sea, no creo, si alguien duda en esta mesa que el Recre no va a pasar, bueno, vamos a recordar que el Conil es el tercero por la cola en quinta división, ¿eh? Vamos a recordar también, tercero por la cola en quinta división. Le hacen un promedio de 2 goles por partido en estos 4 que ha disputado. Tercero por la cola. Dicho esto, hombre, no es una regla de 3, no vamos a hacer aquí.
3: El fútbol, las matemáticas no.
0: Bueno, pues.
3: Cada domingo es distinto. O sea, pues, cada partido es distinto.
0: El miércoles pasamos por encima del Conil como auténtica apisonadora.
3: Deberíamos de pasar.
0: Y ya vamos a ir pensando a ver qué rival nos toca en Copa del Rey.
3: Sevilla-Málaga, ¿no?
0: Sevilla. Yo quiero el Sevilla.
3: Hombre, tú también. Sería lo ideal, Sevilla, ¿no? Por taquilla, por ambiente, por todo, ¿no?
0: Y un Sevilla que, bueno, ha empezado bien la temporada, pero bueno, es un equipo al que se le puede ganar, ¿por qué no? Cuando llegue el momento. Si nos toca el Sevilla, claro. Pero un taquillón impresionante que se va a hacer, ¿eh?
3: Hombre, eso sería lo ideal. Pues Málaga también, pero Málaga no va a traer.
0: No tienen atractivo.
3: No van a traer a la gente que puede venir de Sevilla, está claro.
0: Bueno, el partido del Coni a las 8:30, el miércoles a las 8:30. Las entradas baratitas, ¿eh? El precio que han puesto también es bastante asequible, ¿eh? Ahí han acertado. Se va a abrir todo el Colombino, claro, se va a abrir toda la zona del Colombino, porque va a haber un entradón seguro, a pesar de que es jornada laboral.
1: Feliz. Bueno, ganas si hay de que se pase y volver a ver al Recreativo jugando la Copa de Su Majestad el Rey.
0: Pero que hay que decir también que si el Recre bate al Coni, que yo creo que sí, que luego juega semifinales y juega una final también. Okay. Pero bueno, ya hablaremos eso, en los próximos programas.
1: Se supone que vamos a pasar, tenemos claro, porque venir un equipo de esta categoría, verse en un estadio de estos, el momento tal, las medidas y tal, bueno, lo lógico y lo normal es que el Recreativo pase sin problema.
0: La primera parte lo tenemos resuelto.
2: Sí. Además, el Conil va a traer el equipo de reserva. ¿No? Imagínate cómo serán los juveniles.
1: Le dará oportunidades a todos, porque el entrenador le gustará que se van a enfrentar a un equipo de superior categoría y
2: con están preocupados bastante con la liga, ¿eh?
1: Sí, pero con el partido que es eso, ya lo sé, pero un partido de esto no lo juegan ellos siempre, y yo creo que le van a dar oportunidad a todos los jugadores, a unos más, a otros menos, pero yo creo que va a ser el premio.
2: A mí me ha llamado mucho la atención que el ambiente que hay para el partido del Conil. Yo estuve el jueves de la semana pasada en la secretaría del Recreativo, estuve como media hora allí y vendieron por lo menos 100 entradas para el Conil.
0: Eso es bueno, anímense.
2: Por lo menos 100 entradas en media hora en la secretaría el jueves por la mañana a la 1:00 p.m. O sea, yo digo, pero como puede haber tanta gente aquí, y eran todos, compraron las entradas, 100 entradas por lo menos en un momento. Digo, qué pedazo de ambiente, ¿no?
1: Hay ganas de darse otro sorbito en la Copa del Rey, que eso hace mucho tiempo que no lo catamos.
2: La verdad que hay un ambiente impresionante, porque todo el mundo está ahora mismo con el Regre. Fijaros, este domingo ha sido algo impresionante. Desde el principio hasta el final, yo, que llevaba la radio aquí de Paco, escuchando a Paco, y no podía escucharla.
0: Sí.
2: Casi en ningún momento escuchaba poniéndola a todo.
0: Sí, la gente calma, muy entregada.
2: Porque todo
0: entregada
2: el mundo gente, aplaudiendo, sí, cantando. La grada 20
0: del Frente Onuba.
2: Del Frente Onuba. Hay que ver cómo se portó este domingo, todo el tiempo animando.
3: Pero Emilio, porque el equipo empezó muy bien.
2: Ya, pero
3: el equipo empezó muy bien. Lo mismo que la gente animan a los futbolistas. Los futbolistas también tienen que animar a la grada. Y el equipo empezó muy bien y la gente se motivaron. Se marcó muy pronto, a los 8 minutos. Claro, y eso te
2: pero
3: da.
2: Pero también hay una cosa muy importante, que es que no es lo mismo la afición del Recre hace 25 años que la de ahora. La de 25 años, la media aproximadamente era de 45 años y ahora la media está en 30.
3: Verdad, sí, es verdad.
2: Hay una mucha cantidad gente de joven. Gente joven mucha, impresionante, mucha. De mujeres y de hombres jóvenes. Que eso no lo había hace 30 o 40 años.
3: Y familia entera
2: con los niños. Eso es algo que va a ser para el futuro, ¿no? Que el Recreativo vaya más en cuanto a socios. Bueno, por eso no nos extraña que haya 13.000 personas.
0: Vamos a seguir con el Coni. Bueno, que el Coni, como digo, va tercero por la cola. El Bolludo tampoco anda muy bien, ¿eh? Segundo por la cola. No ha empezado el Bolludo, equipo que representa también a uno de los que representa a Huelva en el grupo. El Atlético Nubense está también ahí en zona media baja, el San Roque tampoco ha comenzado muy bien. Tienen que subir. Que lo del Conil es complicado, vencer al Conil, Juan. Bueno, el fútbol siempre es complicado, bueno, cualquier partido, pero
4: la verdad que
0: estamos todos muy eufóricos, creo yo.
4: Yo creo que un día entre semana, un miércoles a las 8:30 de la tarde, el Conil seguramente tiene jugadores
0: trabajando
4: en esa categoría.
0: Que están trabajando igual nivel.
4: Sí que es verdad que es lo que ha dicho Carleo, que el entrenador seguramente le va a querer dar minutos a jugadores importantes para que jueguen en un estadio importante como el nuevo Colombino, pero yo creo que también ellos creo que estarán centrados sobre todo en la liga, por salvar la categoría, ¿no? Ahora mismo están mal situados la tabla clasificatoria y bueno, yo creo que van a venir pensando más en jugar el partido y a pensar en el fin de semana intentar de salir de ahí abajo en la clasificación de liga lo antes posible, ¿no? yo veo que el Recreativo no debería tener problemas en estos en este partido, pero sí que es verdad que hoy día cualquier rival corriendo te pone las cosas difíciles. Si sale con la motivación y las ganas que salió con frente a Jerez los primeros 15 o 20 minutos, esa presión alta, increíble como estaba el equipo, que eso es lo que enchufó también a la afición, yo creo que no va a haber problema. Es decir, yo creo que el Coni al final terminará cometiendo algunos errores, una categoría inferior, jugadores cansados que vendrán algunos, como tú bien has dicho, incluso de trabajar a las 5 o las 6 de la tarde, coger rápido el autobús y venirse y bajarse y jugar un partido, ¿no? Con jugadores profesionales como Recre, ¿no? Que bueno, se dedican a esto, ¿no?
0: Eso lo hizo Lolo del Cartaya aquí cuando vino el Cartaya con Amate, cuando estábamos en quinta división, nos pegó un repaso y el hombre venía de la mar, se bajó del barco y vino a jugar.
4: Lolo es que Lolo es un fuera de serie. Lolo no ha comido del fútbol porque son de los jugadores que al final se pierden, no se sabe el motivo, por motivación o porque se dedican a trabajar y quizás no le pone los cinco sentidos al fútbol, pero bueno, Lolo es un futbolista de, no sé, podía haber jugado en cualquier categoría que hubiera querido.
1: Sin duda, sin duda. Yo sé, Juan, tú que eres entrenador, si te pusieses en la piel de Jesús el miércoles, ¿haría muchos cambios?
4: Sí, algún cambio haría, porque creo que Arconil, incluso con la plantilla de que juegan menos minutos, yo creo que se le puede ganar. Pero tampoco me volvería loco haciendo cambio, porque yo creo que ese partido es muy importante para pa Recreativo de Huerva.
0: Claro que sí.
4: Intentar de traer un Primera División en Copa, y la gente en la Copa del Rey, con aquella final que jugamos y demás, se en Huerva mucho, eso ha quedado ahí en el corazón de todos los onubenses.
3: Pero aquí estamos dando por hecho que el Conil va a venir con los suplentes o con Ibada. Es que para el Conil eliminar Recreativo supone también
0: un taquillón,
3: recibir al Sevilla o recibir al Málaga, que eso le salva toda la temporada por su, y la que viene.
4: Dos temporadas.
0: Y la que viene. Sí, claro.
3: Por lo tanto, estamos dando por hecho de que van a venir aquí a echar un ratito, pero cuidado, cuidado, que para ellos también es importantísimo, O sea que ahora mismo la liga está empezando, llevamos 4 partidos, ellos tienen mucho tiempo para solucionar el problema que tienen en su clasificación, pero a un partido puede ocurrir cualquier cosa, y para ellos que le venga al Sevilla, le venga un equipo de eso, imagínate. O sea, que
1: yo no pienso.
3: No la tengamos tan claro.
1: Bueno,
3: claro.
1: Yo no pienso.
0: Yo sí lo veo claro, Juan. En la primera parte resolvemos.
3: El fútbol no es 2-2, tú lo sabes.
0: Bueno,
3: el fútbol es.
0: Primera parte resolvemos.
3: Los domingos.
0: Siempre que salga el equipo como los
3: domingos. Cada domingo es una cosa distinta.
0: Presión alta, arriba, asfixiando al rival.
1: Yo no pienso que el equipo.
3: Es importante cómo salga el equipo. Es muy importante cómo salga el equipo. Cómo se lo tome. Y que piense que no está hecho. Que hay que trabajarlo para conseguirlo. Cuando se consiga, cuando se vaya ganando 3-0, ya podemos. Pero hasta que no consigamos 3, la cosa está complicada.
1: Yo no pienso que vayan a venir con los reservas, pero lo que sí tengo claro es que la diferencia es terrible. La diferencia en categoría, en plantilla, en presupuesto, en todo, es terrible, por mucha ilusión que tengan, porque se estén jugando lo mismo, porque a un solo partido puede ocurrir de todo.
3: Eso.
1: Pero hay un porcentaje alto, eso es muy complicado que acontezca.
3: Por supuesto, pero no tiene garantizar 100%.
2: Ya, no está garantizado, pero el Recreativo lo único que necesita es intensidad, un poquito de intensidad.
3: Claro.
2: Igual que en la segunda, si tú tienes intensidad, el Recreativo va a ganar el partido por calidad. Yo creo que eso es lo que ha pasado con Jerez. Es decir, en la primera parte la intensidad prácticamente era similar, pues la calidad de un momento pues es lo que ha hecho ganar el partido, y así es como debe ser. Pues con el Conil me da igual que entren los titulares o entren los reservas, yo lo único que les voy a pedir es que tengan intensidad. Si tienen intensidad, los suplentes tienen calidad como para poder ganar el partido, yo creo que con tranquilidad, con facilidad, aunque jueguen los titulares del Conil, creo yo.
0: Hay ilusión, en la ciudad. Yo también estoy muy ilusionado con la Copa del Rey, que venga aquí al Sevilla. Todos le tenemos ganas al Sevilla, ¿verdad? Con aquello de la rivalidad. Y que sería orgánico eliminar al Sevilla. Y que podría ser, ¿por qué no? También.
3: Por supuesto. Es lo mismo que nosotros estamos pensando, que podíamos eliminar Sevilla. ¿Por qué el Conil no va a pensar que puede eliminar Recreativo? ¿No? Lo mismo, ¿no?
2: Pues, claro, no, pero eso lo está pensando Paco. Yo no pienso que yo voy a eliminar Sevilla ni aunque me traiga los suplentes.
0: No, yo me mantengo en que la primera parte del miércoles tenemos la eliminatoria más que resuelta. La primera,
2: eso
0: no,
2: está,
0: a Sevilla no he dicho, no, nada, hombre. Que por qué no se puede eliminar al Sevilla, pero no, que ve una papeleta difícil. Eliminar al Sevilla, más con el entrenador que tiene ahora, que parece que han acertado. La plantilla es de aquella manera, pero el entrenador parece que han acertado. Ahí sí, sí que le mete intensidad.
1: Tiene buena plantilla el Sevilla este año, comparado con la de la temporada pasada.
0: Bueno, pero antes habría que, insisto, que no viene el Sevilla después el miércoles que viene, ¿no? Que hay que jugar las semifinales de la Copa Federación. Y si pasamos también la final, 90.000 euritos se metería el club si gana la Copa Federación, 90.000 euros se metería. Bueno, algo más del partido del Conillo, nos vamos al partido de Las Palmas a las 12, a la hora que a mí me gusta. Hay gente que no le gusta, esto es complicado, ¿no? Aceptar con los horarios. A mí me gusta a las 12, en esta categoría.
4: En esta categoría.
0: En esta categoría sí, si estuviésemos en segunda o en primera, no.
4: Segunda a las 5 de la tarde.
0: En segunda y primera a las 5 es el horario bueno.
3: Los partidos con los equipos canarios y con.
0: Está obligado.
3: Se está obligado a jugar esa.
0: Igual que en Canarias tienen que poner a las 12 también.
3: Está, y en Ceuta, vuelo, Ceuta y Melilla.
0: ¿No? Está complicado por la federación.
3: Claro.
2: De todas formas, jugar a las 12, yo diría que es casi un medio asesinato a los aficionados.
0: ¿Por qué? Porque si a las 12, si uno se levanta con nuestra rara,
2: el problema está en que el sol te está dando durante casi 50, 55 minutos de,
0: y a las 5 también.
2: Del partido. No, a las 5 no me da el sol, sobre todo
0: en. Pero ya los que están en fondo numerado.
2: Pero ya el sol está más bajito. Pero a la mayoría de. Es que el sol a las 12 de la mañana le da a todo el mundo.
0: Claro,
2: ya hay mucha gente que no va al partido. Para no pasarlo mal, porque hay gente que lo pasa mal, que le dan mareo, que le dan síncope, que se tienen que ir a la tribuna de arriba para que es en el único sitio donde la parte no da sol. Los primeros 50 minutos.
1: Cambian el horario ya, este bueno, fin de semana o no.
2: Lo que está claro es que cuando son canarios, como has dicho tú, hay que jugar a las 12, pero también el presidente ha dicho, dijo el otro día aquí, que no se iba a jugar más partidos a las 12 de la mañana, que se iban a jugar a las 5 o a las 6 de la tarde todos los partidos. O sea que este nos aguantaremos porque es un equipo canario. Cuando vengan los canarios, pues se van a las 12.
3: Estamos obligados.
2: Pero que luego lo va a cambiar a las 5 o a las 6, como tiene que ser, Paco, que no puede ser otra cosa. Es que a ti te da fresquita la sombra, sí. Pero yo estoy en tribuna y a mí me da el sol 50 minutos, me quedo asfixiado.
1: En pleno verano. Durante la temporada eso no es así.
2: Ahora mismo, este domingo te va a dar 50 minutos el sol.
1: Sí, sabes. Pero 50
2: son 45 minutos.
1: Bueno, eso dicen los meteorólogos. Así que bueno.
2: El domingo, estamos hablando del domingo.
0: Bueno, Las Palmas, los filiales, esto ¿qué perfil suelen tener, Juan? Las Palmas B o Las Palmas Atlético.
4: Bueno, pues jugadores muy jóvenes que corren muchísimo, que no dan un balón por perdido y que quieren ser futbolistas, ¿no? Con eso queda todo dicho. Bueno. Entonces, vendrán con muchas ganas, así que es verdad que va en la parte baja también de la clasificación. Y bueno, y en veteranía y demás, el Recre no debería de tener problemas, pero sí que es verdad que los filiales los mismos
0: son imprevisibles.
4: Lo mismo te pueden complicar mucho la vida que ganar tú el partido fácil por veteranía y que los chicos se vengan un poco abajo, ¿no? Pero sí que es verdad que yo a los filiales siempre le tengo respeto.
3: Son muy complicados porque lo mismo le puedes ganar 5-0 que te puede ganar 0-2. O sea, el equipo, es como le salga, es lo que dice Juan, son futbolistas que quieren llegar a algo, quieren despuntar, por lo tanto salen a morir. Si es que le sale el partido malo, le mete 5, pero si le sale el partido bueno, te gana. Entonces, pero, ahí está el Betis, está el Sevilla, el Tenerife B. Yo a esos equipos le tengo un miedo tremendo.
1: Vamos. Pero no son los mismos filiales, el Sevilla y el Betis, que Las Palmas, claro, que no ha ganado ni un partido. Está ahí abajo, está en el sótano de la tabla clasificatoria. Me parece que tiene 2 puntos.
3: Perdona, pero es que el Mija había ganado un partido y ayer metió 6.
0: Pues Tamaracete va a descender. Afortunadamente van a descender en diciembre.
3: Fugó.
0: Que no tengamos que volver allí.
3: Sí, pero 6 goles. No son 6, ¿eh? No ganó 1-0 de rebote.
1: Y a lo mejor tú dices que el Sevilla Atlético, con toda la plantilla, con todo el plantel, con todas sus primeras figuras, ayer va al Atlético Central y meten 2. pero yo no veo a este filial de Las Palmas con capacidad para llegar aquí. Decir que el Recreativo está creciendo, que se ve superior, sí, se vio ante sí, un equipo.
3: Eso sí, pues entonces, eso sí.
1: Que hay que luchar, claro.
3: Pero que nosotros tenemos que tener más miedo a nuestro equipo que al contrario. Nuestro equipo es el que tiene que dar la nota, la línea, ahí está.
1: ¿Qué es lo que esperemos?
3: Ahí está. Pero tú, ayer, lo que hemos estado hablando, los últimos 20 minutos lo pasamos mal, pero no, yo no creo que físicamente el equipo bajara. Yo creo que es la responsabilidad. Yo creo que es que había 14.000 personas o 13.000 personas en el campo, que el equipo ya no tenía suficiente fútbol para llegar allá arriba, y nos quitaron el balón, y el equipo, ¿qué es lo que hace? De hecho, hemos comentado que hasta el entrenador hace un cambio para defenderlo 1-0.
2: Pues para ¿por qué? Yo creo que lo que acaba de decir ha sido alucinante. Yo creo que eso es lo que nos pasó a la afición el domingo. Lo que acaba de decir Carleo. Que teníamos miedo a nuestro propio equipo.
0: Qué va, hombre, pues yo no sé dónde.
2: Yo creo, hombre, ¿cómo que no? Porque todos los que estábamos allí a mi alrededor teníamos miedo a nuestro propio equipo. Claro, no teníamos miedo a que fuera el Jerez, como tú has dicho antes, sí, que rematara, que fuera capaz de meter un gol.
3: La responsabilidad.
2: Y eso es el problema de intensidad y de psicología, que es donde. Oye, Las Palmas Atlético, si el Recreativo consigue igualar la intensidad de Las Palmas Atlético, yo creo que vamos a ganar
3: partido. Por calidad, lo acabo de decir, pero se necesita la intensidad. Pero para eso tiene que correr como el contrario.
0: Sí, efectivamente, los podemos poner primero, depende de los resultados.
1: Pero para eso el club ha fichado un psicólogo.
2: Así que...
1: ahí tiene trabajo.
2: Bueno, pues que trabaje, porque yo creo que ahí eso es importante.
0: Claro. Sin duda. Bueno... cumplimos la hora de programa. Que Juan, ¿alguna cosa más que quiera añadir?
4: No, lo que están comentando en la mesa y antes el doctor también lo decía, ¿no? Que veía como cansancio en los segundos tiempos. Yo creo que el Recreativo tiene una responsabilidad, como ha dicho Carleo, muy grande. Jugar ante 14.000 espectadores no es lo mismo que jugar con 500 personas en la grada. Con la obligación de ganar, porque este Recre tiene la obligación de ganar todos los domingos y de ascender este año, sí o sí. Claro. Todo eso... al final te agarrota. Al final el futbolista te agarrota. Bueno, jugadores como a lo mejor Alex Bernal, a lo mejor están más sueltos, ¿no? Porque son jugadores con mucha experiencia. Pero sí que es verdad que hay jugadores como Vela, por ejemplo, que está haciendo una grandísima temporada, pero son jugadores que todavía no tienen esa experiencia y ese recorrido.
3: No están curtidos todavía.
4: Exactamente, ¿no? Y venía a Huerva a jugar con un semejante estadio, con esta grandísima afición, y tener la obligación domingo tras domingo de ganar, incluso para el míster, ¿no? Decimos, es que al final mete 5 defensas. Es que también para el míster, a llevar en cualquier jugada, en cualquier saque de esquina, como ha dicho Emilio, nos hacen el empate y se nos queda cara de tonto todo el estadio.
3: Es que el gol nuestro, Juan, viene de una serie
4: de rebotes. Sí, le da a Fali en la espalda y la aprovecha Alemarín y la mete.
3: Y le cae al delantero.
4: Después, verdad que tenemos una clarísima que la saca. No. Pantoja
1: sacó
4: y pudimos ponernos más por delante, ¿no? Pero sí que es verdad que esos minutos finales, hasta el mismo entrenador, cuerpo técnico, ¿no? Se siente como diciendo, Dios mío, a ver si ahora en cualquier balón nos llega el empate y nos quedamos con cara de. Al final hay que amarrar los partidos y, como bien ha dicho Galván, yo estoy con él, lo que hay que ganar. Ya, hay que ganar y ascender. Ganar y ascender. Y yo creo que hasta ahora lo está haciendo muy bien. Está leyendo muy bien los partidos. Sale muy fuerte el equipo. Los rivales, incluso el entrenador lo dijo en rueda de prensa de Jerez, que la primera media hora era lo más temible de Recre. Sabía que iba a salir con esa presión harta arriba y esa defensa adelantada que le con poco espacio para ellos y los aficiamos, porque es verdad que los aficiamos. Tuvieron bastantes pérdidas de balón en los primeros 30 minutos, sobre todo de la primera parte, y ahí es donde nos pusimos por delante. Y sí que es verdad que después el equipo, cuando mete ese gol también, es como por fin hemos metido un gol y bueno, ya ahora parece más fácil todo, ¿no? Y quizás eso sea lo que decía el doctor, que parece que es cansancio, pero yo creo que también el aspecto mental, por lo que ha dicho, no me había percatado de que había firmado un psicólogo, pero yo creo que cada día es más importante en los clubes de fútbol y sobre todo en un club con la obligación que tiene el Recreativo de ganar todos los domingos. Exactamente, yo creo que va a hacer un trabajo muy importante el psicólogo en ese aspecto, porque aparte de la gran plantilla que ha hecho Lucy, y todo hay que decirlo, porque para mí ha hecho una gran plantilla para esta categoría, Yo creo que el psicólogo va a tener ese trabajo extra de meterle a los futbolistas en la cabeza de que hay que ganar, pero quitarle esa presión de tener que ganar sí o sí, ¿no? La obligación, exactamente. Que el futbolista salga suelto al campo y demuestre su calidad y gane porque son mejores que el rival.
0: Bueno, Emilio, última palabra, que te lo doy.
2: No, yo ya...
0: Bueno, el miércoles, como no hay sol, sí irás, ¿no?
2: Bueno, sí.
4: A las 8:30 tenemos el problema de los focos.
2: Voy a salir corriendo porque tengo que trabajar y saldré corriendo lo más posible.
4: Tenemos
2: pero
4: el problema de los focos.
2: Yo, por supuesto, quiero que es importante que se gane al Conil para entrar en la Copa del Rey, que es lo fundamental y importante económicamente para el Recreativo. A mí lo que me preocupa es el domingo.
0: La Liga, ¿no?
2: Que, hombre, que hay que ganar al Conil, por supuesto. Económicamente, yo creo que es fundamental. Eso, pero. Oye, me ilusiona más el partido del domingo y yo creo que es lo que hemos dicho, ¿no? Si el Recreativo es capaz de jugar con la intensidad de la primera parte de este domingo, creo que vamos a ganar. Y te voy a dar un resultado que yo siempre lo doy. 2-0 gana el Recreativo.
0: A la Palma.
2: A la Palma.
0: Sí.
2: Atlético.
0: Yo le voy a poner uno más. Ponle 3. Y al Conil también otro 3-0. 2-3-0 el miércoles y otro 3-0 el domingo. Juan. Eso no lo ve claro. Tú lo del
3: no,
0: miércoles vas tú como asustado al estar
3: no,
0: el
3: tío, no.
0: Ojo con él, con
3: asustado.
0: Él, que nos puede complicar la vida.
3: No,
0: con
3: asustado
0: este
3: nada. El fútbol, lo que antes habéis comentado, ¿no? El sabio de Hortaleza, que era el que más sabía de esto, decía aquí lo importante es ganar y ganar.
0: Como sea.
3: Ganar. Y yo creo que el Recreativo, pues, tiene plantilla para ganar, pero eso hay que demostrarlo luego en el terreno de juego.
0: Que
3: yo quiero, antes de terminar, quiero hacer una
0: algo de las peñas, Juan.
3: No, quiero decir que esta tertulia estoy contentísimo de tenerla, ¿no? Como casi siempre que vengo, ¿no? Pero hoy estoy más contento porque hemos tenido aquí un diálogo muy bonito, hemos hablado de fútbol y no hemos estado discutiendo y peleando y chillando como si estuviéramos en una taberna.
0: Que
3: entonces estoy contento con eso.
1: Bueno, todo es necesario. La verdad es que sí, que se está más relajado cuando. Pero bueno, que siempre es necesario.
2: Yo también estoy muy contento.
1: Hay tertulianos que le gustan, bueno, pues esa lucha, esa pelea, eso. Bueno, ya está. Cada uno es como es sí. y hay que aceptarlo.
0: Bueno, predicar en el desierto, le vamos a dar una recomendación
1: a
0: Pedredo. ¿Va a venir este de Huelva a darle una recomendación a Pedrero? Una de las cosas que no me gusta de ese programa, no se pueden llevar 8 personas hablando una hora, si ha sido penalti o no en el área del Madrid, del Barcelona, del Atlético de Madrid. Dale para atrás, no le toca, sí le toca. Se analiza. Yo sé, 5 minutitos, 10 como mucho, pero es que, voy a pagar ya
1: así,
0: un
1: yo...
0: penalti del Madrid una hora discutiendo si le ha dado la rodilla o no le ha dado la rodilla.
1: Muchas veces,
0: es aburridísimo
1: en el momento cosas. Y el primer programa con el cambio de empresa, se lo dije, digo, esto no me gusta. Luego, bueno, pues la verdad es que me convenció.
0: El cambio de empresa fue bueno.
1: Sí, no, el cambio de empresa sí, pero el primer programa vi algo de tal, y dice, espérate que es el primer programa, y es verdad, el primer programa, y se solucionó ese problema que yo veía.
0: Vale.
1: Pero bueno, que eso es espectáculo, eso es así.
0: Siempre te aburre, 10 minutos sí, Félix, pero es que una hora para analizar si ha sido penalti o no.
3: Yo recuerdo
0: que
1: pero eso no es del chiringuito, tú escuchas cualquier emisora nacional y me parece hablar Madrid-Barcelona y siempre
0: es
1: lo mismo.
0: Es que el tema arbitral me parece aburridísimo, si ha sido penalti o no. Pero si en décima de segundo un señor tiene que decidir si ha sido penalti.
3: El año pasado, pues para rellenar horario, hombre. El año pasado, cuando la gente iba a invitar los jueves, ¿no? Había un señor de Granada que se quedó dormido en la grada, ¿no? Y empezaron ahí la grada que pone y empezaron a reírse de él porque el hombre estaba pum, pum, pum, pum. Y como chiste, Pedredo le puso el micrófono, hombre, ¿qué tal? Dice, ¿cómo no voy a quedarme dormido, hombre? Si lleváis una hora hablando de lo mismo.
0: ¿Cómo te voy a quedar dormido? Se exceden.
3: Fue el año pasado.
0: Se exceden en un tema. Si va a firmar Lewandowski por la Roma o no va a firmar. Bueno, se habla, sí, va a firmar sí o no, 10 minutos.
1: Yo sé.
0: Tema resulta.
1: Es un crack.
0: Sí,
1: yo he tenido la fortuna
0: Si no digo nada, es una sugerencia. Cada uno en su casa. Cada uno en su casa puede hacer lo que quiera.
3: Para tener un programa de eso durante tantos años y tener el éxito que tiene. Lógicamente, claro, tiene que ser un crack.
1: Tiene, ¿no?, audiencia, claro, porque tiene audiencia.
0: Bueno, lo dicho, nos marchamos. Juan, gracias por venir.
4: Muchas y gracias,
0: Diego. Nos vemos dentro de 15 días por ahí. Te vienes otra vez a ver si ya. Y hablamos de esa eliminatoria frente al Sevilla, que también tengo unas ganas de eliminar al Sevilla aquí en el Colombino, que ni os imagináis, ¿no? Y luego a esperar un grande, que nos toque. Que ya. A ver si superamos lo que hizo en su día Paco Mendoza y Lucas Alcaraz, jugar una final de Copa del Rey. Algo tan imposible como improbable.
3: Sí, señor.
0: Moriremos todos los que estamos aquí y no veremos nunca al Rey jugar.
1: Fíjate,
0: una final de la Copa del Rey.
3: Eso lo decía yo ayer, ajá, cuando la Federación de Peñas de Jerez estuvo viendo todos los cuadros que teníamos allí con estas alineaciones. Primera división, segunda división y tal y cual. Ellos hablaban y yo lo decía. Gente de la edad nuestra, va a ser difícil que volvamos a ver estos equipos, sí, en estas categorías.
0: En primera división, ¿verdad? Bueno. Es complicado.
1: Fíjate, con el tiempo, San Roque del Este también hizo una buena Copa del Rey hace tres temporadas, más o menos. Con el Atlético Madrid.
0: Gerona y Getafe.
1: Getafe, correcto.
0: Y el Gerona que estuvo a punto de eliminar los dos, ¿eh?
3: Y el Isla.
0: El San Roque.
3: El Isla un año con el
0: Sevilla. El Sevilla, que le ganó al Sevilla en el Pizjuán. Bueno, mañana juega, por cierto, España en el Pizjuán. Esta selección española que. Hasta los suplentes son buenos. Desde el último hasta el primero. Un equipazo.
3: Un equipo.
0: Bueno, por lo dicho, gracias, Jonathan, que se encargó de la asistencia técnica el lunes más.
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1: Más éxitos en tu dial favorito. Ha sido remezclada la canción por numerosos DJs, pero aquí ya tienes en versión original el éxito de Justin Yeso y su Getting Closer.

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4: Saltó a la fama por su participación en el programa Operación Triunfo en el año 2017 y ahora sigue triunfando en solitario en Nerea Rodríguez con éxitos como Tu Segunda Opción.

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6: No I Cry es otro de los grandes éxitos de Claudia Loren.

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1: Desde Canarias y con amor llega el éxito de Cristian Rodríguez, simplemente conocido como XRIZ, y esta canción, Si te vas...

0: Dainés. Desde Canarias
1: para el mundo entero.
2: Continúa triunfando en solitario. Se llama Maya Montero, llega desde Irún. Es una de las principales voces cantautoras de nuestro país. Ahí lo tienes, este es otro de sus éxitos. ¿Dónde estabas?

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2: I Rise es otro de los grandes exitazos de Madonna. I'm going to-

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2: Una de las bandas más rock y más energéticas, y además en español, Nadie te trae en su éxito, Boca a Boca.

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2: Es una de las pocas excomponentes de las Spice Girls que sigue viva musicalmente hablando. Estamos hablando de Melanie C. Ahora llega con Let There Be Love.

Anaconda es otro de los grandes éxitos de Lía.

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3: Llega el sonido super bailable de Medina. Así es como suena.

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1: Éramos Reyes, es lo que suena de puesta de largo para ellos, Funambulista.
2: Se rompió.

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1: Morat es la banda colombiana que llega desde Bogotá y nos sorprende con este No se va.
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2: Los cuatro componentes de Somos del Sur triunfan de qué manera con este éxito. Yo soy La Feria.

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6: Más música en tu punto del dial preferido con Coldplay y este tema, Paradise.

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3: No te apartes de mí es lo que suena como otro de los temas del argentino Vicentico, el mismo vocalista que ya nos sorprendió con su anterior banda en la década de los 90, los Fabulosos Cadillac.

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1: Una de las girl band más activas de la actualidad, Blackpink, te traen su éxito, Kill This Love.

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1: Pablo, Emi y Francis son los tres componentes de The Kai que vuelve a sorprendernos con éxitos como este, Tres Deseos.

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4: Continúa triunfando en solitario. Se llama Maya Montero, llega desde Irún. Es una de las principales voces cantautoras de nuestro país. Ahí lo tienes, este es otro de sus éxitos. ¿Dónde estabas?

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3: Mother's Daughter es otro de los grandes éxitos de Miley Cyrus.

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11: Seguimos en tu punto del dial favorito. Tenemos más música que ofrecerte. Entre ella, la música de Alexa Dixon.

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2: Hoy te dejo en libertad, es otro de los éxitos de los mexicanos, hijos.

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7: Gran éxito el que te trae José María Ruiz y que ya suena aquí. ¿Sabes qué?

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2: Bloqueo es el sonido de la actriz venezolana y ahora también cantante Lele Pons. ¿Escucha? A veces...

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4: Está casada con un afamado DJ llamado DJ Sammy. Su nombre es Lona. Te trae El Tiburón.

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1: Sonido rap americano el que te trae Lizzo en su éxito Juice. Así es como suena.

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2: Es la música de T-Pain. Esto se llama Five O'Clock. It's five o'clock in the morning.

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8: Boy Toy es el tema con el que Angie te sorprenderá, con la producción del escocés Chris Gordon. Escucha.

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2: Antón Álvarez Alfaro, conocido como Zetangana, sigue triunfando con éxitos como este que ya suenan aquí, para repartir.
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4: Sí.
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1: Más éxitos, un tema que ha llegado al número uno en el UK Top 40 es el tema de Ariana Grande y este...

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2: Jaleo es la última propuesta para Nicky Jam, escucha.
3: Hey, yo. Nicky Jam, Steve Aoki. Yeah. Vamos a darle a esto.

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2: No escupas al suelo es otro de los grandes exitazos de Revolver.
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5: Más música en tu dial favorito. Aitana Ocaña quedó número 2, segundo puesto del concurso Operación Triunfo. Y este es otro de sus sencillos, Nada Sale Mal.

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1: ¡Qué gran éxito el de Emma Button! You all need goodbye. Escucha.

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1: Es otro de los grandes temas de Ana Guerra y David Bustamante. Desde que te vi, escucha. Nunca vi.

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3: Yo quería ser normal, es otro de los grandes temazos de Tequila. Yo era raro.

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1: ¡Qué golazo de Marco Rubén! Vaselina sobre la salida de Sergio Asenjo. Robo en el centro del campo. Juego directo entre la pareja de centrales. Se la comieron gambo. Ni Javier Baraja ni Luis Prieto. Fue más listo el argentino. Se adelantó a la acción y sobre la salida de Sergio Asenjo. La vaselina por arriba para hacer el primero. ¿Cuándo va a morir la primera parte? ¿Cuándo solo queda un minuto? Marca el Recre en Pucela 1 para que llegue el 45 de la primera parte. Real Valladolid 0, Recre 1.
2: Una de las reinas del hip hop y R&B internacional, Alicia Keys, te trae su éxito. Esto se llama Raise a Man.

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4: Bien conoces la música del dúo The Chainsmokers. Gracias a éxitos como este, triunfan de qué manera con su Call You Mine.

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1: Emilio Aragón vuelve a las raíces cubanas convertido en Bebo San Juan. Así es como se llama su nueva formación. Así es como suena este éxito, Pepe Manning.

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1: Es otra de las nuevas propuestas de Nino Vargas que ya son aquí, si tú la ves.

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1: Guapísimas como siempre, con un videoclip inconfundible llegan Canarias con Tu novio y el mío.

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1: Lo último de Fonseca ya suena aquí, se llama Volver a Verte.

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2: Se hacen llamar tirando sillas y este es su éxito, sin remedio.

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1: Es la voz de la colombiana Shakira en este tema, antes de las 6.

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1: Bien, seguimos recorriendo la provincia de Huelva, esos 80 pueblos magníficos, maravillosos que tiene la provincia de Huelva. Hoy nos vamos a ir al norte y en dirección a Portugal. Rosal de la Frontera es el pueblo que vamos a visitar en el día de hoy. Un municipio de la provincia de Huelva y cuantísimas veces, ¿verdad?, atravesamos Rosal de la Frontera cuando no teníamos hecho todavía el puente que separa Huelva con Portugal, cuando en verano fundamentalmente eran terribles, ¿no?, para pasar a Portugal. Había que irse a Ayamonte, montar el coche en el barco, bajar el coche en Villarreal de San Antonio, y claro, era preferible, mira, mejor para pasar a Portugal en coche, ir a Rosal de la Frontera y pasar a la frontera. Evidentemente, esa frontera ha perdido tránsito habida cuenta de la inauguración del puente sobre el río Guadiana. En Huelva se encuentra Rosal de la Frontera, en la comunidad autónoma andaluza, y cuenta con una población de 1.665 habitantes. La extensión del Rosal de la Frontera es de 210 kilómetros cuadrados y tiene una densidad de población de 9,1 habitantes por kilómetro cuadrado. Se encuentra Rosal de la Frontera a 216 metros sobre el nivel del mar y está a 100 kilómetros de la capital de la provincia. Es decir que más o menos ahorita y cuarto tardamos en llegar a Rosal de la Frontera. Está muy cerquita de Portugal. Bueno, limita al sur con Santa Bárbara de Casa, al oeste con Aroche y al oeste con Portugal. Se comunica con Vila Verde de Ficalo y Serpa por la Nacional 433 y la Nacional 260 de Portugal. Es decir, la carretera que va de Sevilla a Lisboa. Una carretera bastante transitada, pero que sí es cierto, fundamentalmente, de ciudadanos de la capital de la provincia, que antes, para pasar a Portugal, preferíamos ir hasta Rosal y pasar la frontera, que no hacer cola para embarcar el coche en ese ferry que une Ayamonte con Villarreal de Santo Antonio. Bueno, pues en cuanto a la demografía del Rosal de la Frontera, ha perdido también población, como la inmensa mayoría de los pueblos de la provincia de Huelva. En 1996, por ejemplo, tenían 1.915 habitantes. En 2000 ya fue descendiendo con 1.827 habitantes y actualmente está en 1.698 habitantes. La historia de el Rosal de la Frontera, el origen de esta población se debe a una aldea llamada Aldea Gallego. Esta aldea no logró establecerse de forma permanente y acabó desapareciendo debido a las luchas con los pueblos limítrofes a raíz de la Guerra de Sucesión. Más tarde se producen varios asentamientos que ya dan lugar al término actual de Rosal de la Frontera, siendo relativamente moderno, unos 150 años, llamándose en sus inicios como Rosal de Cristina, por agradecimiento a la regente María Cristina. Ya en el año 1896, insisto, 1896, recibe el nombre de Rosal de la Frontera y se elimina el nombre anterior de Rosal de Cristina. En este municipio fue encarcelado Miguel Hernández. No lo sabía, ¿verdad? Pues sí, Miguel Hernández, aquí al pasar la frontera en el año 1939. La prisión en la que estuvo es ahora la Casa de la Cultura Miguel Hernández, donde está recreada la celda donde estuvo el poeta. También se ha instalado un centro de interpretación de su vida y obra. En 1981... Su Majestad el Rey Juan Carlos acepta el nombramiento de alcalde honorífico de esta localidad serrana. También consta el nombramiento de la infanta doña Cristina de Borbón y Grecia como reina de la fiesta de Rosal de la Frontera. En cuanto a la gastronomía, Rosal participa de los rasgos comunes a los platos serranos. Platos sencillos, elaborados con la materia prima que proporciona la matanza del cerdo, las setas de temporada, la caza, la huerta y las plantas aromáticas. Los platos más característicos son el caldillo, las migas, la sopa de peso, el arroz de matanza, el guiso de revoltillos de chivo, los gazpachos de culantro y los elaborados también con setas, como los gurumelos, están sensacionalmente ricos. Entre los dulces se encuentran las rosas de miel. Es llamativo también el uso frecuente del bacalao en la cocina local, con clara influencia lusitana, dado que llega mucho bacalao procedente de Portugal. Bueno, pues ese es el paseíto que hoy hemos dado por este pequeño pueblo de Huelva, con 1.665 habitantes. 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

señoras, señores. Martes 29 de septiembre de 2026. Programa 1659, día 272 del año. Faltan 93 días para terminar el año. Estamos en la semana 40, luna menguante al 90,20%. Vamos menguando el año, ¿eh? Vamos menguando porque ya queda solamente, como el que dice, 3 meses para terminar el año. Bueno, pues hoy celebran a su santo Gabriel, Miguel, Rafael. Por cierto, mandamos un abrazo muy especial a nuestro compañero Rafa Hidalgo, La Verbena, en Radio Clavel. Muchas felicidades. Un abrazo grande. Espero y deseo que hayas tenido un buen día, lo sigas teniendo, que tengas una feliz noche y un mejor y bonito despertar. Felicidad siempre y salud siempre. Alarico, Eutiquio, Fraterno, Liudvino, Mauricio, Quiriaco, Renato. Muchas felicidades si es tu santo, tu cumpleaños, tu aniversario. Mañana celebra su onomástica Jerónimo, Amado, Antonino, Eusebia, Gregorio, Honorio, Ismidón y Simón. Saludamos a los enfermitos de todo el colectivo sanitario, al personal de ayuda humanitaria, al cuerpo de bomberos y ambulancieros y a las fuerzas de seguridad del Estado en todas sus competencias, a los ojos grandes, vigilantes, jurado y guardas de seguridad, a las modistillas, a los pescadores, técnicos de recogida de basura, servicio público, taxistas, transportistas, autocares, autobuses, a la cofradía de la harina, panaderos y pasteleros, a la cofradía del mocho. Claro, es que son, pues, oficios, ¿verdad?, que por la noche trabajan para que nosotros tengamos todo listo el otro día, ¿verdad? Bueno, y a las mujeres, que son las madres del mundo, porque sin ellas no existiría la vida humana. No existiría la vida humana y queremos existir. Queremos existir. Con nuestra sintonía empieza este programa. Cristian Castro, Ángel. Pues nada, compañeros oyentes, sean ustedes bienvenidos. En Almería 87.9, Almería Poniente 103.8, Almerienses Lucitanos, Baza Granada 92.3, Bacetanos, ¿qué tal? ¿Cómo estamos? Castilla-La Mancha 96.5, Castilla-La Manchego, San Clemente, Casas de Fernando Alonso, Comarcas de La Manchuela y Záncara, Écija, Sevilla 102.8, Écijanos, Astigitanos, ¿qué tal? ¿Cómo estamos? Granada 100.9, Granadinos, Granadinos, buenas noches, ¿cómo estamos? Guadix, Granada 106.5, Acitanos, Guadijeños, Huelma, Jaén 100.3, Huelmenses, Huelmeños, Sierra Mágina, Jaén Capital, Tierra de Olivos, Aceituneros Altivos 99.6, Jienenses, Jaenenses, Lucitanos, buenas noches, ¿qué tal? ¿Cómo estamos? Peñarano de Bracamonte 99.6, Peñarandinos, muy buenas noches, ¿qué tal? ¿Cómo estamos? Saludos cordiales, entrañables. Tordesillas en Valladolid 107.7, Tordesillanos, muy buenas noches. A través de cadenaluna.es, cadenaluna.es y de corazón a corazón radio.com, de corazón a corazón radio.com. No me alejo, si es que no me alejo, si acabamos de empezar ahora mismo. No te mueras, te quiero vivito, te quiero vivita, para que me acompañes en estas noches tan románticas. Free FM Classic 100.9 Madrid, ¿qué tal, madrileños? ¿Cómo estamos? Saludos cordiales, entrañables. Radio Romántica 102.6 en la frecuencia modulada Huelva. Antena Huelva Radio 97.3 y en modulación de frecuencia para el mundo entero, onubenses. Muy buenas noches. Cadena de emisoras de Radio Clavel, Águilas 88.3. Almuñécar, La Herradura, Valle Tropical 91.1, Cartagena 90.1, Córdoba 99.4, Granada 100.1, Motril, Costa Tropical 104.8, Murcia, qué hermosa eres mi tierra, 94.6, Oviedo, Cuencas e Interior 92.0 y Vélez de Peñaubaya, Granada 106.3, radioclavel.es, radioclavel.es. Ángel, que das luz a mi vida. Nueva Onda, Radio Yunquera en Guadalajara 99.3, yunqueranos, yunqueranas, guadalajareños. Melancolía FM en el Levante, Xuker Radio en el Levante. Levantinos, buenas noches. Románticas FM en Cullera. Cullerenses, muy buenas noches. Radio Llobarreus 107.5. Tarraconenses, Reusenses. Barcelona, Tarragona, Reus, Cambrils, Pineda, Salou, Valencia. Amun, Valencia. Radio Locura con K en Valladolid. Valle, Soletanos, Pucelanos, Pincianos, ¿qué tal? Free FM Classic, México y Venezuela. Roca FM, México y Venezuela. Buenas tardes. ¿Cómo estamos por México, por Venezuela, por Perú? ¿Cómo estamos por América Central, América del Norte? Por Europa, Italia, Francia, Alemania.
Deutschland. Mexicanos, venezolanos, buenas noches desde España. Yo tu ángel, que ilumino tu amor. Vamos arriba, Cristian Castro. Vamos, yo tu ángel. Así son las noches de ángel. Bueno, pues si quieres contactar con nosotros, si tú quieres contactar con nosotros, conmigo en directo, pues tienes que llamar al teléfono 671-206220 o 671-206-220, que es lo mismo. 671-206220. Esté donde tú estés, te encuentres donde te encuentres, aquí estoy yo para escucharte, para atenderte, para regalarte una canción, un saludo y un beso de aquellos de tornillo. Vengo dispuesto a darte mucho, pero mucho veneno esta noche. Mucho. Quiero que esta noche disfrutes de el romanticismo puro y duro. Cuando digo duro me refiero al hecho de que es claro, es contundente, es afirmativo, tiene solidez, tiene columnas que soportan el amor. Buenas noches, canallas. Buenas noches, mis angelitos y mis angelitas. Hay noches, fíjate que hay noches que parecen hechas para acercarnos a quien deseamos. Noches en las que una canción despierta aquello que llevamos escondido. Piensas en esa persona y el corazón cambia de ritmo. Recuerdas sus manos, su mirada, la manera de acercarte a ti. Y entonces comprendes que deseos que no necesitan ser pronunciados. Basta una mirada para encender una emoción dormida. Un beso imaginando. Pues un beso así puede recorrer la piel mucho antes de suceder. Sí, solo con ese beso imaginario alcanzas antes a la persona que incluso cuando la tienes antes de que la tengas cerca de ti. Me encantaría besar tus labios esta noche. Me encantaría. Me encantaría. Un beso, imagínatelo. Puede recorrer la piel mucho antes de que suceda. Y una voz puede convertirse en refugio, en deseo, en compañía. Esta noche quiero que te olvides por un instante de todo lo demás. Déjate llevar por las palabras, por la música y por aquello que sientes. Porque cada canción, dos almas se desean de verdad. De verdad que sí. Cuando dos almas se desean, la canción es el denominador común, es lo que los une, hasta la distancia parece más pequeña. Y esta noche quizá el amor encuentre la forma de acercarte un poquito más. Recuerda que puedes enviarme tus mensajes, tus dedicatorias y tus historias a través de nuestro WhatsApp y Telegram en audio, escrito o en directo con el mismo número de teléfono 671-206-220. Porque sin tu compañía no hay radio. No hay radio. Te invito a acompañarme a través de la magia nocturna de la radio. ¿Te atreves? Vamos allá. Vamos allá, canallas. Vamos allá. Empiezo pidiendo perdón, ¿eh? Empiezo pidiendo perdón. Sí, porque a veces es bonito, ¿verdad? Es bonito pedir perdón. Y más como lo hace Pablo Alborán y Carmiño. Claro que sí. Así empezamos esta noche con una canción que se nos marcha para Almería. Ya tenemos escritos ahí, antes de empezar el programa. Antonio, Almería, muy buenas noches. Ahí lo tienes, venga, disfrútala.

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el momento de abrir los corazones. Es el momento de la meditación, el momento de la paz, de la tranquilidad, el momento en que piensas qué ha sido y qué ha habido hoy en mi día. Pues seguramente habrás, digo, solo digo, habrás recapitulado los hechos de tu día, habrás tomado notas si es que te has equivocado en algo, si has tenido algún error para no cometerlo nunca más. Recuerda que el hombre es la única o el único ser que se tropieza dos veces. El caballo no. El caballo tropieza una vez y no más. En el mismo lugar, claro, se entiende. Llegó el momento de eso, de la tranquilidad, de la relajación, de escuchar la música con atención, de que tú me llames, de que tú me envíes un audio, de que tú me escribas. Llegó el momento especial para pensar y decir: estoy bien, mi familia está bien, doy gracias por este día que me ha otorgado la vida de nuevo. Mirando al cielo, viendo las estrellas, el que pueda verlas, porque ha sido un día de lluvia tremendo, ¿eh? De mucha lluvia. Entonces, bueno, pues quien haya podido verlas, pues las puede ver. Y de alguna forma ver cómo todavía hay luz en ese techo oscuro, donde la luna también saca su candil y da luz al universo. Contigo y a tu lado quiero estar siempre y por siempre. Siempre y por siempre. Buenas noches, Ángel. Feliz emisión. Un abrazo. Hay voces que llegan de una manera especial. La tuya tiene ese algo que en algunas noches consigue detener el tiempo y hacer que todo se sienta un poquito más bonito. Gracias de corazón, Castelldefels, en Barcelona. Mira, procuro siempre daros todo el amor del mundo, todo el cariño del mundo. Procuro siempre entregar aquello que yo llevo dentro de mí. Creo que si no tienes, o sea, tú entregas lo que tú tienes. Si lo que tú tienes no está acorde con los sentimientos de un programa romántico, lo único que puedes transmitir son cosas que nada tienen que ver con el programa romántico. La dulzura, el hecho de estar feliz, de transmitir felicidad, entregas, es el boomerang, ¿sabes? Es el boomerang que tú lo lanzas, yo lo lanzo, y entonces voy recogiendo todo el cariño que vosotros y vosotras me otorgáis siempre. Lo que yo lanzo es amor, es cariño, es humildad, es deseos de que seáis felices. Por esa misma razón, vosotros me enviáis, vosotras me enviáis a mí, de igual manera y con creces, todos los buenos deseos que yo siempre, pues, os dedico y quiero. No sé en qué momento dejé de ser dueño de mis propios pensamientos, porque desde que llegaste todo en mí te pertenece. Tu recuerdo se ha quedado viviendo en cada rincón de mi alma, y hasta mis noches llevan tu nombre escondido entre los sueños. He intentado escapar de este sentimiento, pero siempre termino regresando a ti. ¿Por qué será? Y cuando y cuanto más lejos te siento, más fuerte te necesito. Hay algo en tu mirada que me desarma, que me desnuda el corazón sin tocarme. Y algo en tus labios que mi memoria sigue buscando cuando estás ausente. Quizá amar sea esto: rendirse sin luchar contra aquello que nos hace felices. Y yo ya no quiero escapar ni fingir que puedo vivir sin ti. Porque si amarte es perder mi libertad, acepto mi destino sin miedo. Estoy perdido. Estoy entregado a ti, completamente entregado a ti. Dicho de otra manera, soy cautivo de tu amor. Marc Anthony, cautivo de este amor. 22 por encima de las 10, contigo hasta la 1 de la madrugada. Estás en las noches de Ángel. Dejamos el teléfono en libertad por si te apetece. Si quieres enviarnos un WhatsApp, un audio, un Telegram, o quieres llamarnos, ahí está, 671-206-220.

0: te relajas, pero también yo me relajo. Yo también me relajo, claro que me relajo. Porque tú me aportas todo lo que yo necesito y cada día más. Y claro, yo quererte, te quiero con locura. Y termino el día diciendo, ya no puedo querer más. Ya no puedo querer más. Sin embargo, despierto al otro día y digo, ¿cuánto lo he hecho, cuánto la he hecho de menos? Porque soñar, sueño todas las noches contigo. Y me despierto feliz porque sin que tú lo sepas, sin que tú lo sepas, te hago el amor todas las noches. Eres mía, eres mío, todas las noches. Y tú no lo sabes. Y tú no lo sabes. Claro, porque quizá es que mi sentimiento es más grande que el tuyo. No sé. Sea como sea, quiero decirte que eres la pieza fundamental que sostiene mi vida. Que eres aquello que yo siempre he soñado. Aquello que yo siempre he querido tener. Beso a beso, te fui queriendo sin buscarlo, sin pedir permiso al corazón. Beso a beso fui entrando en un amor que no debía ser mío, mientras mi vida seguía al lado de quien compartía conmigo los días. Mi alma empezaba a buscarte en secreto cuando nadie podía verme. Y cada encuentro contigo hacía más difícil fingir que no sentía nada. Tus manos despertaban en mí todo aquello que creía dormido. Tus palabras se quedaban conmigo mucho después de despedirnos. Y entre la culpa y el deseo fui aprendiendo a quererte todavía más. Sé que hay amores que llegan en el momento equivocado, pero eso no impide que se sientan con una... Diría yo, puedo decirlo. Pues, oye, ¿por qué no? Con una seguridad tremenda. De saber que te estoy queriendo con toda mi alma. Creo que no estoy equivocado. No. No. Eso no impide que se sientan con una verdad que duele. Porque a veces el corazón se enamora donde la razón jamás habría permitido. Y yo, sin saber cómo detenerlo, sigo amándote. Cada día más. Cada día te siento más. Cada día estás más dentro de mí. Cada día siento mucho. Siento mucho haberme enamorado de ti, que seguramente dirás, no está bien que tú convives con otra persona. Claro, pero el corazón va por libre. El corazón va suelto. No hay quien lo reprima, no hay quien lo sujete. Beso a beso es la historia que cuenta Paloma San Basilio. La historia extra matrimonial con otra persona, beso a beso.
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0: Monse, desde Barcelona, ¿qué tal, Monse? ¿Esto es lo que tú querías?
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0: Ya lo dije, ya lo he dicho. Y ahora escuchar la canción de Paloma San Basilio que me pides, beso a beso.

0: Esta música que suena de fondo es una música que cala hasta lo más profundo del alma. Es una música que transforma tu mal humor en alegría, en paz, en felicidad. Porque es malo acostarse estando nervioso y a la vez, pues, de mal humor. Luego se tienen pesadillas. Luego, pues, la pesadilla te persigue. Sin embargo, cuando tu corazón está en paz, cuando tu alma está en paz, cuando nada de lo que tú has te ha venido o has hecho era tu propia voluntad, porque la vida te trajo lo que te trajo, tú tuviste que actuar en consecuencia. No se te puede decir nada. Todo lo contrario. Al revés, felicitarte por salir de ese laberinto que te presentó la vida y que tú supiste capear bien, ¿verdad? Por eso esta música lo que hace es relajarte, tranquilizarte, para que tú sueñes bonito y para que tu despertar sea un despertar grande, precioso, con ganas de luchar y de vivir, con ganas de comerte el mundo, porque mira, que si tú no te lo comes, el mundo te va a comer a ti. ¿El mundo te va a comer a ti? Yo no quiero que te coma el mundo. No, no quiero que te coma el mundo, quiero que te comas tú el mundo y no el mundo a ti. Recibimos un audio. No escuchamos nunca los audios. A ver qué nos dice.
1: Ángel, soy Concha, que se me ha olvidado pedirte una canción que nunca te la pido. Si puedes, Aute con Anda. Venga, un besito, gracias. Si puedes, si no puedes, nada.
0: Anda, anda, ¿eh? Anda, un audio que nos envían Concha desde Córdoba. Feliz noche, Córdoba, gracias, amiga Concha. Luis Eduardo Aute.

Miriam desde Barcelona. Ángel, buenas noches. Otra semanita. ¿Me puedes poner un mechón de tu cabello? De Adamo, muchas gracias. Pues claro que sí, que ponemos. Claro que sí. Pero antes, si tú quieres, si tú me lo permites, si tú lo deseas, pues te digo unas palabras, ¿te parece? Guardo un mechón de tu cabello como quien guarda un pedazo de una historia que no quiere olvidar. Entre mis dedos todavía parece conservar la suavidad de aquella tarde en que te tuve cerca. Lo miro y vuelvo a encontrarte aunque ya no estés aquí. Tiene tu aroma, tus recuerdos, tus silencios y todo aquello que nunca nos atrevimos a decir. A veces lo acerco a mis labios y cierro los ojos, imaginando que vuelves a estar conmigo. Qué extraño es el amor cuando convierte una pequeña cosa en un tesoro, porque para cualquiera sería simplemente un mechón de cabello, pero para mí eres tú, tu mirada, tu piel, tus besos y aquellas tardes que se quedaron en mi memoria. Lo guardo porque quizá algún día la vida nos obligue a separarnos para siempre, y entonces tendré al menos ese pequeño recuerdo para volver a sentirte. Un pedacito de ti entre mis manos cuando ya no pueda tenerte entre mis brazos. Un mechón de tu cabello y toda una vida recordándote. Pues que sea así, toda la vida, pero que sea al lado, el uno de la otra al lado del uno. El uno al lado del uno y el otro al lado del otro y también, pues, ella al lado de ella. Sea como sea, sonando para ti este precioso tema de Salvatore Adamo, un mechón de tu cabello.

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mechón de tu cabello. Bonita canción, ¿eh? Son canciones que nunca van a morir, son canciones que siempre van a estar ahí. Canciones que todas las generaciones las viven con intensidad, porque vivir en paz, vivir, pues eso, tranquilo, ¿verdad? Sin saber que has hecho daño a nadie, sin saber que no te has aprovechado de nadie. Estando feliz. Todos tenemos momentos en los que la vida nos pone a prueba y nos pone vallas y obstáculos que a veces parece como si no pudiéramos saltarlas, pero sí, sí las saltamos, claro que sí. Las saltamos porque nuestro amigo el Barbas nos da la fuerza necesaria para saltar esa pared que a veces se nos pone por delante, que nos impide ver absolutamente nada, ¿verdad? Nada, pero sin embargo, ¿de dónde sacas la fuerza? No lo sabes, pero la tienes. La tienes y por esa misma razón hay que agradecerle a la propia vida que nos dé la voluntad de seguir hacia adelante. Nunca digas, voy a intentarlo. Porque si lo intentas, te aseguro que no lo vas a conseguir. O lo haces o no lo haces, porque si dices lo intentas, te quedarás siempre en el intento. Entonces lo que tienes que hacer es eso. Lo voy a hacer, lo hago y ya está. Y no hay más. Y no hay más. Estás en compañía de Ángel. Estas son las noches de Ángel, que llegan a ti de lunes a viernes desde las 22 y hasta la 1 de la madrugada. Recuerda que los viernes también tenemos a través de Radio Clavel el programa Los Viernes con Ángel. Y aprovecho para agradecer a los oyentes que me saludan y se acuerdan de mí en los diferentes programas de los compañeros, ¿no? Compañero Rafa, Isabel. El sábado yo no puedo escuchar porque también hago otro programa en De Corazón a Corazón, sábado sabadete. Pero de todas formas, al compañero nuevo le deseo toda la suerte del mundo, claro que sí. Habemos personal para todos y hemos de alegrarnos de que todos estéis a nuestro lado, de una forma o de otra. De verdad que sí. Yo al menos lo agradezco enormemente, pero enormemente. Amor del bueno es mirarte y sentir que el mundo puede esperar. Es quedarme contigo cuando llegan los días difíciles. No solamente cuando todo sonríe. Es conocer tus heridas y aún así, pues, querer abrazarte. Y querer curarlas. El saber que no somos perfectos y elegimos con nuestras cicatrices. Es tener ganas de besarte después de tantos años como si fuera la primera vez. Es cuidar tus sueños como si también fueran míos. Es entender tus silencios sin obligarte a pronunciar una sola palabra. Es echarte de menos cuando te alejas y sentir alivio cuando vuelves. Es reírnos de cualquier tontería, pero de cualquier tontería, sí. Sí, de verdad que sí. Reírnos de cualquier tontería y encontrar felicidad en lo más sencillo, porque el amor verdadero no necesita grandes promesas para quedarse. Solo necesitan dos corazones dispuestos a caminar juntos, incluso cuando la vida aprieta. Eso es amor del bueno, del que no se presume, del que no se huye. Y a la vez, no se rinde, no se rinde, como es mi amor, ese que te entrego todas las noches, con canciones, con palabras, y tú me lo devuelves con tu compañía. Gracias de corazón, Joan Sebastián. Angélica María, amor.

49 minutos por encima de las 22 horas. Estamos contigo, te repito, desde las 22 y hasta la 1 de la madrugada. Estamos de lunes a viernes, pues compartiendo contigo ilusiones, alegrías, felicidad, paz, armonía. ¿Te parece poco? ¿Verdad que no? Claro que no. Porque, fíjate, que tenemos muchas veces razones inequívocas para estar tristes. Pero realmente, si estamos tristes, ¿nos cambia la situación? ¿O al revés? ¿O a la vez se multiplica la desgana, la desidia, la angustia y la desesperación? Anda, anda, camina. Camina y camina sin miedo, porque la vida te espera con los brazos abiertos. Camina porque no puedes quedarte atrás. Camina porque no puedes quedarte parado. La vida es un tren que o te subes en él o te quedas atrás para siempre. Cuanto mayor sea la distancia entre tú y la vida, entre la vida y tú, más te va a costar volverla a encontrar. Y más te va a costar volver a subirte a ese tren de la vida. Así es que anda, anda, camina. Y camina en paz. Camina en pos de lo que tú quieres, de lo que tú deseas. Camina y anda, pues, detrás de tus sueños, ¿verdad? Culmina tus sueños. Haz que sean fructíferos. Haz que tus sueños sean realidad. Que no haya nada que perturbe tu noche, tu día. Que nada perturbe tu paz y tu tranquilidad. No. Anda. Anda. Luis Eduardo Aute, anda. Para nuestra amiga

Concha. Córdoba, buenas noches. 671-206-220. 671-206-220. Anda.

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Gracias, buenas noches. Gracias de todo corazón, Mujácar, gracias. Estamos llegando a las 23 horas. Salamanca, saludos cordiales, entrañables. Desde Barcelona nos dicen, ¿te puedo pedir una canción que hace años que no escucho? Rayleigh Barba, Amor del Bueno, si no me equivoco. Pues a ver si no te equivocas y podemos encontrarla. Y te la ponemos, ¿te parece?

estoy pensando que hemos puesto una canción ahora de Joan Sebastián que se llama así, Amor del Bueno. ¿No te referirás a la misma canción? Acabamos de ponerla hace un momento. No sé si es la misma, dímelo tú. Porque precisamente así se llama la que hemos puesto ahora. Amor del Bueno. Bueno, me lo dices, me lo cuentas, ¿vale? Y así vamos con mayor tranquilidad. Por cierto, te recuerdo, estamos recibiendo mensajes a través del WhatsApp, a través del Telegram, y es el mismo número también para llamar en directo. 671-206-220. Gracias por esas personas que me escriben. Gracias por las personas que me acompañan. Gracias por no dejarme solo, que también a mí me da miedo. La soledad me da miedo. Mucho miedo. Te lo puedo asegurar. Te lo puedo asegurar que me da mucho miedo. Por eso agradezco enormemente que tú me acompañes y que estés a mi lado y no me dejes ni por un solo segundo. Mi corazón es tuyo. Mi amor es para ti. Todo lo que puedo entregarte son mis sentimientos, mi cariño y mi honestidad. Si así tú lo quieres, te lo doy, es para ti, es tuyo. No lo dejes escapar. No lo dejes escapar. Bueno, pues vamos a las señales horarias y me dices, porque aquí tengo a Reilly Barba, Amor del Bueno. No la he escuchado, no la preescuchado. Es imposible, son muchos mensajes y no puedo pararme a escucharla. Dime si es la misma, porque si no, entonces ya la hemos puesto, ¿vale? Gracias por estar conmigo y a mi lado.

Bueno, pues estamos tomando esos yerbajos que yo siempre te digo y te comento, porque son yerbajos buenos, son yerbajos buenos, son de esos que no hacen daño, todo lo contrario, te relajan, te tranquilizan. María Luisa, también té, ¿verdad? También té. Eso dicen que el té te eleva. A mí me eleva tu compañía. El té no me eleva. El té no me da alas. Las alas me las dio mi amigo el Barbas cuando me trajo al mundo en el vientre de mi madre. Así es que puedes tomarte menos manzanilla, que ya solo el olor de la manzanilla ya me hace. Lo demás, dame las hierbas buenas que sean. Yo me las tomo. Y mira que yo no era de hierbas, no era de hierbajos, ni mucho menos. Pero mira, me he hecho adicto a ello. No sé en qué momento dejé de esperarte y empecé a esperarte en todo. En las noches cuando nadie me ve, todavía te busco. En el silencio de mi habitación, de mi dormitorio, en una canción que no debería escuchar. En ese rincón de la cama donde alguna vez imaginé que seguirías estando. Y lo peor no es que te hayas ido. Lo peor es que mi corazón todavía no entiende que ya no vas a volver. Te extraño de una manera que me da vergüenza admitir. No extraño solamente tus besos ni tus abrazos. Extraño cómo me miras, la forma en que mi nombre sonaba cuando lo pronunciabas. Extraño sentir que por un instante yo era el lugar al que quería regresar. Ahora tengo que fingir que estoy bien con las manos vacías. Y hay días en los que lo consigo, pero hay noches en las que me rompo. Me pregunto si alguna vez me recuerdas, si alguna parte de ti también se queda despierta pensando en todo lo que fuimos. Si alguna vez sientes este vacío que me acompaña desde que tú te fuiste. Yo no quería olvidarte, quería que te quedaras. Quizá ese fue mi error, amarte sin guardar nada para mí, entregarte incluso las partes de mi corazón que ni siquiera sabía que existían. Y ahora estoy aquí intentando recogerme, pedazo a pedazo, preguntándome cómo se deja de amar a alguien que todavía se siente como algo tuyo. Dicen que el tiempo cura, no sé. Por ahora el tiempo solamente me está enseñando a vivir con esta herida y con este dolor, porque sigo queriéndote y esa es la parte que más me duele. La parte que más me duele. Estoy herido, completamente herido de amor. Nos vamos para Gandía, ahí va este bonito tema.

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Y así mi herida no va a sangrar. 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

sí quiero deciros que todos los días no me podéis pedir canciones, porque entonces es imposible poder contentar a todos. Si me pedís cada día canciones, es verdad, no puedo. Y a la vez, pues, me ponéis en un aprieto, porque, sinceramente, todos los días me dejo un montón de peticiones, porque cuando entran los mensajes, el resto se va quedando debajo, y hay un montón, y cuando voy a darme cuenta, pues ya no puedo decir nada, ni saludar, ni siquiera poner ninguna canción. Así es que os rogaría que, bueno, que si me pedís una canción, que sea al menos de 3 o 4 días por delante, porque si no, es que es imposible, hombre. Buenas noches, queridos amigos. Con la noche ya entrada, mi corazón tiene para dar mucho amor a mis amigos de la radio, que es como si el firmamento se abriera y regara luz y la luna diera todo su esplendor. Qué bonito este programa, que va creciendo más y más con nuestro querido amigo Ángel, que lleva nuestro timón con ese barco de velas, y ahí nos embarcamos todos. Gracias por estos ánimos, que vamos en el barco todos llenos de ilusión para disfrutar en la noche, y yo me despido hasta mañana y os doy mi corazón. Feliz día de los santos ángeles San Miguel, San Gabriel y San Rafael.

en carne de baza nos pide un tema. Un tema que para mí no es un tema. Para mí es algo tan especial y tan bonito. Tiene tanta sensibilidad, es un blues. Pero la verdad es que bailando contigo, con los ojos cerrados, queriéndote, llamándote de la forma en que yo sé amar, de la forma en que yo sé querer. Bailando contigo, querido y querida oyente, tú que me aportas la fuerza necesaria para seguir contigo y seguir a tu lado. Tú que sabes que te quiero tanto y tanto porque quizá nadie te ha podido querer tanto como te quiero yo.

Lady, hay algo en ti que me desarma lentamente. No sé si es tu mirada, esa forma tuya de sostener un segundo más de lo necesario, la manera en que te acercas y haces que todo lo demás pierda importancia. Cuando estás cerca, el aire parece distinto. Me gusta imaginar que puedo acercarme a ti sin prisa, quedarme a unos centímetros de tu piel y sentir cómo cambia tu respiración. Rozar tu mano apenas como quien pregunta sin palabras si puede quedarse un poco más. Porque contigo no tengo prisa. Quiero descubrirte despacio, aprender cada gesto, cada silencio, cada pequeña reacción que escondes cuando sabes que te estoy mirando. Quiero perderme en tus ojos antes de atreverme a perderme en tus labios. Y cuando finalmente te acercas, cuando nuestras miradas dejan de fingir que no existe ese deseo entre nosotros, siento que todo mi cuerpo entiende que algo que mi razón lleva demasiado tiempo intentando negar. Te deseo, pero no solamente de esa manera que se confiesa en voz baja. No, te deseo cerca, te deseo riendo junto a mí. Te deseo en esas noches en las que el mundo desaparece detrás de una puerta. De esa puerta cerrada y solo quedan pues nuestras voces, nuestras miradas y ese silencio cargado de cosas que ninguno de los dos se atreve a decir. Quiero sentir tu cercanía, sin necesidad de explicarla. Que un roce sea suficiente, que una mirada diga demasiado. Que un beso lento nos haga olvidar cuánto tiempo llevábamos conteniéndonos. Leire, quizá lo más peligroso en ti no sea lo hermosa que eres, es lo que despiertas en mí. Porque cuando estás cerca, mi deseo deja de ser solamente deseo, se convierte en ganas de quedarme contigo y a tu lado. Dama, señora, Leire, ahí vamos a bailarlo, este blues.

pues hay momentos, ¿verdad? Y el programa romántico se convierte en un programa de compañía. De compañía no solo a nivel físico, porque mi voz llega hasta ti, sino también a nivel emocional.

y sin decir nombres, sin decir ni siquiera población, voy a dirigirme a un oyente. A un oyente en especial. Que está pasando por un mal momento. Porque, bueno, pues, nuestro amigo el Barbas se ha llevado un familiar muy joven, 59 años, con toda la vida por delante. Con toda la vida por delante. Así es que vayan para ti mis palabras. Recógelas con mucho cariño, porque esta noche quiero detenerme un instante contigo, porque sé que hay dolores para los que ninguna canción encuentra palabras suficientes. Sé que has perdido a tu familiar, y aunque no pueda abrazarte desde aquí, quiero que sientas muy cerca mi cariño y mi compañía. Hay ausencias que cambian para siempre la forma de mirar los días, porque cuando alguien que amamos se marcha, también se lleva una pequeña parte de nuestra vida. Pero quiero decirte algo. No tengas miedo de llorar, de sentirte triste, de echarle de menos cada lágrima. Habla del amor que existió entre vosotras. Guarda sus recuerdos, sus palabras, sus gestos, aquellos momentos que nadie podrá quitarte jamás. Y cuando la tristeza vuelva a visitarte, recuerda que no tienes que ser fuerte todo el tiempo. También está bien dejarse abrazar por quienes te quieren. Desde este micrófono esta noche quiero mandarte toda mi fuerza, mi respeto, un abrazo enorme de esos que no necesitan palabras. Ojalá encuentres consuelo en el cariño de los tuyos y un poquito de paz en cada recuerdo bonito que permanece contigo. Y aunque hoy el corazón pese demasiado, llegará un momento en que podrás recordarle con una sonrisa sin que la tristeza sea tan profunda para ti. Querida oyente, van esas palabras, esta canción, y todo mi cariño y mi respeto, porque esta noche desde aquí también estoy un poquito más, cada vez más a tu lado. Un beso para ti y un beso al cielo. Mi vida sin tu amor. Él es Cristian Castro. Que tengas un feliz descanso.

tantas personas. Buenas noches, Ángel. No te pido casi nada hoy, solo quiero una cosa, si puede ser, por supuesto, que le dediques unas palabras a mi papá, que ya está en el cielo con nuestro Barbas, y que hoy sería su onomástica. Se llamaba Miguel, como lo echo de menos. Gracias y bonita emisión. Ese beso al cielo también para tu papá, con todo el cariño del mundo. También una amiga que se llevó también a otra amiga, causada por una bacteria, con solo 56 años, era de Córdoba. Injusta es la vida. Se llama Carmen, Mari Carmen. Pues qué difícil es recibir estos mensajes, tirar hacia adelante, ¿verdad? Vaya nuestro beso al cielo para esas personas que nuestro amigo el Barbas se las llevó. Y fíjate que siempre lo digo, ese lugar es el mejor lugar donde se puede estar. Tu papá, Miguel, está en el lugar mejor que puede estar desde arriba. Tiene fuerza necesaria para decir a nuestro amigo el Barbas, échale una mano a mi hija. Échale una mano a mi hija. También a ti, a tu amiga Mari Carmen, que la tienes arriba ya. Está enchufada. Está arriba. Está con el Todopoderoso, está con el director general de esta empresa. Y a ti, amiga mía de Córdoba, decirte que lo siento también mucho. Que estoy contigo y a tu lado. Que ojalá la pena se convierta en felicidad, pensando que ella dejó la tierra, que es el lugar peor que se puede estar, y que alcanzó la gloria y que está, como digo y repito, con nuestro amigo el Barbas. Vaya un besazo para el cielo, vaya un beso para vosotros y vosotras, amigas. Gracias de corazón. 35 minutos por encima de las 23. Estamos contigo desde las 22 y hasta la 1 de la madrugada. Estamos bajo el manto de las estrellas y bajo la luz de la embrujada. Estamos, ¿qué te digo yo? Pues felices, porque estamos juntos tú y yo, porque no solamente nos damos la mano, sino que también nos entregamos en corazón y alma. Y yo soy tan feliz cuando puedo acariciarte en la distancia, cuando cierro mis ojos, que siempre lo hago cuando hablo, cuando te imagino cerca de mí, estrechándote entre mis brazos. Tantas cosas pienso, tantas cosas pienso.

Julia, ¿qué tal estás? Yo estoy feliz de que tú estés conmigo y estés a mi lado. Estoy feliz de que compartas conmigo estas noches. Feliz de que quieras estar en paz y tranquilidad. Esa paz y tranquilidad que te da este programa.

ojos, Julia. Cierra los ojos. Porque si tú pudieras entrar por un instante en mi corazón, entenderías todo lo que mis palabras no consiguen decirte. Sabrías cuántas veces apareces en mi pensamiento. Cuando la noche se queda a solas conmigo, te quiero en mis días tranquilos y también en esos momentos en los que necesito sentirte cerca. Te quiero en tu sonrisa, en tu manera de mirarme y hasta en tus silencios. Hay algo de ti que se ha quedado pero completamente prendido en mi alma y ya no sé cómo desprenderme de ello. A veces quisiera abrazarte sin decir nada y dejar que ese abrazo te contara toda mi verdad, porque lo que siento por ti no cabe en un mensaje, en una canción, ni siquiera en todas las palabras que conozco. Conozco algunas. En ese amor que se mete debajo de la piel y convierte tu recuerdo en una necesidad. Y si alguna vez dudas de lo que significas para mí, acércate, mírame a los ojos. Quizá entonces descubras que sí, sin que tenga que decir una sola palabra. Solo te diré algo. Te quiero con toda mi alma, con todo mi corazón. Y quiero que sepas lo mucho que yo te quiero. Vámonos para Granada. Feliz noche, Julia. Feliz noche. Quiero que sepas lo mucho que yo te quiero. 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

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Vamos, Ángeles.

Y así, poco a poco, vamos desencadenando melodías. Y así, poco a poco, nos vamos acercando. Pero acercando cada vez más. Porque, ¿sabes? Hay cosas que no se pueden remediar. Hay cosas que no se pueden obviar. El cariño que se tiene a una persona hay que demostrarlo siempre y por siempre. Desde Argentina, hola, feliz programa, gracias de corazón, gracias. También desde Gandía, Pilar nos da las buenas noches, perdón, Joaquina nos da las buenas noches. Buenas noches, Ángel, feliz noche desde Gandía, gracias, Joaquina. Gracias de verdad por estar a mi lado, por acompañarme. Gracias por darme la oportunidad de amarte tanto. Buenas noches, feliz descanso, preciosa estampa la que me envías. Amiga mía, de Almería, María Jesús. Preciosa estampa, ese despertador sobre el libro, esa vela encendida, qué maravilla, qué calidez, qué bonito. Gracias, amiga mía, gracias. Hola, buenas noches, feliz programa. Esta noche te voy a pedir una canción. Si puedes, la de Ingrid Contreras, aunque sea en otra vida, si te va bien. Muchas gracias, un beso. Ingrid Contreras, desde Barcelona. Y es que lo que queremos es que tú seas feliz, que tú seas feliz, que te encuentres sumamente feliz escuchando este programa. Te recuerdo que los viernes por la tarde estamos de lunes a viernes, desde las 22 y hasta la 1 de la madrugada, en diferentes cadenas de radio. Los viernes por la tarde, de 5 a 8, tenemos lunes, martes, miércoles, jueves, a nuestra compañera Isabel Muñoz con el tardeo. Y yo el viernes, porque ella se va, deja esa zona del viernes para irse por ahí de juerga. Y entonces yo lo que hago es que entro el viernes por la tarde, los viernes con Ángel. Bueno, y es que hay que descansar, claro que sí. Hay que descansar, porque si no, entonces después no damos el do de pecho, no lo damos. Y hay que darlo siempre, hay que estar siempre pendientes, ¿verdad? De todo lo que entregamos, porque al fin y al cabo lo que queréis es amor, mucho amor, tranquilidad, alegría, ¿verdad? Eso lo queréis siempre. Siempre lo queréis y yo procuro siempre regalaros todo el amor del mundo los sábados por la mañana. Estamos en el sábado sabadete. Aquí esta semana no habrá sábado sabadete porque me impiden este sábado estar con todos. No puedo estar este sábado, así es que, lamentándolo mucho, no habrá sábado sabadete. 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Y de lunes a viernes te digo y te repito, las noches de Ángel, que para mí son esenciales, son maravillosas y son tranquilizadoras, son dosis, ¿verdad?, de cariño, de amor, son dosis que a veces nos hacen falta, mucha falta. Yo siempre que desayuno, pues bueno, no siempre, pero casi siempre que desayuno, me pongo un poquito el programa del día anterior, de la noche anterior. Y yo digo, en ese momento soy un oyente más, ¿verdad? Un oyente más. Y entonces digo yo, oye, pues este programa da mucha paz. Y fíjate que lo hago por la mañana, cuando estoy desayunando. Pero me da una tranquilidad y una paz tremenda. Sí, me da una paz y tranquilidad tremenda. Y digo yo, con razón, los
los oyentes de Ángel, las oyentes de Ángel, se relajan tanto porque ahora estás ahí. Estás entre sábanas de seda, ¿verdad? Te has quedado así un poco traspuesto, traspuesta. Se cierran los ojillos, pues, que esta música de fondo, mi voz que te va hablando y te va diciendo lo mucho que yo te quiero. Y entonces, eso se nota. Se nota, ¿eh? Se nota. Porque queda relajado.

siento yo. ¿Me lo permites, sí? Bueno, te recuerdo el teléfono, ¿vale? Por si quieres escribirnos, por si quieres mandarnos un WhatsApp, un Telegram, pedirnos una canción, o por si quieres llamarnos. Sea como sea, yo me conformo con todo. Lo único que pretendo es que tú seas feliz, que estés muy feliz aquí escuchando la radio. Si estás trabajando, feliz trabajo. Si estás en tu casita, en tu sofá, pues disfrútalo. Cierra tus ojos, ponte los pinganillos, ponte la diadema y a escuchar a este ángel. Si vas conduciendo, oye, feliz viaje, cuidado, ¿eh? Manos al volante, vista al frente, aunque llevas contigo un ángel que te aguarda, ¿eh? Llevas contigo un ángel que te guarda. Voy hablándote mientras tú conduces. Se te hace más ameno el viaje, quizá más alegre, porque sabes que te da una paz tremenda. Y tú estás ahí conmigo y estás a mi lado. Y yo tengo que agradecerte tantas y tantas cosas. Tantas y tantas cosas. Que tú me acompañes, que fíjate que me des tanta y tanta felicidad. Tú sin saberlo me das mucha paz también y mucha felicidad. No sé exactamente cuándo ocurrió. Quizá fue en una mirada, en una conversación, que se alargó demasiado, que aquella forma tuya de hacerme sentir especial. Lo cierto es que sin darme cuenta, empezaste a ocupar un lugar que nadie te había pedido que ocuparas. Me acostumbré a buscarte entre mis pensamientos y a sonreír cuando aparecía tu nombre. Empecé a necesitar tus palabras, tus gestos, esa manera tan tuya de acercarte a mi vida. Y cuando quise darme cuenta, ya estabas en mis sueños, en mis canciones y en mis ganas de verte. No hubo promesas ni grandes declaraciones, solamente momentos que fueron dejando algo de ti dentro de mí. Hasta que una noche comprendí que ya no eras simplemente alguien que me gustaba. Eras esa persona que mi corazón esperaba, incluso antes de saber que te estaba esperando. Incluso antes. Y entonces tuve que reconocerlo, aunque me diera miedo decirlo en voz alta. Poco a poco, sin pedir permiso, sin saber cómo detenerlo, me enamoré de ti. Y me enamoré de ti locamente. Me enamoré de ti locamente. Lucía, dice más bien, nos da las buenas noches y nos dice: hay que ver cómo disfruto escuchándote. Hay que ver qué paz me das y qué felicidad me das. Tienes razón, entregas mucho. Y a mí me has mordido la yugular de qué forma que soy incapaz de dejarte. Y es que poco a poco, sin quererlo, sin pedirlo, poco a poco, Ángel, me enamoré. Gracias, amiga Lucía. Un beso grande. Que tengas una feliz noche y un mejor y bonito despertar. Ellos son Collage. Poco a poco me enamoré de ti.

amiga de Cáceres, os dice: Ángel, estoy de acuerdo con lo que dice esa oyente que te ha escrito desde Madrid, que poco a poco se ha enamorado de ti. Bueno, yo soy un locutor que me presto a daros cariño, a daros, si me lo permitís, daros paz y tranquilidad. A veces doy mi punto de vista sobre algún tema que no tengo por qué tener la razón, ni mucho menos.

Presa. Y otras veces, pues se callan. Así es que, gracias también por tus palabras, que es largo tu escrito.

Pues si habéis enamorado de una voz que os habla, pues seguid soñando. Seguir soñando, que eso es bonito, ¿eh? Seguir soñando, de verdad que sí. Si os hace felices, adelante. Digo que, qué casualidad, que la persona que me escribió, por el fallecimiento de su familiar, y la otra persona que resulta, me dijo, también mi amiga ha muerto. Entonces, bueno, pues hablan de la misma persona y no lo sabían. Estaba preguntando una de las personas que me ha escrito, la primera. Creo que yo la conozco y creo que estuvo el día del entierro. Pues ya lo sabes, amiga mía. Ya lo sabes, os conocéis y no sabíais que hablabais de la misma persona. Bueno, de nuevo, descanse en paz, ¿de acuerdo?

Bueno, Ángel, buenas noches. Te escucho, pero te escucho desde la cama. Bueno, también me dice que a una persona, al padre de una amiga, pues le quitaron la cadena de oro en la puerta de la casa. Y a la vez dice que en cualquier momento eso puede ocurrir. Y era la cruz de su hijo, que también falleció. Vaya noche llevamos, ¿eh? Vaya noche llevamos. Démosle un poquito de fin. De darle un poquito más de cariño a la noche romántica, ¿vale? Vamos a las señales horarias. Te espero detrás de las cortinas. Ahí nos vamos a comer a besos. Medianoche ya.

Desde Granada nos dice Mercedes: grande es aquel que para brillar no necesita apagar la luz de las demás personas, de los demás. Cierto es y qué verdad es, claro que sí. Cierto y qué verdad es. Pero hay gente que se dedica a poner palos en las ruedas. Ellos no se dan cuenta de que con eso lo que hacen es perjudicarse a sí mismos, porque nunca ven el potencial que pueden tener. Siempre, por siempre, están a ver a quién pueden hacer daño, de quién pueden hablar, de quién pueden mal hablar, porque quizás su vida es una vida monótona, vacía. Es una vida que yo no quisiera para mí. Yo me gusta siempre que los demás disfruten de la vida y estén felices. Hoy lo comentaba yo no me alegro

El mal de los demás a mí me puede entristecer y decaer mi propio mal, pero nunca diré, bueno, puedo estar contento porque alguien está peor que yo. Jamás. Yo no deseo el mal a nadie, ni mucho menos. Quiero vivir en paz, en tranquilidad, quiero estar tranquilo, de verdad. Sin rencor, sin envidia. Qué mal lo pasan las personas envidiosas, por Dios. Qué mal lo pasan, qué sufrimiento tienen a cada momento. Qué mal lo pasan las personas rencorosas, nunca dejan su corazón en paz, siempre pensando en aquello. Olvídate, tira tu vida hacia adelante. Si cada uno tiene su signo en la vida, el tuyo es hacer daño a los demás. El tuyo es tenerle rabia y envidia a los demás. ¿Pero por qué? ¿Pero por qué si se lo ha ganado él con el sudor de su frente? Se lo ha ganado ella. Procura tú también. Procura también tú hacerlo de igual manera y aprende de aquellas personas que te pueden enseñar. No critiques ni hables de lo que no entiendes. Que es muy fácil hablar, muy fácil hablar. Es muy fácil hablar, pero comprender es más difícil. Y todo porque no te paras a pensar lo que te están diciendo. Y me encanta ver los debates. Aprendo, escucho, doy mi punto de vista. Puedo estar o no de acuerdo. Igual no estoy de acuerdo. Pero bueno, cada uno tiene su forma de pensar y de entender. Y si yo puedo debatir y puedo con mis argumentos hacerle ver a la otra persona que posiblemente está equivocada, digo posiblemente, está equivocada, pues mejor. Y si esa persona me convence a mí con sus argumentos de que el equivocado estoy yo, pues entonces diré, pues sí señor, tiene razón. Pero claro, enseguida lo que hacemos es criticar, y a la vez criticar, y el pescado el viernes era un boquerón pequeñito y el lunes por la mañana ya es un tiburón con una dentadura, con unos colmillos, ¿verdad? Y eso pregunto yo, ¿por qué? ¿Por qué somos así? ¿Por qué? Vivir en paz, de verdad, creerme. Vivir en paz y en tranquilidad. Tener sosiego, tener alegría. Y tener lo que hay que tener. Amor hacia las personas. Amor hacia las personas. Quererlas. Noche mágica y romántica. Qué estampa tan bonita me acabas de enviar. Noche mágica y romántica. Yo creo que romántica siempre es. La magia la ponéis vosotros, vosotras. Sois la magia de la radio. Sin vosotros, sin vosotras, queridos oyentes, no tendría sentido estar aquí. Ni mucho menos. Ni mucho menos. Me siento tremendamente feliz cuando te muerdo la yugular. Te quedas ahí, parado, parada. Y bueno, quedas conmigo, te quedas conmigo y a mi lado. ¿Cuántas personas me están escribiendo? Y esta noche, no sé, hay algo especial en el ambiente, algo muy especial, porque son mensajes muy, pero que muy cariñosos. No solo hablando de las canciones, sino hablando, demostrando cariño, demostrando amor. Bueno, pues 671-206-220, estés donde estés, si me quieres enviar un WhatsApp, un Telegram, o si me quieres llamar en directo, pues yo te lo voy a agradecer siempre, porque sin ti no hay radio, sin ti no hay noche, sin ti no hay nada. Y si en esta vida no nos alcanza el tiempo, guárdame un lugar en la próxima. Porque hay historias que no terminan cuando dos personas se separan, simplemente quedan esperando otro momento. Quizá allí volvamos a encontrarnos sin heridas, sin miedo y sin todo aquello que nos obligó a soltarnos. Quizá vuelva a reconocerte en cuanto te mire, aunque no recuerde tu nombre, y volveré a sentir esa extraña certeza de que ya te había querido antes. Volveré a buscar tu mano entre millones de manos como si mi corazón supiera el camino. Porque hay amores que no necesitan una vida entera para demostrar que fueron verdaderos. Basta con haber sentido alguna vez que alguien era nuestro lugar en el mundo. Y si el destino nos debe todavía un abrazo, un beso, una noche y todas las palabras que quedaron pendientes, si así es, entonces te encontraré
Te juro que te encontraré, aunque sea en otra vida. Barcelona, buenas noches, Castell de Fels. O el Prat, no sé. Barcelona, seguro que es.

canción desde Navarra, un escrito bastante largo, resumo. Ángel, quiero que, si puedes, pongas la canción Hey Jude. Bueno, eso es lo que me pide, pero el escrito es largo, súper largo además. Vamos, súper largo, ¿no? Ahí está él explicando lo que le parece este programa, lo que parece mi persona, cosa que voy a omitirlo, ¿verdad? Porque a veces ustedes creen que, o alguien puede pensar que, cuando me hablan y me dicen cosas tan peculiares, ¿no?, que me das mucha paz, que tu voz, que tal, a mí me produce a veces, yo soy tímido, lo he dicho muchas veces y no me creéis, pero soy muy tímido y yo pierdo quizá la timidez delante del micrófono, pero os puedo asegurar que Braulio se ha deshecho en elogios hacia mi persona y hacia el programa. Así es que gracias, Braulio. Recibo tu petición con muchísimo cariño. Gracias por estar ahí. Gracias por compartir conmigo estas noches y por confiarme una canción que seguramente guarda para ti un buen recuerdo. Hay canciones que llegan de una manera distinta, ¿verdad?, cuando alguien nos la pide desde el corazón. Así que esta noche quiero hacerte ese regalo desde este micrófono para ti, Braulio, con todo mi cariño y con un abrazo enorme hasta Navarra. Que disfrutes de cada nota, de cada recuerdo y de todo aquello que esta melodía despierta dentro de ti. Y a todos los que estáis escuchando, quizá esta canción también os traiga a alguien a la memoria. Braulio, amigo, aquí tienes tu canción, pero no la voy a poner porque me la pides, si te parece. Si tú me das el permiso, la voy a poner, pues, en otra versión. Porque la de los Beatles que me pides es un poco larguita, ¿vale? Larguita en cuanto a repetir lo mismo siempre. Entonces, mira si te gusta esta versión. Braulio, un abrazo. Hey Jude. Gracias, Navarra. Un abrazo grande de corazón.

todo mi respeto a los escarabajos negros, que son los Beatles de Beatles, pues esta versión, pero sinceramente, incluso por sonido, ¿verdad? Incluso por sonido. Claro, se entiende, ahora todo es digital. Antes los amplificadores y todo eso iban con lámparas, como las televisiones, aquellas que tenían lo que se suele decir, con permiso, el culo largo, ¿no? Entonces, ahora son planas, bueno, pero antes los grupos, cuando se ponían a cantar, lo hacían con amplificadores de válvulas, se llama, como la televisión. Llegaba a la televisión, se fundía una lámpara del televisor, venía el técnico, te cambiaba la lámpara y otra vez funcionando. Pero esta versión de Jude, a mí es que los Beatles, sinceramente, no me han acabado nunca de cuadrar. Me ha gustado, pues, por ejemplo, Let It Be, me ha gustado Yesterday. Yo siempre en mi línea, yo siempre buscando la parte romántica de las canciones, ¿no? Pero estas versiones que hay ahora son versiones que alcanzan el corazón. Y es que el corazón se hace grande y el amor aún se hace más grande todavía. Son 20 minutos por encima de la medianoche. Ya me voy a ir, ¿eh? Ya me voy a ir porque tengo el avión que me sale. En nada me sale el avión. Y tengo que estar en el aeropuerto porque si no el avión no me espera. Bueno, me quedé un ratito más hasta la una y coger el helicóptero particular y así llegaré antes. Decía que el amor es grande. El amor es muy grande, pero muy grande. Tan grande que te has colado dentro de mi corazón de una forma que yo aún no entiendo. ¿Cómo te has colado dentro de mi corazón? De verdad que no lo sé. No lo sé, de verdad que no. Que cuando alguien se cuela dentro de tu corazón, ¿verdad? No hay forma de sacarlo. Eso me ocurre contigo, Andrea. Eso me ocurre contigo. Andrea, ¿qué tal? Desde Málaga nos da las buenas noches y nos pide una canción que sea bonita. No te digo cuál, ponla tú a tu gusto, pero seguro que vas a acertar porque tienes buen gusto para escoger las canciones, gracias. Corroboro todo lo que dicen esta noche los oyentes, las oyentes. Tu voz da calma, da paz. Tu voz, Ángel, quieras o no, enamora. Ya, hija mía, pero es que yo no estoy aquí, repito, para enamorar. Estoy para hacer el programa de radio, pasarlo bien. Yo estoy muy feliz aquí haciendo el programa de radio. Y juro por lo más sagrado que yo no pienso en nada. Solo voy hablando y hablando y hablando y sacando de dentro de mí todo lo que llevo dentro, te lo digo de verdad. Sí que sé también, y eso soy consciente, de que hay personas que esas palabras nunca las han oído o las han escuchado. Nunca les han dicho, no sabes cuánto te quiero, qué enamorado estoy de ti, qué enamorada estoy de ti. Hay muchas personas que eso no lo conocen. Y claro, cuando uno habla en la radio y pone esas canciones tan bonitas, pues entonces viene lo que viene. Pues, Andrea, he leído tu escrito. Gracias. Si sientes también eso, pues aleluya, aleluya. Porque hay amores, Andrea, que llegan sin avisar y terminan cambiándote la vida. Amores que no necesitan promesas porque se reconocen en una mirada. Un grande amor no se mide por los años, sino por todo lo que consigue despertar dentro de nosotros. En esa persona que, aun estando lejos, consigue sentirse cerca. La que aparece en tus pensamientos cuando nadie la nombra es la que llevas tú dentro de ti. Aunque tú me has dicho a la persona, yo me la reservo, ¿vale? La que convierte un día cualquiera en algo especial con una sola sonrisa y cuando la tienes entre tus brazos descubres que el mundo puede detenerse durante un instante. Porque amar de verdad también significa, también significa cuidar, respetar, comprender y permanecer. Quizá la vida nos regale muchos, pero muchos encuentros, pero solo algunos llegan hasta lo que se llama lo más profundo del alma. Y cuando encuentras uno de esos amores, sabes que has encontrado un amor grande, un grande amor.
grande amor. ¿Y de quién son? Y luego espero que te guste. Espero, Andrea, que te guste, ¿vale? Saludos cordiales, entrañables, un abrazo.

grande, grande, grande amor. Y ahí estaba. Ahí estaba, pues eso. El bolo. Qué bonito, ¿no? Qué bonito, qué bonito. El bolo. Maravilloso.

sé. Ángel, el locutor más guapo de todas las emisoras. Simpático como tú solo. Y bueno, te doy las buenas noches, tu oyente, María, con mucho cariño. Feliz noche y que lo pase. No, feliz noche. En compañía de tu angelito y tu angelita, que todos te queremos mucho. Un beso muy grande, Ángel. Sin ti, las noches serían larguísima, larguísima. Pero gracias a tu programa y a ti, con esa voz tan linda que tienes, haces que las noches sean más divertidas y más amena y más alegre. Un beso muy grande. Y tú, Angelita, María, un beso, buenas noches y hasta mañana.

son mensajes de audio, ¿verdad? Que a mí por lo menos me rompen el corazón. Porque que te digan esas cosas tan lindas, que te entreguen tanto cariño, que te den tanto amor como nuestra amiga María, que es una oyente de aquellas que están siempre y por siempre al lado. Huércal, María, eres una angelita mía. Tú lo dices. Un beso de tu angelita María. Eres sensacional, lo sabes, y te quiero mucho. Y sabes que hay dentro de mí algo que me conmueve, no a mí solo, a todos los oyentes. Cada vez que tú me envías un audio, los oyentes se estremecen y siempre me dicen: hay que ver qué mujer tan guapa, qué mujer tan especial, cómo llega al corazón con lo que dice. No me lo estoy inventando, María, es verdad, te lo digo de verdad. Y yo siempre digo al despedirme del programa, que si hoy alguien le he hecho feliz o se ha sentido feliz escuchando mi programa, yo me doy por satisfecho. Mira, de miles y miles y miles de personas que escuchan este programa, la radio, ¿sí? ¿De acuerdo? Bueno, pues de los miles, si solo una persona se siente feliz escuchando este programa, y hoy se siente feliz escuchando este programa, yo me voy súper feliz, igual a la cama. Y no quiero tener pesadillas, no, ni mucho menos. Quiero tener dulces sueños pensando que hay personas tan especiales como tú que me quieren tanto. Y eso es de agradecer. Gracias, María. Gracias de corazón. Un beso. Buenas noches, Ángel, con la voz tan bonita que tienes. Qué lástima que no te podamos ver. Que pases buena noche. Besos. ¿Me puedes ver? Claro que me puedes ver. Salgo toda la noche presentando el telediario de las 2 de la madrugada. Claro. Es que mucha gente no lo sabe, pero otras sí que lo saben. A las 2 de la mañana me pongo siempre a presentar el telediario. Hago un repaso de todo lo que ha pasado durante el día. Pon la tele a las 2 de la madrugada y verás.

de personas que tienen, pues el amor lo tienen, digamos, o les tiene castigado el amor, porque no todo es felicidad, a veces hay desdicha, y es lo que nos dice una amiga, mucha desdicha en el amor. Me pide una canción que le vamos a poner enseguida, pero antes quiero decirte que hay noches en las que el corazón se queda despierto, aunque el mundo entero duerma. Y es entonces cuando tu ausencia pesa más, cuando cualquier recuerdo consigue abrir una herida que parecía cerrada. Me sorprendo hablando contigo en silencio, como si todavía pudieras escucharme desde algún lugar. Te busco en las canciones, en los lugares que compartimos, en aquellas pequeñas cosas que antes no significaban nada. Qué extraño es echar de menos a alguien y tener que aprender a vivir con su ausencia. A veces quisiera arrancarte de mis pensamientos, pero mi corazón se niega a olvidarte, porque no se puede borrar de un día para otro aquello que un día nos hizo sentir vivos. Quizá tú ya hayas aprendido a seguir adelante mientras yo todavía conservo nuestros recuerdos y a la vez converso con nuestros recuerdos. Y aquí sigo, con esa tristeza que nadie ve, intentando sonreír mientras por dentro todavía te estoy perdiendo. Porque hay dolores que no hacen ruido, simplemente se quedan dentro, donde nadie puede curarlos. Hay amores que duelen mucho.

Así son las noches de Ángel, oiga, así son. Así se las entregamos todos los días de lunes a viernes. Tristeza de amor. Bueno, es que en el amor hay de todo, ¿eh? Hay alegrías y también hay tristeza. Y eso no se puede evitar. Ni lo podemos olvidar. ...38 por encima de la medianoche... vamos caminito de encontrarnos con la una de la madrugada. Estamos ya en el último día del mes de septiembre de 2026. El tiempo se pasa volando. El tiempo se pasa volando.

Ahí estaba Hilario Camacho. Para nuestra amiga María, en Huércal, para ti, Yuri Mijares, callados. Gracias, María, por tus palabras que son tan bien recogidas en mi corazón.

muy fácil tirar la piedra y esconder la mano, y las personas que se alegran de la desgracia de otros no tienen corazón. Claro que no. Y van a tener corazón. Y me dicen, te quiero, Gorrión, gracias de todo corazón. Gracias por quererme. Yo sí quiero a las personas. Yo sí me alegro del bien de las personas, del triunfo de mis compañeros, de todo lo que esté bien para que el oyente se sienta feliz por la mañana, al mediodía, por la tarde, por la noche, los fines de semana. La radio es algo que todos queremos. Los que hacemos radio, la adoramos. Los que escucháis la radio, la adoráis. Entonces, ¿para qué vamos a cambiar? Y es que me dicen, ¿es verdad lo del telediario? Bien verdad, y te lo estoy diciendo. Todos los días a las 2 de la madrugada un repaso en la televisión del acontecido durante el día. Me poniendo, a ver si me encuentras. Pero es que no puedo decir la cadena, porque entonces es cadena perpetua. Y no quiero yo eso, ¿sabes? No quiero eso. Porque a veces yo digo, me voy corriendo, me voy volando por lo mismo. Por lo mismo, ¿eh? Buenas noches, Ángel, feliz de escucharte. Besos, gracias. Granada, tierra soñada.

0: Buenas noches, corazón. Descansa y sueña bonito. Besos. Gracias por estar a mi lado. Gracias por acompañarme hasta el último segundo del programa. Gracias porque no es ahora. Es de siempre. Es de siempre. Bueno, y nos escribe José Antonio desde Murcia y nos dice: Ángel, es la primera vez que te escribo porque es la primera vez que te escucho. Pero estoy escuchando el programa y me encanta. Me encanta todo lo que dices. Me encanta todo lo que hablas. Me encanta, pues, tus pensamientos y esa forma tan atrevida a veces de decir la verdad. Bueno, atrevida. Es que la verdad solo tiene un camino, claro. Claro. Solo tiene un camino. Y sigue diciendo: yo me he separado, y no porque yo haya querido, sino porque mi mujer se ha ido con otro. Aún así la quiero y la quiero reventar. Pero tú esta noche me estás dando la fuerza necesaria para darme cuenta que también yo soy persona y que también necesito ser feliz. Así es que gracias. Es la primera vez, pero bendigo el momento en el que he podido escucharte. Voy a ser seguidor tuyo cada noche. Gracias por estar ahí y por dar ánimos a las personas que sufrimos, que lo pasamos mal y que al fin y al cabo somos humanos, todos, tanto como los locutores. Efectivamente. Y sigue diciendo: por eso me encanta tu programa, porque llegas al corazón. Y eso del veneno me lo tomaba risa al principio, bueno, un poco de risa. Pero sí que es verdad que muerdes la yugular y yo mismo estoy que no deseo que termine el programa. Ojalá que durara 4 o 5 horas más hasta que me quedara dormido. Imposible, porque pienso mucho en ella. Pero aún así, la quiero. Una canción que sea bonita, Ángel. Gracias. Gracias, Murcia. Gracias. Gracias de corazón. Gracias de verdad. Ángel, con 98 años, también dices en informativo. También lo digo. Si es que, no me creéis. Es que no me creéis. Además, si me veis por televisión, me verás ahí, sentado en un taburete encima de la silla para poder presentar el telediario, que es que no llego al micrófono, menos mal. Ya me han puesto uno de esos de que van escondidos con la petaca dentro, ¿verdad? Del bolsillo. Y bueno, llevo un micro muy pequeñito que no se ve, y con eso ya me voy defendiendo. Pero si es como aquí en la radio, ahora mismo estoy sentado aquí encima de la mesa, de la mesa camilla, ¿eh? De la mesa camilla. En fin, sigamos. José Antonio, gracias por tu participación. Me alegro enormemente que entres a formar parte de esta gran familia, que somos muchos y bienvenidos. Y eso es bonito. Eso es bonito, muy bonito. Vale. Ya lo sé, que te vas. Y quizá lo más triste sea que mi corazón todavía no quiere entenderlo. Te miro y siento que ya estás lejos, aunque todavía pueda tenerte delante. Hay despedidas que comienzan mucho antes de que alguien cierre una puerta. Se esconden en una mirada diferente, en un abrazo que dura menos, en ese silencio que antes no existía entre nosotros. Y yo intento guardar cada instante como si pudiera tener el tiempo entre mis manos. Quisiera pedirte que te quedaras, pero no quiero que permanezcas a mi lado por lástima. Prefiero que te marches con la certeza de que alguien te quiso de verdad. Me quedaré con tus besos, con tu risa, con aquellas noches en las que creí que nada podría separarnos. Y cuando ya no esté, seguramente me dolerá aprender a vivir sin ti. Ya lo sé que te vas. Solo necesito un poco más de tiempo para aprender a dejarte ir, aunque te has ido sin que yo lo deseara. Ya lo sé, que te vas. Un abrazo, amigo mío de Murcia. Un abrazo, y a ver si, bueno, levantamos ánimos, ¿vale? Seguramente es porque no te merecías algo mejor. Quédate con esa frase. Te mereces algo mejor, así es que olvídate, ¿vale? Feliz noche y muchas gracias.
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buenas noches, mi ángel. Gracias por todo. Gracias a ti por estar ahí, amiga mía, gracias. Tenemos un montón de mensajes que no podemos leer, el tiempo nos apremia y ya tenemos que decirte adiós. Gracias, Ángel, felices sueños, hasta mañana, de esos corazones. Buenas noches, qué paz. No, adiós. Buenas noches, que la paz de la noche te acompañe y tengas bonitos sueños. Un abrazo de corazón a corazón. Gracias, amiga mía, gracias. Vuelva. Gracias por esa rosa tan bonita que me has enviado. Gracias. Ya lo sé. Si es que ya lo sé, que tú te vas, ya lo sé. Porque llega ese momento que siempre intento retrasar, el momento de decirte hasta mañana. Pero es que esta noche me voy con una pequeña herida en el alma, porque sé que cuando termine esta voz, volverás a quedarte a solas con tus pensamientos. Quizá haya alguien que esta noche eches de menos, alguien cuyo recuerdo todavía te duela cuando apareces sin avisar, alguien a quien quisieras tener aquí cerca, aunque solo fuera para mirarle durante unos segundos. A veces queremos olvidar y no podemos. Intentamos cerrar una puerta, pero el corazón se queda al otro lado esperando. Y quizá eso sea el amor, seguir sintiendo incluso cuando ya no sabemos qué hacer con todo lo que llevamos dentro. Si esta noche tienes a alguien en el pensamiento, dile que lo quieres. Díselo con el pensamiento. Deja volar la imaginación. Y díselo. No esperes a mañana. Hay palabras que cuando llegan demasiado tarde ya no encuentran a quien abrazar. Yo también me llevo esta noche algo muy especial. Me llevo conmigo. Me llevo cada emoción, cada recuerdo y cada corazón que se quedó escuchando hasta el final. Nunca tengas que echar de menos a quien amas sin poderle decir cuánto lo necesitas, cuánto lo necesitas. Buenas noches, amor mío. Si alguna lágrima aparece cuando termine la música, déjala caer. A veces también lloramos por todo aquello que todavía seguimos amando. Que Dios bendiga vuestro descanso, ilumine vuestro camino y llene vuestro hogar de paz. Que tengamos siempre junto a nuestras familias la bendición de nuestro amigo el Barbas. Que con sus brazos nos ampare y nos libre de todo mal, de toda enfermedad, de todo accidente y de toda cosa mala. Que su mano nos guíe siempre en nuestro caminar por la vida. Buenas noches, angelitos, angelitas mías. Buenas noches, canallas. Recibe este beso cálido. Y un te quiero. Y un te quiero mayor, porque tú no sabes. No sabes cuánto y cuánto te quiero. Mundo, duerme feliz, porque tu ángel de la guarda, vela por ti. Que Dios siempre bendiga vuestro hogar, vuestras familias. Te levantes llena de y lleno de optimismo y de comerte el mundo. Un besito de quien estuvo en controles y en locución, tu amigo Ángel, tu ángel de la guarda.

Al principio, el hombre era libre para elegir su propio camino. Hasta que esa libertad le hizo introducirse en un pasillo que jamás se había recorrido. Un pasillo que le conduciría a traspasar una puerta que escondería detrás la plenitud del conocimiento. Desde aquel momento, el ser humano ha ido en busca de una actividad cognoscitiva superior, bordeando los precipicios de la locura, donde cada paso hacia la puerta es una mutación mental hacia los saberes desconocidos. Una puerta que permanecerá cerrada mientras el hombre no consiga la llave del conocimiento.

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1: Amigos oyentes, muy buenas noches y sean bienvenidos una vez más a La Llave del Conocimiento. Tercer programa con ustedes en las ondas y de verdad que les agradecemos su grata compañía. Este proyecto ya saben que no sería lo mismo sin oyentes especiales como lo son ustedes que nos siguen para compartir este ratito de misterio. Ya hemos tocado temas como la ufología, la transcomunicación instrumental y lo hemos hecho de una forma, digamos, genérica, sin profundizar en demasía en aspectos que, lógicamente, abordaremos en un futuro no muy lejano, evidentemente. De momento estamos intentando sentar para ustedes unas bases, digamos, sólidas sobre esta disciplina que estudia los campos heterodoxos. Ya tendremos tiempo de entrar más de lleno en algunos de los temas que merecen, evidentemente, volver a ser comentados. Pero hoy es un programa especial el que tenemos, especial por dos motivos. Primero, porque el monográfico que les vamos a exponer durante esta noche es uno de los temas más románticos entre los clásicos de los enigmas. Podría ser perfectamente incluso el fenómeno, digamos, madre, para que ustedes lo entiendan, de la parapsicología de todos los tiempos. Apariciones que, con forma o sin ella, se identifican con el vocablo fantasma y nos plantearemos unos cuantos importantes interrogantes, como por ejemplo, si existe vínculo entre la aparición observada y el testigo, si se trata de una realidad latente o de un extraño y macabro juego de nuestra mente,

¿Cómo, cuándo y bajo qué condiciones o circunstancias podemos ser víctimas de una de estas espectrales apariciones? Y básicamente, pues este será el contenido, que no es poco, como podrán entender, del programa de esta noche. Y un monográfico no sencillo que vamos a dedicar a quien en su día nos proporcionó todos los conocimientos necesarios para entender mucho mejor el concepto del que esta noche pues será puesto sobre la mesa de exposición. Por tanto, esta noche, amigos oyentes, seguro que él nos estará oyendo desde algún lugar desconocido y se sentirá orgulloso de ver que todavía contamos con él a pesar de no estar entre nosotros. Rescatamos pues esta noche una de las para mí más emotivas y también profesionales entrevistas realizadas a un gran amigo, el investigador don Daniel Ortiz, que ya, como decimos, no se encuentra entre nosotros, por lo menos físicamente, pero antes de su partida a esas regiones nunca encontradas, pues nos legó un gran cúmulo de conocimiento que esta noche se hace digno de rescatar. Así que Daniel, esta noche va por ti. Esta noche hablaremos sobre fantasmas.

Son muchos los testimonios de personas que aseguran haber visto algo a lo que llamaban fantasma. El vocablo español fantasma deriva del latín fantasma, significando ser imaginario, espectro, representación por la imagen. Y a su vez proviene del griego fantasma, significando algo así como visión quimérica. Pero en su aceptación castellana puede interpretarse como aparición de personas muertas o vivas, donde se sabe que no está su cuerpo, manifestaciones de los difuntos que se perciben con los sentidos externos, la cual se presenta ante los hombres y a veces incluso conversa con ellos o transmite mensajes del más allá con relación a sucesos futuros. La historia de los fantasmas casi es tan antigua como el propio hombre y queda reflejada en muchas culturas y creencias, formando un concepto universal. Los antiguos doctores de la Iglesia no pusieron en duda las apariciones de los espíritus evocados por los paganos. Pero como en muchos otros ejemplos parapsicológicos, la naturaleza o su origen era atribuido al carácter diabólico. Lo cierto es que hoy el término fantasma no es comprendido como lo que realmente representa, pasando de ser un fenómeno inexplicable a ser un mito o fantasía. Hoy veremos toda la realidad que rodea el fenómeno de la fantasmogénesis.

0: Pues hoy vamos a hablar de todo lo que está relacionado con esta palabra, fantasma, en su concepto quizás más trascendente, y hoy nuestro objetivo, amigos oyentes, pues no va a consistir en mencionar hechos o relatos en los que, bueno, pues existe un coeficiente muy apreciable de seriedad que hacen que merezcan en conjunto una consideración muy atenta. Sabemos que miles de testimonios no pueden ser en un 100% encaminados hacia el fraude o la ilusión, ya que a ese nivel el fraude y la ilusión también constituirían un misterio todavía más inexplicable, aunque veremos y citaremos algunos ejemplos hoy en el programa. Y dentro de lo trascendente, el término fantasma es uno de los vocablos más conocidos, encuadrado dentro de lo que se llaman los fenómenos físicos o psicapa, que se encuentra, pues eso, la fantasmogénesis, que ya en los años de la metafísica, pues suscitó gran controversia y una total negación por parte de la ciencia oficial. Pero las indagaciones y experiencias sobre todas estas apariciones hace replantearse esa negación. Y para hablar de todo este campo, pues hoy hemos querido invitar al programa, pues a un gran científico que ha conseguido muchísimos grandes avances en todo el estudio de la fantasmogénesis. Él es doctor en parapsicología e investigaciones ufológicas con más de 30 años a sus espaldas. Él es el presidente del Centro de Investigaciones Psíquicas, Exobiológicas y Psicobiofísicas Andrómeda. Él es el profesor don Daniel Ortiz Mínguez, al cual pues ya casi que se puede decir que nos une una gran amistad, porque cuando indudablemente nos pusimos en contacto con él, nos recibió con los brazos abiertos. Pues muchísimas gracias por aceptar nuestra invitación. Por supuesto, queremos que hoy pues nos lleves de la mano como conocedor de este fenómeno, aunque bien es cierto que sus conocimientos pues ufológicos no se quedan muy atrás. Así que para comenzar sí que nos gustaría una visión principal para definir todo este fenómeno de la fantasmogénesis.
1: Bueno, pues yo creo que estamos ante un fenómeno muy complejo, muy vasto en su casuística. Digamos que ha sido, como muy bien ha sido definido al principio del programa, pues bueno, esto, la definición de un fantasma es más o menos lo que se acaba de decir, no voy a añadir absolutamente nada, pero en el concepto que nosotros tenemos, descartando, porque yo siempre hago esa dicotomía entre lo que el esoterismo, las creencias, las leyendas, y luego la parte científica del fenómeno, podríamos preguntarnos, ¿a qué obedecen los fantasmas? Si a una realidad física, o bien son consecuencias de algunas misteriosas y extrañas proyecciones de la mente. A esto, pues bueno, tendríamos que contestar por partes. La fantasmogénesis es un vasto campo que hemos estado estudiando desde hace muchísimos años. Podríamos clasificarlos en tres partes. Dentro de esas tres partes, pues tendríamos lo que se llaman las formas pensantes, que estarían, son formas inteligentes, invisibles, que nuestro campo visual no detecta con la facilidad que nosotros quisiéramos. Uh-huh. Esto estaría más o menos, según lo que se dice, en la octava 53 del espectro no visible, como acabo de indicar. Entonces se suele manifestar creándonos, pues bueno, quebraderos de cabeza, a lo mejor están presenciando nuestro, digamos, nuestro mundo tridimensional terráqueo, terreno, y entonces, como no podemos visualizarlos con los ojos, tenemos que proceder a llevar a cabo, digamos, detectar esas presencias, pues con aparatos sofisticados. Pues bien, podríamos encuadrarlos dentro de una gama que abarcaría los tulpa, ya los orientales hablaban de esto, y voy a explicarlos. El tulpa sería, pues, simplemente la fabricación, digamos, el procedimiento cerebrado que está dentro de la mente humana. Imagínense ustedes, pues, una casa, un viejo castillo, un lugar vetusto, solariego, en el cual, pues, bueno, todas las mentes de los de las personas que viven o que moran en aquel lugar, los habitantes de ese pueblo, de ese lugar, pues empiezan a inventarse o a crear una serie de fantasmas, exagerando un poco lo que allí aconteció. Por ejemplo, un hecho trágico se produjo, el aura de confabulación de esos habitantes o lugareños lo amplía en demasía. Bien, esto sería una parte de esos fantasmas que tendrían, fuera ya de las de la imaginación popular, tendría una vida propia. Entonces, tendríamos que penetrar en ese mundo recabando la ayuda de la psicometría. Es decir, la teoría psicométrica sería que en los lugares encantados estarían originados por una auténtica impregnación psíquica, por la cual la materia registraría toda clase de vibraciones de distinta índole, como podrían ser los psíquicos, los físicos y las vitales, siendo los mismos captados e interpretados de repente, súbitamente, por personas que tienen hiperestesia, es decir, exaltación de sus sentidos, o personas hipersensibles, que serían capaces de descodificar lo que allí se produjo. Por otra parte, tenemos también la teoría de los restos anímicos, es decir, del yo trascendental de la persona fallecida, que estaría pululando alrededor del lugar que en vida les produjo pues alguna sensación especial, o que para ellos tuvo un recuerdo muy grato, y entonces esas entidades desmaterializadas pues estarían visitando durante X tiempo. Después nos encontramos con otra clase de fantasmas, que serían las formas plásmicas. Esas formas, a su vez, pues bueno, quedarían registradas en los registros normalmente que nosotros llevamos a cabo, en sensores, en cámaras fotográficas, en cámaras de vídeo, etcétera, etcétera. Esas presencias suelen ser capturables, por decirlo de alguna manera, por esos aparatos sofisticados que la ciencia nos ofrece, o que la electrónica nos ofrece. Sin embargo, nuestros ojos no pueden apreciar esas, digamos, la impronta que dejan esos seres, sino las máquinas sí, pero nuestra visión no. Es decir, son invisibles ante nuestros ojos. Las formas plásmicas, a su vez, pues sería el prototipo de fantasma tal como nosotros lo vemos. Es decir, la aparición que se materializa, que lo captan las imágenes y que nuestra visión, nuestros ojos, pueden asimismo visualizar y contemplar. Y aquí entramos dentro de una gran dinámica, dentro de esa propia fantasmogénesis.
0: Ajá. Hay un dato muy importante que sí queremos dejar claro, y es que ¿de qué forma, Daniel, puede actuar el concepto tal y como lo conocemos de la mente humana? ¿Cómo puede reaccionar el ser humano ante estos acontecimientos?
1: Bien, bueno, con esto habría que seguir definiendo un poquito toda esa clase, esa gama, esa pluralidad de formas que han sido, pues bueno, apreciadas por determinados testigos.
0: Sí, porque parece que no estamos hablando de lo mismo cuando hablamos de espectros, cuando hablamos de fantasmas y cuando hablamos de apariciones.
1: Lógicamente, porque el espectro sería el visitante que se ve continuamente en un lugar. Uh-huh. Y el fantasma es una aparición repentina en un lugar determinado que una persona pues tiene, digamos, sufre la visión de esa entidad y que, bueno, desaparece a continuación. Entonces, aquí nos tendríamos que someter a lo siguiente, quitando las alucinaciones, como es lógico, ya hablaremos de las psicopatologías, uh-huh, afecciones mentales, etcétera, etcétera. Entonces, los fantasmas pues pueden ser de tipo objetivo. Objetivo quiere decir que ocupan espacio y se dejan ver. Ajá. Tendríamos otro tipo, que es el subjetivo. Solo lo ve el interesado. Y en esto es muy importante no confundir las apariciones, como he dicho, de tipo subjetivo con los fenómenos de alucinación. Las apariciones subjetivas pueden ser de carácter telepático. En la mayoría de los casos, pues habría que analizarlo también. La visión fantasmal es telepática y el sujeto del fantasma es un ser vivo y no un difunto. Ajá. En esto ya llegaríamos a lo que se llaman las bilocaciones, experiencias extracorpóreas, y nos meteríamos en otro terreno también.
0: Sí, pero este quizás, Daniel, es el más desconocido para todos nuestros oyentes, porque bien es cierto que la gran mayoría de los que desconocemos todo este tema, cuando hablamos de fantasmas, siempre se nos ocurre lo mismo. Cuando oímos una psicofonía, siempre nos planteamos que es la voz de un muerto. Sin embargo, no indagamos en esas apariciones de personas que todavía están en vida.
1: Se ha constatado, de hecho, por eso, ahondando lo que tú me acabas de decir, que muchas visiones son fantasmas de vivos, es decir, que no son personas que han fallecido, han pasado al otro plano. Uh-huh. Bueno, pues dentro de todo ello, A nivel visual o subjetivo, en estado de vigilia, o sea, cuando estamos despiertos, son menos frecuentes las apariciones de los muertos. Sin embargo, es muy frecuente que estas últimas se produzcan en sueños. Esta es, digamos, la parte, también una parte muy importante de la investigación. Casi siempre, cuando hay un contacto o un supuesto caso, porque vamos, yo no lo he tenido, pero hay personas que sí lo dicen, que han tenido la sensación de tener un sueño vívido. Uh-huh. Es decir, no vivido, porque hay otras escenas que serían dentro de las experiencias extracorpóreas, sino sueños vívidos, nítidos. Y entonces, determinadas supuestas entidades se manifestarían a sus deudos o allegados o seres queridos, anunciándoles o haciéndoles ver que ellos existen en otro plano. No se puede decir que un fantasma es objetivo por el simple hecho de que una persona consiga verlo, pues podría ocurrir que en ese momento esa persona estuviera en condiciones de poder percibir una realidad objetiva e imperceptible a lo demás. Daros cuenta que estamos sumidos en un estudio muy complejo. Es alucinaciones, pruebas objetivas, pruebas subjetivas, etcétera, etcétera. No sé si me vas siguiendo.
0: Sí, sí, sí, por supuesto. Esto iría, Daniel, también algo relacionado con lo que algunos investigadores atribuyen a al fenómeno de la visita de dormitorio. Es decir, parece que se abre un canal en el que única y exclusivamente parece que en ese canal se perciben entidades que en el estado consciente no se perciben.
1: ¿A cuáles te referías, perdón?
0: A las visitas de dormitorio.
1: Sí, bueno, es que ahí no sabemos exactamente, porque es un terreno, digamos, abonado al fenómeno ovni. Uh-huh. Sin embargo, son apariciones. De momento que son apariciones, sí. Podríamos ver la posibilidad de que fueran entidades extraterrestres, uh-huh, o entidades inmateriales, pero no de personas fallecidas, sino de entidades inteligentes, sí, o energéticas que se manifiestan. Uh-huh. Pero como hablamos de esas supuestas manifestaciones fantasmagóricas, pues podríamos estar en presencia de alguna entidad, de una persona fallecida. Uh-huh. O sea, que entraría dentro de los dos campos. Pero siguiendo con lo dicho, sí, las imágenes de estos fantasmas pueden ser transparentes, evanescentes y materializaciones completas. Completas, es decir, que una persona puede que esté en presencia de una entidad que ha fallecido y sin embargo lo ve como un ser en carne y huesos. Son muchos casos que me han contado y que vienen a reflejar un poco lo que yo estoy diciendo.
0: Sí.
1: Es decir, que los han visto en una biblioteca, los han visto en un salón, y muchísimas veces eso nos plantea y nos interrogamos. Uh-huh. Todos los seres humanos entonces que nos rodean, ¿son verdaderamente seres humanos o son seres ya fallecidos que se han despojado de sus vestiduras humanas? Pues es muy posible que estuviéramos en presencia de alguna entidad que no tuviera, digamos, un arraigo de por sí,
0: sí,
1: en este plano existencial, sino que sería una entidad dentro del mundo de los fantasmas, pero una entidad que ya ha dejado de estar entre nosotros. Uh-huh. Eso es lo que vendríamos a decir.
0: Sí.
1: Entonces, la siguiente pregunta que nos podríamos hacer entonces, ¿qué sería una alucinación telepática inducida? Porque claro, una persona tiene una capacidad en nuestra mente humana, la posee, de hecho, es el comprobado en parapsicología científica. Uh-huh. Nosotros podemos crear un fenómeno que se llama ideoplastia. La ideoplastia es lo que fabrica nuestra mente, o sea, la idea, ideoplastia, y plasmarla en algo real. Entonces, una persona a distancia puede estar pensando en un momento determinado en algún hecho o en algún personaje, tanto histórico como actual. Y otra persona muy sensible puede captar en la distancia lo que esa persona está proyectando. Estaríamos ante un fenómeno que se llama el fenómeno de proyección mental. Pues bueno, todos esos procesos de materialización ideoplástica de tipo telecinésico, residuos psíquicos o restos anímicos, el cuerpo etéreo de los que hablan los espiritistas, Todo eso es lo que nosotros procuramos desentrañar, escrutar al máximo y luego poder definir. Lo que pasa es que la naturaleza de estos fenómenos son muchas veces muy caprichosas, ya que un gran porcentaje de los fenómenos parapsicológicos son espontáneos y muy difícil de poder ser repetidos en laboratorio como demanda o como requiere la ciencia, es decir, repetibles, medibles, objetivables, etcétera, etcétera. Ajá. Pero no por ello inexistentes o reales.
0: Vamos a entrar, Daniel, si te parece, en un aspecto que a mí personalmente siempre me gusta dejar para el final de la entrevista, pero vamos a hacer mención a ello porque sobre esto podemos hablar y podemos debatir muchas otras cosas posteriormente. ¿Cuáles serían las hipótesis explicativas que se barajan para explicar la fantasmogénesis?
1: Bueno, de hecho, yo he estado dando una parte de lo que nosotros hemos estudiado en fantasmogénesis y de lo que muchos investigadores del mundo así han hecho. Sin embargo, es obligada la dicotomía oportuna. Por ejemplo, nosotros llevamos miles de casas encantadas, no miles, voy a poner por lo menos, unas 50 o 60 aquí en Sevilla. Nosotros no hemos apreciado gran cosa, sin embargo, los que están allí, sean los centros oficiales, sean los vigilantes, la policía, etcétera, etcétera, si han apreciado y han visto formas. Yo tan solo me he encontrado con un caso en donde pudiera tener, no alucinación, sino alguna duda que me ha dejado. La alucinación no la tuve porque éramos dos personas. Por ejemplo, esto yo lo he contado en otros programas de televisión. Es decir, que se me apaga la luz en una escalera, estoy en compañía de otra persona y esa persona dirige su mirada en la oscuridad hacia un muro, pero al mismo tiempo, y me mira con la cara, asiente. Cuando se levanta la luz, desaparece la imagen. Y entonces yo le pregunto, ¿tú has visto lo que yo acabo de ver? Dice, sí. Entonces se apaga la luz y seguimos viéndola. Entonces voy directamente raudo hacia la figura y la atravieso porque no veo nada. Yo no veo cabeza, yo nada más que veo una forma difusa. Pero es que, constatada nuestra visión por otro vecino de ese bloque, ve lo mismo sin decirme nada. Cuando sale a colación lo que nos había ocurrido, me dice, yo lo vi al subir a la azotea. Cuando se me apaga la luz, veo eso mismo. Entonces, bueno, ¿qué estamos ante un fenómeno alucinatorio? No, porque estamos viendo, somos personas normalmente que no padecen. Bueno, la alucinación puede ser patológica y no patológica, pero en realidad no hay personas sanas que no tienen problemas ni pseudavisión ni nada por el estilo, o pseudapercepción. Pues nos encontramos en que somos dos y ya somos tres. Y este tema mismo hay que discutirlo muchas veces por la psiquiatría, por ejemplo. Cuando un fenómeno es apreciable por una sola persona, puede que haya algo. O sea, no digo ya una afección o una patología, porque estaríamos dentro de las psicopatologías, estaríamos hablando, sino que cuando una persona lo ve, puede haber duda. Cuando dos lo ven, ya es más difícil. Y si lo ven 10, todavía mucho más a favor de las personas que lo están viendo, porque son varias en ese momento que están comunicando o denunciando lo que acaban de presenciar. Entonces, es un mundo que habría que hacer distingos y separaciones muy notables. Es decir, una persona, porque nosotros vayamos a su casa y lo ven una, dos o tres veces, y cuando nosotros, los investigadores y científicos, llegamos allí a comprobar lo que está sucediendo, pues resulta que no obtenemos ningún resultado óptimo para lo que nosotros pretendíamos. ¿Qué significa eso? ¿Que no hay nada? No, es que en una vez no se puede conseguir, en 10 veces tampoco. A lo mejor, en 40 veces que podamos, podemos percibir algún ruido, porque entonces entramos ya en otra, también en otra continuación de la fantasmogénesis. Es decir, fenómenos como pudieran ser, que esto en algún caso sí se ha podido apreciar, si no por nosotros, por otras personas cercanas, como por ejemplo la parapsismogénesis, es decir, extrañas vibraciones que se producen en un lugar determinado, parahematosis, es decir, fenómenos que se cuentan sangre en un lugar determinado sin explicación aparente, fenómenos de paralitogénesis, en la cual, pues bueno, personas han apreciado que objetos distintos o piedras incandescentes entran por los tejados, las ventanas o las puertas. y ya nos meteríamos en temas de telecinesis, raps, que son los ruidos producidos en armarios, etcétera, etcétera. Entonces, voces se han escuchado muchas, presencias se han visto. Lo que a mí concierne, con el equipo que hemos llevado a cabo, hemos notado que había una carga muy fuerte. De hecho, uno de los casos más importantes que yo noté fue en un pueblo en las cercanías de Murcia capital, un verano, a raíz de un programa que hice con Onda Regional de Murcia, El Último Peldaño, en lo cual llamó una persona diciendo que en su casa le ocurrían una serie de cosas. Yo emplacé a dicha persona para vernos cuando llegara el momento de mis vacaciones, que yo paso allí. Entonces esa persona vino a verme, a recogernos, vino, llevó a su casa, hoy día es un gran amigo mío, y sí presenciamos algo, porque además de presenciar una energía que incluso en una carga energética muy fuerte, que a mí pues me cargaba, la redundancia, me cargaba la cabeza en sobremanera, mi acompañante femenina que venía conmigo recibió un manotazo en el cuello, como un golpe que le dieron seco, y salió despavorida, además de verlo en el cristal reflejado, ver a una señora mayor. Yo estaba hablando fuera en la calle con la dueña de la casa, pero la vi a ella llegar con los vellos de punta. Entonces allí hay algo.
0: Claro, y cuando hay un contacto físico ya sí. Quizás deberíamos quitar la hipótesis de alucinación, porque efectivamente
1: no,
0: si hay
1: ya,
0: un contacto
1: algo
0: físico.
1: Además se nota, son muchísimas las personas que han entrado por allí y han notado la misma sensación de una energía muy compacta, muy concentrada, que incluso produce un estado, de aplastamiento de la cabeza, o sea, una carga demasiado fuerte. Y yo sí noté algo allí, aunque se hicieron algunas pruebas, era en verano, yo no llevaba ningún material apropiado, sino se hicieron algunas fotografías, y sí. Y en otro lugar, en otros hechos, nosotros visitando el cementerio, por ejemplo, de Sevilla, que además es un cementerio precioso, tengo la impronta en fotografías de supuestas entidades que están enterradas allí, le vemos los huesos, están alrededor de una señora, e incluso una forma ectoplásmica que se produce 15 días después delante del objetivo de la cámara.
0: Ajá. Vamos a empezar a establecer, Daniel, si te parece, ciertas equivalencias con lo que decíamos anteriormente sobre las hipótesis. Porque si tomamos la hipótesis más trascendental, es decir, que la teoría post-mortem, por ejemplo, ¿cómo podría estar relacionada con lo que acabas de mencionar, la psicofonía, siendo la voz de los muertos, la psicoimagen con la aparición de estos seres fallecidos en receptores de vídeo y la materialización física del propio fantasma, siendo todos ellos una misma entidad dividida en tres partes? ¿Esto podría ser realmente así?
1: Bueno, de hecho, cuando una persona va a fallecer, no es la primera vez que lo comunican o me han venido a contármelo, personas que han fallecido se han comunicado a sus deudos o personas que más querían, estoy hablando de la persona que ha fallecido, a miles de kilómetros, y esa persona lo nota delante de él y de su presencia, incluso no ya en sueños, sino realmente en los pies de su cabecera o en cualquier otro punto. Eso se llama el estado límite. Casi siempre se suele producir momentos antes de producirse el óbito de la persona o instantes después, pero casi siempre antes. Entonces, esas personas pasaríamos a otros planos existenciales, que no íbamos a entrar ahora mismo porque se sale un poco del contexto,
0: sí.
1: Aunque serían los planos de existencia donde por donde tienen que pasar según los méritos contraídos y según la ley de causa y efecto. Estoy hablando ahora mismo no científicamente, sino en lo que dicen los grandes maestros espirituales que han alcanzado ya esos planos. Y luego tenemos, no solamente en la psicofonía sería pues el registro acústico de las voces procedentes de entidades que ya han dejado este lado de la vida, que han pasado al otro. Y ahora nos encontramos con otra clase de fantasmas, que serían lo que tú haces muy bien, las psicoimágenes, la transcomunicación instrumental. Pues bien, en la transcomunicación instrumental se obtienen fotogramas, pueden ser por fotografía obtenida con vídeo, puede ser 25 a 30, una cosa así, de fotogramas de cabezas que se van formando. De hecho, yo tengo esas mismas fotografías obtenidas, pero en movimiento. Entonces se va formando un núcleo energético en el cual va adoptando la forma de un rostro, y ese rostro cuando ya está formado totalmente, mira y entonces empieza a esbozar una sonrisa o guiñar o empezar tímidamente a guiñar un ojo o mover la cara, etcétera, etcétera, etcétera, etcétera.
0: Uh-huh. Esto es lo que muy bien comprobó Alfonso Galeano, sí, que se trataba de un mecanismo matemático fractal.
1: Exactamente. Uh-huh. Bueno, yo no entraba ahora mismo porque como no hablábamos directamente, sí, de las psicoimágenes, sí, y de la transcomunicación instrumental, nada más que quería dar a grandes retazos, uh-huh, pues digamos un avance de cómo se lleva a cabo, sino de lo que se está obteniendo, porque uh-huh, llevarlo a cabo hay un mecanismo muy complejo y la mecánica habría que estudiarla detenidamente y explicarla a los radio oyentes con detenimiento y además con precisión por si alguno está interesado en poder obtener esas imágenes. Ajá. Pero bien, esos serían los fantasmas, electrónicos. Sería a lo mejor no el estereotipo, cada cual pues estereotipa el fantasma según la época en que vivió. Parece ser, bueno, pues si es Napoleón I, pues sería en su época, con ataviado, con la indumentaria propia de aquel tiempo en la que aparecería. Si es en un tiempo de la Belle Époque francesa, pues aparecerían con suntuosos trajes de aquella época. Y si nos remitimos a nuestro tiempo actual, pues más o menos serían muy parecidos a nosotros. Entonces, cada cual, quitando eso, las personas que se manifiestan allí, daros cuenta que en ese mundo de ser real, de ese supuesto más allá, pues a partir de los 33 años más o menos, según las constataciones, pues aunque haya fallecido con 80 años, siempre irrumpe en el televisor o en el monitor con la edad mucho más joven, es decir, con aproximadamente unos 30 años, por regla general, ¿eh? Porque también se obtienen fotografías de niños y de mujeres. Pero ha habido otros investigadores en otros países como Luxemburgo, por ejemplo, en donde han obtenido pues fotografías de personas reconocidas, y una de ellas una mujer bellísima cuando vivía en este mundo nuestro, pues bueno, de una belleza resplandeciente y que aparecía con la edad de unos 33 años con una belleza realmente fuera de lo normal. Entonces, estamos ahí, se están haciendo esbozos, intentando pues sacar algunas conclusiones. Ahora mismo ha habido universidades como puede ser la de Sao Paulo y la de Princeton en Estados Unidos, en donde parece ser que siguen las investigaciones con fervor.
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0: Pues estamos hablando, amigos oyentes, hoy de todo lo que rodea este fenómeno tan espeluznante como es el de la fantasmogénesis. Vamos a entrar en otro entorno y es el encaminado hacia una palabrita, por así decirlo, a la que ha hecho mención también Daniel Ortiz Mínguez, y es esa sustancia a la que se llama ectoplasma. ¿Qué es exactamente ectoplasma, Daniel, y de qué estaría producido y quién lo podría producir, este, no sé si llamarlo materia?
1: Sí, bueno, el ectoplasma sería, pues, digamos, la materia o el fluido energético que rodea o que formaría, pues, las distintas formas de apariciones. De hecho, nosotros hemos estudiado muy a fondo desde la metapsíquica y además con resultados luego por nosotros mismos lo que hicieron Crookes, Richet, en francés Richet, Charles Richet y otros investigadores. Bueno, pues sería la sustancia que emanaría de las axilas o entre las piernas o por la boca por parte del médium y de otras personas que allí se concentran. Entonces, esa sustancia que ha sido incluso analizada, nosotros no hemos obtenido ninguna sustancia de esa visible, pero sin embargo que sí. Las componentes que tenía esa sustancia, yo no lo recuerdo exactamente, se hizo un estudio aproximadamente, pero que parece ser que salían del propio cuerpo, eran restos orgánicos diluidos del médium. Bueno, esto lo que vendría es a apoyar un poco la energía, porque sería un vampirismo energético, es decir, el médium absorbe en ese momento la energía vital de los seres humanos que allí están. Entonces esa energía se concentra con la suya propia y produce lo que se llama, pues, la aparición de un ectoplasma, que es una sustancia grisácea, blanquecina, que adopta una serie de formas, que bien puede ser la ectocoloplasmia, que sería la parte de un miembro, de una mano, de un brazo, de una cabeza, y o el tronco de una persona, igual que las huellas de los pies dejadas en el suelo. De esto se han hecho muchos estudios. Nosotros no hemos apreciado ninguna sustancia que se haya materializado allí, sino un agotamiento por parte de muchas personas que estaban. De hecho, ese vampirismo energético sería el que protagonizaría el supuesto, en este caso médium, que necesitaría de ese complemento que le proporcionan los demás componentes o asistentes a una sesión de espiritismo para poder fabricar una entidad determinada. Digo una entidad porque por muchos estudios que se han hecho no sabemos exactamente de dónde proceden. Parece ser que son personas que han fallecido. Nosotros lo único que hemos tenido son levitación de mesas, yo por lo menos lo he asistido muchas veces, mesas flotando en el aire, sillas, sillones, raps, ruidos de toda índole, pero nada en concreto de ver la aparición de algo. Sin embargo, habría que en ese momento nosotros nos llevábamos catedrático de la Facultad de Física de aquí de Sevilla, igual que había otro entre muchos de la Facultad de Medicina o de cualquier otro campo que asistían a aquellas sesiones. Estudiábamos a un médium. Ese médium lo único que hacía era poner sus manos en una forma de cadena energética, pulgar con pulgar, índice con índice, el meñique con el meñique, y entonces unirse en esa cadena. A los minutos o menos de un minuto, la mesa empezaba a contraerse, a crujir, y entonces empezaba a hacer una serie de veleidades verdaderamente increíbles. La mesa salía corriendo, galopaba, incluso sin las manos encima. Llegamos a hacerlo con acupuntura, clavándole las agujas, la persona indicada, a los asistentes que estaban allí detrás del oído y en las yemas de los dedos, y la mesa yo la he visto pegar saltos, encogerse, caer, volver a pegarse en el suelo por los golpes que producía y volver a saltar en el aire. Y en otros casos, pues la mesa simplemente en un laboratorio o fuera del laboratorio, en un ágape cualquiera, en una cena memorable, yo acuerdo con 40 personas, pues la mesa pasaba delante de nosotros mientras que nosotros estábamos tomando pues una gamba, un langostino, una cerveza, y la mesa pasaba alrededor de nosotros galopando como le venía en gana. Eso es lo que yo puedo decir referente a ese tema. En cuanto al ectoplasma, yo no lo he podido apreciar ni hemos podido coger ninguna muestra de esa sustancia para poder analizarla en laboratorio. Sin embargo, sí se han hecho, y me parece que, bueno, una sola vez que yo sepa, pero poco más es lo que sabemos.
0: Hay ahora un detalle que sí queremos resaltar, y es que parece que es un aspecto un poco de película, quizás, que lo hemos presenciado en muchas películas. Entre ellas, pues vamos a citar una que seguro nuestros oyentes tendrán en mente, como fue El sexto sentido. Aparece un detalle que es el descenso de la temperatura. ¿Hasta qué punto esto es cierto, Daniel?
1: Sí, muchísimo. Normalmente hay lo que se llama no solamente es el descenso de esa temperatura, sino la sensación de no estar solo en un momento determinado. Entonces la persona gira y muchísimas veces ve una presencia. O sea, se vuelve, nota una cosa extraña o que hay alguien con ella cuando está sola. Algunas veces se lo encuentra y otras veces en ese momento desciende la temperatura. Esto lo hemos podido constatar muchísimas veces. Hubo un caso, además, que fue muy notorio y bastante impresionante. En una casa de aquí de Sevilla, que era un domicilio particular, unos señores que yo conocía, una chica joven con su novio y el perrito pequeño, pues bueno, me dijo, hay una vecina que tiene estas, bueno, se reúne estas características o estas anomalías en su casa. Entonces, nosotros entramos una noche y yo recuerdo que la temperatura era en verano, ¿eh? Una temperatura ideal, porque Sevilla hace un calor tremendo, como lo puede ser en Murcia capital, un calor sofocante. Y bueno, cuando entrábamos allí hacía calor en la casa, pero cuando entrábamos en el comedor, lo que separaba una habitación de la otra, hacía un frío gélido, pero frío gélido. Entrábamos de una habitación a la otra habitación y otra vez el calor. Volvíamos a salir a ese salón y hacía como el frío que yo estoy diciendo, volvía de nuevo. O sea que de allí no se iba. Cogíamos la siguiente habitación y de nuevo la normalidad. Esto sí, normalmente cuando estamos en presencia, o creemos que cuando estamos en presencia de alguna entidad sobrenatural, etcétera, etcétera, hay un descenso de 2 a 3 grados en el ambiente circundante.
0: Pues, ¿qué son y por qué están ahí? Son, entre otras, las incógnitas que todavía siguen estando pendientes en el fenómeno tan impresionante como es el relacionado con los fantasmas. Algún día seguiremos abordando este tema, porque indudablemente quedan muchas lagunas por contestar, muchas preguntas, muchas cuestiones por plantearles a todos nuestros oyentes. Así que le vamos a agradecer una vez más a don Daniel Ortiz Mínguez. Como ya saben y hemos presentado al principio, es doctor en parapsicología e investigaciones ufológicas desde hace ya más de 30 años. Daniel, pues muchísimas gracias. Simplemente, pues agradecerte, pues, el que hoy hayas estado con los oyentes de La Llave del Conocimiento, y esperamos nuevamente tenerte en una nueva ocasión.
1: Muchísimas gracias a vosotros.
0: Gracias, Daniel.
1: Adiós, adiós.

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Pues ahí teníamos la entrevista que en su día nos concedía Daniel Ortiz, y como han podido comprobar, pues era un investigador de los de la escuela antigua, ¿verdad? De aquellos que, bueno, sabía atajar los fenómenos extraños con ilusión y verdadera pasión, pero sin perder el criterio y la seriedad con la que siempre contó a la hora de desarrollar las investigaciones que han dado pie a que muchos pues pudieran seguirlas con el pasar de los años. El campo de la fantasmogénesis, es lógico que genere tanto opiniones a favor como en contra. Bien es cierto que, como decíamos al principio, se trata de un tema que es el alma mater de todos los misterios y ha estado y sigue estando, por cierto, tan presente para todos los mortales que ello pues ha generado conductas incluso irónicas, pero todos sabemos que por lo menos una vez en la vida nos hemos formulado preguntas al respecto sobre si será o no cierto, o la posibilidad por lo menos de encontrarse cara a cara con una de estas extrañas apariciones. El caso, amigos, es que, bueno, a los centros de investigación del país llegan numerosos testimonios de personas que afirman haberse encontrado directamente con una de esas extrañas apariciones. Los testimonios que cubren estas circunstancias pues están rodeados de un comprensible, es lógico, temor, porque, bueno, a pesar de que no sabemos gran cosa acerca de esas manifestaciones, la tendencia popular a lo largo de los años ha creado un más que visible vínculo entre el fenómeno y el más allá. Por tanto, la mayoría de personas que manifiestan, eso sí, siempre en petit comité, haber sido víctimas de una de estas apariciones, pues dan por hecho de que se trata de un contacto abierto con inteligencias que algún día en el pasado formaron parte de nuestro mundo físico. Bien, es la hipótesis más extendida, ¿verdad?, respecto al tema. Aunque debemos ser serios y francos y afirmar categóricamente que no hay nada demostrado al respecto. Pero bueno, no por ello debemos de desechar la idea, ¿verdad? Pues tampoco sabemos a ciencia cierta si el ser humano es solo un cúmulo material que pierde toda esencia en el momento de fallecimiento, o por el contrario existe lo que durante muchos años se ha llamado alma, espíritu, etcétera. Y aquí, pues, como verán, se nos abre otra cuestión, o otras muchas cuestiones, porque de ser cierto que el ser humano no sea solo materia, sino que haya algo más, haya una energía, por llamarlo de alguna forma, que vitalizara ese cuerpo físico y que ésta se liberara tras el fallecimiento, lo siguiente en preguntarnos sería: ¿ese alma o ese espíritu sería capaz de entrar en contacto de nuevo con el mundo en el que un día vivió de forma física? Son muchas las cuestiones, las preguntas que merecen la pena plantearse, dejando una ventana abierta a las posibilidades, por extremas que éstas parezcan a priori. Eso sí, no debemos perder nunca el uso de la razón, que en definitiva es lo que nos va a aportar en cualquiera de las posiciones que decidamos adoptar al respecto, pues un claro vínculo, o por lo menos tendremos una respuesta forjada de forma personal, que es lo que no hay que perder nunca. De lo que no hay duda, amigos oyentes, es que algo ahí fuera que muy de vez en cuando nos pone en guardia, nos pone en jaque, que rompe todos los esquemas establecidos en nuestra conciencia y que, por supuesto, desafía las disciplinas ortodoxas, convirtiéndose en lo que denominamos fenómeno paranormal, y que, bueno, en algunas de estas visiones pues han estrechado lazos emotivos con las personas que las han vivido en primera persona y que, según algunas de ellas, por lo menos para ellas no hay duda, se trata de nuestros seres queridos. No se preocupen, porque seguiremos evidentemente debatiendo este tema y sobre todo presentándoles multitud de preguntas que solo ustedes podrán contestar, pues son los que en definitiva, como siempre decimos, tienen la última palabra. Vamos a escuchar a continuación un pequeño relato que mucho tiene que ver con el monográfico de esta noche.

Aquella tarde yo estaba solo. Entre mis manos viajaban las manidas páginas de un periódico, sobre las cuales se había materializado una ilusión. En ellas por fin me habían publicado una carta singular. En una época en la que nadie hablaba de misterios, en la que los que nos atrevíamos a confesarnos interesados en lo esotérico éramos tachados de pobres chalados, el director del diario La Verdad había dado luz verde a mi misiva. En ella, a mis 15 años, había un llamamiento a los lectores pidiendo entrar en contacto con personas que hubiesen vivido experiencias paranormales, que hubieran tenido en sus vidas sensaciones captadas por vías extrasensoriales. A raíz de la nota en la que ingenuamente publicaba mi número de teléfono, varias personas me habían llamado. Todas ellas confesaban estar interesadas en los ovnis, la parapsicología, el espiritismo, las psicofonías. Pero nadie me había dicho hasta entonces haber sido protagonista de una historia especial, vivida en primera persona. Serían alrededor de las 5 de la tarde y mi mente se debatía en un profundo problema de matemáticas que estudiaba para las clases de BUP del día siguiente. Sonó de pronto el teléfono. Descolgué y contesté. Al otro lado del auricular, una voz grave, cavernosa, que debía corresponder a un hombre de mediana edad, me interpelaba acerca de la nota publicada por mí en el periódico. Al principio pensé que se trataba de una comunicación más, de algún aficionado que al ver mi carta se sentiría identificado y me llamaba para apoyarme. Pronto me convencí de que no era así. Aquel hombre me dijo que desde hacía mucho tiempo vivía con un profundo sentimiento de asombro mezclado con terror ante una experiencia vivida algunos años antes en un pueblecito de la provincia de Madrid. Después de algunos preámbulos, se decidió a contarme su historia. Hace 3 años fui testigo, comenzaba su relato mi interlocutor, de una experiencia que me ha marcado para siempre. Mi familia vive en su mayor parte en un pequeño pueblo cercano a la capital de España, uno de esos olvidados lugares donde, a pesar de la proximidad de la gran urbe, todavía se viven las viejas tradiciones y las fiestas son algo más que unos días de vacaciones, de tal forma que se unen a los que viven en el pueblo con los que por esos días se acercan al mismo, atraídos por lazos familiares y de amistad. Uno de mis mínimos trabajaba en una empresa ubicada en la capital. En ella había encontrado algo más que un empleo. A los pocos meses de comenzar su trabajo, nos sorprendió con la noticia de que se había enamorado de una compañera y pensaba casarse muy pronto con ella. Tal era su ilusión que no hacía otra cosa que hablar de ella, de su bondad, su belleza y de sus maravillosos ojos negros, tan oscuros como la profundidad del cielo nocturno. Por ello, en aquellas fiestas, el aliciente de acudir al pueblo estaba potenciado por la alegría de conocer a la novia de mi primo y compartir con ellos unas horas de diversión. Salimos temprano para el pueblo. Al llegar a casa de mi tía y tras saludarnos, todos comentaban con curiosidad que hoy vendría María, la novia de mi primo. Todo el mundo quería conocerla. No debía tardar mucho, pues habían quedado temprano en el pueblo y ella ya debía haber salido de Madrid. María era mucho más simpática, maravillosa y gentil de lo que mi primo nos había anunciado. Estuvimos en todos los bares del pueblo, paseamos por la feria, nos hicimos fotografías y comimos y bebimos hasta hartarnos. Transcurrido el día, acompañamos a mi primo a despedir a su novia. Con desgana le dijimos adiós y subió en su coche para encaminarse a Madrid, despidiéndose de todos nosotros con un hasta pronto. No habían transcurrido ni 20 minutos desde que dejamos a María en su automóvil, cuando en casa de mi tía sonó el teléfono. Era un familiar de María que quería hablar con mi primo. El rostro de este se desencajó al poco de ponerse al aparato. Solo repetía: es imposible. Al ver su estado de incapacidad, tomé el teléfono y pregunté qué estaba ocurriendo. Me respondió el hermano mayor de María. Su hermana había muerto en accidente de tráfico. Qué pena, dije yo. Hace tan solo 20 minutos que ha estado con nosotros. El hermano de María enmudeció. Debe estar equivocado, me dijo. María tuvo el accidente esta mañana, cuando viajaba hacia el pueblo. Aturdido por la noticia y turbado por la incongruencia de los datos, callé y no comenté nada a nadie. Me fui rápidamente al fotógrafo del pueblo y le pedí que enviase con urgencia el carrete de mi cámara a revelar. Allí estaría plasmada la imagen de María. Acabábamos de fotografiarnos.
3 días más tarde vino a verme el fotógrafo. Noté gran nerviosismo en su semblante. Sacó el puñado de fotografías reveladas de un sobre, tomó unas cuantas de ellas y las puso sobre la mesa que había ante mí. Helado, paralizado por el terror, mis ojos se clavaron en aquellas fotografías. En todas las que nos habíamos hecho con María aparecíamos todos nosotros, pero el lugar donde debía estar ella solo había un hueco, un vacío, la nada. Desde entonces, cada vez que miro aquellas fotos, creo ver en esos huecos oscuros el color negro profundo de los ojos de María.

Cosas curiosas que ocurren y que aquí estaremos para contárselas. ¿Alguno de ustedes pensará, si me pasa a mí eso? Bueno, créanme que lo importante es la información. Conocer ampliamente estos temas nos va a proporcionar, además de una herramienta indispensable para forjarnos nuestra propia opinión, impresión sobre el tema, nos va a dar, como digo, ese conocimiento, una ayuda indispensable pues, para todos aquellos que sienten el temor al escuchar estos temas. Por eso la llave del conocimiento persigue este fin. Ese es el objetivo de este programa, que ustedes conozcan estos temas, que sepan qué es lo que piensan los investigadores de vanguardia que se enfrentan a este tipo de eventos insólitos. Y nosotros pues estaremos ahí para ser el lazo de unión entre los expertos, lógicamente, y ustedes. En el próximo programa nos aventuraremos con más casos, con más asuntos, deseosos de obtener respuestas. Y para ello, invitaremos a la persona adecuada, no lo pongan en duda. Iremos seleccionando, amigos oyentes, a la flor y nata de la investigación nacional, con los que iremos desglosando y capeando todos los temas que formarán parte de esta andadura por las ondas del misterio. Gracias por habernos seguido y desemplazamos. Vamos ya hasta la próxima ocasión. Les deseamos, como siempre, una muy feliz noche. Adiós.

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